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Kaixo, ¿qué tal? Bienvenidos al tablero de los Podio Pops. Vamos a jugar. Allá por la inmensidad creativa de los 80, funcionó muy bien un dúo de Liverpool que se llamaban China Crisis. Compusieron sus primeras canciones con un magnetófono, una caja de ritmos y varios teclados. Así, casero, casero. Tardaron un poquillo, sí, en despuntar, aunque tuvieron varios singles muy exitosos y un sonido que fue progresando adecuadamente, podríamos decir. Este Working with Fire and Steel fue uno de ellos.

Pero más allá del pop sintetizado y algunas otras influencias, funk o reggae, China Crisis tenían ese puntito New Age, ese toque relajado en varios de sus temas, que iban así como buscando paz de espíritu. Qué mejor que esta explicación, que se queda un poco abstracta, lo vamos a escuchar en sus canciones, que te van a dejar como la seda.

Y después de lanzar un disco acústico en el 95, China Crisis, pararon de tocar, aunque han regresado para algún concierto puntual. No hay una férrea bajada de persiana, pero como tantas otras bandas, se quedan en una especie de stand-by del que pueden salir en alguna ocasión, si es que les motiva la causa, principalmente. Y en ese caso, siempre habrá alguien que pueda escuchar en directo este tema tan finolis con el que coronamos su podio pop, Blackman Ray.

Y seguidamente vamos a hacerle un hueco en forma de podio pop a un proyecto que se llama Mi Sobrino Memo. Así de raro se hace llamar artísticamente Eduardo Bogar. Este veinteañero mexicano que tiene un alma indie y unas canciones que quiero que conozcáis para que os suenen por si acaso la cosa va a mayores, que se lo desearíamos.

Tiene canal de YouTube, como debe ser, y también allí hace covers de algunas canciones ya consagradas, sus versiones. Les sale tal que así con este clásico, Piel Canela.

Se suele poner bastante melancólico, pero bueno, nos vamos a quedar para encumbrar el podio pop con este Pingüino Rancho, que tiene algo más particular.

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1: Y en nuestro corazón musical y en nuestro podio pop tenemos un hueco para Billy Idol, el siempre rubísimo cantante y guitarrista Billy Idol. Se merece un podio pop por algunos buenos ratos que tuvimos con sus canciones, es verdad, hace ya tiempo, pero no somos tan ingratos como para olvidarlo por completo. Hoy Billy es un sesentón ya, o si quieres un sesentañero, si lo veis muy crudo, el primer término. En principio, Billy era solo británico y en Gran Bretaña fue donde empezó su carrera musical. Es verdad, luego se hizo ciudadano americano. Ahí estaba él en Gran Bretaña, a gustito en el punk. Su primera banda relevante fue Generation X. Tuvieron varios éxitos en el Reino Unido y una cierta repercusión también en otros países del continente. Y cuando su tema Dancing with Myself no tuvo buena acogida en casa, pues se separaron. Un tiempo después, Billy Idol se hizo vegetariano con la motivación de emular a su ídolo David Bowie y se fue a hacer las Américas, que por aquel entonces ya estaban hechas, pero algo le tendrían que ofrecer. Y así fue. Repescó el tema que los británicos no habían sabido apreciar y allí en América sí que tuvo mejor trayectoria.

para aquel entonces, los 90, la MTV que hemos tenido aquí en Bilbao con los premios y tal, pues ya iba como un tiro con sus horas y horas de videoclips. Y a Billy Idol esto casualmente se le dio muy bien, porque esa imagen de punk rocker que tenía, agresivo, descarado, quedaba muy bien en imagen. Allí el joven Billy por aquel entonces tenía bastantes seguidoras. Ahora con la edad está más feucho, es verdad, un poco rara, se le ha quedado la cara, pero tampoco es que esté en mala forma, por lo que yo he visto. No quiero añadir la coletilla de para su edad, que es muy ingrata de escuchar cuando ya has cumplido un cierto número de años. Bueno, pero nunca es tarde al menos para entonar un grito rebelde como el suyo, que no podíamos dejar a un lado. Ahí está.

Y luego Billy Idol estuvo editando discos hasta el 93, que sacó uno que no tuvo mucha fortuna. Luego Silencio hasta el 98, con un grandes éxitos, un recopilatorio. Alguna actuación cinematográfica que tuvo. Un accidente de tráfico con consecuencias aparatosas que le quitó en el cine alguna oportunidad buena también. Luego otro disco de éxitos, aunque igual ya habían cabido todos en el primero, pero bueno, redundó ahí. Y un impasse de 12 años dedicado a sus cosillas, que se ve que tenía mucho pendiente. Bueno, tras eso, dos discos muy distanciados, pero sí que fueron...

Bandas más respetadas por público y crítica en estos últimos años. Tuvieron un primer disco, arrollador, North se llamaba. Han estado de gira con él y ahora están presentando también Air, que les ha llevado directamente a los principales festivales, salas, teatros, auditorios, toda la península. Vamos a escucharles.

Esta banda, que nació en Madrid en 2012, tuvo su starter, su punto de arranque, en las composiciones de la que es su cantante y pianista también, Carolina de Juan, Nina le llaman. Ella le enseñó sus canciones a Paco López, Ekain Elorza, y comenzaron a trabajar ya seriamente en un proyecto que va como un cohete. Finalmente son 5 integrantes, los de Morgan, y la voz de su solista, que es puro elixir.

han estado en el BBK Live, han presentado su segundo disco Air en Bilbao también, han estado en concierto, Bilbao les quiere y también muchos otros lugares, ¿eh? Ya veis que no son veteranos, pero están teniendo una primera época que no pocos calificarían de impecable. A ver qué opinas tú, qué puntuchus les pones a Morgan.

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2: Las revistas de colorines se suelen ocupar de aquello de la vida un tanto complicada, siempre con sobresaltos y con mucho morbo de los artistas. Sí, y en las revistas de música y también en las de colorines han aparecido varios de los episodios de la historia, larga historia y con muchos recovecos, del gran tejano Steve Earle. Lo que ahora vamos a contar tiene que ver con su lance, con su romance amoroso con Alison Moorer. Se casaron en 2005, tuvieron un hijo, parece que fueron intensamente felices durante tiempo, pero luego en 2010 se separaron. No solamente fue una historia intensa de amor, de pareja, sino también artística. Por ejemplo, en 2007, el disco de Steve Earle, relacionado con Washington, Washington Square Serenade, incluía una canción preciosa que ahora vamos a escuchar y que se titula Los días no son lo suficientemente largos como para satisfacernos. Una canción escrita por ambos dos, por Steve Earle y Alison Moorer, e interpretada también por los dos. Una canción que fue muy premiada, el disco también. El disco tuvo un Grammy al mejor álbum folk americana contemporáneo y la canción fue nominada a un premio Grammy en 2007. Preciosa historia de amor que al final terminó en lo que suelen terminar también estas historias, en desamor. La canción merece la pena. Steve Earle y Alison Moorer.

Egunon, Vizcaya, pasa un minuto de las 6 de la mañana. Esto es el arranque de la programación en Radio Popular. 4 horas por delante para analizar la información y mucho más.

0: Una información que continúa, por esos derroteros. Ayer en Bilbao es cierto que, bueno, pues momento de atención a aquella cuestión de las pantallas para la final de la Copa del Mundo, que se disputará este domingo, en que van a disputar las selecciones de España y Argentina. Y bueno, pues con esa polémica, después de que los consistorios de Vitoria-Gasteiz y de Donostia decidieran que iban a instalar pantallas a lo largo de la jornada, sobre todo en el arranque, pues bueno, había esa crítica. Incluso el socio de gobierno, el Partido Socialista, que pedía al alcalde Aburto que instalara esa pantalla, y finalmente lo que sucedía es que, como ya se había dado en el pasado, pues era en este caso el Partido Popular quien optaba por instalar. Había pedido la licencia, de hecho, hace un mes, una pantalla en el parque de Doña Casilda. Así que esa polémica, bueno, pues quedaba un poco diluida en Bilbao, aunque seguramente este será un fin de semana en el que la cuestión identitaria irá muy a flor de piel, o casi casi pues a golpe de camiseta, que va a ser un fin de semana seguro interesante en este sentido. Bueno, concordia, y no vamos a caer en esa expresión tan vacía de no mezclar fútbol o deporte y política, porque esto viene mezclado de casa, pero sí, por lo menos, pues a no escalar, ¿no?, ninguna diferencia de pareceres, ni en esta ni ninguna otra materia. Y hablaremos hoy también algo más que de costumbre de la información deportiva, porque ayer debutaba el Athletic de Edin Terzic en partido frente al Derio en la Florida, en el que, bueno, pues se pudieron ver algunas cositas. Victorias para la victoria para los rojiblancos, con los bacalaos que llegaban en la segunda mitad, y con un Álvaro Yaló voluntarioso, por ejemplo. Este sería uno de los detalles, más allá de algunas cuestiones técnicas y también humanas, que dejaba el nuevo técnico rojiblanco, que iremos desgranando después. Y sí, hablaremos de cuestiones como el caso Begoña Gómez, también que Feijóo ha estado rodeado de otros líderes conservadores europeos, tratando pues también de presentarse como futuro presidente, presidente en espera, ¿no? Podría ser una fórmula. En algunos sitios, cuando quieren venirse arriba, pues utilizan esa fórmula similar, aunque esto podría ser Bonham, ¿no?, el que será ya enseguida primer ministro británico. ¿Podría haber llegado a la selección inglesa? Haber ganado la semifinal con un primer ministro y jugarla con otro. No se va a dar el caso, porque bueno, Argentina y también Thomas Tuchel tenía otros planes. Iker Torrescusa, compañero, ¿qué tal?
1: Beña Gutiérrez, egunon.
0: ¿Todo en orden?
1: ¿Cómo has llamado a Feijóo?
0: Presidente a la espera.
1: Yo soy veraneante a la espera. Sí.
0: Es que esto, lo de, es que lo decía Pierre Poilievre en Canadá, decía Prime Minister in Waiting. Luego no ganó las elecciones Pierre Poilievre, y ahí sigue esperando. Pero bueno, no sé. No
1: las encuestas tampoco dan tan claro, ¿no? Una posible victoria de Alberto Núñez Feijóo en las elecciones.
0: O sea, lo que sí, claro, luego la mayoría, ¿no?, con el pacto, el pacto con Vox, que, bueno, es el que está dando en las autonomías, me parece difícil moverse ese escenario, aunque hemos visto cosas también sorprendentes siempre en la política.
1: Y más con Pedro Sánchez como protagonista.
0: Sí, vamos.
1: O sea, es un superviviente.
0: Una remontada.
1: Las primarias, luego también las generales.
0: Si tú vas perdiendo en el minuto 75...
1: Yo llamo a Pedro Sánchez.
0: A tirarle balones, sí, a Pedro Sánchez, que los convierta en cosas.
1: Claro. Álvaro Yaló y Pedro Sánchez.
0: Pues sí, sí, sí, sí. Una buena dupla. Una buena dupla la que podían hacer. Claro, sí, en las dos bandas, ¿no? Aunque, bueno, ¿dónde situarlo? Daría también polémica, que no todo el mundo sitúa las mismas coordenadas, ¿no?, en ese eje izquierda-derecha, que, bueno, habían dado por enterrado, y que luego ya se ha visto que no se puede enterrar tampoco ese eje. ¿Todo en orden? ¿Todo bien?
1: Todo bien, sí.
0: Ha hecho calor, ¿eh?
1: Ha hecho calor. Otra sí, noche más. Tenemos ya 22 grados de temperatura a esta hora del día. Las máximas en Bilbao van a ser de 28, mínimas de en torno a 21. Bajan un poco las temperaturas respecto a las jornadas anteriores. Las máximas se van a situar, hablamos ahora en general de la comunidad autónoma vasca, por debajo de los 35 grados. Y en el litoral rodarán, rondarán, mejor dicho, los 25, 28 grados. Ambiente de nuevo poco nuboso en las horas centrales, con nubes bajas en la mitad norte, especialmente de madrugada y primeras horas, y al anochecer, momentos en los cuales podría lloviznar de forma dispersa. Habrá viento variable flojo, girando a norte-noroeste por la tarde, con intervalos moderados. Vamos a poner números a otras capitales vascas. Por ejemplo, en Donosti tendremos mínimas de 20 y máximas de 26, en Vitoria-Gasteiz mínimas de 17, máximas de 31. Si miramos ya fuera de Euskadi, pero dentro de los territorios vascos, hablamos de Iruña, por ejemplo, mínimas de 20, máximas de 37, y en Bayona mínimas de 20, máximas de 27.
0: Pues mira, ahí voy a tener que empezar a mirar, ¿eh? Ya te dije que cuando estuvimos hablando del veranito aquí en nuestro Viajar sin Prejuicios, que si no lo han escuchado, escúchenlo, ¿eh? Lo tenemos en la web, está funcionando bastante bien, que seguramente sales sabiendo mucho más sobre Podgorica de lo que sabías antes.
1: Y seguro que tenemos muchos pinchazos de otras partes, sí, del mundo.
0: Sí, sí, no, y Lutre, mire las métricas y mira, esto es contenido que funciona. Vamos a mirar también a las carreteras. Luego, si te parece, Iker, hablamos más largo y tendido, ¿eh? De Edin Terzic y de Laura que se gasta, que tiene una aura, la verdad, que
1: tiene
0: de momento,
1: pinta de majetón, ¿eh?
0: La sensación es esa. Luego, claro, pues uno las interacciones que tiene las tiene muy reguladas, ¿no? En esos ambientes, pero ayer sí que daba la sensación de conquistar a la gente. Y luego es verdad que manda el fútbol, lógicamente, pero cuando inicia una nueva etapa, él dijo ayer que no le gustaba hablar de proyectos, porque él trata con futbolistas, con personas. Entonces, que esta idea de un proyecto que no le guste, que además el Athletic no es un proyecto nuevo, sino que tiene unas bases muy sólidas. Estuvo bien ahí, Terzic, en esa, bueno, pues una de las últimas preguntas que le hacían. En las carreteras ahora mismo no tenemos ningún problema y bueno, pues todo en orden. Así que con esto, si te parece, Iker, podemos ya repasar las principales noticias.
1: Me parece perfecto, vamos con ello.
0: Es que si no, no nos quedaba otra, o sea que me alegro que hayas dicho que sí. Ha dicho sí.

0: Arrancamos la jornada, lo decíamos otra vez, lo que ha sido una noche con temperaturas por encima de los 20 grados y bueno, pues se notaba bastante también esa dificultad, ¿no? Pues para conciliar el sueño para muchas personas. Ayer Iker, yo cuando volvía, ¿no?, de ese partido del Athletic frente al Derio, pues tenía la ilusión, ¿no?, de ese paseíto nocturno, que ya era nocturno, ya eran pasadas las 10 de la noche, oye, ya refrescarme un poquito, y es que llegué a casa, eso, pasadas las 10 y media, con 26 grados en los termómetros, por ejemplo, en la zona de la casilla.
1: Madre mía, sí, temperaturas muy elevadas.
0: Apretaba muchísimo, y es lo que vimos, ayer con esas mínimas todavía, bueno, pues por encima de los 20 grados. Vamos a mirar también a lo que apuntaba ayer el Endacar y Manuel Pradales, que escuchaba a cerca de 200 jóvenes de Euskadi y de la diáspora con el objetivo de construir una Euskadi global basada en la democracia, la libertad y la justicia social. Formaba parte de esas conmemoraciones del aniversario del primer gobierno vasco, ese 90º aniversario que reunía en este caso en Tolosa a jóvenes de Gaztemundu, Uriate, Akireki y Euskara Aventura. Esto es lo que decía en ese acto el Lendakari y Manuel Pradales.
2: Conocer a muchas personas de la diáspora desde hace años, no ahora porque sea Lendakari, sino ya desde hace años, y siempre me ha llamado la atención algunos de los rasgos que presentan las personas que están en la diáspora vasca. Todos comparten una idealización de nuestro pueblo, de nuestra patria. Se idealiza la patria cuando uno nace y vive fuera. Y lo vemos muchas veces en las primeras generaciones, pero también en las segundas, terceras generaciones, ¿no? Primero hay nostalgia. Con el paso del tiempo parece que los recuerdos positivos van ganando a los negativos. Siempre queda lo bueno. Segundo, identidad. Lo han repetido muchos y muchas. El origen adquiere un valor simbólico enorme y se construye como un referente fundamental, el ser vascas o el ser vascos, independientemente de que quien llegó a Argentina o a Uruguay o a Estados Unidos fue el bisabuelo o fue el virreytona o lo que fuera. Es una cosa interesante, ese sentido de pertenencia. Tercero, comparación selectiva. Normalmente, cuando la vida en el país de acogida se complica, hay dificultades, pues resulta que, aunque de aquí se salió muchas veces buscando una vida mejor, se idealiza que aquí se vive mejor y es una suerte de comparación selectiva, ¿no?
1: Un Imanol Pradales que ayer estuvo presente en la apertura del Congreso de Sociología de, bueno, que se está celebrando en este caso en Bilbao desde ayer mismo, 16ª edición del Congreso Español de Sociología, y Pradales destacaba que no es un reto cualquiera poner a trabajar juntos a unos 1.500 sociólogos, sino que es motivador sin duda, al tiempo que recordaba que ha sido estudiante de sociología y profesor antes que representante popular. Apostaba también Imanol Pradales por sistematizar y compartir conocimiento para actuar, para orientar las políticas públicas, responder a los retos globales y fortalecer nuestro sentido comunitario.
2: La sociología ha sido y sigue siendo parte importante de mi vida. Hace 22 años ya tuve el privilegio de recibir el premio sobre la realidad social vasca, era algo más joven que ahora, que convocaba el Gabinete de Prospecciones Sociológicas del Gobierno Vasco, con mi tesis doctoral sobre la estructura social del empleo. La creación de ese gabinete fue una de las primeras decisiones del Lehendakari Garaikoetxea allá por inicios de los 80 del pasado siglo. Desde entonces, el gabinete continúa analizando las tendencias sociales, recabando la opinión de la ciudadanía vasca, toma el pulso social para orientar las decisiones institucionales y políticas del Gobierno Vasco y creo que del conjunto de las instituciones de nuestro país. Por mi parte, ahora como Lehendakari, quien me lo iba a decir, mantengo el hábito de seguir sus estudios y análisis y también los debates profesionales del día a día sociológico que siguen despertando siempre mi interés. Y pongo algunos ejemplos recientes que vais a entender perfectamente. El análisis cruzado entre los principales problemas sociales y los principales problemas personales, que tienden a confundirse, la catalogación de las clases medias. ¿Qué son las clases medias?
1: Se hacía esa pregunta y Manuel Pradales en esa apertura, como decimos, de ese Congreso Español de Sociología que se está celebrando estos días en la Villa de Bilbao. Eso retos, es. Muchos retos por delante también que se abordarán probablemente en ese Congreso y estaremos pendientes de ello.
0: Y uno de ellos es el de la vivienda, ¿eh? También, bueno, pues sobre eso se reflexionará, sobre cómo tratar esa cuestión también desde la sociología. Ayer sobre vivienda hablaba el consejero de Vivienda y Agenda Urbana del Gobierno Vasco, Denis Itxaso, que hablaba de la visión integral que tienen las políticas de urbanismo y también de vivienda. Lo hacía en la inauguración en Donostia de la exposición En Sánchez en Euskadi, organizada por el Instituto de Arquitectura de Euskadi. Y en este sentido, bueno, porque se va a hablar de la vigencia de los ensanches tanto de Vitoria-Gasteiz, de Bilbao y de Donostia como una referencia para afrontar los desafíos urbanos del presente. Decía Itxaso que el reto no solo es hacer vivienda, una tarea a la que se quiere, ¿no? Pues también lanzar el gobierno y las instituciones para hacer frente a un problema que cada vez es más reconocido por los ciudadanos, sino que el reto, decía, es hacer ciudad.
3: Una ciudad nunca es solo una suma de edificios. Una ciudad es una forma de convivencia. Es una memoria compartida, es una infraestructura económica, social, cultural. Es el lugar donde una sociedad decide cómo se mueve, cómo se encuentra, cómo se cuida, cómo trabaja, cómo envejece y cómo acoge a las nuevas generaciones. Por eso la arquitectura y el urbanismo no son disciplinas laterales. Están en el corazón de la vida democrática. Pocas decisiones tienen una consecuencia tan duradera sobre la igualdad, sobre la libertad cotidiana y las oportunidades vitales como las decisiones que adoptamos sobre la ciudad. Y esta exposición sobre los ensanches de Vitoria-Gasteiz, de Bilbao, de Donostia-San Sebastián, nos sitúa precisamente en esa evidencia. Nos recuerda que nuestras ciudades no son fruto de la casualidad. Son el resultado de ideas, de conflictos, de acuerdos, de técnicas, de visiones políticas y de una determinada comprensión de la vida urbana. Los ensanches nacieron para responder a una crisis de crecimiento.
0: Bueno, de vivienda seguimos hablando, lo aterrizamos en este caso a Bilbao porque la villa que va a tramitar una ordenanza para regular la incorporación de la vivienda deshabitada al mercado de alquiler. En la actualidad se estima que existen 6.935 viviendas con indicios de estar deshabitadas, 1.565 de ellas más de dos años vacías. El objetivo es presentar en pleno la propuesta de ordenanza en los primeros meses de 2027. Hablaba Yolanda Díez, que recordaba que el desarrollo de esta ordenanza representa también un compromiso que asumimos en el plan de mandato y que quedó recogido en el acuerdo de gobierno. Y apuntaba que se trata de una medida que se debe tomar cuanto antes, dada la importante crisis habitacional en la que se encuentra Bilbao como otros tantos lugares. Desde el Grupo Municipal de Euskal Herria Bildu defendían que el diagnóstico de vivienda vacía llega con retraso y que además es incompleto.
1: Y cambiamos de tercio para hablar de turismo. Era el consejero de Turismo, Comercio y Consumo del Gobierno Vasco, Javier Hurtado, quien destacaba que los datos de turismo de Euskadi son positivos, con un crecimiento moderado y cumpliendo los objetivos de desestacionalización y movimiento de flujos por todo el territorio. Asimismo, aseguraba que no hay problemas de saturación. En una entrevista, Hurtado valoraba que los datos en materia de turismo con cifras oficiales hasta el mes de mayo son positivos.
4: Vamos a la vanguardia, estamos posicionados y, como he explicado antes, pues este año 2026, aun estando en la vanguardia, no nos quedamos parados. Hemos hecho un anteproyecto de ley, la ley de turismo, hemos conseguido por fin la implantación del impuesto a las estancias turísticas, que va a tener una repercusión muy importante en nuestros ayuntamientos, que van a poder también emplear ese dinero no solo para proyectos que puedan ser para los visitantes, pero sobre todo pensando en los residentes, en las personas que vivimos aquí Y luego, pues yo soy un convencido de esa coordinación y colaboración institucional entre todas las administraciones, evitar duplicidades, y yo creo que bueno, estamos haciendo ese trabajo y es el buen camino.
0: Miramos también al mundo universitario, en este caso disociado por un momento, luego iremos con otras cuestiones de esas polémicas. El Departamento de Ciencia, Universidades e Innovación ha incorporado alegaciones al anteproyecto de la nueva Ley Vasca de Universidades para doblar el límite de profesorado asociado del 5% propuesto al 10% y subir el porcentaje máximo de personal sustituto por departamento del 2% al 5%. También se contempla la posibilidad de incorporar a la carrera académica a profesionales de ámbitos no estrictamente académicos como los empresariales y sociales. El anteproyecto introduce entre sus modificaciones una regulación más flexible de la carrera académica para favorecer la captación y el cuidado de las personas de alta cualificación. Amplía de 2 a 4 años el plazo de adaptación al nuevo marco normativo para facilitar la implantación gradual y extiende además las medidas para facilitar la conciliación familiar y que todas las personas gocen de las mismas posibilidades de mantenerse en una carrera.
1: La investigación es clave para seguir desarrollándose como país y es algo que tienen claro desde el gobierno vasco. El Sistema Vasco de Investigación Biomédica ha registrado en 2025 un año excepcional con 725 proyectos financiados mediante convocatorias competitivas, 59 de ellos de carácter internacional, 32 millones de financiación competitiva externa captados. Además, 440 nuevos pacientes han participado en ensayos clínicos con medicamentos, según los datos del balance de investigación e innovación que presentaba en el día de ayer el gobierno vasco junto a Osakidetza. El balance se presentaba en la jornada La Investigación en el Ámbito de la Salud en Euskadi, Consenso, Red y Pacientes, desarrollada en la Torre Bat de Bilbao, en la que se destacaba la actividad investigadora de Osakidetza y los institutos de investigación sanitaria que crece en proyectos, financiación, publicaciones y transferencias al sistema sanitario.
0: Y el Estado va a aportar el 50% de la financiación de dependencia en Euskadi, incrementando los recursos en casi 250 millones de euros en un año, un 166%, fruto del acuerdo alcanzado entre el Gobierno de España y el Vasco en la Comisión Mixta del Concierto Económico respecto a la financiación complementaria del Sistema por la Autonomía y la Atención a la Dependencia en la Comunidad Autónoma de Euskadi. El acuerdo se presentaba ayer en la sede del Gobierno Vasco en Vitoria. Lo presentaba el consejero de Hacienda y Finanzas, Noel Danjú, y las diputadas forales de Hacienda de Araba, Vizcaya y Guipúzcoa, Itziar Gonzalo, Itxaso Berrojalbiz e Itziar Aguirre.
5: ¿Qué supone este acuerdo? Supone, en primer lugar, dar cumplimiento al compromiso alcanzado entre Euskadi y el Estado para que la Administración General del Estado financie el 50% del coste del sistema de autonomía y atención a la dependencia en Euskadi. Hablamos de cifras muy relevantes. La financiación de la dependencia en Euskadi se incrementará en casi 250 millones de euros al año, un 166% más respecto a la cantidad recibida en 2024. En 2026, la financiación total procedente del Estado pasará a ser aproximadamente 280 millones de euros y en 2027 se elevará hasta los 407 millones de euros. Son recursos que contribuirán a reforzar la sostenibilidad de nuestro sistema de protección social y a garantizar una atención de calidad a las personas dependientes.
1: Vamos con otras cuestiones. La Comisión Ejecutiva del Partido Socialista de Euskadi, Euskadiko Ezkerra, ha aprobado en su última reunión la creación del Consejo Asesor de Políticas de Igualdad de Euskadi como órgano de carácter consultivo y asesor en materia de políticas de igualdad efectiva entre hombres y mujeres. Según explicaba la formación, esta nueva herramienta, que estará integrada en la Secretaría de Igualdad de los Socialistas Vascos, que dirige Ana López de Uralde, va a seguir ahondando en la calidad, coherencia y la transversalidad de las políticas igualitarias del socialismo vasco, así como en la lucha contra las violencias machistas. Y mientras tanto, el Partido Popular Vasco, a través de la portavoz en materia de educación, Muriel Larrea, pedía una auditoría externa que analice las pruebas de la PAO realizadas en Euskadi este año, así como las correcciones por lo ocurrido con los exámenes de euskera. Dicen, ha sido el mayor escándalo político y educativo ocurrido en la comunidad autónoma en los últimos tiempos. Y tenemos que hablar de datos económicos, de cómo está afectando también la inflación en las subidas, ¿no? En este caso del IPC.
0: Sí, un IPC que sube en Euskadi un 0,8% en junio y la tasa anual se sitúa en el 3,2%. En el primer semestre de 2026 los precios han subido un 2,6%. Son datos del INE. En la variación mensual, la vivienda es el sector más inflacionista, con un incremento del 4,4%, seguida de actividades recreativas, deporte y cultura, con un 2,3%. Es curioso, Iker, porque en días consecutivos hemos visto cómo se reducía el número de compraventa de vivienda y aún así cómo el precio sigue aumentando, ¿no? Bueno, señal de que no está exclusivamente, digamos, ligado a una cuestión de oferta y demanda, la que se vive con el precio de la vivienda, y que es un mercado, bueno, pues que tiene también otros factores a considerar. Seguimos con esas cifras, y es que desde Cámara en Bilbao prevén una desaceleración de la economía vizcaína. Estiman que crecerá un 1,9% en 2026 y un 1,7% en 2027. Alertan además que la industria se está parando, aunque subrayan su resiliencia porque el 65% de empresas se mantuvo estable o creció hasta junio. El presidente de la Cámara de Comercio, Industria, Servicios y Navegación de Bilbao, José Ignacio Zudaire, de Cámara Bilbao, hacía esta valoración también sobre la situación geopolítica y el impacto que puede tener en nuestra economía.
6: Cómo impacta en el consumo de los hogares, que es uno de los motores del crecimiento que estamos teniendo, y por otra parte también habrá que ver cómo impacta la incertidumbre, si por algo se caracteriza este tiempo que nos ha tocado vivir ahora es por incertidumbre, ¿no? Y pues, no sé quién me preguntaba, bueno, pues ¿está abierto o está cerrado el estrecho de Hormuz? ¿Hay que pagar o no hay que pagar? ¿Hay que pagar a Estados Unidos o hay que pagar a Irán y tal? No sé, bueno, pues, vivimos un momento de mucha incertidumbre, ¿no? Incertidumbre sobre lo que está pasando, pero sobre todo sobre lo que va a pasar y cuánto tiempo va a durar. Y en función del tiempo va a estar el impacto que se produzca, y eso va a condicionar el crecimiento que...
0: Era la última comparecencia de José Ignacio Zudaire como presidente de Cámara Bilbao, y es que, bueno, pues había anunciado ya que deja esa presidencia. Apuntaba que su responsabilidad en Petronor no era compatible con un nuevo mandato en Cámara Bilbao. Se mostraba agradecido a la Cámara, pero entendía que esta debe tener un presidente que le dedique el tiempo que merece.
1: Y en términos económicos seguimos manejando algunas cifras. Por ejemplo, el gasto medio por hogar en Euskadi en términos corrientes fue de 38.835 euros en 2025, un total de 2.522 euros más que el año anterior, lo que supone un incremento del 6,9%. En el conjunto estatal, el gasto medio por hogar fue de 35.101 euros, tras un aumento anual del 3,1%. Casi el 35% del gasto medio por hogar en Euskadi se dedicó a la vivienda, agua, electricidad, gas y otros combustibles, y el 15% a alimentos y bebidas no alcohólicas. Según los datos que mostraba Eustat, el gasto medio por persona aumentó en la comunidad autónoma un 7,3% hasta situarse en los 16.642 euros en 2025, mientras en España la media fue de 14.066 euros, con un incremento del 3,2%. Y seguimos con más datos en cuanto a economía y a normas fiscales se refiere, porque la diputada foral de Hacienda de Vizcaya, Itxaso Berrojalbiz, defendía la norma de medidas tributarias trabajadas y compartidas en el seno de los miembros del Consejo de Gobierno Foral frente al ruido, el sensacionalismo y la guerra, por lo que ha apelado a seguir trabajando con su tramitación como corresponde.

0: Y miramos también a los sindicatos. ELA, que asegura que en Euskal Herria el absentismo laboral es del 0%, y acusaba, por un lado, al presidente del PP, Alberto Núñez Feijóo, y a la presidenta de Confebask, Tamara Ayagüe, de criminalizar a los trabajadores para justificar recortes en derechos. Advertían de que las precarias condiciones laborales impuestas por las empresas deterioran la salud de los trabajadores. Y Steylas Lab y la Comisión Soberana y UGT piden paralizar el subfluvial del amiaco por los perjuicios para la salud en el entorno. Y ayer también lo decíamos en el arranque, bueno, en Bilbao, conversación, quizá más que polémica, en torno a esa posible pantalla para que se vea públicamente la final del Mundial, que tenía, bueno, pues una resolución más o menos al mediodía.
1: Así es, era la portavoz del Grupo Municipal del Partido Socialista de Euskadi en el Ayuntamiento, Nora Abete, quien solicitaba al alcalde Juan Mari Aburto la colocación de una pantalla gigante para la final del Mundial. En declaraciones a los medios, Abete explicaba que solicitaba al alcalde la colocación de una pantalla porque entiende que es una oportunidad para la ciudad y porque muchos bilbaínos y bilbaínas somos seguidores de La Roja. Pero bueno, pues no va a colocarse una pantalla municipal, era lo que lamentaba. Aunque esto tenía solución porque el Partido Popular de Bilbao va a instalar este domingo una pantalla gigante en la pérgola del Parque de Doña Casilda para que todos los bilbaínos puedan disfrutar juntos de la final del Mundial de Fútbol y animar a la selección española. Lo anunciaba la portavoz del Partido Popular en Bilbao, Esther Martínez.
2: Una confianza teníamos en nuestra selección y por eso ya desde hace un mes solicitamos permiso para poder colocar desde el Partido Popular de Bilbao una pantalla para ver la final del Mundial en la pérgola del Parque Doña Casilda. La verdad es que estamos encantados, queremos disfrutar todos juntos, no puede ser que Bilbao se quede sin pantalla y por eso ahí estamos nosotros para decir sí a la selección, sí a España y sí a Bilbao y queremos la segunda estrella.
0: Bueno, ya decíamos
1: a
0: antes,
1: todo, ¿eh? Que sí.
0: Dicen que sí. Ya decíamos que va a ser, yo creo que en los próximos días, pues eso, ¿no? Que el fútbol va a ser un gran canalizador de la identidad, normalmente lo es también, pero no suele estar tan a flor de piel y en estos días pues se va a notar a flor de piel o, como decimos, pues directamente en las camisetas, ¿no? Habrá además bastante variedad porque te iba a decir, Iker, que por ejemplo, camisetas de Argentina es algo que si eres un poco futbolero también es muy fácil que tengas una o tal, porque es como una de esas selecciones sencillas. Entonces yo creo que diversidad de opiniones pues se va a ver en este caso este fin de semana en las camisetas, ¿no? Ya lo decíamos antes, bueno, pues que nada escale, ¿no? Que todo el mundo pueda disfrutar como lo desee. Es cierto que hay claras asimetrías, pero esas no se van a solucionar por pues estropearle la noche a nadie. Yo creo que esa tiene que ser un poco la reflexión que nos guíe.
1: Seguro que es un partido, más allá de lo que ocurra aquí en Bilbao, esperemos, como bien dices tú, que no ocurra nada, allí en Estados Unidos va a ser un partido calentito, sobre
0: Oye,
1: el verde.
0: Muy interesante que a Donald Trump le ha salido una final de habla hispana, ¿eh? Al sí. final con todo. Cuidado. Pero bueno, es lo que tiene el fútbol y yo no sé, esto habrá que revisar agenda, Iker, pero luego iremos con esto, pero que nos podemos encontrar una estampa de Milei, Trump y Pedro Sánchez, ¿eh?
1: Madre Ojo. Mía.
0: Claro, claro.
1: Sí, claro, sí.
0: Interesante. Y por ahí...
1: Bueno, ya dijo Pedro Sánchez que el otro día estuvo hablando con Donald Trump totalmente tranquilo del Mundial,
0: sí,
1: ¿no?
0: Sí, va a ver, si es que el problema de Trump no es si le haces cuatro elogios y ya en ese momento se olvida de que le caes mal. Los problemas son otros, ¿no? Es las interacciones en el largo plazo. 6:35 de la mañana. Vamos a fijarnos también en el tiempo para aquellos que están incorporando ahora.
1: Eso es, vamos a revisar cómo es la situación meteorológica de cara a esta jornada. Bajan las temperaturas respecto a la jornada de ayer, las máximas se van a situar en general por debajo de los 35 grados y en el litoral rondarán los 25-28 grados. Ambiente de nuevo poco nuboso en las horas centrales con nubes bajas en la mitad norte. Las máximas en Bilbao serán de 28 grados.
0: En las carreteras ahora mismo no tenemos ninguna incidencia, tráfico fluido en la red viaria de Vizcaya. Saltamos al resto de la información, miramos al conjunto del estado y más allá.

0: Y comenzamos ese repaso hablando del caso Begoña Gómez. La esposa del presidente del gobierno, Pedro Sánchez, entregaba al juez Juan Carlos Peinado los billetes de su viaje a Londres y Bristol para asistir a la graduación de su hija. Indicaba que Reino Unido suprimió los sellos físicos en los pasaportes y acusaba al instructor de vulnerar su derecho a la presunción de inocencia al exigirle acreditar que solo había estado allí. En un recurso de este miércoles, adjuntaba los billetes de ida a Londres y de vuelta desde Bristol, y la defensa de Gómez pide a Peinado que deje sin efecto su requerimiento y reconozca que impone la acreditación de un hecho negativo indefinido sin soporte en prueba de cargo alguna, algo que es constitutivo de probatio diabolica y resulta contrario al derecho a la presunción de inocencia.
1: En todo este contexto hablaba también el ministro Ángel Víctor Torres, un Torres que alertaba sobre una posible involución antidemocrática.
2: Están demostrando que están en la involución y realmente lo que están afirmando es antidemocrático, porque lo que quieren es derogar la ley que protege a quienes han conseguido con su sacrificio que hoy disfrutemos de una libertad y una democracia en la que ellos pueden ser representantes políticos, ¿no? Yo discrepo muchísimo de las maneras de Miguel Tellado, pero está en las Cortes Generales, está en el Congreso, porque se le vota en sufragio universal. Franco lo que hizo fue aplastar el sufragio universal, imponer un totalitarismo y una dictadura, oprimir a los españoles y dejar un reguero de sangre que si se olvida, pues tiene riesgo de que se pueda repetir y fundamentalmente también sería una tremenda injusticia por la dignidad de las víctimas, ¿no?
1: Además, Alberto Núñez Feijóo, el líder del Partido Popular, posaba ayer en la foto de familia de políticos conservadores de Europa e Iberoamérica en el marco del Foro Libertas que organiza en Madrid el Partido Popular Europeo, donde el vicepresidente del Consejo de Ministros de la República Italiana y ministro de Exteriores, Antonio Tajani, lo situaba como próximo presidente del Gobierno de España. Tajani señalaba que los presentes saben que pueden contar con el apoyo del gobierno italiano que preside Giorgia Meloni a favor de la libertad, de la democracia y de una relación cada vez más estrecha entre Europa y América Latina.
0: Vamos con otras cuestiones que tenían también a Feijóo como protagonista, coincide con Moreno.

0: atreverse a transformar un espacio de separación en un espacio de prosperidad compartida y a iniciar un camino para cerrar una herida de nada más y nada menos 3 siglos que sufrió más que nadie la gente de esta comarca. Hoy el campo de Gibraltar se reconcilia con su auténtico destino, que es ser puente, no barrera, ser horizonte, no frontera, ser dueño y nunca más víctima de la historia.
1: En página internacional, Estados Unidos ha completado una nueva oleada de ataques aéreos contra Irán, en la que es la 5ª jornada consecutiva de bombardeos. Irán ha denunciado un ataque cerca de un hospital para enfermos de cáncer y 35 fallecidos por la campaña militar de Estados Unidos en julio. Trump ha rechazado dar un plazo a Irán antes de cumplir con su amenaza de atacar instalaciones esenciales y ha anunciado además una inversión de 8.700 millones en defensa. 6:41 de la mañana, tenemos 21 grados en Bilbao, no tenemos ahora mismo problemas en las carreteras, hacemos una pausa y nos dedicamos a mejorar nuestro euskera.
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0: 6:44 minutos de la mañana, tenemos 21 grados en Bilbao. En las carreteras ahora mismo no tenemos ninguna incidencia, es lo habitual a esta hora de la mañana y no se han reportado accidentes. Así que estaremos después en contacto también con la Ertzaintza para que nos vayan dando esas últimas horas que se puedan producir en las carreteras. Nosotros lo que hacemos ahora es saludar a Andrea Arroyo y a Manu Aguirre para mejorar también nuestro euskera.
1: 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Egunon, Andrea.
2: Egunon, Manu, zelan.
1: Oso ondo, tasu.
2: Primeran,
1: pues tenáis. Bueno, hoy vamos a hablar de algo que utilizamos continuamente cuando hablamos, aunque muchas veces no nos damos cuenta, que son los matices.
2: Uh-huh.
1: Es decir, una cosa puede ser buena, bastante buena, muy buena, buenísima, regular, tirando a floja, o espectacular, tremenda. Pero en euskera esto pues se dice de muchas maneras. Entonces hoy Andrea nos va a explicar a ver cómo podemos ir regulando estos matices.
2: Eso es. Y es que aquí entran en juego un montón de palabras, como son naiko, samar, decente, oso y sugarri.

0: Vale. Que son bastante conocidas, pero bueno, vamos a ver cómo se utilizan.
1: Vale, empezamos, por ejemplo, si te parece bien, por Naiko.
0: Eso es.
1: Vale.
0: Sí, pues esta sería la forma más parecida al bastante del castellano. Uh-huh. Y se coloca delante de la palabra a la que acompaña, uh-huh, aunque esa palabra se puede omitir. Es decir, podríamos Naiko, el nombre y el adjetivo o el adverbio. Adivides, por ejemplo, si yo quiero decir un vino bastante bueno, sería como Naiko, Ardo, Ona.
1: Ona.
0: Uh-huh. O, como hemos dicho que podemos omitir el sustantivo, sería Naiko, Ona.
1: Naiko, Ona.
0: Naiko, el sustantivo y el adjetivo. Uh-huh. Naiko, Ardo, Ona.
1: Y, por ejemplo, un profesor o una profesora, en tu caso, bastante buena.
0: Pues Naiko, irakasle, Ona.
1: O sondo.
0: Eso es.
1: Hoy estoy bastante cansado.
0: Gaur, Naiko, nekatutada, nago. Uh-huh. Eso es.
1: Vale.
0: Y, además, esta forma tiene un uso muy práctico, que sería indicar que algo ya es como suficiente, uh-huh, además de bastante. En esos casos se utiliza la forma naikoa.
1: Vale, por ejemplo, estás comiendo y quieres decir gehiago nahi duzu.
0: Eso es, si quiero contestar, no, es suficiente, sería, es naikoa da. Uh-huh. Eso es. O, por ejemplo, naikoa da, mesedes, es bota gehiago, no me eches más, ¿no? Vale. O vale, por ahí, suficiente.
1: Vale, gaukos naikoa da.
0: Órida, vale, eso es.
1: Bueno, y si luego la siguiente palabra que tenemos es samar.
0: Eso es.
1: ¿Qué matiz tiene samar?
0: Bueno, pues en este caso hemos dicho que naiko va delante de la palabra, uh-huh, como hemos dicho naiko, ardo, ona, uh-huh, bueno, pues samar sería detrás de la palabra a la que queremos hacer referencia. Uh-huh. Y por lo tanto, los sufijos o las declinaciones hay que aplicárselas a la palabra samar. Uh-huh. Samar, perdón. Vale. Por ejemplo, si yo quiero decir un poco pequeño, sería como chiqui samarra, en vez de decir, como antes hemos dicho, naiko chiquia, chiqui, uh-huh, samar.
1: O un poco caro, una cosa es un poco cara, ¿no?
0: Eso es, pues sería, perdón, samar, garesti samarra.
1: Samarra.
0: Uh-huh. O verandus samar, o etcétera, etcétera. Vale. Pero hay que tener cuidado, porque samar no solo significa un poco. Uh-huh. También puede tomar otro significado, que sería como bastante. Uh-huh. Y vamos a poner dos ejemplos, ¿vale? Si yo quiero decir, estos zapatos son un poco pequeños para mí, uh-huh, podemos utilizar samar. Zapata hauek, chiqui samarrak dira niretzat.
1: Osondo.
0: Vale. Pero también puedo decir, hoy he dormido bastante bien. Gaur ondo samar lo egin dut. Entonces, uh-huh, cogería esas dos acepciones.
1: Entendido.
0: Sí. Vale. Y otro matiz que también tiene samar es que es equivalente a naiko, pero es verdad que, bueno, que ambos suelen traducirse por bastante, pero en realidad tienen distinto significado. Uh-huh. Por ejemplo, si yo quiero decir, hoy he comido bastante bien, de hemos comido, bueno, relativamente bien, uh-huh, utilizaríamos samar.
1: Samar. Gaur ondo samar, bazkaldu dugu.
0: Eso es. Pero si quiero decir, hemos salido súper satisfechos, qué bien hemos comido. Uh-huh. En ese caso sí que sería naiko.
1: Vale. Gaur naiko ondo, bazkaldu dugu.
0: Eso es.
1: Vale. Bueno, y si seguimos avanzando, ahora un matiz todavía, yo creo que más fuerte, si no me equivoco, sería decir decente.
0: Eso es. Uh-huh. Si hacemos una escala, uh-huh, tendríamos al principio samar, uh-huh, que hemos comentado, luego sería naiko, uh-huh, y luego sería decente, el que, uh-huh, vamos a comentar ahora. Y luego ya, bueno, oso, isugarri, etcétera.
1: Vale. Uh-huh.
0: Y decente o sano, que sería como un sinónimo, uh-huh, suele traducirse también por bastante o como realmente.
1: Realmente.
0: Por ejemplo, la película ha sido bastante realmente bonita.
1: Vale, gaurko película, sano, lo decente, polita y sanda.
0: Eso, uh-huh, es. O seguimos con el vino. Uh-huh. Ardoau, decente o nada. Es realmente bueno, es como bastante bueno, pero con, uh-huh, énfasis.
1: Vale.
0: Uh-huh. Eso es.
1: ¿Qué más nos puedes decir de decente, de sano? ¿Hay alguna otra cosita?
0: Bueno, que también expresa cantidad. Por, ah, ejemplo, podríamos decir diru decente, irabastendugo, que eso es, sí que se escucha bastante.
1: Vale,
0: o
1: vale,
0: araso decente y sanditugo, ¿no? Hemos tenido bastantes problemas o, vale, bastante dinero, vale, etcétera.
1: Y ahora vamos igual al top de estas cosas, que sería con el oso.
0: Eso es, el oso, uh-huh, que es el más conocido, ¿verdad? Uh-huh. Que se utiliza un montón. Uh-huh. Oso hondo, oso polita, uh-huh, oso andía.
1: Pero normalmente se suele cometer algún fallo, ¿no? Gramatical. Sí. Bastante fuerte.
0: Eso es. Y es que colocar el adverbio oso, uh-huh, sería el fallo, perdón, sería colocar el adverbio oso entre el sustantivo y el adjetivo.
1: Uh-huh.
0: Porque por influencia del castellano, uh-huh, bueno, pues a veces
1: como
0: hacemos,
1: siempre, sí,
0: sí, uh-huh, colocamos las cosas o las palabras donde no son.
1: Uh-huh.
0: Entonces,
1: por ejemplo,
0: sí, correctamente dicho sería oso eche polita, uh-huh, una casa muy bonita, ¿verdad?
1: Sí, pero se suele decir eche oso polita.
0: Y eso estaría mal.
1: Muy,
0: o sea,
1: bien,
0: intercalarlo, horroroso, mal. Hay que ponerlo, uh-huh, al principio de la oración. Uh-huh. Y es verdad que la mayoría o mucha gente lo intercala. Y eso, uh-huh, sería una traducción literal del castellano, uh-huh, y pues no sería correcto.
1: Dicho.
0: Sería,
1: vale,
0: eso es.
1: Vale.
0: O, por ejemplo, ha sido un examen muy difícil.
1: Uh-huh.
0: Pues ponemos el oso delante.
1: Uh-huh.
0: ¿Cómo lo diría, hermano?
1: Oso azterketa saia izan da.
0: Hori da. Y no, uh-huh, azterketa oso saia.
1: Vale.
0: Vale. Entonces, recalcar eso, que sería oso, el sustantivo, uh-huh, asterqueta, echea, o lo que queramos decir, y luego el adjetivo, oso echepolita, oso echea un día, etcétera, etcétera.
1: Oso, ¿no? Vale. Y si ya queremos decir que algo ha sido tremendo, magnífico, maravilloso, espectacular, ¿qué palabra usamos?
0: Pues tendríamos lo que hemos dicho ya, un grado más en la escala, izugarri, uh-huh, o ikaragarri, uh-huh, itxel, vale. Sí, y esto, claro, vale. En este caso... Uh-huh. Sería como algo como tremendo, terrible, por ejemplo, izugarri polita, uh-huh, o ikaragarri un día.
1: Uh-huh.
0: Eso es.
1: Edo itxel, ondo pasatu dugu,
0: por
1: ¿no?
0: ejemplo.
1: Lo hemos pasado tremendo.
0: Y en caso de que hubiese un sustantivo detrás de la palabra, uh-huh, pondríamos el sufijo zko, uh-huh, esko. Por ejemplo, itxel esko beroa, que últimamente está haciendo,
1: sí,
0: o izugarrisko kolpea. Y su garrisco, bueno, sustantivos.
1: Uh-huh. ¿Vale? Bueno, entonces, si no me equivoco, sería samar, luego iría naiko, luego desente, luego oso, ¿no? Y luego, para finalizar, y su garrisco, ¿no?
0: Eso es, y su garri, itzel, y caragarri, etc.
1: Tremendo. Pues es. Tremenda ha sido, y su garrisco, clase a gaurkoa, ta eskerrik asko, Andrea, ¿vale? Sí. Eta orain, jarriko dugu, beti como duan abesti bat.
0: Se estima, ¿no?
1: Pues kasu honetan lekeitioko talde batekoa.
0: Vale.
1: Deitzen dena 482-80, 48-280, lekeitioko código postala, eta bestia, sobra
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0: 6:55 minutos de la mañana, 21 grados los que tenemos en Bilbao. Miramos también a las portadas de los diarios digitales a esta hora de la mañana.
1: Y el Huffington Post, como todos los días, pues con un titular de altura. Me sirve. Leo Messi con 2 asistencias guía a Argentina a la final contra España en una remontada memorable. Milei reacciona a la victoria de Argentina con una alegría inmensa y la expresión más argentina del mundo. Que no sé cuál es, la expresión... Ah, no. Vamos a Argentina, carajo.
0: Ah, o sea, claro. Sí. Bueno.
1: Luego también dice desde el Huffington Post que Messi saca pecho tras otra remontada a Argentina y deja una frase que dolerá a más de uno. No nos regalan nada. Una vez hemos demostrado que nadie nos regala nada, nos volvimos a meter entre los dos mejores del mundo. El juez Bosch valora la sentencia contra el hermano de Sánchez y hace un apunte clave, nos dicen por aquí, y llama la atención el nombre y el número que lleva Felipe VI en su camiseta de España. Y ahí hiciste tu alusión a ello en
0: claro,
1: tu cuenta
0: como,
1: de X.
0: Como Ñacho Goitia, ¿no? Con el sexto en números romanos. Bueno, no es habitual.
1: No.
0: No, o sea, igual... mira, el 3 o el 2 sí, en la NBA también, o en la NFL sí se ve un poco más, pero tan lejos no. Bueno, oye, a él le gusta y...
1: El del Real Madrid, Trey Tompkins tercero era,
0: claro,
1: ¿no? Si no me equivoco.
0: Sí, yo soy Peña Gutiérrez segundo.
1: Ah, mira.
0: Sí, o sea que me lo puedo poner en la próxima camiseta.
1: William segundo se podía haber puesto Nico en vez del JR, ya
0: claro.
1: Salió en su día de ello.
0: No, estaría... Ojo, eso quedaría guay, la verdad.
1: ¿Sí?
0: Vamos en este caso con la portada de Infolibre, con deportistas...
1: Anda.
0: Sí, con Alonso y Rodri, que están aquí en la portada, pero no están hablando de deporte. Alonso, Rodri o los rivales de Florentino y Laporta. El dinero del deporte español se refugia en Luxemburgo. Fondos de inversión, compañías opacas que no presentan cuentas y vehículos financieros para invertir en otras empresas. Destapamos las sociedades en el Gran Ducado del deporte español. Fíjate, Rodri, que es un tío que caía como simpático, ¿no? Por aquello.
1: Igual ya no empieza a caer también.
0: Centrocampista campechano, ¿no?
1: Sí.
0: Pues aquí, campechanía...
1: Campechanía la de Manu Trigueros, comiéndose
0: claro.
1: Un cocido en verano con una camiseta de sin mangas.
0: Sí, un poco como si fuese el suplente de la moda.
1: Eso
0: ¿no?
1: Es, sí, el bajista suplente.
0: Esto es lo que nos cuentan hoy en Infolibre, que están participando de esta investigación OpenLux a nivel europeo, puesto que bueno, forman parte del consorcio de periodismo a nivel continental que se está encargando de esta investigación.
1: Venga, y nos vamos a eldiario.es, si te parece. Feijóo intenta ensuciar la imagen internacional de España mientras Sánchez intensifica relaciones en París y Gibraltar. La detención en Ibiza, de un filántropo reclamado por Estados Unidos enciende las alarmas sobre la represión de Trump a la causa palestina. Y ahora dicen que la ultraderecha usa el calor del cambio climático que niega para convertir el aire acondicionado en guerra cultural.
0: Ah, mira.
1: La ultraderecha usa el calor del cambio climático que niega para convertir el aire acondicionado en guerra.
0: Sí, o sea, un poco la idea sería, ¿no?, que niegan que existe el cambio climático, pero la necesidad del aire acondicionado sí que la llevan a la batalla cultural, ¿no? O sea, necesitas el aire acondicionado, vendrían a decir, porque han subido las temperaturas y esto... Es difícil, ¿eh? El argumentario a veces es complicado.
1: Por otro lado, hablan de los datos que desmontan el rechazo de Ayuso al reporte de menores migrantes. Madrid alberga un 30% menos que hace un año.
0: Rápidamente en el español, la ley de nietos llega a la Junta Electoral. Los funcionarios piden que no pueda votar quien no pruebe relación con el exilio. Lo que hacemos nosotros es arrancar ya enseguida nuestra segunda hora.
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Un minuto pasa de las 7 de la mañana. Esta es la segunda hora de Egunon Bizkaia, una hora que arrancamos con 21 grados en Bilbao y por el momento, y esperemos que así continúe sin problemas en nuestra red viaria.

0: Tenemos todavía 3 horas por delante, esta hora además con mucha carga informativa, luego ya iremos también con protagonistas, iremos también a partir de las 9:10 más o menos con ese tiempo para la tertulia, en definitiva con muchas cosas que tenemos por delante. Antes Iker decía que tenemos 21 grados, pero ¿cómo va a evolucionar hoy? Porque yo estoy esperando que llegue ese respiro, que son ya muchos días de pasar calor.
1: Vamos a tener máximas de 28 grados en la jornada de hoy. Bajan un poco las temperaturas respecto a ayer miércoles. En algunos puntos de Euskadi van a estar las máximas en torno a 35 grados, como puede ser, por ejemplo, en Arrasate o en La Guardia, pero en las zonas costeras pues las máximas van a estar en torno a los 27-28 grados. Así que una jornada un poquito más tranquila respecto a la jornada de ayer. Habrá viento variable flojo, gris, girando a norte-noroeste por la tarde con intervalos moderados. Y de cara a mañana viernes también podemos anticipar que van a seguir bajando las temperaturas, para darte una alegría a ti, Beñat. Y las mínimas van a ser de 20 y vamos a estar un par de graditos por debajo. En las máximas de hoy son de 28, pues mañana van a ser de 26 en Bilbao.
0: Bueno, pues mira, eso que nos llevamos, ¿no? Que ya digo, es que está haciendo mucho calor. Yo creo que ya necesitamos un respirito, un día de estos de parar, de estar más tranquilitos, de no estar todo el rato con o sin guerra cultural, dependiendo del aire acondicionado, que ya se está notando, ¿eh? Si podríamos, Iker, hacer aquí una evolución de las voces de nuestras propias y de nuestros compañeros desde que empezó este ciclo de calor bastante prolongado, para ver cómo el aire acondicionado ha ido cambiando nuestras voces.
1: Desde luego que al final dificulta, ¿no?, precisamente también realizar nuestro trabajo, porque muchas veces el aire acondicionado lo que nos aporta es sequedad y no podemos proyectar la voz como quisiésemos, pero bueno, de momento yo estoy aguantando bien. Es cierto que hace un par de semanas estuve algo peor, más que nada por los contrastes muchas veces, ¿no? De salir del estudio, entrar en la redacción,
0: mezclar, ¿no?
1: Ir al metro y que tengan el aire a tope. Eso es una salvajada, eso sí que es un refugio climático.
0: Te coges, sí.
1: Los esquimales tendrían frío en el metro.
0: Te coges pues eso, entras y estás todo el día, oye, de un lado para otro. Igual podemos teletrabajar desde el metro,
1: desde el metro.
0: La cobertura no es mala.
1: Bueno,
0: no es mala del todo. Ayer había yo volví del partido de Athletic en metro y tuve suerte que había unos chavales viendo el Argentina-Inglaterra en el móvil.
1: Y no se paraba en ningún momento.
0: No. Me sorprendió. Yo digo, bueno, ahora esto se va a parar. Y digo, vaya cobertura.
1: ¿Ni cuando se cruzó la ría por debajo?
0: No tuve esa sensación, ¿eh? Claro, no lo estaba yo, que si era no tener yo el móvil. Pero yo escuchaba la narración de fondo todo el rato.
1: O sea, con el volumen a tope.
0: Sí, sí.
1: Buah, de eso podríamos hablar
0: otro
1: día.
0: No estaba tan a tope, ¿eh? Lo tenían un poco. Bueno, era aceptable.
1: Era aceptable.
0: Sí, entonces.
1: Bueno, y esas horas ya de la tarde, noche, bueno, se puede entender un poco.
0: Y te voy a decir una cosa, yo creo que para muchos era un poco servicio público, ¿eh? Y encima me quedé sin batería.
1: Ah, mira.
0: Era eso o pensar en mis cosas. Y si llego a pensar en mis cosas, lo mismo no vengo hoy.
1: Igual vuelves a ver al doctor Manhattan.
0: Bueno, claro, ahí está. Siempre, en el cosmos. Esperándonos. 7:05, ¿personaje favorito de Watchmen? ¿O no tienes?
1: No tengo.
0: No.
1: A ver, voy a elegir.
0: No, claro que puede ser. Pues es lo que nos encontramos en esa jornada. En cuanto a las carreteras, ya decíamos que sin problema, está aumentando la densidad en los últimos minutos. En la A8 en Baracaldo, sentido Bilbao, pues vemos que sí que ha aumentado un poquito recientemente, pero sigue siendo una situación muy fácil de manejar la que tenemos ahora en las carreteras y que esperemos que así continúe. Si no, no te preocupes, ¿eh? Podemos hacer la agenda. No,
1: sí.
0: No hace falta que hablemos de Watchmen.
1: No, estaba mirando porque no estoy yo muy puesto en Watchmen.
0: Tienes para...
1: O sea, me gusta Dollar Bill.
0: Ah, mira, está bien. Está
1: más
0: bien.
1: Que nada porque habla de dinero.
0: Claro.
1: Y el dinero me gusta.
0: Bueno, pues tienes mucho material, ¿eh? Hay lo que es la novela gráfica original.
1: ¿A ti cuál es el que más te gusta, el Doctor Manhattan?
0: A ver, me gusta la iconografía, sí. Pero
1: vale,
0: bueno,
1: el mirar al horizonte y encontrar.
0: A ver, dado que trabaja con los antihéroes, no es una historia en la que, digamos, no sé, al menos en mi visión, te pueda gustar mucho, ¿no? Puedes decir, joder, Quiero ser Superman, o no soy un Superman, solo soy un hombre muy sencillo que te quiere enamorar.
1: El
0: ¿no?
1: comediante me gusta también, ¿eh? Sí. Está tocho.
0: Sí, sí, sí, sí. Pues sí, tienes sí. mucho material, ¿eh? Ahí ya te digo, adaptación en peli, hay también, bueno, pues cómics que han añadido al universo en los últimos años, hubo una serie un poco fallida también, creo que era de Damien Lindelof, bueno, hay cositas ahí si quieres sumergirte en el universo Watchmen, ahora hay que sumergirse en el universo Agenda.
1: Eso es, en cuanto a actualidad política se refiere a las 9 de la noche, a las 9 de la mañana, en Donosti, el Lehendakari y Manuel Pradales, junto a la diputada general de Guipúzcoa y de Mendoza, van a participar en la inauguración de un nuevo curso de verano de la Euskal Herriko Universitatea. La presidenta del Parlamento Vasco, Bakartxo Tejería, va a asistir a la inauguración también del curso de verano, lo hará un poquito más tarde, a las 9:30 en el Palacio Miramar Donostiarra. A la 1 en Bilbao, toma de posesión del nuevo presidente de la Sala de lo Social del Tribunal Superior de Justicia del País Vasco, el magistrado Juan Carlos Benito Butrón, con la intervención del reelegido presidente del Tribunal Superior de Justicia del País Vasco, Iñaki Subijana. Será en el Palacio de Justicia, como decimos, a la 1 de la tarde. En otro orden de cosas, vamos a hablar de lo que va a ocurrir en el plano educativo y cultural. Se va a inaugurar ese curso de verano de la Euskal Herriko Universitatea y en Donosti Kutxa Fundazioa presenta la exposición Macula en Materia, que propone un recorrido a través de las principales series de la obra de Sally Mann. Será a las 10:30. Y ya trasladándonos directamente a cosas, a cuestiones, mejor dicho, locales, en Durango, Música Bulego hay, el ayuntamiento del municipio de Durango presentan Musiabian, un nuevo programa de emprendimiento dirigido a impulsar los proyectos musicales de Euskadi y Navarra. Van a ser en los exteriores de Plateruena a partir de las 10 de la mañana. En Bermeo a las 10:15, rueda de prensa para presentar el Madalen Eguna y la teja que se echará al agua ese día. Además, si nos vamos a otras cuestiones, por ejemplo, en Baracaldo a las 9:30, en el plano de salud, el consejero de salud del gobierno vasco, Alberto Martínez, junto al responsable de la sección de trasplante renal del servicio de urología del Hospital Universitario de Cruces, vaya cargo más largo, Jorge García Olavarri, y el jefe de sección y responsable del programa de trasplante renal de donante vivo del Hospital Universitario de Cruces, Gorka García Erauskin, darán a conocer los detalles del primer trasplante renal mediante cirugía robótica realizado en Euskadi. Esto es interesante.
0: La verdad que sí, ¿eh? Y los avances de la ciencia médica pues explican también otra serie de avances, ¿no? Y cómo ha mejorado, por norma general, también nuestra calidad de vida o la cantidad de problemas de salud a los que podemos hacer frente y que en muchos casos se pueden dejar atrás. Son las 7:09 de la mañana. Lo que hacemos ahora es repasar las principales noticias de las últimas horas.

0: Comenzamos con las temperaturas que se registraron en la jornada de ayer para volver a resituar lo que tenemos por delante la jornada de hoy. Ayer las temperaturas mínimas que se registraron en Euskadi fueron de 21 grados y medio en la costa y de 20 grados y medio en la zona cantábrica interior. Recordamos que hoy vamos a tener máximas de 28 grados. Ahora sí, metiéndonos en materia, vamos a empezar por el Lehendakari Imanol Pradales, que participaba en esa conmemoración del 90º aniversario del gobierno vasco. Se llevó a cabo en Tolosa y escuchaba a cerca de 200 jóvenes de Euskadi y la diáspora para construir una Euskadi global basada en la democracia, la libertad y la justicia social.
1: Me ha tocado conocer a muchas personas de la diáspora desde hace años, no ahora porque sea Lehendakari, sino ya desde hace años, y siempre me ha llamado la atención algunos de los rasgos que presentan las personas que están en la diáspora vasca. Todos comparten una idealización de nuestro pueblo, de nuestra patria. Se idealiza la patria cuando uno nace y vive fuera. Y lo vemos muchas veces en las primeras generaciones, pero también en las segundas, terceras generaciones, ¿no? Primero hay nostalgia. Con el paso del tiempo parece que los recuerdos positivos van ganando a los negativos. Siempre queda lo bueno. Segundo, identidad. Lo han repetido muchos y muchas. El origen adquiere un valor simbólico enorme y se construye como un referente fundamental, el ser vascas o el ser vascos, independientemente de que quien llegó a Argentina o a Uruguay o a Estados Unidos fue el bisabuelo o fue el virrey Tona o lo que...
0: Bueno, Pradales, que también alertaba del reduccionismo del análisis de la realidad social a la exclusiva interpretación en clave electoral. Lo hacía en la apertura del Congreso de Sociología, advirtiendo de los movimientos políticos y sociales que proponen soluciones inmediatas y simplistas, y hacía también una reflexión del peso que tenía la sociología en la sociedad vasca, en la ciudadanía vasca y en su propia vida.
1: La sociología ha sido y sigue siendo parte importante de mi vida. Hace 22 años ya tuve el privilegio de recibir el premio sobre la realidad social vasca, era algo más joven que ahora, que convocaba el Gabinete de Prospecciones Sociológicas del Gobierno Vasco con mi tesis doctoral sobre la estructura social del empleo. La creación de ese gabinete fue una de las primeras decisiones del Lehendakari Garaikoetxea allá por inicios de los 80 del pasado siglo. Desde entonces, el gabinete continúa analizando las tendencias sociales, recabando la opinión de la ciudadanía vasca, toma el pulso social para orientar las decisiones institucionales y políticas del gobierno vasco y creo que del conjunto de las instituciones de nuestro país. Por mi parte, ahora como Lehendakari, quien me lo iba a decir, mantengo el hábito de seguir sus estudios y análisis, y también los debates profesionales del día a día sociológico que siguen despertando siempre mi interés. Y pongo algunos ejemplos recientes que vais a entender perfectamente. El análisis cruzado entre los principales problemas sociales y los principales problemas personales, que tienden a confundirse. La catalogación de las clases medias.
0: Un congreso de sociología donde se van a debatir, entre otras cuestiones, de los retos que tiene Euskadi. Y uno de ellos es la vivienda, por supuesto. Y ayer comparecía Denis Itxaso diciendo que el reto no es solo hacer vivienda, el reto es hacer ciudad.
2: Una ciudad nunca es solo una suma de edificios. Una ciudad es una forma de convivencia. Es una memoria compartida, es una infraestructura económica, social, cultural. Es el lugar donde una sociedad decide cómo se mueve, cómo se encuentra, cómo se cuida, cómo trabaja, cómo envejece y cómo acoge a las nuevas generaciones. Por eso la arquitectura y el urbanismo no son disciplinas laterales. Están en el corazón de la vida democrática. Pocas decisiones tienen una consecuencia tan duradera sobre la igualdad, sobre la libertad cotidiana y las oportunidades vitales como las decisiones que adoptamos sobre la ciudad. Y esta exposición sobre los ensanches de Vitoria-Gasteiz, de Bilbao, de Donostia-San Sebastián, nos sitúa precisamente en esa evidencia. Nos recuerda que nuestras ciudades no son fruto de la casualidad. Son el resultado de ideas, de conflictos, de acuerdos, de técnicas, de visiones políticas y de una determinada comprensión de la vida urbana. Los ensanches nacieron para responder a una crisis de crecimiento.
3: Hablaba en este caso de la vigencia del modelo de los ensanches de las capitales vascas para hacer frente también como nuevo modelo a esa crisis habitacional que se vive. Varias cuestiones también en clave vivienda, por ejemplo, las declaraciones que hacía la portavoz de Euskal Herria Bildu en el Congreso Mercedes Purúa sobre los pisos turísticos, una cuestión que en la situación habitacional que se vive en muchos puntos, no solo de Euskadi sino del Estado, se ha convertido también en un tema espinoso.
4: Varias cuestiones encima de la mesa. Hay una proposición de ley que hemos presentado nosotros para intentar impedir que los pisos turísticos, los alquileres, se utilicen de la forma que se están utilizando. Es importante, es para regular la publicidad de esos pisos turísticos, que ahora mismo es una selva en la que es muy difícil discernir qué es verdad y qué es mentira, y esa proposición de ley sirve para esto. Está la ley Mordaza, la llamada ley Mordaza, que debería modificarse, debería tumbarse y redactar una nueva, que ya está la redacción hecha y está muy avanzada, y que en este último tramo de la legislatura creemos que puede salir y debería salir. El gobierno español también se comprometió al inicio de la legislatura en que iba a cambiar, iba a modificar todo ese articulado. Hay muchísimos avances que se pueden dar.
0: 7:17, 22 grados de temperatura en Bilbao. El consejero de Turismo, Comercio y Consumo del Gobierno Vasco, Javier Hurtado, destacaba en la jornada de ayer que los datos de turismo en Euskadi son positivos, con un crecimiento moderado y cumpliendo los objetivos de desestacionalización y movimiento de flujos por todo el territorio.
5: Vamos a la vanguardia, estamos posicionados y, como he explicado antes, pues este año 2026, aun estando en la vanguardia, no nos quedamos parados. Hemos hecho un anteproyecto de ley, la ley de turismo, hemos conseguido por fin la implantación del impuesto a las estancias turísticas, que va a tener una repercusión muy importante en nuestros ayuntamientos, que van a poder también emplear ese dinero no solo para proyectos que puedan ser para los visitantes, pero sobre todo pensando en los residentes, en las personas que vivimos aquí. Y luego, pues yo soy un convencido de esa coordinación y colaboración institucional entre todas las administraciones, evitar duplicidades, y yo creo que, bueno, estamos haciendo ese trabajo y es el buen camino.

0: Además, ayer conocíamos que el Estado va a aportar el 50% de la financiación de la dependencia en Euskadi, incrementando los recursos en casi 250 millones de euros al año. Esto es fruto del acuerdo alcanzado entre el Gobierno de España y el Gobierno vasco en la Comisión Mixta del Concierto Económico respecto a la financiación complementaria del Sistema para la Autonomía y la Atención a la Dependencia en la Comunidad Autónoma Vasca. El acuerdo era presentado ayer por la tarde en la sede del Gobierno Vasco por el consejero de Hacienda y Finanzas del Gobierno Vasco, Noel de Anjou, así como las diputadas forales de Hacienda de Araba, Vizcaya y Gipuzkoa. Precisamente escuchamos a la diputada foral de Hacienda de Vizcaya, a Itxaso Berrojalbiz, valorando este acuerdo.
1: 453 millones en total, que tienen por objeto sufragar servicios esenciales para miles de personas y de familias de Vizcaya. Servicios como la teleasistencia, hablamos de la ayuda a domicilio, los centros de día y de noche, la atención residencial, la asistencia personal o de las prestaciones para cuidados en el entorno familiar. De eso estamos hablando hoy. Servicios que mejoran la calidad de vida de las personas en Vizcaya y que también contribuyen a construir una sociedad más justa, más cohesionada y más solidaria. Con el acuerdo alcanzado damos un paso muy importante para reforzar este, que es nuestro modelo. Porque la financiación que percibirá Vizcaya por parte del Estado para atender al SAAD, al Sistema para la Autonomía y la Atención a la Dependencia, lo decía el consejero, será más que el doble de la que se percibía hasta ahora en cuanto a los tres territorios históricos. Eso significa disponer de más recursos para sostener unos servicios públicos por los que llevamos décadas apostando desde las instituciones vascas. Y yo creo que es un elemento que tenemos que recordar, una apuesta que hemos hecho los territorios.
2: Vamos con algunas cuestiones, en este caso, que llevan a cabo diferentes partidos políticos. Por ejemplo, la Comisión Ejecutiva del Partido Socialista de Euskadi aprobaba en su última reunión la creación del Consejo Asesor de Políticas de Igualdad de Euskadi como órgano de carácter consultivo y asesor en materia de políticas de igualdad efectiva entre hombres y mujeres. Según explicaban desde la formación, esta nueva herramienta, que estará integrada en la Secretaría de Igualdad del Partido Socialista de Euskadi, que dirige Ana López de Uralde, va a seguir ahondando en la calidad, coherencia y la transversalidad de las políticas igualitarias del socialismo vasco, así como en la lucha contra las violencias machistas. Y seguimos a vueltas con la prueba de acceso a la universidad, Beñat.
0: Sí, porque el Partido Popular Vasco pide una auditoría externa que analice las pruebas de la PAU en Euskadi y las correcciones. Afirman los populares que la Cátedra de Justicia Sociolingüística de la EHU pretende influir en los jueces y su posicionamiento. Por eso la portavoz del PP Vasco en materia de educación, Muriel Larrea, pedía esa auditoría para lo que tildaba como el mayor escándalo político educativo ocurrido en la comunidad autónoma vasca en los últimos tiempos. A juicio de Larrea, esto es consecuencia directa de una hoja de ruta que utiliza la educación pública y universitaria como una herramienta de ingeniería social.
2: El índice de precios al consumo ha registrado en Euskadi un incremento del 0,8% el pasado mes de junio en relación al mes anterior y del 3,2% en comparación con junio de 2025. En el primer semestre, los precios han crecido un 2,6%. Según los datos que hacía públicos el Instituto Nacional de Estadística, en la variación mensual, la vivienda es el sector más inflacionista, con un incremento del 4,4%, seguida de las actividades recreativas, de horticultura, con un 2,3%. Tras ellos, el resto de subidas respecto a mayo se registraron en seguros y servicios financieros, un 1%, alimentos y bebidas no alcohólicas, 0,6%, restaurantes y alojamiento, 0,5%, y cuidado personal, un 0,4%.
0: Presentaba sus previsiones Cámara Bilbao en la jornada de ayer, previó una desaceleración de la economía vizcaína y estima que crecerá un 1,9% en 2026 y un 1,7% en 2027. Además, alertan que la industria se está parando, aunque subrayan su resiliencia porque el 65% de empresas se mantuvo estable o creció. En esa comparecencia, en esa presentación de datos, hablaba el presidente de Cámara Bilbao, José Ignacio Zudaire, en la que era su última participación como presidente de la Cámara en estos actos. Y es que decía ayer que su responsabilidad en Petronor no es compatible con un nuevo mandato en Cámara Bilbao. Sobre las cuestiones de esa desaceleración, hablaba del impacto de la geopolítica en la economía.
3: ¿Cómo impacta en el consumo de los hogares, que es uno de los motores del crecimiento que estamos teniendo? Y por otra parte, también habrá que ver cómo impacta la incertidumbre. Si por algo se caracteriza este tiempo que nos ha tocado vivir ahora, es por incertidumbre, ¿no? Y pues, no sé quién me preguntaba, bueno, pues ¿está abierto o está cerrado el estrecho de Hormuz? ¿Hay que pagar o no hay que pagar? ¿Hay que pagar a Estados Unidos o hay que pagar a Irán y tal? No sé, bueno, pues, vivimos un momento de mucha incertidumbre, ¿no?
2: Y otra de las cuestiones, y hablábamos antes de que llevan dando vueltas alrededor de la sociedad vasca en los últimos días, es la colocación o no de pantallas gigantes en las diferentes localidades de Euskadi. El Ayuntamiento de Bilbao ha dicho que no va a poner una pantalla municipal, y era Nora Bete, la portavoz del Grupo Municipal del Partido Socialista de Euskadi en el Ayuntamiento, quien solicitaba al alcalde Juan María Burto la colocación de una pantalla gigante para poder disfrutar, como bien decía, porque muchos bilbaínos somos seguidores de La Roja y porque es una oportunidad para la ciudad. Eran las declaraciones que lanzaba a los medios de comunicación Nora Abete, y finalmente sí va a haber pantalla, pero no municipal. Va a ser el Partido Popular de Bilbao quien instalará una pantalla gigante en la capital vizcaína para ver la final del Mundial de Fútbol. Lo contaba en la jornada de ayer Esther Martínez, portavoz del PP en Bilbao.
4: Una confianza teníamos en nuestra selección y por eso ya desde hace un mes solicitamos permiso para poder colocar desde el Partido Popular de Bilbao una pantalla para ver la final del Mundial en la pérgola del Parque Doña Casilda. La verdad es que estamos encantados, queremos disfrutar todos juntos, no puede ser que Bilbao se quede sin pantalla, y por eso ahí estamos nosotros para decir sí a la selección, sí a España y sí a Bilbao, y queremos la segunda estrella.
0: Siete y 25 minutos de la mañana, 21 grados los que tenemos en Bilbao. Hacemos una pausa y enseguida volvemos para repasar el resto de la información.
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0: Miramos también a la información en el conjunto del Estado. Ayer Begoña Gómez replicaba a Peinado que Reino Unido suprimió los sellos en los pasaportes. Esto es que el tema tiene tela. Y acusa además al juez de vulnerar sus derechos. Considera sorprendente la reclamación del juez y lo emplaza a corroborar con las autoridades británicas los registros digitales. Esa era la respuesta de Begoña Gómez a esa petición de información por parte del juez Juan Carlos Peinado. Entregaba al juez los billetes de su viaje a Londres y a Bristol para asistir a la grabación de su hija. Indicaba que el Reino Unido ya ha suprimido los sellos físicos en los pasaportes y por eso acusaba al instructor de vulnerar su derecho a la presunción de inocencia al exigirle acreditar que solo había estado allí. En un recurso presentado ayer con el que adjuntan los billetes de ida a Londres y de vuelta desde Bristol, la defensa de Gómez pide a Peinado que deje sin efecto su requerimiento y reconozca que impone la acreditación de un hecho negativo e indefinido sin soporte en prueba de cargo alguna, algo que es constitutivo de probatio diabólica y resulta contrario al derecho a la presunción de inocencia. Me ha quedado un acento más italiano que latino, ahí tengo que mejorar.
1: Probatio. Es que es complicado, ¿eh?
0: No, bueno,
1: es claro, complicado.
0: ¿Tú estudiaste algo de...?
1: Yo latín, no.
0: Es que nosotros teníamos un poco un... Bueno, un popurrí que se llamaba cultura clásica, ¿no? Entonces se llamaba un poco de aquello, pero también con historia. O sea, no ya no era...
1: ¿Y Esperanto y algo de esto, no?
0: Sigo esperando por ti.
1: Sigo esperando a que me cuentes las noticias, pues te las sigo contando.
0: Me ha gustado el guiño a Pink Noise, ¿eh?
1: El líder del Partido Popular, Alberto Núñez Feijóo, posaba ayer miércoles en foto de familia con políticos conservadores de Europa e Iberoamérica en el marco del Foro Libertas que organiza en Madrid el Partido Popular Europeo, donde el vicepresidente del Consejo de Ministros de la República Italiana y ministro de Asuntos Exteriores, Antonio Tajani, lo ha situado como el próximo presidente del Gobierno de España. Gracias al presidente del Partido Popular Español que va a ganar las próximas elecciones, decía Tajani al jefe de la oposición en España que ha ejercido de anfitrión en estas jornadas de los populares europeos. ¿Esto es Tajani o Tajani?
0: Ya, yo he dicho Tajani antes, pero la verdad que no debería haberlo mirado antes. Además, es una personalidad que ha estado en política mucho tiempo, ha estado como cabeza visible, ha sido presidente del Parlamento Europeo, Tajani, estuvo en Forza Italia con Berlusconi y nunca me ha aclarado de cómo se dice. Así que en tono mea culpa. ¿Has visto? También uso otras expresiones.
1: Madre mía, estamos como queremos.
0: Esto ha sido sin querer, esto último.
1: Pues te ha quedado muy natural.
0: Muy bonito.
1: Desde luego.
0: Bueno, miramos también a ese suceso, es verdad, de calibre histórico con la retirada de la verja en Gibraltar, con presencia del presidente del gobierno Pedro Sánchez, también con las críticas que llegaban por parte de la oposición, por parte de Feijóo al entender que España no ha jugado bien sus cartas en este acuerdo. Aún así y con todo, Sánchez que decía que esta verja ya es historia y celebraba que caiga el último muro de la Europa continental. Pedro Sánchez.
2: Esa es la vocación de la España de hoy. Un país que mira al mundo consciente de que los límites existen solo para ser superados, de que los conflictos no están para ser administrados indefinidamente, sino para ser resueltos. Creo que esa es la mejor reivindicación que podemos hacer a la buena política, la que hoy estamos reivindicando y materializando, y ese es también el sentido de este acuerdo. Atreverse a transformar un espacio de separación en un espacio de prosperidad compartida y a iniciar un camino para cerrar una herida de nada más y nada menos 3 siglos que sufrió más que nadie la gente de esta comarca. Hoy el campo de Gibraltar se reconcilia con su auténtico destino, que es ser puente, no barrera, ser horizonte, no frontera, ser dueño y nunca más víctima de la historia. En fin, hoy el fin de la verja es el principio de una nueva etapa cargada de oportunidades e ilusión para esta región.
1: Y vamos a ir cerrando esa página con España como protagonista, con el Masaid, que defiende que la regularización de migrantes es un acto de justicia social. Lo decía la ministra de Inclusión, Seguridad Social e Inmigraciones. Hay datos académicos que estiman que el beneficio fiscal neto de cada persona migrante regularizada asciende a 4.000 euros por el efecto combinado entre el IRPF y las cotizaciones de la Seguridad Social. Era lo que argumentaba Saiz durante un acto del Partido Socialista en la sede de Ferraz para abordar el cierre del proceso de regularización.
0: 7:33 de la mañana, miramos a página internacional, una vez más los ojos puestos en Irán, donde Estados Unidos ha completado una nueva oleada de ataques aéreos. Es la quinta jornada consecutiva de bombardeos. Desde Irán denuncian un ataque cerca de un hospital y 35 fallecidos por la campaña militar de Estados Unidos en este mes de julio. Donald Trump rechaza dar un plazo a Irán antes de cumplir con su amenaza de atacar instalaciones esenciales y anuncia una inversión de 8.700 millones en defensa. Es lo que nos deja ahora mismo la actualidad. Vamos a analizarla también de la mano de una voz habitual ya todos los jueves en esta casa, como es la de Xavier Torrens. Él es sociólogo, politólogo y profesor de la Universidad de Barcelona. Buen día, Xavier.
3: Buen día, Beñat Gutiérrez, desde Barcelona, Cataluña. Egunon para todos los oyentes de Irratia. Este es el comentario semanal. Y ayer, que fue día 15, salieron publicados los datos del Centro de Investigaciones Sociológicas sobre los resultados electorales. Apuntan que a pesar de la sentencia de corrupción de dirigentes o ex dirigentes, en este caso ya del PSOE, pues el PSOE continuaría quedando en primer lugar, pero la suma del PP y Vox probablemente pondría el primer gobierno de España, PP y Vox. Para reflexionar, queda tiempo, porque las elecciones generales probablemente o bien serán en febrero o marzo o ya hasta julio de 2027, por lo tanto queda un largo trecho en política, porque en política electoral hoy en día unos meses son mucho tiempo. Antes quizás deberían haber pasado años para cambios electorales, pero ahora con meses apenas pues ya se producen esas modificaciones de tendencias. Hoy 16 es clave para Cataluña, para la política catalana. Hoy el Tribunal de Justicia de la Unión Europea va a decidir si la amnistía se ajusta al derecho europeo, al derecho comunitario europeo. La probabilidad es de que digan que sí, porque ya hubo una previa que encaminaba, orientaba hacia allí. El problema es que el Estado español, concretamente el sistema judicial español, hace o provoca que no baste con esto, entre otras cosas porque, bueno, esta sentencia es interpretativa y la interpretación probablemente hasta después de verano, en septiembre, el Tribunal Constitucional no, digamos, se pronunciará en un sentido o en otro y probablemente, a no ser que ese Tribunal Constitucional lo ajuste mucho, será el Tribunal Europeo, el Tribunal Supremo, quien acabe, digamos, poniendo más trabas para normalizar la política catalana o, digamos, ya abra las puertas o las compuertas a que la política catalana pueda desarrollarse con todos sus políticos. Porque recordemos que hay dos formaciones políticas, concretamente la segunda formación política catalana, que es Junts en estos momentos, y la tercera formación política catalana, que en estos momentos es Esquerra Republicana, que no tienen a sus líderes habilitados para que ejerzan el liderazgo a nivel institucional. Ni Carles Puigdemont, que digamos está fuera de Cataluña, ni en este caso Oriol Junqueras, que está inhabilitado políticamente, pueden ejercer en verdad su liderazgo. Y esto bien sería, digamos, que a pronto se resolviera. Mañana, día 17, viernes, con los estrenos de las películas, parece que aparecerá una película cinematográfica, digamos, que viene a pies juntillas muy bien con este tema de política catalana, que es Odisea, porque es una verdadera odisea. Y el sábado, día 18 de julio se produce ya ese aniversario desde 1936 a 2026 de la Guerra Civil Española. Y parece que no haya cambiado mucho, sí ha cambiado obviamente mucho, pero no ha cambiado esa tendencia de la polarización social y política de la que hemos hablado de, en este repaso de los días 15, 16 y 17 y 18 de julio de esta semana. Y esto es el comentario semanal para ser.
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0: Momento de mirar a la situación del tráfico. Ahora mismo en nuestra red viaria no se han reportado incidencias, no hay ningún accidente. Sí que aumenta la densidad de tráfico en los puntos habituales, en la avanzada en la IVA sentido Bilbao, en la A8 en Baracaldo sentido Bilbao y en las inmediaciones de los túneles de Malmasín en sentido Donosti. En el resto, la tranquilidad es la tónica dominante.
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4: Una luz que alumbra toda la villa de Bilbao desde la Plaza Euskadi, desde esa Torre Iberdrola, y desde allí pues recorremos parte de nuestra villa para contar algunas cuestiones referentes a lo que va a ocurrir en las próximas fechas. Por ejemplo, el Ayuntamiento de Bilbao ha aprobado en Junta de Gobierno el proyecto de remodelación de la calle Fernández del Campo entre las calles General Concha y Hurtado de Amézaga, una actuación que supondrá una inversión de 1.106.815 euros y que permitirá incrementar la dotación de arbolado y por tanto mejorar la calidad urbana de este entorno del distrito de Abando. Lo presentaba el concejal de Obras, Kepa Odriozola.
5: Hoy hemos aprobado en Junta de Gobierno la remodelación de la calle Fernández del Campo, una reforma que se centra en el tramo de entre General Concha y Hurtado de Amézaga. Se trata de una actuación en la que el Ayuntamiento de Bilbao va a invertir más de 1.100.000 euros para transformar este entorno y hacerlo más amable, moderno y accesible. El proyecto permitirá incorporar 225 metros cuadrados de nuevas zonas ajardinadas.
4: Nuevas zonas ajardinadas, nos contaba el concejal del área de Obras Públicas y Servicios, Kepa Odriozola. Y en otro orden de cosas, con nuestra villa como protagonista, el Ayuntamiento de Bilbao se ha sumado a la COP31 Bike Ride, la gran marcha ciclista internacional que recorre la península ibérica para trasladar hasta la próxima conferencia de las Naciones Unidas sobre el cambio climático, que se celebrará en Antalya, en Turquía, un mensaje ciudadano a favor de la movilidad activa.
6: 7:44 minutos de la mañana, nos seguimos moviendo por Vizcaya, lo hacemos en Bizkaibus.
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6: Arrancamos con capítulo de sucesos. Es que ha habido un detenido en Baracaldo por amenazar a varias personas con un cuchillo de cocina en el recinto festivo. El arrestado se desvaneció durante la acción policial y bueno, pues también habrá una investigación al respecto. Un varón de 62 años detenido durante la madrugada en Baracaldo por amenazar a varias personas con un cuchillo de cocina dentro del recinto festivo de la localidad vizcaína. En el marco de la actuación, el acusado sufrió un desvanecimiento, por lo que era trasladado a un centro sanitario. Según explicaba la Ertzaintza, se recibía un aviso sobre la presencia de un varón que se encontraba amenazando y molestando a diferentes personas con un arma blanca. Un grupo de jóvenes presuntamente amenazados por esta persona eran los que alertaban de su actitud a unos agentes de la policía local de Baracaldo que se encontraban en las inmediaciones, por lo que los agentes se dirigían al lugar en el que se encontraba el sospechoso. Ahí emprendía una huida a pie, momento en el que varios agentes de la Ertzaintza, alertados por la situación, le cortaban el paso. Otras cuestiones también nos llevan a fijarnos en que Getxo Futbola va a aglutinar a más de 1.300 futbolistas y 100 equipos en un proyecto conjunto de los clubes que, eso sí, van a mantener su identidad. En Getxo Kirolak y los clubes de fútbol del municipio firman un acuerdo para establecer un marco común de trabajo. El acuerdo está suscrito por todos los equipos de la localidad: Arenas Club, Club Deportivo Getxo, Romo, Bolue, Getxo Eskola, Galea, Bizkerre, Adrebol, Portuzarra, Iturgitxi, Neguri y Arrautzaldeon, en que, bueno, pues de esta forma se aglutinan a más de 1.300 jugadores. Y ayer conocíamos más en detalles de Dale Candela Fest en una nueva edición. Luego tendremos tiempo de

0: profundizar en esta cuestión digo, para la entrevista, pero bueno, nombres importantes como Quique González, Kiko Veneno, Sidoní, Neomac, Luke Gimsoukin, que a mí me parece siempre espectacular. Luego tendremos tiempo, pero es una muy buena propuesta a la que muy probablemente viajemos también en Bizkaibus.
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1: Aquí también en Egunon Vizcaya tratamos, ¿no?, de ayudar a los oyentes que siempre están ahí, que siempre nos apoyan, y nosotros pues queremos devolver un poquito, ¿no?, como dicen los famosos cuando montan sus fundaciones. Y nosotros lo que queremos es que estén más tranquilos, que no tengan ningún estrés, y anda que no se ven situaciones de mucho estrés por no estar bien asesorado en cuestiones jurídicas. Por eso nosotros, para que no tengan ninguna duda, para que no tengan ningún problema, siempre llamamos a nuestros buenos amigos de RASL Abogados. Ya ha venido hoy Pablo de los Ríos Enríquez. Hola, Pablo.
2: Hola, Peñar, ¿qué tal?
1: Intentando aquí que la gente esté feliz, esté tranquila, que no pase, pues eso, ningún tipo de penuria, ¿no? En este sentido, que, joder, se pasa mal. Lo habéis visto vosotros mejor que nadie, ¿no?
2: Pues, por desgracia, vemos bastantes dramas en el despacho, y bueno, intentamos que la mayoría tengan la mejor solución. Yo siempre le digo a los clientes, ¿no? Bueno, tú vienes agobiado en las primeras citas, ¿no? Yo lo que quiero es que salgas, que no vas a salir con el problema solucionado, claro, pero yo quiero que salgas con toda la información necesaria para que, bueno, pues sepas exactamente dónde estás. Y luego, una vez que ya se convierten en clientes, yo siempre les digo, ¿no? Pues la preocupación la vas a seguir teniendo, pero por lo menos piensa que estás haciendo todo lo que humanamente puedes hacer, que es contratar a un profesional para que te lo resuelva. Un
1: poco pesimista mi visión, pero es verdad que la vida es una sucesión de situaciones subóptimas, entonces hay que trabajar pues de la mejor manera, ¿no?
2: Y de hecho mi existencia responde a esa filosofía, claro, por desgracia, ¿no?
1: hay que paliar, digamos, lo que tenemos enfrente. Y nos dejaban dudas como la siguiente. Dice, he ganado el juicio de desahucio, pero el inquilino ha desaparecido. ¿Quién responde de los desperfectos que ha dejado?
2: Pues, por desgracia, el inquilino desaparecido y todos sus bienes. Aquí lo que hay que hacer es intentar encontrarle. Bueno, lo primero de todo, que no se nos olvide que tenemos una fianza. O sea, no sabemos por qué ha sido este desahucio, igual ha sido por impago, ¿no? Pero aquí hay una fianza y esa fianza hay que usarla. Y no, debería estar, entiendo yo, depositada en Gobierno Vasco, con lo que hay que solicitar su devolución e imputar los daños a la misma. Yo entiendo que ya lo tiene en cuenta el oyente, y lo que nos está diciendo es que tiene daños que exceden, ¿no?, esa fianza. Bueno, pues aquí hay dos vertientes. Tenemos la vertiente civil y la vertiente penal para reclamar. ¿En qué difieren ambas vertientes? Bueno, la civil es tasar los daños y hacerle una reclamación de cantidad tradicional de toda la vida, por indemnización de daños y perjuicios. Si entendemos que los daños pues son daños no provocados intencionadamente, es decir, y ya no intencionadamente por descuidos, sino por mala baba. Porque si a lo que estamos es al típico inquilino que destroza la casa porque le estás desahuciando.
1: Sí, por deporte.
2: Eso es, por deporte, por venganza, ¿no? Entonces ya estamos hablando de un delito, y estamos hablando de un delito de daños que tiene que ir vía denuncia, y en esa denuncia, aparte de solicitar que a esta persona se la condene por este delito, también lo que solicitas es que te pague, ¿no?, como responsabilidad civil. Dentro del procedimiento penal se puede pedir esa acción civil también, esta indemnización de daños y perjuicios, en la misma cuantía que hubieras pedido solo en la vía civil. Claro, aquí hay que atender eso, a si los daños están hechos con un talante o con otro talante, claro, ¿no? Pero sí que es cierto que normalmente cuando tú interpones una denuncia y a una persona pues ya le estás pidiendo, ¿no?, pues una pena de prisión, podría incluso ser, por lo que sea, responden antes. Es decir, por lo que sea, bueno, pues se mueven más y te acaban pagando antes, o se acaba intentando llegar a un acuerdo en cuanto a la indemnización de daños y perjuicios. Con lo que esta persona es la que va a tener que responder y vas a tener que demandarle o denunciarle.
1: Vamos con más cuestiones. Dice, me atropelló una carretilla mientras trabajaba. Vaya. Y la compañía de seguros me paga mucho menos de lo que me corresponde. Teniendo en cuenta que tengo que pagar abogado, un perito, claro, si le merece la pena ir a juicio. Y se pregunta si pagan costes e intereses.
2: Costes, sentido que se refiere a costas. A ver, eso lo va a calibrar un profesional. Esta persona lo que tiene que ir es al despacho de un profesional del derecho a decirle, oye, mira, me ha pasado esto y me ofrecen esto. Y un profesional es quien le va a decir, oye, pues es justo, no es justo, etc. En el caso en el que, como ya intuye el oyente, ¿no?, un profesional del derecho le diga que le corresponde más, esa reclamación hay que afinarla muy, muy, muy bien. ¿Por qué? Porque si se afina muy bien y se gana íntegramente, es decir, se gana la práctica totalidad o la totalidad de lo que se reclama, los tribunales son muy propicios a condenar a las compañías de seguros a pagar las costas, es decir, a pagar unos honorarios del abogado, del perito, y del procurador, que en el caso del perito y del procurador normalmente se ajustan a la realidad de lo que le cobra al cliente. En los casos del abogado no se tienen por qué ajustar a la realidad, pero en el mejor de los casos van a pagar lo mismo que la paga el abogado, y en el peor pues un 50, un 60, un 70%, es decir, una cantidad bastante maja. Y encima luego los intereses, que los intereses contra las compañías de seguros son especiales. ¿Por qué? Porque a partir del segundo año de deuda, pues por ejemplo, si esta persona ha tenido el accidente ahora en el 26, ¿no? Mete la demanda. Y lo normal es que el procedimiento le pueda tardar un año, dos años. Si cae, por ejemplo, en un juzgado en Bilbao, conocemos todos los juzgados que están más saturados, ¿no? En un juzgado de los saturados, y el procedimiento se va a los tres años, por ejemplo, y luego imagínate que alguien recurre, y estamos hablando de cuatro años, ¿no? Pues si pasan cuatro años hasta que esta persona cobre lo que le corresponda, a partir del segundo año los intereses van al 20%. ¿Eso qué quiere decir? Que si me tienes que pagar 10.000 y tardas cuatro años en pagarme, el tercer y cuarto año van al 20%, es decir, esos 10.000 se convierten en más de 14.000 euros. Con lo que, claro, los retrasos en la justicia pues nunca son bienvenidos, salvo que tengas las de ganar contra la aseguradora, porque ya me dirás tú qué producto te da esta rentabilidad, ¿no? Evidentemente aquí no queremos ni alentar a la gente a demandar a compañías porque sí, ni a retrasar procedimientos judiciales por los intereses, sino todo lo contrario. Aquí al final de lo que se trata es que el espíritu de la ley lo que hace es fuerza, obliga, sugiere, ¿no?, más bien a las compañías que paguen rápido, porque si no pagan rápido luego las consecuencias en forma de intereses van a ser peores. Con lo que sí es cierto que la aseguradora le tiene que pagar mucho más de lo que le corresponden, que vaya donde un profesional que le explique todo esto ajustado a su caso y exploren si existe la posibilidad de una demanda con una previsible estimación íntegra, que ojo, eso nunca lo sabes, ¿eh? Porque tú cuando demandas pues nunca sabes lo que te va a contestar la parte contraria, pero bueno, sí que se puede hacer un estudio adecuado.
1: Más cuestiones, que está cargadito hoy el día. Nos dicen, he cotizado 35 años, pero los últimos 5 con jornada reducida. Y se pregunta si eso afecta a la cuantía de la incapacidad.
2: Claro que afecta, porque, bueno, a ver, aquí vamos a asumir que estamos hablando de una incapacidad la más común, ¿no? Una incapacidad, por ejemplo, total por enfermedad común. Bueno, pues dependiendo de la edad que tenga la persona, le van a tener en cuenta los últimos años. Pues pueden ser, lo normal suele ser los últimos 8, puede ser un poco menos, dependiendo de la edad que tenga la persona. Con lo que, claro, si nos habla que en el último periodo de su vida laboral no es que haya estado trabajando pocas horas, sino que ha estado cobrando un sueldo correspondiente a un trabajo de pocas horas, pues tendrá una base de cotización muy, muy, muy bajita. Con lo que sí, claro que le va a afectar, y le va a afectar directamente al importe de la pensión de incapacidad. Puede ser incluso hasta que necesite un complemento a mínimos. Todos los años, en los presupuestos generales del Estado, que ya sabemos que no se aprueban y que al final lo que se hacen es...
1: prorrogar.
2: Se prorrogan, sí. Eso es. Hay actualizaciones de las, ¿cómo se dice?, de las pensiones mínimas y de los complementos para la gente que no llega a las pensiones mínimas. Con lo que, bueno, al fin y al cabo estamos hablando de que una incapacidad permanente total complementada a mínimos nunca va a poder ser menos de 700 y pico euros, ¿no? Con lo que, bueno, teniendo un poco esa referencia, vamos a saber que menos de esa cantidad nunca nos va a quedar. Ahora bien, habría que ver exactamente las bases de cotización de esta persona para hacer el cálculo exacto de lo que le va a quedar de pensión, que no es un cálculo nada fácil de hacer, pero se puede hacer.
1: Nos dicen también, el contrato de alquiler, dice, está a nombre de dos personas. Solo una de ellas pagaba y llevo 4 meses sin cobrar. Y aquí llega la pregunta, ¿puedo reclamar la deuda a ambos? Realmente no sé quién vive en la casa.
2: Bueno, aquí lo que hay que hacer es leer el contrato para ver cómo está escrito, pero asumiendo, como siempre, que está escrito de una forma convencional, normalmente este tipo de obligaciones son solidarias. Es decir, tú puedes reclamarle todo a uno, todo a los dos o todo a los dos, que yo es lo que te aconsejo hacer, que interpongas un procedimiento judicial directamente contra los dos. ¿Por qué? Por solvencia. Por cuando el día de mañana ganes y tengas una sentencia que les condene a pagarte X cantidades y el desahucio, si también lo has pedido, claro, esas cantidades, si no las pagan voluntariamente, vas a tener que iniciar una vía de apremio, es decir, vas a tener que embargar, como nos hace a nosotros cuando tenemos una multa y no la pagamos, claro. Pues exactamente igual, vas a poder con esa sentencia embargar cuentas, salarios, etcétera. Y claro, al final esto es como cuando un banco da una hipoteca, prefiere dársela a cuantos más deudores mejor, por si el día de mañana hay impago para tener más a quien reclamar. Pues esto es exactamente igual, a cuantos más demandes, más vas a poder embargar y más posibilidades vas a tener de recobro. Lo de no sé quién vive en la vivienda, bueno, yo entiendo que nadie te ha comunicado formalmente que se vaya uno, que se vayan dos, no has resuelto el contrato con ninguno de los dos y si uno se ha ido, el otro formalmente no se ha subrogado como único arrendatario. Con lo que tienes que hacer es demandar directamente a los dos porque tienes un contrato que obliga a los dos y nadie te ha comunicado nada ni se ha resuelto esa obligación.
1: Pues ahí queda también y ya lo saben, ante cualquier duda, es que requiere igual de más tiempo o de más preguntas, pueden siempre acudir a RASL Abogados Pablo de los Ríos Enríquez. Eskerrik asko.
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0: 7:57 minutos de la mañana, tenemos 22 grados en Bilbao. Enseguida viene Dorta Román con el pronóstico del tiempo. Antes miramos a las carreteras, acudimos al gabinete de prensa de la Ertzaintza. Egunon, ¿cuál es la situación de la red viaria de Vizcaya?
1: Hola, Egunon, buenos días. Bueno, pues ahora mismo no tenemos que destacar ninguna incidencia en las carreteras, ausencia de accidentes u otras incidencias que puedan generar problemas en la circulación.
0: Esker Casco, Biararte.
1: Agur.
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2: En la P8 en Galdacao se cortará el carril izquierdo sentido Guipúzcoa para la reparación de la barrera de seguridad esta noche desde las 10 hasta las 6 de la mañana. Además, en la Vizcaya 633, entre Berriz y Mayavia, se cortarán dos de los tres carriles por trabajos de asfaltado mañana viernes desde las 7 de la mañana hasta las 8 de la tarde. Y en la Nacional 240, entre Bedia y Usánsolo, se cortará un carril por trabajos de asfaltado con restricción de transportes especiales desde el domingo 19 hasta el viernes 24 de julio entre las 10 de la noche y las 6 de la mañana. Más información en vizcaya.eus.
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0: Son las 8 de la mañana, tenemos 22 grados en Bilbao. Vamos a arrancar esta tercera hora de Egunon Bizkaia. Es nuestro segundo día sin encierros, que eran como un entretenimiento bastante interesante, ¿no? A esta hora de la mañana. Es verdad que estos días tenemos el Open Championship, el Open británico de golf, pero claro, no se presta lo mismo. Y sobre todo porque
1: no tiene tanta emoción contarlo por la radio, ¿no?
0: A ver, yo creo que la puede tener, pero claro, no dejamos de estar en el arranque de la jornada, ¿no? Ha arrancado a las 7:30 de la mañana. John Rahm, eso de las 11, ¿no? Eso arrancará su recorrido.
1: Estamos en el primer hoyo todavía.
0: Sí. Sí, entonces, bueno, han salido ya creo que dos grupos, me parece, y bueno, pues prontito. Pero esto es bueno, yo recuerdo, Iker, cuando esas vacaciones eternas, verdaderas, esto de que te levantas el jueves, desayunas prontito, ya te ves el Open. Bueno, te ves toda la jornada, eso es.
1: Claro, la jornada completa, ¿cuánto puede durar?
0: Pues los últimos grupos yo entiendo que acabarán quizás sobre las 5 o 6 de la tarde, ¿eh? Pero bueno, habría que
1: no mirar los horarios, ¿eh?
0: Pero sí, quizá incluso más, ¿eh? Son, al final son muchos los jugadores y no es precisamente un deporte veloz, ¿no? En cuanto a lo que cuesta completar un recorrido. Pero que estaremos pendientes, ¿eh? Estos próximos días de qué tal le va a John Rahm, al golfista de Barrica, que quiere lograr un gran resultado, ¿no? En un grande, pues quizá con ese pequeño bajón, vamos a decir, de rendimiento, sobre el que se ha hablado mucho, de si tiene que ver con el haber ido a jugar en Live Golf, si no, si son los también habituales en la carrera de un golfista, ¿no? Pues esos sub y bajas habituales, bueno. Veremos, estaremos muy pendientes, pero no se lo vamos a narrar, porque además no hemos mirado también si sobre esto pesan derechos y no queremos que nos detengan. 8:02, lo que hacemos es repasar las principales noticias de las últimas horas.

0: El Lehendakari escuchaba ayer de cerca 200 jóvenes, tanto de Euskadi como de la diáspora, para construir una Euskadi global basada en la democracia, la libertad y la justicia social. Ese era el espíritu de un acto enmarcado también en la conmemoración del 90º aniversario del primer gobierno vasco, que reunía en Tolosa a jóvenes de Gaztemunduría, Teakireki y Euskara Aventura. Paradales decía en ese acto que Euskadi no termina donde acaba su geografía, sino que llega hasta donde llegan las personas que la sienten y la mantienen viva. Un Pradales que acudía también al Congreso Español de Sociología y destacaba que no es un reto cualquiera querer poner a trabajar juntos a 1.500 sociólogos, pero decía que era motivador sin duda. Además, alertaba del reduccionismo del análisis de la realidad social a la exclusiva interpretación en clave electoral. Quien hablaba también era el consejero de Vivienda y Agenda Urbana, Denis Itxaso. Participaba en la inauguración de la exposición en Sánchez de Euskadi y ahí hablaba de la importancia no solo de construir vivienda, sino del reto de hacer ciudad. Decía Itxaso que vivimos en un tiempo en el que la vivienda se ha convertido en uno de los principales desafíos sociales, económicos, generacionales y democráticos. Además, advertía que el problema de la vivienda no puede resolverse al margen de la ciudad. No basta, decía Itxaso, con construir viviendas si no construimos también barrio. No basta con aumentar la oferta si no cuidamos la localización, la mezcla social, la calidad urbana, la movilidad, los equipamientos, los espacios públicos y la vida de proximidad. En este sentido, hay que decir que Bilbao va a tramitar una ordenanza que regule la incorporación de vivienda deshabitada al mercado del alquiler. En la actualidad se estima que existen 6.953 viviendas con indicios de estar deshabitadas, 1.565 de ellas más de 2 años vacías. Desde EH Bildu en Bilbao entienden que este diagnóstico llega con retraso y que es incompleto. Ya hablaba también el consejero de Turismo, Javier Hurtado, que decía que Euskadi mantiene datos positivos de turismo, que cumple objetivos y no negaba que tenga, en este caso, decía Hurtado, que Euskadi no tiene problemas de saturación con respecto al turismo.
1: Más allá de Euskadi, nos centramos en que Begoña Gómez replica a Peinado que Reino Unido suprimió sellos en los pasaportes y le acusa de vulnerar derechos. Considera sorprendente la reclamación del juez y lo emplaza a corroborar con las autoridades británicas los registros digitales. En otro orden de cosas, Alberto Núñez Feijóo posa en foto de familia con conservadores europeos y latinoamericanos y Tajani lo sitúa como próximo presidente. Weber anticipa la firma de una declaración en el foro del Partido Popular Europeo para ampliar la cooperación entre Europa e Iberoamérica. Además, tenemos que hablar de otras cuestiones que tienen a Feijóo como protagonista, porque coincide con Juanma Moreno tras el acuerdo de Gibraltar en que no hay prosperidad compartida sin equiparación fiscal. Un Feijóo que retrataba también a Sánchez como un presidente autoritario y acusa al gobierno de agredir la democracia española. Y cerramos con el repaso a lo que nos contaba en la jornada de ayer Elma Saiz, que defiende que la regularización de migrantes es un acto de justicia social en clave de inclusión, seguridad social y migraciones, es decir, el ministerio que dirige la propia Elma Saiz. A las 8:07, con 22 grados de temperatura en Bilbao, nos ocupamos del tiempo.
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1: Son las 8:07, con 23 grados de temperatura en Bilbao. Reparamos en cómo va a ser esa evolución meteorológica a lo largo de esta jornada con nuestro meteorólogo de cabecera, Edorta Román. 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
1: ¿Cómo va a ser esa evolución a lo largo de este jueves?
5: Pues comenzamos el día con más claros en la mayor parte del territorio. Ha entrado viento del este y con ese viento del este impide que entre el aire más húmedo y fresco procedente del Cantábrico. Entonces tenemos grandes claros en la mayor parte del territorio de Vizcaya, tanto la costa como en el interior. Además, tenemos temperaturas ya elevadas a estas horas. Va a seguir subiendo la temperatura, como ocurrió la jornada de ayer. Alcanzaremos hoy máximas muy parecidas a las de ayer, en torno a los 28-30 grados en el interior. También Bilbao estará en torno a 30 grados, incluso por encima, de 30, entre 30 y 32 grados serán las máximas que se esperan hoy en la capital de Vizcaya. Y en la costa tendremos un ambiente un poco más suave, con máximas en torno a los 26 grados, por encima de 25 grados, pero entre 26 y 28 grados van a ser las máximas en la costa. Por tanto, y además, también hay que hablar de que tenemos un ambiente muy húmedo durante la mayor parte de la jornada, y eso hace que la sensación de bochorno pues sea importante, sobre todo durante las primeras horas de la mañana. Es decir, seguimos la jornada más con ambiente caluroso, más en el interior, algo más suave en la costa. ¿Tenemos algún cambio de cara a la parte final de la jornada, del día, cuando se empiezan a formar tormentas? Van a afectar sobre todo a Asturias y a Cantabria, pero pueden, digamos, de alguna manera rozarnos en la parte final del día, ya por la tarde-noche, se pueden escapar algunos amagos tormentosos, sobre todo en zonas del oeste de Vizcaya. Va a ser la zona más afectada, insisto que va a afectar pues aquellos que estén veraneando en Cantabria, pues va a afectar mucho a muchas zonas de Cantabria, tarde tormentosa, y como decíamos, al final del día puede llegarnos algún chubasco tormentoso, sobre todo al oeste de Vizcaya. Esto va a ser la novedad de la jornada de hoy, un día que se parece mucho al de ayer, quizás con menos nubosidad y con esa situación de tormentas en la parte final de la jornada. En cuanto a la evolución de próximos días, vamos a seguir con ambiente caluroso, con máximas en torno a los 28-30 grados, algo que está siendo ya, pues nos estamos ya acostumbrando, esos valores tan elevados de la temperatura, pues sí, va a seguir así durante el fin de semana. Serán un poquito más suaves en la costa, debido a la entrada de viento del norte-noroeste, que también va a acumular más nubosidad, tanto las jornadas de mañana viernes como el sábado. Van a ser dos días que comenzarán con nubes, con cielos cubiertos, y luego conforme avance la jornada del viernes y también la del sábado, se irán habiendo claros, primero en el interior y después en la costa. Esperamos ambiente más con más claros de cara a la jornada del domingo. Las temperaturas de cara al fin de semana, pues muchas novedades, con máximas en torno a los 30 grados, bajando un poquito el viernes y sábado, y volverán a subir el domingo. En la costa un poquito más suaves, pero también con más nubosidad. Por tanto, pocas novedades, el ambiente caluroso está marcando sin duda este verano y también este mes de julio. Hay que decir que tenemos una pequeña zona, un pequeño pensamiento de esperanza porque una nueva ola de calor va a entrar por el sur peninsular y se va a centrar sobre todo en el Mediterráneo. Aquí, en la costa de Cantábrico, vamos a estar un poco a salvo de ese nuevo episodio de calor intenso que, insisto, va a afectar sobre todo a las zonas del Mediterráneo. Hoy se esperan, por ejemplo, temperaturas por encima de 40 grados en Murcia. Por tanto, no estamos tan mal aquí en la costa de Cantábrico, aquí en Vizcaya. Hoy tendremos jornada calurosa con posibles tormentas a última hora y va a seguir así tanto el viernes como el sábado y también muy probablemente el domingo y el lunes.
1: Pues estaremos muy pendientes de esa evolución a lo largo de los próximos días. Edorta Román, eskerrik asko, agur.
5: Suri, agur.
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0: También a las carreteras cuando son las 8 y 12 minutos de la mañana. Lo que nos encontramos ahora mismo es una situación llevadera, no tenemos que lamentar incidencias y el tráfico es fluido en toda la red viaria de Vizcaya. De hecho, yo diría que es una de las situaciones, no quiero gafarlo, toco madera, pero de las más despejadas que nos hemos encontrado en bastante tiempo, así que esperemos que así continúe también en los próximos minutos. 8 y 12, 22 grados en Bilbao. 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

0: ¿Tiene Messi tanto cancionero?
1: No, yo creo que no.
0: Sin entrar en el impacto futbolístico...
1: Si el domingo gana otra Copa del Mundo, yo creo que ya... Acabaría la discusión por completo.
0: Sí, yo creo que la discusión, incluso con este Mundial... sobre quién ha sido el mejor de la historia. Bueno, entendiendo lo tramposo que son los discursos de quién es el mejor de la historia, porque cada futbolista al final se desarrolla en una época muy determinada, en un contexto muy determinado.
1: Lo que pasa que el tramo final de la carrera de Leo Messi con la albiceleste, es un tramo de leyenda. Sí, sí. Dos Copas América, una Copa del Mundo. Es cierto que antes de todo esto había renunciado a la selección, hay que recordarlo, ¿no? Después de aquellas dos finales perdidas ante Chile.
0: Y había una percepción de Messi en Argentina que no era demasiado buena.
1: Y bueno, hubo un momento en el que el debate también estaba ganado incluso a nivel de selecciones por Cristiano Ronaldo, ¿no? Sí. El momento que gana aquella Eurocopa de 2016.
0: Con el gol de Eder.
1: El gol de Eder. Y el tramo final de la carrera de Leo Messi con la albiceleste es tremendo. Y bueno, yo creo que más allá de lo que ocurra el domingo, lo que dices, este Mundial nos ha sorprendido a todos porque... sin hacer grandes esfuerzos es capaz de cambiar un partido por completo. Y lo hemos hablado siempre, ¿no? Cristiano Ronaldo ha dependido históricamente mucho de su físico. Y en el momento que el físico ya se le ha visto muy perjudicado, ¿no? En este Mundial, pues que ya no tiene esa frescura ni para regatear ni para golpear. Y Messi, como nunca ha dependido de su físico, pues puede jugar andando, pues resolver los partidos. Ayer, bueno, es cierto, es un poco engañoso. Dos asistencias. La primera, bueno, se la puedo ya dar yo a Enzo Fernández. Es un balón en la frontal del área y luego un golazo tremendo del futbolista del Chelsea, pero el segundo es un balón tremendo con su pierna menos hábil, que bueno, cuando hablas de uno de los mejores jugadores de la historia, pues hablar de su pierna menos hábil, pues es como no hay que darle mucha importancia porque le pegan igual de bien con las dos, pero es un balón tremendo a la cabeza de Lautaro, que Lautaro para mí es otra de las grandes sorpresas, porque yo la tenía ya en un segundo plano, le tenía apartado casi.
0: Bueno, es algo seguramente característico también de esta selección argentina, que ayer lograba, por eso empezábamos con esto, esa victoria, esa remontada frente a Inglaterra, 1-2, que le permite jugar la final el domingo, una final que va a tener condicionantes, que hay que tenerlo también en consideración, ese descanso de media hora, que por ejemplo, pues desde una perspectiva de Leo Messi, el doblar, digamos, ¿no?, ese tiempo de descanso puede incluso serle beneficioso. Y bueno, pues un partido en el que después de muchos años, ¿no?, habiendo criticado a Gareth Southgate por su tendencia algo amarrategui, pues ha llegado Thomas Tuchel, del que yo me la jugué. Yo dije, mira, esta cosa rara que hace Tuchel igual le funciona. Ha llegado a semifinales, se ha quedado
1: creo que tiene mérito de haber llegado hasta semifinales.
0: Se ha quedado a minutos de disputar una final, pero es cierto que da la sensación que por un momento contribuyó a su remontada, puesto que el equipo daba la sensación de estar acobardado. Te lo comentaba antes, las sensaciones que ya el día de México, a pesar de estar con no menos, la actitud ultra defensiva fue exagerada. Y ayer, bueno, pues lo que... cosas como flotar a Messi y demás, pues no sirvió de nada.
1: Bueno, pues ya tenemos confeccionada esa final de la Copa del Mundo el domingo a las 9 de la noche, España-Inglaterra. El sábado se jugará también el tercer y cuarto puesto entre España-Inglaterra, no, España-Argentina. Y el sábado a las 11 de la noche se jugará ese tercer y cuarto puesto Francia-Inglaterra. Algo que, por ejemplo, las Eurocopas no han suprimido, ese partido por el tercer y cuarto puesto, y yo creo que... bueno, sería un detalle, que lo suprimiesen también de la Copa del Mundo.
0: Ya, quizá jugársela.
1: ¿Quién quiere jugar eso?
0: El que no ha jugado.
1: Imagino que Kylian Mbappé lo querrá jugar para llevarse la bota de oro.
0: Claro,
1: Copa del Mundo.
0: O el que tiene, pues no sé, está pensando cláusulas. A lo mejor tienes una cláusula por debutar en un Mundial y de otra manera no... Pero aquí estamos hablando de selecciones top, de jugadores top, ¿no? Pero bueno, sí, no, es verdad, que es un partido que es doloroso muchas veces incluso de ver. Porque que es una pachanga de final de temporada más que de principio. Pero bueno, estaremos muy pendientes de este tramo final del Mundial, esa noche más en Nueva York, ¿no? Que decíamos ayer de la mano de Sidoní. Hemos empezado con esto porque no teníamos ninguna canción dedicada a Edin Terzic, ¿no? La teníamos un poco al fútbol argentino. Edin Terzic, gran protagonista también de la jornada de ayer.
1: Me gustaba mucho una canción en alemán que ahora no recuerdo cómo se llama.
0: Hier kommt Alex.
1: Era sintonía en Marcador Internacional.
0: Ah, pues no.
1: Era la canción de la selección alemana para el Mundial de 2006, pues el que organizaron ellos. No, si me acuerdo, la ponemos de cierre de esta sección. Y se lo... Vete contándome lo de Terzic.
0: Pues nada, el Athletic que lograba la victoria en la jornada de ayer, en ese debut, digamos, a modo de partido, ese primer partido de pretemporada donde se imponían al Derio. El partido, de alguna manera, dejaba lo que es habitual en estos encuentros. La diferencia era importante y sobre todo se notó, ¿no? Pues la segunda mitad cuando llegaron los bacalaos, que podamos destacar, bueno, pues de la libreta de Terzic, por ejemplo, la posición en algunos momentos de los laterales, Rincón metiéndose, ¿no?, en casi posiciones de medio centro durante en buena parte de la primera mitad. También él destacó que lógicamente no iban a tomar ningún riesgo, lo que le llevó también a tener una segunda mitad un tanto sui generis, ¿no?, con uno menos durante un buen rato. Y yo me quedaría con las ganas de Álvaro Yalo.
1: Importante recuperarle, ¿no? Después de un año cedido en Qatar, donde realmente no ha tenido muchas oportunidades, o creo que no ha salido reforzado, por lo menos si se le puede aprovechar en esta pretemporada y va ganando y asumiendo galones de cara al arranque del curso, pues puede ser importante. Además, sabiendo la situación en la que atraviesa ahora mismo Nico Williams, que no está al 100% físicamente y que va a tener 3 semanas de vacaciones una vez concluya la Copa del Mundo, pues puede aprovechar por lo menos para jugar esas primeras jornadas.
0: Y la preocupación pues por Marwan, vamos a ver esa lesión que sufría, que cortaba, ¿no?, su partido, que es un jugador también que necesita ese rodaje y que necesita tanto para alcanzar su nivel como para, bueno, mostrar si tiene un nivel, ¿no?, para quedarse y ser una pieza para Edin Terzic. Y luego otra cosa sí que te quería traer, Iker, ya sé que el fútbol no depende de eso, pero a nivel de sensaciones creo que cuanto más esté expuesto el aficionado del Athletic a Edin Terzic, más motivado va a estar, porque la sensación que da es de una persona con gran capacidad para transmitir, que viene con mucha ilusión y al que se le ve genuinamente feliz de haber asumido este reto de entrenar al Athletic, de verdad, ¿eh?
1: Es que se le veía muy feliz en todas las fotos, cada vez que le enfocaba la cámara, y eso creo que es muy importante, sobre todo porque contrasta mucho con el tramo final de Ernesto Valverde, que parecía que estaba enfadado con el mundo. Con todo el cariño que le tenemos a Ernesto Valverde, pero creo que, bueno, en esa última temporada su actitud con la prensa creo que dejó en ciertos momentos mucho que desear por el sentido de que parecía que estaba enfadado con el mundo, ¿no? Y bueno, por lo menos ver ese rostro de alegría por parte de Terzic. También te digo, en el primer partido de pretemporada. Claro. Vamos a ver cómo está el sábado contra el Lilloa, vamos a ver cómo está en el arranque de Liga contra el Sevilla.
0: Un entrenador que sí parece estar haciendo todo lo posible por entender la identidad del Athletic, hacía referencia, ¿no?, como te decía antes, a que no le gustaba hablar de proyecto, que al final le entrena personas y que además que esto no era algo nuevo, sino que el Athletic tenía unas bases muy sólidas, ¿no? Así que, bueno, era interesante y también, bueno, pues ya habrá tiempo, luego lo contarán seguramente los protagonistas a lo largo de la programación deportiva de Radio Popular, pero yo tuve la oportunidad de ver alguna interacción que tuvo Edin Terzic en términos personales y de verdad que daba una sensación, transmitía la sensación de humano top, ¿no? Y pues ese probablemente sea el primer paso para que pasen, tirando de frase mundialista, que pasen cosas chingonas.
1: Pues mira, vamos a cerrar con esa canción que te decía que me gustaba mucho de la selección alemana, Für ein Fünfzig, Für ein Siebzig, Neunzig, 2006. Era la canción de Sportfreunde Stiller.

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0: Es de entrevista cultural, lo habíamos prometido, Beñat, y estamos escuchando y poniendo banda sonora que, como estaréis imaginando, no es casualidad. Escuchábamos este himno, Vidas cruzadas, en las voces de Quique González y de Iván Ferreiro. A Iván tuvimos la suerte de disfrutarle en la edición pasada y a Quique González le tendremos el viernes 18 de septiembre sobre el escenario, porque id marcándolo en el calendario del 17 al 20 de septiembre, el Puerto Viejo de Guecho acoge una nueva edición del Dale Candela Fest. Es la quinta. Y no hablamos de un festival cualquiera, es una cita con entrada gratuita de primerísimo nivel musical, pero sobre todo es el mayor altavoz social para visibilizar la esclerosis lateral amiotrófica, la ELA, y exigir así los recursos que la investigación y los pacientes necesitan con urgencia. Para adentrarnos en lo que nos espera a la vuelta del verano y conocer la inmensa labor que hay detrás de cada acorde, nos acompaña hoy Juan Luis Aguirrezabal, Gavica, cofundador de la asociación Dale Candela. Gavica, ¿qué tal? Egunon.
1: Egunon, Iker. Egunon, Beñat.
0: Imagino que con muchas ganas, ¿no?, ya de poner en marcha una nueva edición, porque viendo la magnitud que ha alcanzado este quinto festival, no sé si imaginabais en el primer momento llegar a movilizar a tanta gente y generar este nivel de impacto.
1: Pues me encantaría decirte que sí, pero siendo sincero, la verdad es que no. Estamos absolutamente sorprendidos e ilusionados por lo que dices tú, ¿no? Por la repercusión y por la atracción y el apoyo de la gente, que es absolutamente alucinante. No nos esperábamos algo así, la verdad.
2: Es un festival que sigue, ¿no?, ese espíritu de Dale Candela, porque hay una reivindicación clara, hay esa vocación, ¿no?, de que también la sociedad tome conciencia de el drama, ¿no?, que puede suponer la ELA, pero todo con música y con una celebración de la vida también, ¿no?, que es algo que creo que ha estado muy presente en todas las actividades que han salido de Dale Candela.
1: Pues efectivamente, ¿no? Como suelen decir, el que tiene un porqué encuentra un cómo, ¿no? Y es un poco nuestro caso. Nosotros tenemos un porqué que es importantísimo, que es dar apoyo y visibilidad a esta enfermedad tan terrible que es la ELA y a las personas que la padecen. Y apoyados o apalancados un poco en el espíritu que siempre ha tenido Jaime Lafita y Dale Candela, pues hemos logrado pues dar visibilidad y hacer cosas atractivas para que gente se acerque y conozca la enfermedad y la apoye a través de cosas, pues eso, la música, el deporte, y al final hemos conseguido, pues eso, lo que decías tú, ¿no?, que Dale Candela Fest se haya convertido en el País Vasco en el máximo referente de un festival solidario, musical y de concienciación social, ¿no? Y a través de actividades muy bonitas, muy agradables y sobre todo gratis, pues hemos conseguido que la gente se acerque, conozca, apoya y disfrute para poder dar una solución a este colectivo que tanto necesita.
0: Y es lo que decías, ¿no?, que trasciende lo musical, vamos a lo social, vamos a precisamente a lo solidario, pero más allá de todo eso, sí que es cierto que cada año lográis reunir a bandas consagradas como este año, por ejemplo, Duncan Du, Sidoní, Kiko Veneno, Quique González, además de talento local e internacional de primer nivel. No sé cómo es ese proceso de involucrar a estos artistas en un formato de entrada gratuita y puramente solidario.
1: Pues no es fácil, efectivamente no es fácil, ¿no? Yo, que no he sido un experto en mi vida en esto de organizar festivales, y la gente que se ocupa más directamente en Dale Candela, pues hay gente que rechaza la participación en festivales que son gratuitos y tal. Pero como es ya la quinta edición y nos han ido conociendo, y al final los agentes, las oficinas de los artistas, van conociendo el festival y van conociendo lo que allí se vive y el tipo de espíritu que se respira, pues nos ha ido facilitando las cosas a lo largo del tiempo, ¿no? Y hemos conseguido, pues como decías tú, tener un cartel absolutamente impresionante, tanto a nivel local, nacional, como internacional, ¿no? Y la verdad es que la gente se vuelca y sí, hemos conseguido, la verdad es que, montar un festival que, pues con una ilusión tremenda, yo creo que con un cartel pues digno de mención, la verdad.
2: Claro, hablábamos de esa importancia, ¿no?, de que esté la reivindicación en la sociedad. En este caso también sí que nos queda la sensación, ¿no?, que los artistas que pasan por este festival, a partir de ahí, se vuelven ya casi embajadores de la causa, ¿no? Y eso, que personas de alta visibilidad también pues lleven dentro y entiendan la importancia de esta defensa de recursos en investigación y para los pacientes de ELA, pues supongo que es también muy importante, ¿no?, que suma un extra.
1: Absolutamente. Para nosotros, o sea, al final la importancia real de esto es, más allá de pasar un buen rato durante 4 días y disfrutar de actividades deportivas, gastronómicas, culturales, deportivas, Hay un trasfondo que es lo más importante, ¿no? Y es eso, es precisamente esa iniciativa, esa reivindicación social y ese activismo. Y la maravilla es que todos los artistas que vienen y participan, cuando se marchan, la mayoría nos dice: yo quiero volver, he conocido esto, he visto el ambiente que se respira y esto no es normal. Pero desde todos los puntos de vista, luego incluso, ojo, estás en el escenario y lo ves, pero estás también entre el público, incluso con las autoridades, ¿no? Y te dicen, el ambiente que se respira, es casi una especie de festival de carácter familiar, donde reina un ambiente, no hay ni un incidente. Nos decían, algunas de las autoridades encargadas de velar por nuestra seguridad nos decían que no conocían un caso en el que haya un festival de semejante magnitud, con tanta gente, en el que no haya un solo problema, ¿no? Y detrás de eso yo creo que está lo que decías tú, que es que esto es una iniciativa de carácter solidario para una causa que necesita de verdad apoyo y que la gente lo entiende, lo hace suyo y se envuelven todos candeleros. La verdad es que es una maravilla.
0: El trabajo de la asociación ha permitido destinar más de 1 millón de euros a la investigación y lograr hitos como el Brain Lab de BioVizcaya. Detrás de la música, ¿cómo se materializa este dinero en esperanza real para los pacientes? Porque montáis stand de merchandising, la gente puede hacer sus donaciones allí, que al final también es el objetivo, ¿no?, de este festival.
1: Efectivamente, una de las nosotros tenemos, yo creo, que principalmente dos funciones. La más importante es la de visibilización, porque si haces visible la enfermedad, la gente la entiende, la conoce y automáticamente se convierte en un luchador por la causa. Y eso hace que se movilicen las cosas y quienes tienen que tomar las decisiones pues también se movilicen y las ayudas lleguen. Pero, como decías, es un festival gratuito, pero luego existe la posibilidad de hacer un pago de entrada solidaria, ¿no? Y la gente, la verdad, es que responde maravilla. Y luego todo lo que se consume allí, tanto en merchandising como en la oferta gastronómica, pues todo eso al final redunda en ayudas reales para las personas con ELA y sus allegados. Hemos conseguido cosas increíbles. La verdad es que lograr, mencionabas tú el Brain Lab, ¿no?, que haya en Vizcaya un centro dedicado a la investigación en ELA en BioVizcaya, pues eso es un hito que jamás nos hubiésemos imaginado que íbamos a lograr, ¿no? Que con el apoyo de las instituciones hemos conseguido tener el Brain Lab Dale Candela en Bilbao y que sea una realidad, ¿no?
0: Además, el festival, como decíamos, es un altavoz para esas reivindicaciones muy claras. Estáis pidiendo la agilización de ayudas gubernamentales, lo diré, la implantación de ese grado 3 plus de dependencia y de formación para los cuidadores. ¿Por qué es tan crítica y urgente esta intervención, en este caso, del Estado?
1: Pues porque este colectivo es un colectivo absolutamente vulnerable y necesitado. Y no es de recibo. Mira, hace poco hemos recorrido toda la geografía española reivindicando la aplicación de la ley ELA, que se había aprobado hace 2 años, pero que la realidad es que estaba guardada en un cajón en la práctica totalidad de las comunidades, ¿no? Y recorrimos en bicicleta en el tándem con Jaime Lafita desde Bilbao hasta Sevilla reclamando la aplicación de esa. La verdad es que fue una maravilla ver cómo se iban movilizando las distintas autonomías para aplicar esta ley. Pero mira, una anécdota. En el camino paramos en una población de Cáceres donde

0: Y nosotros lo que hacemos es destinar lo que recaudamos a la investigación y a la ayuda directa a los enfermos, pero sobre todo visibilizar para lograr ese apoyo que haga que esas ayudas tan necesarias y tan obligadas lleguen a quienes lo necesitan, porque es un auténtico drama la hora.
1: Hablábamos de la solidaridad de la sociedad, de tantas organizaciones, ¿no?, que trabajan por esto, pero quizá no hay mayor ejemplo de solidaridad que la de los propios pacientes, ¿no?, o personas como Jaime Lafita, ¿no?, que en el fondo ya no están luchando por ellos mismos, sino por todas esas personas, ¿no?, que más adelante, que en un futuro, pues se puedan ver en esta situación.
0: Pues no, yo creo que no se puede decir mejor. Este colectivo, la verdad es que es absolutamente impresionante, ¿no? Yo, para mí, era un desconocido antes del diagnóstico de Jaime, pero cuando te acercas a él y ves la gente, ves la capacidad de lucha, de involucración y de generosidad que tiene, lo que decías tú, Jaime Lafita es alguien que está haciendo un montón de iniciativas que le suponen un esfuerzo absolutamente terrible, una persona con ELA que está haciendo todos los retos que él hace, sabiendo que lo único que va a lograr es mejorar las condiciones de probablemente de generaciones futuras, que a él no le va a llegar el resultado de esto por lo que está reclamando, pero que está dispuesto a hacer un esfuerzo titánico sin prácticamente capacidad ya motriz, subirse en una bicicleta y hacer 1000 kilómetros para reclamar, o irse a Bruselas o cruzar el Valle de la Muerte en Estados Unidos para reclamar atención sobre otros, porque él dice, yo salvo milagro, pues sabe que esa cura o ese medicamento para él no va a llegar, pero desde luego no cesa en su empeño de que aquellos que vengan detrás al menos tengan una solución, y es lo que hay que hacer, tratar de acelerar ese proceso y de que la sociedad, que es absolutamente maravillosa, como siempre nos demuestra en la reacción que tienen nuestros festivales y nuestras iniciativas, empuje a quienes tienen que tomar la decisión para que esto se acelere y sea una realidad que es una obligación y es un derecho.
2: Quedan 2 meses para la celebración de esta quinta edición del Dale Candela Fest. Revisando el cartel por días, vemos una mezcla musical fantástica, desde los ritmos jamaicanos que nos va a traer a Catch el jueves, pasando por el pop elegante de La Sonrisa de Julia el viernes, hasta la propuesta familiar de Rock and Kids Band el domingo. Es una forma, no sé si de asegurar que el mensaje sobre la ELA cale en todas las generaciones.
0: Efectivamente, esta enfermedad afecta no solo a las personas que reciben el diagnóstico, sino a todo su entorno familiar, y ese entorno familiar está compuesto por perfiles de todo tipo. Y nuestro festival es un poco un homenaje y una representación de esos colectivos. Entonces yo creo que la oferta, tanto musical como deportiva o gastronómica, hace que sea un festival de alcance universal para cualquier tipo de perfil, y como decías tú, mezclamos, no sé, ritmos jamaicanos con psicodelia, música para los más jóvenes, no sé, tenemos un poco todo, y la verdad es que estamos absolutamente entusiasmados con la oferta y el cartel que tenemos este año y con la propuesta, y esperamos que la respuesta sea la de siempre. Y a ver si esta vez tenemos un poco más de suerte con el tiempo, porque todos los años nos toca un día de tormenta, a ver si ya por fin por estadística libramos y podemos disfrutar de 4 días espléndidos de música, de buen rollo, que es lo que impulsamos y perseguimos, y de lograr

0: precisamente de cómo, bueno, pues finalmente estuvo en cartel, pero la mala fortuna, ¿no?, con las condiciones meteorológicas, pues impidió que pudiera tocar.
1: En otro orden de cosas, Gavica, Guecho no es un lugar cualquiera, tiene también ese entorno una magia especial. No sé qué papel juega también ese entorno del Puerto Viejo en esa convivencia y en la atmósfera que se genera al lado del mar.
2: Pues es que yo creo que efectivamente es una cosa absolutamente fundamental, ¿no? Yo creo que tener ese lugar para poder celebrar un festival de este tipo en un entorno absolutamente maravilloso, agradable, con unas vistas preciosas, y pues es una de las claves del éxito. Eso junto con el apoyo que recibimos de nuestro ayuntamiento, ¿no? Sin ellos sería absolutamente imposible, y de muchas marcas que están con nosotros desde el principio y que nos apoyan. Pero efectivamente el escenario, el lugar, el entorno, pues ayuda mucho a que la gente esté pues disfrutando a tope, ¿no?
1: Nos contabas, ¿no?, que son ya muchos años de trabajo intenso, de ver la crudeza de la enfermedad de cerca, pero también esa inmensa solidaridad de la gente. No sé, a nivel personal, ¿qué es lo que te da fuerzas para seguir dándole candela cada día?
2: Joder, pues mira, yo la verdad es que no sabría decir. También hay mucha gente que se nos acerca al equipo de Dale Candela y nos dice, oye, joder, qué labor estáis haciendo, qué mérito tenéis y tal. Y yo les miro alucinados, les digo, no conocéis bien la enfermedad ni conocéis bien a las personas que le aparecen, porque esto es un ejercicio de enriquecimiento personal absoluto, ¿no? Cada paso que das, cada acercamiento que haces es un aprendizaje de vida, y yo la verdad es que lo único que hace es mejorarnos, enriquecernos, pulirnos, y al final te das cuenta de que todo lo que puedes tú hacer es poco para lo que hacen ellos, y es una auténtica bendición, porque de verdad te digo, o sea, lo único que haces es sentirte muy satisfecho de poder echar una pequeña mano a un colectivo que lo está dando absolutamente todo por una reivindicación tan justa, ¿no? Así que yo lo único que puedo decir es que acercarse, conocerla a ELA, ver el drama que supone y ver la lección de vida que dan las personas con ELA es un auténtico regalo para los que intentamos echar una mano. Así que yo solo puedo dar las gracias a este colectivo por las enseñanzas y la experiencia de vida que me da.
1: Como decíamos, la programación por días ya la conocemos. En cuanto a la música se refiere, el jueves 17 de septiembre con Akats, No Quiero, Mambo Express y Steel River. El viernes, Duncan Du, Kike González y La Sonrisa de Julio. Para el sábado, Kiko Veneno, Sidoní, Neomac, Begut, Smile, Mabu y Marte Lasarte. Y para el domingo, Malmo, Diamond Dogs, Luke Wislon, Kim Van, Gonzalo Portugal y, como bien decíamos anteriormente, The Rock and Kids Band. Pero cuéntanos un poco las actividades paralelas a todos estos conciertos que se van a ir celebrando durante esos días, tanto, como decías, deportivas, como ese ambiente que se va a respirar durante todo el día en esos alrededores.
2: Sí, un poco como te decía, ¿no? Al final el festival está inspirado un poco también en las propias aficiones que tenía Jaime Lafita, ¿no? Y una de ellas era la música, pero en paralelo también está el deporte, y un poco haciendo extensible el deporte a su situación actual, el deporte solidario y el deporte adaptado, ¿no? Entonces, siempre incluimos retos de natación en aguas abiertas, travesías, hay sesiones de yoga solidario. Luego está un poco la parte también de su vocación artista, donde hay talleres de, pues, tanto de puramente de arte como de concienciación ecológica, de recogida de residuos, de exposiciones artísticas. También es muy importante y muy que lo llevamos muy en la sangre nosotros y en el ADN, la oferta gastronómica, ¿no? Y eso también pues integra una oferta muy variada, donde colaboran un montón de establecimientos locales. Yo creo que, o sea, no puede ser más completo. La verdad es que tenemos un abanico de actividades que dan un poco respuesta a lo que te decía, ese perfil universal que hacemos de toda la familia. Y la verdad es que cada año, con una mayor participación, mejores resultados, ya nos cuesta menos tener que buscar los apoyos de las empresas y las marcas, porque han visto lo que te decías, nos hemos convertido, para nuestra sorpresa, ¿no?, en un festival de referencia, y la verdad es que cada año esto es más. Y luego la parte fundamental, que también es una cosa alucinante y que es que vivimos, y es el voluntariado, ¿no? Ten en cuenta que todo esto lo hacemos, prácticamente la totalidad de la organización y de la activación se hace con voluntarios. Y ya hay gente que termina el festival y está pidiéndote dónde tiene que apuntarse, qué tiene que hacer para el año siguiente. Yo creo que la experiencia, lo que te decía, acercarse a estas iniciativas, ver el ambiente que se respira, llena tanto que al final la gente quiere participar.
1: Para quienes nos están escuchando y no puedan acercarse al Puerto Viejo del 17 al 20 de septiembre, ¿de qué otras formas pueden colaborar o sumarse al compromiso de la asociación?
2: Bueno, pues yo creo que al final, siguiéndonos en nuestros perfiles de redes sociales, en Dale Candela, y si ahí quieren echar un vistazo, ver

0: Por ejemplo, la oferta de Merchant, que sobre todo de ropa, ¿no? Yo tengo ropa muy chula, muy molona, que diseñada por Jaime, porque son dibujos suyos, que hizo desde, digamos, casi desde joven hasta ahora mismo, que sigue dibujando ya de una manera digital y más adaptada. La verdad es que tenemos una oferta de, no sé, de ropa, camisetas, camisas, sudaderas, de trajes de baño, que son una auténtica gozada. Entonces, si alguien quiere echar un vistazo, comprar, participar, hacer una donación, comprar una entrada solidaria, o simplemente porque no, mira, yo creo que una de las claves que hemos tenido, no nos hemos dedicado a buscar el dinero de los bolsillos de la gente. Hemos tratado de buscar la involucración de la gente de manera convencida. Que el que se acerque a nosotros, si le gusta, participe. Y si no, oye, no tienes ninguna obligación, nada. Esto es una cosa de voluntariedad. Así que yo creo que echando un vistazo y viendo un poco lo que hacemos y las cosas que ofrecemos, pues todo aquel que se sienta con ganas de hacerlo, adelante. Y el que no, pues no pasa absolutamente nada y a disfrutar de la vida, que de eso se trata.
1: Pues Gavica, nos quedamos con ese mensaje, la cultura y la música que no solo sirven para entretenernos, sino que, como demostráis en Dale Candela, son un verdadero motor de dignidad colectiva y también de resistencia frente a la adversidad. Recordamos a todos nuestros oyentes esa cita, Beñat, del jueves 17 al domingo 20.
2: Y tenemos tiempo y volveremos a hablar para recordarlo, porque estas citas hay que tenerlas bien marcadas, con esa labor fantástica que hacen desde Dale Candela y con este festival que va a hacer pues las delicias de todos y también va a hacer de este mundo un lugar un poquito mejor, que no es una mala cosa, ¿eh? Intentar mejorar las cosas un poquito cada día. Gavica, eskerrik asko.
0: Soy Iker, Beñat, y si no nos ayudáis, si nos ayudáis a contarlo, pues no puede ser. Así que no os pongáis de lado, que sois igualmente candeleros y os agradecemos el apoyo siempre.
1: Eskerrik asko, Suri, agur.
0: Agur, bye.

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5: Una hora más, qué agonía, ¿no?
6: 7:57 en las Islas Canarias, en Portugal.
5: Podemos empezar el Egunon como cuando dan las campanadas por dos veces, ¿no? En televisión española.
6: Eso es.
5: Empezarlo otra vez, ¿no? 24 grados tenemos. Hoy el día un poquito más alegre, ¿no? En cuanto a la presencia del sol, de lo que fue el arranque ayer.
6: Sí, ayer bastante nublado, ¿eh? De todos modos, había mucha gente en la piscina.
5: ¿Se sumaba la gente?
6: Sí. Me sorprendió porque nublado, voy a estar yo y cuatro gatos más, pero
5: es que hacía mucho calor, claro.
6: Sí, es cierto.
5: Engañaba mucho, ¿no? Porque nosotros estábamos aquí acondicionados, mirados por la ventana, esperabas quizás...
6: Oye, un acierto, que el Ayuntamiento de Bilbao permita también a los no empadronados acudir a las piscinas exteriores,
5: total.
6: Descubiertas. Me he enterado hace poco de que podía y es una maravilla. Claro, previo paso por Bilbao Quirola, previo pago.
5: Bueno,
6: Pero bueno, nos da ese caprichito a los no empadronados de disfrutar.
5: poder sentiros bilbaínos por un rato, ¿no?
6: Por un rato. Llevo la pulsera de Bilbao Quirola que digo, uy, ¿qué es esto?
5: He cambiado.
6: Como si fuera de Murcia o...
5: Ya, bueno, pero...
6: Soy de Landio.
5: Oye, que es bonito también compartirlo, ¿no? Y que al final este es un territorio chiquitito, bien avenido y que entre todos podamos disfrutar de las instalaciones. Y me he quedado un poco en el mensaje optimista, ¿eh? De hecho, creo que luego voy a empezar la tertulia por ahí, ¿eh? La cantidad de gente, Iker, que hace cosas por los demás. Sí. Que se nos olvida, que nosotros estamos aquí en la batalla política, a veces en los elementos pues más negativos y por ello noticiosos de lo que nos genera la actualidad, pero que hay mucha gente que cada día se levanta y aunque sea un poquito, un granito de arena, cuando se acuesta ha dejado el mundo un lugar un poquito mejor, ¿no? Y creo que eso es un arrebato de optimismo extraño en mí.
6: Pero bueno, es que nos tenemos que quedar con esa lección de vida que nos demuestra Jaime Lafita cada año, cada vez que se acerca también este Dale Candela Fest y bueno, con es este tipo de iniciativas.
5: Una buena introducción para un informativo en el que seguramente no haya demasiado lugar para el optimismo.
6: Eso es.
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6: Son las 9 de la mañana, 24 grados de temperatura en Bilbao. Comenzamos el repaso. Las principales noticias que nos dejan las últimas horas. Euskadi, que ayer registraba mínimas de 21 grados y medio en la costa y de 20 grados y medio en la zona cantábrica interior. Hoy ya estamos situados en los 24 grados y tendremos 28 de máxima en ese sentido a lo largo de esta jornada de lunes. Vamos a comenzar con las declaraciones del Lehendakari en este caso a cerca de 200 jóvenes de Euskadi y la diáspora para construir una Euskadi global basada en la democracia, la libertad y la justicia social. La conmemoración del 90º aniversario del gobierno vasco reunía en Tolosa a jóvenes de Gaztemunduri, Ateak, Ireki y de Euskaraventura. Y Manuel Pradales venía a decir que Euskadi no termina donde acaba su geografía, llega hasta donde llegan las personas que la sienten y la mantienen viva. Un Imanol Pradales que también participaba en el día de ayer en la apertura del Congreso Español de Sociología en su 16ª edición. Pradales destacaba que no es un reto cualquiera poner a trabajar juntos a unos 1.500 sociólogos, sino que es motivador sin duda, al tiempo que recordaba que ha sido estudiante de sociología y profesor antes que representante popular. Uno de los retos que seguramente se abordará en ese Congreso de Sociología es el de la vivienda, una de las grandes preocupaciones de la ciudadanía vasca. Y el consejero de Vivienda y Agenda Urbana del Gobierno Vasco, Denis Itxaso, defendía ayer por la tarde que las políticas de vivienda deben concebirse desde una visión integral del urbanismo y la ciudad durante la inauguración de una exposición llamada En Sánchez en Euskadi, organizada por el Instituto de Arquitectura de Euskadi. Y es que es una de las demandas más constantes de la ciudadanía, un impulso precisamente a ese arranque o ese primer momento, ese primer contacto con la vivienda que sufren cientos de jóvenes y no tan jóvenes a día de hoy. Por otro lado, hablando de vivienda, Bilbao tramitará una ordenanza para regular la incorporación de la vivienda deshabitada al mercado de alquiler. En la actualidad se estima que existen 6.935 viviendas con indicios de estar deshabitadas en Bilbao, 1.565 de ellas más de 2 años vacías. Y Euskal Herria Bildu dice que el diagnóstico de vivienda vacía llega con retraso y que además es incompleto. Seguiremos hablando largo y tendido probablemente de este tema a lo largo de las próximas semanas y ahora nos vamos a centrar en otra de las cuestiones importantes, el turismo y cómo afecta a la sociedad en los próximos meses, tanto económicamente como luego para llevar a cabo sus rutinas. El consejero de Turismo, Comercio y Consumo del Gobierno Vasco, Javier Hurtado, destacaba que los datos de turismo de Euskadi son positivos, con un crecimiento moderado y cumpliendo los objetivos de desestacionalización y movimiento de flujos por todo el territorio. Asimismo, aseguraba que no hay problemas de saturación. Lo hacía en una entrevista donde valoraba que los datos en materia de turismo con cifras oficiales hasta el mes de mayo son positivos y, según indicaba, Euskadi está en una senda de crecimiento moderado y además cumpliendo los objetivos. Y la Ley Vasca de Universidades eleva a 10% el límite de profesorado asociado y el personal sustituto por departamento al 5%. Y además hemos conocido que el Estado aportará el 50% de la financiación de la dependencia en Euskadi con un incremento anual del 166%. Son las 9 y 3 minutos, casi las 9 y 4 de la mañana, 24 grados de temperatura en Bilbao. Edorta Román nos acerca el pronóstico del tiempo.
8: Comenzamos el día con más claros en la mayor parte del territorio. Ha entrado viento del este y con ese viento del este impide que entre el aire más húmedo y fresco procedente del Cantábrico, entonces tenemos grandes claros en la mayor parte del territorio de Vizcaya, tanto en la costa como en el interior. Alcanzaremos hoy máximas muy parecidas a las de ayer, en torno a los 28-30 grados en el interior. También Bilbao estará en torno a 30 grados, incluso por encima, entre 30 y 32 grados serán las máximas que se esperan hoy en la capital de Vizcaya. Y en la costa tendremos un ambiente un poco más suave, con máximas en torno a los 26 grados, por encima de 25 grados, pero entre 26 y 28 grados van a ser las máximas en la costa. En la parte final del día, ya por la tarde noche, se pueden escapar algunos amagos tormentosos, sobre todo en zonas del oeste de Vizcaya. En cuanto a la evolución de los próximos días, vamos a seguir con ambiente caluroso, con máximas en torno a los 28-30 grados. Serán un poquito más suaves en la costa, debido a la entrada de viento del norte-noroeste, que también va a acumular más nubosidad, tanto las jornadas de mañana viernes como el sábado. Van a ser 2 días que comenzarán con nubes, con cielos cubiertos, se irán habiendo claros, primero en el interior y después en la costa. esperamos ambiente más con más claros de cara a la jornada del domingo. Las temperaturas de cara al fin de semana, pues muchas novedades, con máximas en torno a los 30 grados, bajando un poquito el viernes y sábado, y volverán a subir el domingo. En la costa un poquito más suaves, pero también con más nubosidad.
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11: Barclays rebaja Telefónica en el día del debut de Digi. El IBEX abre un 0,23% al alza, situándose en 19.319 puntos. Los mercados siguen encontrando obstáculos que atenazan sus subidas. La nueva espiral de ataques de Estados Unidos sobre Irán y la subida de tipos en Corea mantienen en guardia a los inversores. El IBEX, con movimientos estrechos durante toda la semana, vuelve a consolidar niveles en el día del estreno en bolsa de Digi. Un IBEX que se sitúa ahora mismo en los 19.275 puntos.
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11: China prohíbe las relaciones afectivas entre los menores y la inteligencia artificial. Alibaba, ByteDance y otras empresas tecnológicas en China han eliminado la humanización de los chatbots de inteligencia artificial para evitar que los usuarios desarrollen lazos afectivos con ellos, siguiendo las nuevas normas del gigante asiático. El formato conversacional de los chatbots de IA generativa no solo ha facilitado la búsqueda de información con lenguaje natural, sino que también ha promovido una forma nueva de interactuar con estas herramientas que puede generar la sensación de estar hablando con una persona. 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
11: 9:07, 25 grados de temperatura en Bilbao. La situación en la red viaria de Vizcaya es ciertamente tranquila, a excepción de la Vizcaya 631, que en el tramo comprendido entre Munguía y Derio, ahora mismo presenta un tráfico más denso de lo habitual. Las noticias vuelven a las 10. Se quedan con la tertulia de Egunon Vizcaya, dirigida por Beñat Gutiérrez. ¡Aur!
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0: Son las 9 y 11 minutos de la mañana. Tenemos 24 grados en Bilbao. Nosotros estamos climatizados. Luego ya les diré a nuestros tertulianos que cuando si quieren, quitamos aquí el aire, que ya sabemos que las voces empiezan a resentir, y que yo esta mañana proponía un estudio sobre cómo han ido cambiando las voces de todos los locutores de esta casa desde que el aire acondicionado está en los estudios, pues prácticamente de forma permanente. Vamos a mirar también a la situación ahora mismo de las carreteras, la red viaria de Vizcaya, que no presenta grandes incidencias y no hay reportados ahora accidentes. Así que la tranquilidad es la tónica dominante en una hora que, sobre todo en este mes de julio, pues suele estar tranquilita, como son las 9 y 12 minutos de la mañana. Momento de arrancar con la tertulia, hoy con Gema Escapa. ¿Qué tal?
1: Muy bien, Gunón.
0: Es veraniego el ambiente en todas partes, ¿verdad?
1: Sí, hombre, se nota muchísimo, por ejemplo, que no hay escuela, no hay castolas, entonces el tema de los niños. Hay algún tema de colonias y campamentos y tal, pero ese ritmo matutino de infancia, ese silencio, se nota.
0: Se ve a veces, ¿no? Vas por la calle y te encuentras esos grupos enormes, con gorra y mochilita, y algunos monitores, normalmente jovencitos, en algún caso con aire de estar un poco superados por la situación.
1: Claro, pues que van a una piscina o a alguna excursión de día, y con un montón de chavalería, que la verdad que para controlar eso en la calle me parece
0: mucho mérito.
1: Complicado. Sí.
0: También con nosotros Guillermo Pérez, que tiene hoy el honor de ser el primer tertuliano en la historia que se suma a Jueves de Camisetas. Egunon, Guillermo.
2: Egunon, ya sabes que aquí en esta casa me gusta marcar historia y marcar hitos.
0: Sí, sí. Así que... Teníamos una placa preparada desde octubre que empezamos con esto del Jueves de Camisetas, así que nada, luego la desempolvamos y la puedes poner en casa. Es formato nevera, es pequeñita, ¿eh?
2: La puedes poner así donde quieras.
0: Tenemos muchas cosas que hablar, pero hoy vamos a hacer algo diferente, ¿no? Por lo menos para empezar. Luego ya nos llevará la actualidad por sus derroteros, pero es que hemos estado hace un ratito hablando con la gente de Dale Candela, que han anunciado el cartel de su festival, la quinta edición de su Dale Candela Fest, que se va a celebrar del 17 al 20 de septiembre en el Puerto Viejo de Guecho. En términos de artistas va a ser una cosa muy potente y que va a merecer mucho la pena, pero también, ¿no?, pues lo que queríamos poner en valor era ese esfuerzo que hacen por visibilizar la ELA, por reivindicar que haya recursos para la investigación, pero también para ayudar a los pacientes que pasan por una enfermedad que es durísima. Tiene, de hecho, pues pocos, ¿no? Pocas enfermedades que se le puedan parecer en ese sentido. Y a mí me llevó a la reflexión de que, claro, aquí en tertulias como esta, pues siempre hablamos como muy de lo negativo, de esas noticias del día, y que luego se nos pasa por alto que hay gente que todos los días está haciendo en diferentes ámbitos por los demás, ¿no? Y que ese hacer por los demás toma muchas formas, desde el que está en este tipo de asociaciones trabajando por personas enfermas, la gente que de forma voluntaria pues a lo mejor está en un grupo deportivo, ¿no?, de su pueblo, de su ciudad, de estos en los que las horas de trabajo exceden cualquier tipo de...
1: En el ámbito del deporte, claro, y que tanto que hablábamos del fútbol, en el mundo, sobre todo del fútbol, pero de muchos deportes, un grandísimo porcentaje de las personas que están en club son voluntarias y voluntarios, con más o menos dedicación, pero gente que se dedica pues a captación, a utillería, yo qué sé, o a ayudar a un entrenador, a tareas incluso de limpieza, de gestión. Un gran porcentaje es personal voluntario, eso digo, en el ámbito del deporte que todos conocemos, ¿no? Que a veces ves a la gente y crees que todos están ahí contratados a sueldo, y no lo están, ¿no? Porque claro, la gente no lleva escrito en la cara si tiene contrato o no tiene contrato, que también esta sería otra cuestión, ¿no? Que a veces, y luego es verdad que hay muchas, ahora en verano lo que decíamos de los campamentos, pues también hay muchas personas y gente joven, pues pienso por ejemplo en todo el movimiento Scout, por ejemplo, que se dedica pues también a esa tarea educativa y de ocupación también del tiempo libre de mucha infancia, yo qué sé. Estoy pensando también las familias acogedoras de niños saharauis que han estado recientemente llegando, ¿no? Que tú pasas el verano y podías dedicarte a tu vida y traes a uno o dos niños que se incorporan a tu familia con todo lo que eso supone de dedicación, de preocupación, de ocupación en temas de salud, de tiempo libre, de lo emocional. Entonces me parece que es verdad que normalizamos situaciones que, bueno, no es que sean, igual no son extraordinarias, ¿no? Pero realmente hacen mejores, nos hacen mejores socialmente, y habría que reconocerlas y habría que visibilizarlas, ¿no?
0: Que quizá, Guillermo, de hecho, con estos debates, ¿no?, que ya son filosóficos, incluso de si somos buenos o malos, ¿no?, en general, seguramente con más visibilidad para este tipo de actividades, el análisis que haríamos al final del día sobre cómo somos los humanos, igual sería un poquito más positivo, digo yo.
2: Sí, a mí la verdad es que cuando veo gente voluntaria haciendo algo desinteresadamente, sin afán de publicitarlo o darse autobombo, yo es de las pocas cosas que todavía me hacen creer en la humanidad, que tenemos algún futuro como sociedad cohesionada y no como la jaula de grillos en la que nos estamos convirtiendo.
0: Porque es que hay muchas cuestiones en las que, como decimos, o sea, se depende incluso, ¿no?, de esa labor, que el correcto funcionamiento de algunos estamentos también pasa porque haya gente que ponga ese extra y que, bueno, pues decida que parte de su tiempo lo tiene que dedicar a ayudar a los demás.
1: Que hay un debate siempre muy importante, sobre todo en el tercer sector, que ha estado tan nutrido en el trabajo por voluntariado, hasta cuándo, o sea, o hasta dónde la administración no tendría que contribuir, porque esto es un servicio público, es decir, la ocupación del tiempo libre también es una necesidad primera. No todo el tiempo libre, las extraescolares de un centro no tienen que estar en manos de una asociación de familias, o no tendría que ser también parte de la estructura social, ¿no?, de la cobertura. Es verdad que hemos ido subiendo mucho, también esto, si vamos al ámbito de la sanidad y de la salud, como dices, ¿no?, pues el cubrir necesidades, ahora hace poco me estoy acordando, pues el tema de las gafas en infancia, el tema de la óptica, ¿no? Pues se van incluyendo cuestiones que antes estaba, o sea, que hemos hecho en manos, pues de primero de quien tiene dinero para pagar esos recursos, de quien tiene un recurso de voluntariado en una asociación para poder cubrir unas horas que no se cubren con el recurso que tienes propio. Entonces sí que creo que aquí a veces, en esta sociedad, en esta estructura, yendo a este tema que dices del voluntariado, que se hace porque sí, pero hay que valorar en algún momento que esto, porque exige una responsabilidad muy grande, ¿no?, en lo que se hace. Y también, a veces, ahora que venías con el tema de la asociación de Dar Candela, o de otras asociaciones de personas afectadas, que hacen una labor de incidencia política también muy importante, ¿no?, y que creo que nos ayudan a los demás, porque si no lo tienes en casa, no lo ves,
0: algo,
1: ¿no?,
0: completamente ajeno.
1: No sabes los costes que supone, económicos, emocionales, sociales, estructurales. Entonces a mí me parece que, bueno, abrir los ojos, pero también incluso a este coste, ¿no?, que supone económico todo esto, pues es muy importante, y también es lo que nos tiene que dar luego pistas para cómo priorizar, a nivel también público, pues cómo se gestionan o se hacen los presupuestos, cómo se gestionan los recursos, pues porque, y yo creo que además el País Vasco es uno de los lugares o de los territorios en el Estado español que tiene más potencia en asociaciones, entonces, bueno, creo que esa potencia, con un nivel también, iba a decir, de profesionalización dentro del ámbito del voluntariado, pues creo que es importante ponerlo de relieve y ver, bueno, pues que efectivamente esto tiene que llegar a una estructura en algún momento, ¿no?
0: Estaba pensando, y esto lo voy a usar para cambiar de tema, pero claro, qué pena, porque pues hacer del mundo un lugar mejor se puede hacer de muchas maneras, ¿verdad? La voluntariedad es una de ellas, luego hay otras cuestiones más pequeñas, más informales, pero salir, ¿no?, un poco con esa idea en el día a día. Y qué pena, porque sería un gran eslogan el que pueda hacer que haga, pero claro, esto ya está cogido
2: ese.
1: Y no nos...
0: está utilizado para otra cosa y nos lleva a esto, pues algunos entienden, a cuestiones como el intercambio un poco particular. Yo aquí, como lego, vamos a decir, de fuera por lo menos me llama la atención el intercambio entre el juez Peinado y la defensa de Begoña Gómez, después de que le pidiera que demostrara que solo había ido al Reino Unido. Digo que me sorprende porque, bueno, lo que se ha explicado es que, claro, que no había un sello en el pasaporte, porque ya no se usan sellos en el pasaporte. Este
1: esto
0: tipo de interacción es normal.
1: Es tristísimo esto.
0: ¿Había necesidad de que fuera por esos derroteros la interacción?
1: Es tristísimo
2: A mí... Yo creo que alguien en el PP no quiere ver a, no quiere ver a alguien que no sea Pedro Sánchez de presidente, porque estas cosas al final, la figura del Martín en el Estado español, la sociedad española, siempre es algo que moviliza. O sea, no hay nada como darle un mártir al pueblo para que se vuelva loco. O sea, y es que Peinado está convirtiendo a Begoña y a Pedro en los dos mártires del proletariado.
1: Sí, a mí el tema, claro, si entramos en todos estos temas de la Administración de Justicia, tanta relevancia, tanta publicidad, a veces pienso, claro, qué tipo de noticias son las que se eligen para poner en primera plana, ¿no? Porque habrá habido muchísimas resoluciones judiciales, muchos autos, muchos procedimientos de instrucción, y claro, conocer exactamente como en primera noticia este auto que roza lo ridículo, claro, la petición, y demuestra o nos hace ver tal ignorancia como poco sobre cómo funciona el mundo, aparte de la poca, no sé, por decir, elegancia de dejar pendiente de una resolución irse de vacaciones, alguien que se jubila en septiembre, irse de vacaciones dejando pendiente un asunto para que le haga otro sustituto que también le toca ese marrón, pues no lo sé. Iba a decir, no sé si me entristece, me avergüenza, me da rabia, no sé, es un conjunto de desazón en todo el funcionamiento, que tiene que ver también con cuáles son las noticias que elegimos o que elige los medios de comunicación para poner en primer lugar, ¿no? Porque pues esto realmente podía haberlo pedido y no enterarnos, no pasaba nada, o sea, es intrascendente, ¿no?
0: Sí, pues, bueno, en este caso seguramente este intercambio sale mejor parada, ¿no? En este caso Begoña Gómez, porque bueno, pues cuando dices, no, bueno, es que realmente ya no son sellos. Claro, el que queda mal parado en este fondo, en el fondo parece el juez, ¿no? Cuando pregunta por eso.
2: Sí, es como, no sé, como pensar que... Es que se me ocurren mil ejemplos chusqueros, pero es que al final el fondo de la cuestión es el por qué lo hace, el qué necesidad. O sea, no es rozar lo absurdo, es bucear en lo absurdo, ¿no? Es el buscar una excusa para, no sé si querer salir las noticias o querer patentarlo, un intento de humillar, lo que parece aparentemente un intento de humillar a una persona que, bueno, que está con un proceso judicial, que yo no soy jurista, o sea, pero que hasta yo veo que tiene algo raro y que no da mucha confianza en nada, ni en las instituciones, ni siquiera en la justicia, ¿no? Que debe ser lo más básico en una democracia.
1: No, y el prejuicio de pensar que alguien va a incumplir, ¿no? Bien, sí, pensar, no. Lo primero que piensas es que ha incumplido, ¿no? Que no ha cumplido con lo,
0: claro,
1: con la indicación. Ese es el prejuicio. Pues hombre,
0: estamos atrapados, ¿no? Hablabas de esa, bueno, pues decisión de qué es lo más relevante, en qué es lo que va en primera plana. Ahora mismo prácticamente todas las noticias pasan por los tribunales en uno u otro nivel, ¿no? Digo, porque me estaba fijando ahora, por ejemplo, en pues la agencia que nos sirve las noticias, estaba viendo su portada. La primera noticia. El Tribunal de Justicia de la Unión Europea decide hoy sobre la ley de amnistía y si es compatible con el derecho de la Unión Europea. Vale, una ya de justicia. El juez interroga hoy a la directora de la Guardia Civil y al DAO, en el caso Leire Díez. Bueno, después tenemos Begoña Gómez, que replica Peinado, que Reino Unido suprimió los sellos de los pasaportes. Narbona declara que conoció a Leire Díez en 2017. Estas son las primeras noticias. Todo pasa en este caso por los tribunales, ¿no?
1: Pues no lo sé. Es verdad, creo que, así en una reflexión grande, igual la ciudadanía tiene un exceso de confianza en que la resolución de esos conflictos va a estar en manos de los tribunales, o en manos de un tercero en este caso, ¿no? Que al fin y al cabo es un tercero. En el mundo de la abogacía, que llevamos a muchos años, y de la justicia, intentando trabajar en las resoluciones alternativas a los conflictos, en todo lo que ahora llaman los MACs, los medios de solución alternativa, que incluso se plantean como obligatorios, es decir, para desjudicializar, para no poder en manos de un tercero la resolución de los conflictos. Y aquí nos queda mucho trabajo por hacer, muchísimo, muchísimo. Porque claro, es un esfuerzo muy grande sentarte delante de un adversario y hablar y decir, no, pues no estamos de acuerdo, bueno, pues que vaya un árbitro ya, porque es un juez más allá de un árbitro, ¿no? Es uno que resuelve a veces sin conocer del todo ni los motivos, ni las causas, ni las situaciones, ni las consecuencias, ni el impacto que tiene, que siempre es un impacto muy negativo. Un juicio nunca lo gana nadie, siempre hay una pérdida para todas las partes, siempre, siempre, siempre, ¿no? Entonces creo que en esta judicialización de todos los conflictos, también los políticos, ¿no? Pues me da igual si hablamos de la ley de amnistía, si hablamos de los todas las cuestiones que se plantean a nivel de los partidos políticos. Creo que hay un exceso de judicialización y eso ha hecho, yo creo que hace que la magistratura sienta que ya lo tenía un gran poder.
3: Y que puede hacer, que puede, también que tiene un gran poder.
1: Claro, tiene la última palabra. Tiene la última palabra.
3: Ojo, pero
1: en los asuntos que son humanos, o sea, que son de dos personas que no son suyos propios. Y a veces no son asuntos.
2: Sí, pero ese gran poder, ¿de dónde emana? O sea,
1: bueno, hombre.
2: O sea, sí, emana de las leyes y tal, pero se supone que aquí es donde yo, como ciudadano, tengo mis dudas sobre a qué juega la judicatura, ¿no? O sea, como un ciudadano a pie que. Y además vasco, que esto, que no es nuevo lo que está pasando, lo de judicializar de repente un conflicto político, ¿no? Que aquí hemos judicializado hasta una pelea de bar. O sea, sí. Y lo hemos convertido en un. O sea, estamos hablando de. Es que claro, de. Al final dices, ¿esta gente de qué va? No, como ciudadano, que yo encima que tengo los conocimientos jurídicos justos, o sea, de cuando he estudiado alguna oposición y tal, y me he quedado como un poco con la copla, pero dices, vale, entonces, ¿qué es? ¿Que es un nuevo partido político? ¿Es una nueva baza política? Es. Claro, te generan muchas dudas que en lo que precisamente se supone que tiene que ser arbitrario, tiene que ser. Tiene que ser de arbitraje, no arbitrario, perdón, y tiene que ser imparcial, pero al final. Acabas sabiendo cosas, y sobre todo si eres vasco y has seguido un poco la política vasca, ves cosas, dices, jo. Y claro, y además es que ha sido un escalonamiento. Primero pasó con nosotros los vascos, luego con los catalanes, luego con la izquierda alternativa española, y ahora con esta guerra civil que tienen en el régimen del 78. Bueno, al final no dejas el PSOE, no ha dejado de ser una de las patas fundamentales de la democracia post-franquismo y tal.
0: Es el reproche, ¿no?, que se le hace también desde ciertos sectores estos días al PSOE. Dice, bueno, ahora estás viendo lo que ha pasado con otros
2: sectores.
0: Claro,
2: es que ahora es como.
0: Pero claro.
2: ¿Y esas que ha sido? ¿Qué pasa? Que el PSOE ha sido marioneta durante los 40 años de. Y al final, cuando no le ha valido al régimen, también se ha deshecho incluso el PSOE. Pues es que esta ciudad también hacia dónde nos lleva, ¿no? De decir, vale, entonces si el propio régimen se está deshaciendo de una de sus herramientas más básicas en todos sus. Casi 40 años de. Casi 40, 50. No me salen las matemáticas, perdón,
0: no,
2: soy de letras.
0: No te preocupes, no pasa nada. Aquí no juzgamos y vamos a poner a vaquitos también para. Una botella.
2: Claro, por ahí. ¿Cuál es la deriva? Si un juez que se supone que tiene que ser una persona imparcial, que también. A ver, yo entiendo que también la judicatura son personas, tienen derecho a tener sus ideas y tienen derecho a pensar. Pero una cosa es pensar una cosa y otra cosa es aplicar tu pensamiento, tu forma de ver las cosas y también la forma de hacerlas, ¿no? O sea, y el caso más grotesco es lo del novio de Ayuso. Han estado casi 2 años suplicando para que interviniesen sus cuentas y ahora y Ábalos, por ejemplo, ya en un año, pim, pam, pum, ya está, condenado. ¿Que le tenía que condenar? Por supuesto, pero es groserísimo, o sea, es. Es grosero, y claro, si eres vasco y ya se está un poco con la copla de seguir la política en Euskadi, dices, vale, pues es que es el mismo modus operandi.
0: Son las 9:29 minutos, ahora vamos a continuar con estos asuntos, pero bueno, lo que vamos a hacer antes es un pequeño alto en el camino, tenemos unos consejos con los que nos mantienen aquí básicamente, y después volvemos con muchos más temas que sí, muchos de ellos pues pasan también por los tribunales.
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0: Son las 9:32 de la mañana. Continuamos en este Egunon Vizcaya. Nos dicen por aquí que cuando el juez Peinado se entere de un pasaporte con sello se cotiza en el mercado de coleccionismo, igual la imputa por fraude fiscal. Dice que la ignorancia es atrevida y es en un juez es un despropósito. Por otro lado, otro oyente que dice que los jueces se creen por encima del bien y del mal, que son seres superiores, que se mueven por sus ideas y las imponen a los demás. También quien nos dice que si a día de hoy todavía hay quien cree en la justicia y la democracia en este país, es un ingenuo o come de ello. Y otro que dice que, hombre, Mártir Sánchez, pues sí, pero no le vino bien a Podemos. García Castellón, más de 20 causas contra Podemos, desde luego daño les hizo. Coste para García Castellón, por cierto, con la oficina en la sede de Plus Ultra, ha habido un golpe de estado judicial y ya va siendo hora de llamar las cosas por su nombre, nos dicen por aquí. Esto es algo que también hemos venido comentando estos últimos días. Desde el momento que la política se judicializa y que prácticamente todas las batallas partidistas acaban teniendo, pues inevitablemente, si se judicializa, un juez de por medio, no sé si estamos corriendo un riesgo también de que se pierda, ¿no?, la fe o digamos la confianza, más que fe.
1: Esto de la independencia judicial que estudiábamos, la independencia judicial,
3: sí.
1: Pues claro, queda un poco, por lo menos, en ese campo de... Yo, hay cosas que, aparte de lo que hemos dicho antes, del exceso de judicialización de todos los conflictos humanos y de grupos, que me parece que hay que abrir otras vías de intentar llegar a acuerdos, a consensos, o a, pues bueno, que siempre se pierde, ¿no? Hay, o sea, es que esto es imposible que haya una ganancia absoluta o una pérdida absoluta para las partes, ¿no? Todo es una pérdida y todo tiene que tener una parte de ganancia. Entonces, esta mezcla que dices, que parece que es lo mismo, ¿no? Mm. El conflicto del Ejecutivo y está inmediatamente teñido en lo judicial y lo judicial en lo ejecutivo, a mí me preocupa un poco de cara a la ciudadanía. Yo sí que creo, a ver, quiero creer todavía en la independencia de los jueces, creo que tienen, porque sus resoluciones tienen que tener fundamentos jurídicos, no son opiniones, uno no vierte una opinión, sino tiene que argumentarlo y tiene un cuerpo legislativo que es el que tiene que estudiar, eso no se lo puede inventar. No se puede inventar ni un tipo penal, ni se puede. Pero es verdad que el margen de interpretación, lógicamente, es amplio, que los magistrados y magistradas son personas, son seres humanos y y hacen interpretaciones de las leyes que a veces no coinciden, pero creo que es tan complejo, los conflictos son tan complejos, que pensar que una resolución judicial va a solucionarlo es una quimera absoluta. O sea, no hay resolución judicial que solucione un conflicto, yo no lo creo. Lo puede pacificar, aplanar un poco, dar un poco para uno, para otro, pero nunca hay una paz absoluta. para las partes. Eso hay que saberlo desde el principio. Pero es que los seres humanos somos así, no tenemos que cambiar de opinión. O sea, tenemos nuestras ideas, nuestros intereses, uh-huh. los conflictos de intereses van a permanecer siempre. Entonces, la cuestión es cómo convivimos con estas maneras de pensar diferentes, con estos intereses diferentes, con estos conflictos. Tenemos que convivir con la diferencia, con la entonces eso, con esos choques de esa convivencia. Claro, y luego a mí de todo esto lo que más me duele es esta idea de aprovecharse todos estos asuntos, no ya de conflictos igual políticos más de fondo, ¿no? Sino todas estas cosas de aprovecharse del dinero, de sacar todos los temas de corrupción. A mí eso me pone
0: Y va todo mezclado, ¿no? Al final
1: va todo en el mismo pack, todo en el mismo. Entonces no se salva a nadie en este momento. Dirías, no hay ninguna persona que se presente de candidata a ningún puesto político en el que pueda decir es un mirlo blanco.
0: Sí, en este caso vemos cómo se pierde la confianza en dos pilares, ¿no? Que debieran ser de una sociedad democrática funcional. Por un lado, la llamada clase política, que ya sí, el término suele tener ya, clase, ya clase. Es una connotación negativa.
2: Clase, clase a un estamento.
0: Claro. Y por otro lado, la justicia, ¿no? Y en ese sentido, pues no sé si es causa o consecuencia. Mm. En eso estamos, ¿no, Guillermo? Con el declive de la democracia liberal, como la hemos entendido.
2: Pero yo creo que, mira, teniendo una nota humorística, creo que de políticos hoy en día en Europa, no en la Unión Europea, solo se salva el Count Badger, este que político británico que le ha dado por ponerse un cubo en la cabeza y creo que es el único que se salva hoy en día.
0: Hay que reconocer que ayer, en la despedida de Keir Starmer, Badenoch, la líder conservadora, hizo un discurso muy bonito y que se ve poco.
1: No lo he escuchado.
0: Pues quiso reconocer, dijo, bueno, yo sé el peso que sufren nuestras familias cuando decidimos estar en política. Así que yo, en nuestra última intervención, señor primer ministro, quiero hacer un reconocimiento a su familia, a su mujer y a sus hijas por haber estado con usted durante todo este tiempo. Y luego él de vuelta reconoció, aunque habían tenido intercambios muy duros en sede parlamentaria, la líder conservadora le había contactado en privado en varios momentos muy difíciles a nivel personal y también a nivel político. O sea que de esos momentos en los que, bueno, pues extrañamente trasluce que en el fondo hay personas que están intentando defender sus ideas opuestas.
1: Menos
0: y esto se nos olvida.
1: Menos mal.
0: Yo no lo vería ahora mismo en el Congreso de los Diputados. Bueno, pues, yo no me imagino nada.
1: Habría que hablar con ellos, a lo mejor.
2: De hecho pasó entre Casado y Pablo Casado y
0: Pedro Sánchez.
2: Y Pablo Iglesias. Sí. Porque se nacieron 7 meses y no los gemelos de Pablo Iglesias, y Pablo Casado había pasado por una situación similar y de hecho lo contrario, creo que los dos después de todo que se comunicaron por eso tal y de una forma muy humana, y dices, jo, pues aunque ahí decías, pero que aún quedaba esperanza,
0: es que se ha polarizado de más, ¿eh? Fíjate,
2: se ha polarizado
0: entonces,
2: más y
0: el destino de Pablo Casado pues fue el que fue,
2: sí.
0: y creo que el tono ahora es peor,
2: es peor todavía y mucho más chusquero. Y mira, con lo de las resoluciones judiciales, a mí ahora me está viniendo otra vez a la cabeza lo que pasó en 2008 con el Estatuto de Autonomía de Cataluña, que es el pistoletazo de salida de todo el cacao que vino después, ¿no? Es decir, bueno, es que una ley dice que esto es ilegal, pero dales una alternativa, ¿no? O sea, los catalanes no te están pidiendo gran cosa, te están pidiendo un cambio, un ajuste. Y si piensas que por decir que esto es ilegal, el problema, ¿no? Que es lo que cierto sector de la política del Estado español siempre hace, ¿no? De, bueno, voy a legalizarlo a ver si desaparece, ¿no? Pero es que así, es que, a ver, da una alternativa, porque lo que decía la compañera, joder, hay que, al final tienes que convivir con esta gente, o sea. También me acuerdo de un discurso de Xavier Arzalluz, que decía, ¿no? Nosotros somos vascos, nacionalistas vascos, pero al final convivimos en un edificio y si queremos arreglar el ascensor, tendremos que dialogar con esta gente. Y que a mí me parece un poco lo que define lo que tiene que ser, digamos, la política separada de lo político, ¿no? La política, como que también lo decía en ese discurso en el Alder de Eguna de hace ya unos cuantos años, ¿no? Decía que al final, que la política es el arte de dialogar con los contrarios y para encontrar soluciones conjuntas, ¿no? De decir, vale, pues yo soy nacionalista vasco, tú eres nacionalista español, pero vivimos en el mismo edificio y el edificio, pues, aunque queramos ponerle una bandera u otra, tiene un ascensor, tiene unas escaleras y tiene gente que al final, aparte de lo político, necesita lo material para vivir, ¿no? Necesita que el ascensor funcione, necesita que las escaleras no tengan carcomas si son de madera o estén picadas si son de piedra, pues muchas cosas. Y es que al final es la forma de operar, de, vale, no, es que es ilegal, pues Chicos, si tienes una reclamación política por parte de una masa crítica social que te está pidiendo un cambio y no eres capaz de darle una alternativa, simplemente usas la ley como un martillo, como un ladrillo, pues al final...
0: Fue la estrategia de... Hablabas de Cataluña, la cosa luego escaló con un Mariano Rajoy que decidió... lavarse las manos, ¿no? Que no tuviera él que tomar ninguna decisión prácticamente de ningún tipo, y así escaló la cosa hasta que hoy llega, como decimos, esa ley de amnistía al Tribunal de Justicia de la Unión Europea.
1: Puigdemont en Waterloo, todavía.
0: Sí, claro. Sí, bueno,
1: la vida
2: y todo, y todo por coger del Estatuto de Autonomía de cosas, del Estatuto de Autonomía de Andalucía, y ponerlas también en el de Cataluña. O sea, es decir... O sea, cuando por intentar mezclar el, yo qué sé, una butifarra con un salmorejo, ¿no? Por hablar en términos culinarios, te acaban debatiendo una ley de amnistía.
0: Bueno, pero es igual, sí que te juzgan, y con razón, ¿eh?
2: Sí, también te digo. Sí, escuchándome también digo,
1: la mezcla no va a salir.

0: va a ser en este caso Puigdemont, que habrá que ver qué sucede con él, pero
1: la
0: es cierto
1: orden
0: que...
1: de detención permanece todavía, aunque salga la sentencia no van a poder venir. Quiere decir que ahí pues es un elemento en el que efectivamente hay que buscar otra salida, que no va por...
0: Y que no está tan claro un retorno de Puigdemont, no. ¿A quién podría beneficiar más? ¿Eh?
2: Yo creo que Puigdemont no quiere volver.
0: Bueno,
2: o sea, está tan cómodo en esa situación
1: un exilio dorado.
2: Dejaríamos de hablar de él. No, porque es lo que ha pasado con él. Al final, esa fue la apuesta de Pedro Sánchez en su primera legislatura, ¿no? Bueno, desde la moción de censura hasta la primera legislatura fue, bueno, pues le echaron un órdago en Cataluña. Él dijo, vale, órdago, ¿quieres un relator? Toma un relator. ¿Quieres no sé qué? Claro.
0: De todas formas,
2: completo el proceso.
0: No es una solución fácil, es casi teoría de juegos, porque, por ejemplo, si fuese Núñez Feijóo, estaría deseando que sea Sánchez el que desbloquee la situación de Puigdemont para después tener a Junts como un partido al que puedes intentar cortejar. Mientras Junts esté con Puigdemont en Waterloo, la primera parte de la conversación siempre va a pasar por él, y para el PP sí supondría un desgaste importante decir, pues ahora voy a ser yo el que voy a intentar desbloquear que vuelva Puigdemont, ¿no? Por tanto, ahí también las dos formaciones que se van a jugar el gobierno en esa política de bloques, también yo creo que no tienen interés muy claro en ver qué hacer en este caso con el que fuera presidente de la Generalitat.
1: Sí, habría que ver cómo se reintegraría, no lo sé.
0: Claro,
1: yo creo que lo tienen ya un poco... No sé, yo estoy un poco perdido, han pasado mucho tiempo.
2: Creo que ahí sobrevuela la figura del indulto. Es la única fórmula que les queda.
0: Para ello tendría que poner de su parte también.
2: Claro, sí, ¿no? Claro. Pero. Un buen melón para abrir, ¿eh?
0: Sí, no, es interesante. Podemos tocar esta y otras cuestiones, también los mensajes que nos han ido dejando después de una pausa aquí en Egunon Vizcaya.
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0: 9:46 de la mañana, me ha salido ahí como un chorro de voz. Yo creo que ha sido el aire acondicionado que me ha empujado por detrás. Tenemos ahora mismo 25 grados en Bilbao.
1: Qué buena temperatura, 25.
0: Sí, ahora estamos para aguantar ahí. El solecito que estaba antes más presente no está ya tanto. Y en las carreteras, pues vamos a mirar. No sé que haya habido alguna incidencia que no se ha reportado. Está todo bastante tranquilo. Vamos a mirar también lo que dicen los oyentes. Nos dicen también por aquí, que Garzón decía todo es ETA y cerró Egunkaria sin ningún motivo, dejó en la calle a muchas personas. También un oyente que dice discrepar, que los jueces, dice, quieren un día soleado y pueden decir que está nublado, y te lo digo por experiencia, nos dice este oyente. También

0: bueno, nos manda un oyente que dice que por cosas como esta, que él vota a Vox. Y nos manda una noticia del incidente que ha habido con una camiseta de España en
1: las chozas de Baracaldo.
0: En las chozas de Baracaldo. Estoy dándole el titular completo, pero es que no me termina
1: de
0: cargar.
1: Por eso vota a Vox, porque hay una chozna que ha dicho que si llevas la camiseta no te atienden la camiseta
0: sí,
1: española.
0: Bueno,
1: pues hay un argumento bueno,
0: es
1: ¿no?
0: cierto que cuando se...
2: Una camiseta acaba rompiendo España.
0: No, pero es verdad que... Y es interesante a veces cuando hablamos de la manera en la que se... A ver si puedo ver aquí el titular, que me lo ha mandado ahora. Sí, me dice, si vienes con la camiseta de España, no te servimos, avisa una chozna de Baracaldo. No, que es verdad que a veces hablamos en términos muy generales, hablaba del ayer además el Lendakari y Malprades también del reduccionismo, ¿no? electoral, que cuando tratamos de analizar los motivos que iban a las personas a votar a determinados partidos, verdaderamente la nómina que pudiéramos encontrar es muy variado, ¿eh? Por eso a veces cuando intentamos proyectar la opinión de la sociedad en función a qué partidos son los más votados en una cámara, no es un ejercicio tan sencillo, no es directamente, bueno, si hay tantas personas que votan este partido, hay tantas personas que piensan X, Y o Z. Es una maraña que es muy, muy complicada.
1: Hombre, los motivos y las razones que llevan a las personas a votar, más allá de los que son, digamos, las personas militantes, militantes que asumen todo lo que su partido pueda tener bueno y malo, la ciudadanía que no tiene una militancia concreta, pero que vota, tiene razones variadísimas para votar o para cambiar de voto también, ¿no? Para decir, incluso, puede votar diferente en unas elecciones al Parlamento Español, al Parlamento Vasco, a su municipio, ¿no? Diferentes. Pero a mí sí que me preocupa eso cuando dice alguien que dice que por esa noticia, o sea, por esa noticia, por esa actitud o acción de una chozna, ese es un motivo para votar a Vox. No, vamos, me cuesta encontrar realmente el fundamento de fondo, ¿no? Quiero decir que es un poco, creo que hay que tener como ciudadanía un poco más de fondo, ¿no? En el asunto. Y por supuesto que no hay ningún partido que cumpla la integridad de los, por lo menos para mí, que cumpla la integridad de los valores o de las ideas que yo tendría. Pero eso no me impide votar, porque creo que va más allá de esto, ¿no?
0: Pues van a ser, el tema sale también en otros mensajes, nos dicen por aquí, pues que ayer que una dependiente que le contaba que le advirtieron en el colegio del niño que no llevara la camiseta de España y que pues que no lo lograron entender, que era una persona latina y que no entendía por qué no, ¿no?
1: Y que, pues, yo te diría que no lleve la de cuestión. Marruecos o
0: claro,
1: que no lleve la de...
0: Yo creo que de todos modos vienen unos días en los que la identidad va a estar no a flor de piel, sino en la camiseta, ¿no? Y que vienen unos días este fin de semana en los que, bueno, pues cuestiones que quizá en la interacción cotidiana no suelen salir, pues van a salir, porque
1: claro, pero
0: es
1: por ejemplo,
0: el poder que tiene el deporte.
2: Sí,
1: imagínate, bueno, el tema de Argentina, que es tan sensible. Lo que decíais antes, ¿no va a salir Milei en la foto? Yo soy, me gusta el grupo, o sea, el fútbol argentino, los argentinos, me gusta Scaloni, que me parece que es una persona, y sin embargo digo, hombre, este es argentino y apoya y va a estar y va a dar la mano con Milei y con todo lo que está haciendo en Argentina. No, Argentina no me pongo la camiseta. Pues hombre,
0: A Messi le han caído bastantes críticas. De hecho, cuando con su equipo visitó a Donald Trump, es verdad que Messi estará buscando tener otra foto con Trump esta semana.
1: Armando
2: Maradona. O sea, Maradona tuvo mucha dignidad, mucha clase y mucha dignidad política. Era la persona que era y... Y bueno, podemos sacarle mil cosas a Maradona de las que cualquier ser humano se avergonzaría.
0: Es un ejemplo perfecto de imperfección,
2: sí,
0: Maradona.
2: Siempre fue consecuente con lo que pensaba, con lo que decía y con lo que hacía. Y siempre tuvo sus ideas claras. Sí, y fue consecuente con ellas. Y además las llevó, utilizó el deporte y en mayor medida la selección nacional argentina la utilizó como, digamos, su altavoz. Del altavoz, del que ya aprovecho pues para ser pues consecuente con sus ideas, pero y lo bueno, lo de Messi ha tenido una oportunidad de ser un poco también pues lo mismo, el ejemplo de además familiar suyo, de familiar político de Maradona. Y pues bueno, ha decidido lo que ha decidido, pero
0: Messi tiene, yo creo, dos cosas a favor. Dos cosas que hacen que la gente te perdone mucho. Por un lado, su grandeza deportiva. Cuando tienes talento, te tienen
1: la grandeza dentro de la... sin ser soberbio.
0: Claro.
1: Una persona que nunca ha tenido...
0: Eso es.
2: O bueno, soberbia que no hemos visto.
1: Bueno, vanidad tendrá seguro. A ver... pues no se puede ser no vanidoso cuando una persona muy talentosa
0: no llegas
1: tiene
0: ahí.
1: Vanidad.
0: Eso es.
1: Pero quiere decir que en esa no le veo una persona sobrada
0: no.
1: de
0: y es no, el sí, mayor talento bueno, probablemente del fútbol de la historia,
1: también.
0: Con lo cual
1: sí.
0: te perdonan y luego es verdad que esa timidez y bueno, pues luego sí. quienes se conocen sabrán sí o no.
1: Sí.
0: Se le tiende a percibir como un poco simple, ¿no? Con lo cual
1: sí.
0: o por muy bueno, por muy simple, la gente sí. dice, bueno, pero es Messi, ¿no? Si sí. fuese otro futbolista igual.
1: Claro, no es un Cristiano Ronaldo en claro. ese sentido, ¿no? Mediáticamente,
0: sí.
1: claro.
0: Sí, sí. Se le imputa más responsabilidad, ¿no? De ese tipo de sí. cuestiones. Ha sido un asunto que ha salido mucho aquí en Bilbao en estos días. La polémica, por ejemplo, con si va a haber pantalla o no, que finalmente
1: ah, sí, no, va a haber en Bilbao.
0: Va a ser
1: ¿no?
0: el Partido Popular el que la va a instalar, con lo cual es un medio camino. Bueno, pues quien quiera ver la sí. final va a poder hacerlo, porque va a haber una pantalla, pero no es el ayuntamiento el que toma la iniciativa de ponerla, ¿no? Pero claro, pues antes lo comentábamos también, cuando hemos tocado estos temas en Tiempo de Noticias, bueno, no es necesariamente malo tampoco, ¿no?, que se exprese el desacuerdo y que cada uno lleve sus colores. También es un momento que es comprensible, que es un buen momento para la reivindicación de la selección vasca, pero por otro lado lo que decimos siempre, ¿no?, pues que no escale algo al conflicto, ¿no?, que podamos defender opiniones de cada uno sin problema.
1: Y hay que colocarlo en su sitio. Hay mucha gente que no le gusta el fútbol y que pasa sí, totalmente del sí. Mundial. Que no tiene por qué sentirse invadido o digamos, oye, no puedo salir de casa porque es que... pues yo creo que también eso hay que... Porque en Argentina seguro que se vive de otra manera, claro, sí. como has dicho, claro, sí, imagínate.
2: Argentina sí, sí. pues bueno, es un poco como... La selección en Argentina es como aquí el Athletic, es la religión nacional.
1: Sí, sí, sí.
2: O sea,
1: sí.
2: Y bueno, y sí que es verdad que el Athletic aquí tiene la capacidad de gente que no le gusta el fútbol, pues... Yo tengo un amigo que
1: sí,
2: una
1: sí,
2: de mi cuadrilla que no gusta el fútbol, el día de la final, que yo estaba en el día de la final de abril, estaba yo en Bilbo y estaba yo en Sevilla y mis amigos en Bilbo. Me dice, no, este que se ha puesto nervioso y bueno, pues que se ha puesto a zarandear al otro de los nervios. Y,
1: sí,
2: pero,
1: sí,
2: y
1: sí.
2: dice, si no le gusta el fútbol ya, pero es que estaba viendo perder al Athletic y que se estaba poniendo nervioso. Y yo, bueno, pues un poco pues, te dejas llevar por la masa, tal, o el simple hecho de joder, pues el Athletic no deja de ser solo parte de la identidad como bilbaíno y de como vizcaíno,
1: sí, sí.
2: ¿no?
1: Y eso que aquí en la selección pensar que, fíjate, Unai Simón, Laporte, Nico, que son personas sí. dentro del club muy referentes, y cómo han sabido, siempre he pensado yo, ¿no?, encajar, porque conocemos todos a jugadores y jugadoras del Athletic que han renunciado a la selección española, ¿no? Y estar ahí y sin embargo no sentir el rechazo, yo creo que no, ¿eh?, que no lo sé, no. un rechazo por parte de los aficionados del Athletic al hecho de que estén ahí, ¿no? Que yo sí que conozco gente del Athletic que no quiere que gane España.
2: Sí, no, es que, pero también hay gente
1: que,
2: pero,
1: bueno, sin más,
2: ahí,
1: o que no,
2: ahí,
1: no.
2: Sí, pues, pues, una cosa es que no quieres que gane España y otra cosa es que no vayas a respetar a los que vayan con España.
1: Este,
2: o sea,
1: bien. Bueno, quiero decir que un poco te...
2: Sí, no, sí, lo entiendo
1: más.
2: Yo.
0: Sí, pero que no escale la situación, ¿no? Que
2: claro,
0: no sean imágenes
2: es,
0: feas.
2: Si hay camisetas
0: porque...
2: de España, pues a mí, pues,
1: de todos
2: personalmente,
1: los países.
2: Que me conoce, sabe cómo pienso,
1: claro.
2: digo, a mí, pues... Estéticamente, para empezar, la camiseta blanca me parece...
1: La blanca granate es bonita, la segunda de este año.
2: La
1: con
2: segunda
1: la que han jugado
2: es bonita. Y lo hablaba con una persona de la selección española y decía, jo, pues a mí que es difícil que en el mundo del fútbol, a los que nos gustan las camisetas, es difícil que no hacer parecer una camiseta blanca sosa, pues la camiseta es un logro.
1: Es que no es blanca, es
2: un
1: color
2: crema y además luego
1: y
2: los acabados que parece como del arte mudéjar.
1: Coincido, estéticamente bonito.
2: Estéticamente es bonita, o sea, es una camiseta que dices, joder, pues... Hay que tener mucho mérito para hacer una camiseta bonita del fútbol hoy en día, porque pues cada experimento que flipas.
1: De hecho, ha sido
2: súper
1: récord.
2: Y ya una camiseta blanca que suele ser, ves camisetas blancas de equipos de que van de blanco y dices, joder, es que son sosísimas, no te dan ganas de yo como coleccionista de camisetas no me dan ganas de comprarla, y dices, joder, pues esta es bonita.
0: Sí, que este podemos conseguir una con Felipe VI en la espalda, que ha sido la camiseta
1: 26,
0: más comentada.
1: Y con el 26.
0: Claro,
1: ¿no?
0: Eso es, sí.
1: Que
2: no, gracias.
1: El año.
2: Pero bueno, lo que iba es que haya camisetas de España, sí. Decía uno, oh, es que son, claro, sí, hombre, Bilbao hay, ¿cuántos votantes tiene
0: es que,
2: el PP? ¿8.000?
1: Bueno, ya ha habido camisetas de Ecuador, de Colombia, que la gente de aquí se ha puesto cuando han jugado.
2: Yo todo lo he visto, en el metro lo veías. ¿Sabías qué día quién jugaba en el día cuando veías el metro?
1: Claro.
2: Camisetas de Colombia, camisetas de Argentina, camisetas de quién, vale, juega este.
0: Es tentador, es verdad que vivimos en burbujas y que seguramente las redes han agudizado esto. La idea de pensar que todo el mundo piensa como tú y el resto son una conspiración, ¿no? Y realmente, bueno, pues cuando uno coge los datos electorales. Una ciudad como Bilbao, pues se da cuenta que, aunque decíamos antes que no será exactamente este como vota este, piensa que sí, la euskal o la española o lo que sea, pero bueno, ves que hay una diversidad de pareceres que también se va a notar en un año de mundial. Y no, claro, hace falta que nadie esté buscando por la calle concretamente a alguien que diga una cosa a la otra. Es que si tú vas parando al azar, te van a salir los que les da igual, los que quieren que pierda, los que preferirían que no gane, los que quieren que sí que gane, los que están muy contentos
1: más allá
0: de una
1: eso,
0: camiseta.
1: Yo pienso que a quien le gusta el fútbol como deporte, como deporte, sin pensar en qué camisetas, ver un partido de una selección como ahora mismo con el grupo de España y Argentina, sí, es bonito para ver si hay un partido chulo, ¿no?
0: Y un partido en castellano para Donald Trump, que esto también es divertido. Tiene su encanto.
2: Sí, no, ahí futbolísticamente yo estoy con ella. O sea, a ver, sí que es verdad que no me ha gustado, por ejemplo... Yo soy muy futbolero, o sea, Beñat, me conoces.
1: Si eres futbolero, te tiene que gustar.
2: Pero es que tengo que decir que llevo ya tres, ya con el mundo de la, con el mundo del fútbol de las selecciones, llevo ya desencantado mucho tiempo. O sea, y que yo era de verme, más joven era de verme todos los partidos del Mundial, decía, buah, esta selección me gusta cómo juega, voy con esta.
0: Pues iremos en otros tiempos, pero... que ya nos va a pillar la tertulia con el inicio de la Liga. Nosotros pedimos esta tertulia hoy muy veraniega, hoy con otros temas, porque la verdad que estábamos, pues tampoco era cuestión, ¿no?, de volver a darle vueltas una y otra vez a las mismas cuestiones, y algunas incluso las hemos tocado hoy con Gemma Escapa, Eskerrikasko.
1: Suri.
0: Y con Guillermo Pérez, Eskerrikasko.
2: Suri.
0: Nosotros volveremos mañana, será a las 6 de la mañana. Se quedan ahora con nuestros servicios informativos de la mano de Iker Torrescusa, y después llegará Egunon Magazine. Agur.
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4: En la P8 en Galdakao se cortará el carril izquierdo sentido Guipúzcoa para la reparación de la barrera de seguridad esta noche desde las 10 hasta las 6 de la mañana. Además, en la Vizcaya 633, entre Berriz y Mayavia, se cortarán dos de los tres carriles por trabajos de asfaltado mañana viernes desde las 7 de la mañana hasta las 8 de la tarde. Y en la Nacional 240, entre Bedia y Usánsolo, se cortará un carril por trabajos de asfaltado con restricción de transportes especiales desde el domingo 19 hasta el viernes 24 de julio entre las 10 de la noche y las 6 de la mañana. 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
6: Son las 10 de la mañana, 26 grados de temperatura en Bilbao. Comenzamos el repaso a las noticias que nos están dejando las últimas horas en Vizcaya, en Euskadi y también en el resto del mundo. Y es que Pradales aboga por un ecosistema conectado de seguridad basado en mayor anticipación, más prevención e integración. El Lehendakari Manuel Pradales aboga por ese ecosistema conectado. Lo ha defendido y defiende en ese caso que la Ertzaintza, policías locales, protección civil, emergencias, la ciberseguridad, el tejido económico y asociativo y la ciudadanía no pueden ser compartimentos estancos, sino una red preparada para afrontar con garantías todos los desafíos emergentes. Pradales se refería en estos términos a la inauguración del curso de verano de Euskal Herriko Unibertsitatea en el Palacio Miramar de San Sebastián. Pero ayer estuvo presente Imanol Pradales en otra serie de comparecencias que nos llevaron a descubrir también otro de los lados de Imanol Pradales, porque estuvo en la apertura del Congreso de Sociología de España que se celebra estos días en Bilbao y hablaba precisamente de ello.
7: La sociología ha sido y sigue siendo parte importante de mi vida. Hace 22 años ya tuve el privilegio de recibir el premio sobre la realidad social vasca, era algo más joven que ahora, que convocaba el Gabinete de Prospecciones Sociológicas del Gobierno Vasco con mi tesis doctoral sobre la estructura social del empleo. La creación de ese gabinete fue una de las primeras decisiones del Lehendakari Garaikoetxea allá por inicios de los 80 del pasado siglo. Desde entonces, el gabinete continúa analizando las tendencias sociales, recabando la opinión de la ciudadanía vasca, toma el pulso social para orientar las decisiones institucionales y políticas del Gobierno vasco y creo que del conjunto de las instituciones de nuestro país.
6: Esas eran las palabras de Imanol Pradales en la jornada de ayer. En otro orden de cosas, nos vamos a centrar en otras cuestiones realmente relevantes en Euskadi, como es la situación de la vivienda. Y es que diferentes agrupaciones políticas han ido desgranando sus datos sobre este tema. Ayer era el consejero de Vivienda y Agenda Urbana del Gobierno Vasco, Denis Itxaso, quien defendía que las políticas de vivienda deben concebirse desde una visión integral del urbanismo y la ciudad durante la inauguración de la exposición en Sánchez en Bilbao. Y es que Bilbao va a tramitar una ordenanza para regular la incorporación de la vivienda deshabitada al mercado de alquiler. Euskal Herria Bildu, por su parte, dice que el diagnóstico de vivienda vacía llega con retraso y es incompleto. Y además de la vivienda, otro de los temas que preocupa a la sociedad vasca es el turismo, la masificación y lo que está ocurriendo o lo que está derivando precisamente en la creación de nuevos pisos turísticos y dejando así sin la posibilidad de acceder a una vivienda al resto de la ciudadanía. Ayer era el consejero de Turismo, Comercio y Consumo del Gobierno Vasco, Javier Hurtado, quien decía que Euskadi mantiene datos positivos de turismo, cumple objetivos y no tiene problema de saturación. Y saltando de Euskadi a lo que ocurre en España, ayer Pedro Sánchez hablaba o hacía referencia precisamente a lo que ha ocurrido, a ese vínculo entre España y Reino Unido en materia de relaciones y de quite de fronteras con el cierre, o mejor dicho, la apertura de la verja y la supresión de esa incomodidad que suponía para los habitantes de la línea de la Concepción y también para los gibraltareños.
8: Esa es la vocación de la España de hoy. Un país que mira al mundo consciente de que los límites existen solo para ser superados, de que los conflictos no están para ser administrados indefinidamente, sino para ser resueltos. Creo que esa es la mejor reivindicación que podemos hacer a la buena política, la que hoy estamos reivindicando y materializando. Y ese es también el sentido de este acuerdo. Atreverse a transformar un espacio de separación en un espacio de prosperidad compartida.
6: Ahí estaban las palabras de Pedro Sánchez respecto a esas relaciones que se retoman entre Reino Unido y España y esa libre circulación entre la línea de la Concepción y Gibraltar. Hablamos también de la situación de la red viaria de Vizcaya a esta hora del día. La Vizcaya 631, el tramo comprendido entre Munguía y Derio, presenta una circulación bastante densa, también algunos puntos de la 8, a su paso por los túneles de Malmasín en ambos sentidos. Seguiremos repasando la actualidad, lo haremos ya a partir de las 11. Ahora se quedan con la segunda hora, con la primera hora del Egunon Magazine con Dani Guerreiro. Agur.
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0: Egunon, arrancamos aquí esta primera hora de Egunon Magazine. Estamos a jueves 16 de julio, ya hemos superado el ecuador de la semana, nos acercamos a un nuevo fin de semana, una nueva oportunidad de disfrutar al máximo de las actividades que están preparando en nuestros municipios, conciertos, fiestas, porque se están llevando a cabo en muchos puntos, por ejemplo en Baracaldo, también en Santurchi, y hoy a partir de las 12:30 tenemos una nueva cita con Planeando Vizcaya, un nuevo vuelo en el que vamos a revisar todas estas fiestas, todos estos eventos que nos esperan a la vuelta de la esquina este mismo fin de semana. Pero antes, en esta primera hora, tenemos otros temas que tratar, con 27 grados ya marcando el termómetro aquí en el centro de Bilbao, una jornada en la que parece que vamos a descender ligeramente la temperatura con respecto a lo que tuvimos ayer. Lo cierto es que esta noche ha sido más fresquita, yo creo que se ha notado, seguramente nuestros y nuestras oyentes pueden dar fe de ello a través de nuestro WhatsApp, el 688-88-77-88. Veo que ha estado calentito nuestro WhatsApp en la hora de tertulia con Beñat Gutiérrez y sus contertulios, hablando sobre todo sobre el hecho, ¿no?, de apoyar o no a la selección española, el hecho de instalar pantallas gigantes, que también está siendo un tema controvertido y que está levantando polvareda en toda Euskal Herria. Recordamos que el Ayuntamiento de Bilbao como tal no ha instalado nunca pantallas para ver ni a la selección española ni al Athletic Club en sus grandes finales. Las pantallas que se han instalado han sido por iniciativas de asociaciones, de peñas, de taldes que le han propuesto al Ayuntamiento y ellos han dado vía libre, digamos, a esa petición, como van a hacer este domingo con esa petición del Partido Popular, esa propuesta de pantalla gigante que se instalará en la pérgola. Pero hay mucha polémica también en otros puntos festivos, como decíamos, en Baracaldo, con esas declaraciones de que la gente que vaya con la camiseta de España no será bien recibida y no se servirá a esas personas. También hubo lío con la pantalla que se instaló para ver ese partido de semifinales. Bueno, un tema que desde luego que está dando que hablar y que en nuestro WhatsApp también está generando algo de revuelo en el 688-88-77-88. Me gustaría también conocer la opinión de nuestros oyentes con respecto al tema, simplemente pasan de esto o qué les parece que se instalen pantallas o que haya ese seguimiento en las capitales de Euskal Herria de la selección española, que se va a enfrentar finalmente a Argentina en esa finalísima que no se celebró como campeones de Eurocopa y de Copa América. Es la primera vez que se ven las caras en un mundial, en una final, los vigentes campeones de Eurocopa y Copa América, y sucederá este domingo con ese Argentina-España, que para el espectador neutral, desde luego, es un auténtico partidazo. Pero de eso ya hablará más adelante Markel Francia, en 3:20, en el Oye Cómo Va. Nosotros lo que atendemos, y con especial atención, porque nos preocupa, es el pronóstico del tiempo que nos trae Edorta Román.
1: Comenzamos el día con más claros en la mayor parte del territorio, ha entrado viento del este, y con ese viento del este impide que entre el aire más húmedo y fresco procedente del Cantábrico, entonces tenemos grandes claros en la mayor parte del territorio de Vizcaya, tanto la costa como el interior. Alcanzaremos hoy máximas muy parecidas a las de ayer, en torno a los 28-30 grados en el interior. También Bilbao estará en torno a 30 grados, incluso por encima, de 30, entre 30 y 32 grados serán las máximas que se esperan hoy en la capital de Vizcaya. Y en la costa tendremos un ambiente un poco más suave, con máximas en torno a los 26 grados, por encima de 25 grados, pero entre 26 y 28 grados van a ser las máximas en la costa. En la parte final del día, ya por la tarde-noche, se pueden escapar algunos amagos tormentosos, sobre todo en zonas del oeste de Vizcaya. En cuanto a la evolución de los próximos días, vamos a seguir con ambiente caluroso, con máximas en torno a los 28-30 grados. Serán un poquito más suaves en la costa, debido a la entrada de viento del norte-noroeste, que también va a acumular más nubosidad, tanto las jornadas de mañana viernes como el sábado. Van a ser dos días que comenzarán con nubes, con cielos cubiertos, se irán abriendo claros, primero en el interior y después en la costa. Esperamos ambiente más claros de cara a la jornada del domingo. Las temperaturas de cara al fin de semana, pues muchas novedades, con máximas en torno a los 30 grados, bajando un poquito el viernes y sábado, y volverán a subir el domingo. En la costa un poquito más suaves, pero también con más nubosidad.

Y este 16 de julio tenemos que felicitar a Rubén Blades, que cumple 78 años en el día de hoy. ¿Y cómo lo va a celebrar? Pues con un concierto mañana, aquí bien cerquita, en Vitoria-Gasteiz, en ese Festival de Jazz de Vitoria. Lo hará en la jornada de mañana, viernes 17 de julio, el día inmediatamente posterior a su cumpleaños, que estará celebrando hoy por todo lo alto el bueno de Rubén Blades, este cantante, compositor y actor panameño, que nació tal día como hoy, en el 48. Convirtió la salsa en un vehículo para contar historias sociales y políticas, lo que le valió el sobrenombre de Poeta de la Salsa. Su colaboración con Willy Colón dejó discos y canciones esenciales del género. Hoy cumple 78 años, así lo celebramos, con uno de sus temas más icónicos y con ese maravilloso directo, ese envolvente directo que nos trae Rubén Blades aquí con Pedro Navaja.

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0: El aire de la calle, sí, como cantaban los delincuentes, está sufriendo mucho, ¿eh? Los efectos de la ola de calor. Ya en las últimas semanas, con estas temperaturas tan altas que hemos tenido en Euskadi, podíamos ver en algunos de esos paneles que nos encontramos por la ciudad, calidad del aire mala, y por ello que es fundamental centrarnos en este aspecto, porque la contaminación atmosférica es uno de los principales riesgos ambientales para la salud. La información que recibimos no siempre resulta sencilla de interpretar, y para facilitar esa comunicación existe el índice de calidad del aire, conocido como ICA, una herramienta que traduce las concentraciones de diferentes contaminantes en categorías y en colores. Y desde Ecologista Marchan, ya hemos tenido más de una conversación en este espacio, llevan meses denunciando que el índice utilizado aquí en Euskadi no coincide con el modelo estatal ni con el europeo. Mientras el visor vasco sigue empleando 5 categorías: muy buena, osoona, buena, regular, mala y muy mala, el índice estatal europeo contempla 6 niveles, desde buena hasta extremadamente desfavorable, e incluye otras recomendaciones específicas. La propia Agencia Europea del Medio Ambiente ha explicado que el modelo vasco parece corresponderse con una primera versión del índice europeo que posteriormente fue modificada. Entonces nos preguntamos, ¿no?, ¿qué información estamos recibiendo a día de hoy? ¿Qué consecuencias puede tener esta diferencia? ¿Y cuál es realmente la calidad del aire que respiramos aquí, a lo que nos afecta a nosotros en Vizcaya? Hablamos ya con Pedro Luis Mier, portavoz del Grupo de Calidad del Aire de Ecologistak Martxan en Vizcaya. Pedro Luis, egunon.
1: Egunon, Dani.
0: Bueno.
1: Y muchas gracias por haceros eco de nuestros avisos.
0: Sí, porque recientemente, en estas últimas semanas, publicabais un vídeo explicativo de esta situación, del índice ICA, el índice de calidad del aire, porque tenemos que comenzar por ello, por lo más básico. ¿Qué es exactamente el índice de calidad del aire?
1: Pues mira, el índice de calidad del aire en la fase de normalización, digo de normalización porque estos índices existen desde hace bastante tiempo, pero la Agencia Europea del Medio Ambiente llegó a un momento en que, como eran tan dispares, los normalizó para toda Europa, con objeto de que hubiera una fuente de información fiable y válida para toda Europa y no la que cada uno en su pueblo quisiera poner, ¿no? Uh-huh. Y entonces este índice se normalizó. Hay muchos contaminantes, pero básicamente la Agencia Europea entendía, y se sigue entendiendo, que hay 5 de esos contaminantes que son básicos, que son el dióxido de nitrógeno,
0: sí,
1: los 2 tipos de partículas, las gruesas, las PM10 y PM2.5, uh-huh, el dióxido de azufre, el SO2, y el ozono troposférico, que de eso no se hablaba mucho, pero cada vez se habla más, porque tenemos problemas con el cambio climático y también en el País Vasco.
0: ¿Y se tienen en cuenta todos estos contaminantes a la hora de elaborar, digamos, ese nivel de calidad del aire que nos encontramos aquí en Euskadi, los 5 que hemos citado?
1: Bueno, sí, el único problema es que, tal como está configurada actualmente el ICA de Euskadi, no sigue las reglas, que por otra parte dice que siguen, pero no las sigue, del índice europeo. Y en el índice europeo, por darte un dato de la semana pasada, y bueno, hace un momento te oía que está Rubén Blades en Vitoria.
0: Sí,
1: ¿no?
0: Correcto.
1: Y que además cumple hoy 78 años.
0: Sí.
1: Bueno, Rubén Blades es un colectivo vulnerable, por la edad, ¿eh? No por otra cosa.
0: Pues bueno, se conserva bien.
1: Exactamente. Bueno, pues te apunto un dato. Mira, el ozono troposférico, a partir de 180 microgramos metro cúbico, es extremadamente desfavorable. Es decir, no, es decir, a partir de 60 deja de ser lo que se conoce como bueno. Muy bueno no existe. Esto ya lo hemos explicado en muchas ocasiones. Sí. Para el gobierno vasco, hasta 80 sería muy bueno. Pues eso no existe. Bueno, pues a partir de 180 sería extremadamente desfavorable, es decir, más o menos se tendría que quedar en el hotel. ¿Por qué digo esto? Porque la semana pasada, en la estación de farmacia, que es una estación de control que está en la universidad, en la Facultad de Farmacia de Vitoria, dio 183. Es decir, cuando tú superas estos límites, que aparecen en el ICA también,
0: sí,
1: porque el IGA te va dando informaciones horarias, pues ¿qué deberías hacer? Pues si eres una persona sensible y estás entre los colectivos vulnerables, es que las recomendaciones de la salud es que prácticamente que no salgas a la calle, punto.
0: Claro, pero en ese caso no ponía extremadamente desfavorable porque no se contempla, ¿no?, esa calificación en el visor vasco.
1: Exactamente, tan sencillo como eso.
0: Uh-huh. Aquí pondría muy mala, ¿no? Imagino.
1: Eso es.
0: Que es el más infavorable, sí.
1: Sí, sí, exacto. Uh-huh. Exacto, estaría en el grupo ese.
0: Y cuando una estación mide varios contaminantes, bueno, ya nos has explicado un poco, Pedro Luis, ese ejemplo de Vitoria, que lo tenemos muy cercano. La categoría final la decide uno de ellos, con que uno de ellos esté elevado, como el ejemplo que hemos puesto ahora, ya sería desfavorable.
1: El dato peor de los cinco es el que define la categoría. Porque, claro, estás considerando solo cinco, pero si te estás pasando te estás pasando los límites en partículas o por ejemplo, hoy yo creo que, ayer en Array, en algunos sitios de estos, hoy en Pagoeta, estaba dando niveles bastante altos de partículas. Pero bueno, he citado lo del ozono porque del año pasado solo hubo, cuando pasas esos 180, la legislación te obliga, te pasa lo que se llama el umbral de información. Uh-huh. Y el umbral de información te obliga a informar a los ayuntamientos, a salud, como un protocolo. Uh-huh. Es decir, lo mismo que pasó, si quieres, en Musquis con el benceno, que llega un momento que se disparan, hay un tema de contaminación aguda, ¿qué es esto? Pues te obliga, cuando sobrepasas unos límites, a que informes a la población. Uh-huh. Es que tú tienes que informar a la población y decirle los problemas que tiene y adoptar medidas. Si tuviésemos en el País Vasco un protocolo adecuado, adoptaríamos medidas, por ejemplo, en el caso del ozono, para reducir los contaminantes precursores del ozono.
0: Claro, no sé si dentro de esas medidas para hacerle frente a este problema global está también la zona de bajas emisiones, que también ha dado que hablar y mucho. Pero esto, bueno, es una medida que se tomó también para la circulación, para la movilidad, claro, pero que no es una medida extraordinaria para estos días concretos en los que nos encontramos con una calidad de aire realmente mala, ¿no?
1: Pues no. Mira, te cuento. Hay ayuntamientos, por ejemplo, que esto lo tienen más desarrollado, en Valladolid. Por ponerte un ejemplo, la semana pasada adoptaron medidas restrictivas en la zona de bajas emisiones. ¿Por qué? Uh-huh. Porque el ozono tiene un comportamiento peculiar, es de formación fotoquímica, no se emite directamente. Estamos hablando del ozono que se conoce en el argot como el ozono malo, el que está más cerca en las capas bajas de la atmósfera, no el que nos protege de los rayos UVA, sino el que está en las capas bajas. ¿Qué pasa con ese contaminante? Y por eso sacamos una nota diciendo que en la cornisa cantábrica, en toda la cornisa cantábrica, y afecta a Asturias, afecta a Cantabria, afecta al País Vasco, pues este contaminante no era habitual. Pero en estos momentos, con las olas de calor, tampoco eran tan habituales. Y claro, este contaminante es fotoquímico y con el calor y con esos contaminantes precursores reacciona y se genera. Entonces el NO2, que es uno de los temas que se aborda con zonas de bajas emisiones, etcétera, es un precursor del ozono. ¿Qué te parece? Uh-huh. Entonces, claro, tienes que atacar los precursores para que no se produzca el problema.
0: Es que fíjate que no tenemos un medidor corporal de la calidad del aire como tal. Yo no la puedo calificar de la noche a la mañana o cuando salgo de casa, pero sí se percibe que con las olas de calor, como decías, está empeorando la calidad del aire. Yo creo que lo sentimos, aunque no tengamos la certeza absoluta de que la calidad ha bajado, pero desde luego, después de estas olas de calor, estas temperaturas tan elevadas, también se nota, ¿no? Como un aire más pegajoso, además con la humedad que tenemos aquí, no sé, se respira diferente este aire, ¿no? Yo imagino que las olas de calor también están afectando, sí.
1: Claro. Así es, mira, yo estuve ayer en una jornada que se organizó en el edificio de la Bolsa, en el casco viejo, sobre cambio climático y colectivos vulnerables, donde estaba la presidenta de la Academia de Ciencias Médicas, representantes de Cruz Roja, etcétera, por todas las actuaciones que hay que poner en marcha con este cambio climático, que ahora ya por lo menos no tenemos que luchar contra los que lo negaban, porque las pruebas evidentes están y están aquí también. Bueno, pues allí apareció, por ejemplo, el tema del ozono como uno de los elementos. Y, sin embargo, la gente lo que estaba preocupada es por el calor. Digo, ¿cómo abordo yo y me protejo del calor? Pero, claro, los investigadores que había allí, que había gente del Bar Center for Cambio Climático, el BC3, etcétera, aportaban los datos de lo que estaba pasando, además de... Claro, tenemos que cambiar, fíjate, Dani, creo que fue el mes pasado, el Ayuntamiento de Bilbao adoptó un acuerdo porque en los colegios de Bilbao ya en mayo había habido problemas.
0: Sí.
1: ¿Por qué? Porque la construcción no está preparada.
0: Ya.
1: Entonces, nos está pillando todo y nos va a seguir pillando, claro, ha pillado a Francia, ha pillado al norte de Europa,
0: totalmente.
1: Nos va a pillar nosotros, estamos en el camino.
0: Sí, sí, desde luego, que ya muchas familias están planteando también el hecho de instalar aire acondicionado en sus viviendas, algo que parecía tan lejano aquí hace unos años, cuando las temperaturas ni siquiera en verano superaban los 30 grados, teníamos muchas jornadas de lluvia, incluso en el mes de julio, en agosto... Pero ahora llevamos una racha que desde luego se hace insufrible este calor. Y parece, Pedro Luis, por lo que estamos analizando, que nos hacemos trampas al solitario aquí en Euskadi también a la hora de referirnos a la categoría de la calidad del aire con ese muy buena, ese oso ona, ¿no? Que decimos es una invención en realidad aquí.
1: Es una invención vasca.
0: Sí, porque vosotros habéis consultado, ¿no? Desde Ecologistas que Marchan directamente a la Agencia Europea de Medio Ambiente.
1: Hombre, claro.
0: También, ¿no?
1: Vamos a ver, nosotros llevamos advirtiendo de esto tiempo. Nosotros hacemos informes siempre en base a datos oficiales y contrastamos las fuentes, es decir, somos una tenemos equipos de investigación potentes. Por cierto, nosotros ya hemos publicado el informe del 2025 a nivel estatal. El gobierno vasco, el del 2024, lo publicó en diciembre del 2025. El del 2025 no sabemos cuándo lo van a publicar, pero es que en el propio informe del gobierno vasco decía que en el caso del ozono no se estaban cumpliendo para nada las recomendaciones de la OMS. ¿Cómo puedes decir desde el ámbito, si en la ciencia, que es la que representa la OMS, te están diciendo que hay un problema? Tú no puedes utilizar un concepto científico para calificar el aire.
0: Claro,
1: o sea, tú no puedes decir que es muy bueno si hay contaminación y si estás reconociendo que hay contaminación. Podrás decir que a lo mejor si te estás ajustando a una norma basada en, bueno, del 2011, totalmente desactualizada, que aquello que estás diciendo es legal, de acuerdo con aquella norma. Claro, había normas que permitían matar vascos en Islandia, joder.
0: Eso es que tenemos ejemplos muy exagerados también. Y aquí vamos a contracorriente, porque, por lo que estamos comentando. Podría ocurrir, podría darse el caso, que en un mismo momento, en un mismo espacio, y utilizando los mismos datos de una estación, el gobierno vasco calificase ese aire como muy bueno o zona, y el índice europeo, sin embargo, ofreciese una valoración menos favorable con ese mismo aire.
1: Claro. Bueno, te voy a dar un ejemplo tan sencillo como pensar. Al haber alterado la primera categoría y llamarla al segundo buena, tú desde nuestras instituciones, por eso es por lo que hemos hecho este vídeo informativo, porque además la COP del año pasado claramente manifestó que hay que atacar las fake news y los bulos ambientales, que la única manera de progresar en la lucha contra el cambio climático es defendiendo a periodistas ambientales, a investigadores, etcétera, que no se puede tolerar la desinformación. Bueno, te doy un dato. Mira, de acuerdo con el índice europeo actual, el buena en NO2 acabaría en el 0,10, que es lo que dice la OMS. ¿De acuerdo? Se movería entre 0 microgramos y 10 microgramos. Para el gobierno vasco, el buena llega hasta 100, es decir, 10 veces más.
0: Claro, o sea, no tiene nada que ver.
1: Esto es una locura. El buena llega hasta 10 veces más. Claro, tú puedes decir que la calidad del aire en Euskadi, desde la administración, a veces se dice, es buena, joder, 10 veces por encima de lo que marca el índice europeo, que por otra parte eres el que dices que estás utilizando.
0: Claro, es como si todos jugaran en una competición y aquí estamos jugando en otra, totalmente diferente, ¿no? Con nuestras propias normas, nuestras reglas y nuestras categorías y calificaciones diferentes a lo que es el medidor europeo. No sé, Pedro Luis, si desde el gobierno vasco os han dado alguna respuesta a estas peticiones, bueno, a estos vídeos, recomendaciones que estáis haciendo. No sé si ha habido alguna conversación o os han asegurado que se va a revisar esto. No sé si ha habido algún nexo entre el gobierno vasco y vuestras peticiones.
1: Bueno, nosotros desde la última vez que habíamos hablado con vosotros de este asunto, que fue más o menos en estas fechas el año pasado, hemos hecho montones de acciones, porque esto había esta forma de medir tan sui generis había contaminado a instituciones, a organizaciones, a empresas, etcétera. Entonces, te voy a dar un dato que es casi una primicia, ¿eh? Nosotros le comunicamos, por ejemplo, el Puerto de Bilbao, que es una organización muy potente y con mucho peso económico en el país, tiene tres estaciones de medición, fundamentalmente para la actividad portuaria y los problemas que se pueden generar de emisiones. Bueno, pues nosotros el 5 de enero de este año, después de todos los pasos que habíamos dado con el gobierno vasco y viendo que retardaba las acciones, le comunicamos al puerto que lo estaban dando mal, porque estaban utilizando los criterios de la administración. Esto hicimos también con ayuntamientos, etcétera. Bueno, pues el puerto lo cambió, ¿qué te parece?
0: Ah, sí, ¿eh?
1: Sí, sí.
0: El puerto lo cambió, mira, bueno.
1: El puerto lo cambió.
0: Respuesta bueno, positiva, sí.
1: Algo estamos consiguiendo.
0: Eso
1: también
0: es.
1: También estamos observando, y será nuestra siguiente intervención, que hay empresas que son líderes en contaminación en el País Vasco que están intentando arrimarse a esta otra práctica. Bueno, pues lo denunciaremos y punto.
0: Oye, pues se ve que esas demandas están llegando a buen puerto, nunca mejor dicho.
1: Exactamente. Ha habido avances, sí.
0: Y por cierto, ya para cerrar, para la persona, el ciudadano de a pie, aquí en Bilbao, en cualquier punto de Vizcaya, que ahora tenga algo de curiosidad a medida que nos están escuchando por el índice de calidad del aire real que tiene ahora mismo en su municipio o aquí en Bilbao, no sé si hay alguna posibilidad de poder conocerlo públicamente y de valorarlo también en base al índice europeo. Es decir, cada uno hacer su valoración, su calificación por su cuenta, ya que el visor vasco nos desconcierta un poco.
1: Eso es. Mira, hay dos visores, el visor nacional a nivel estatal, porque la mayor parte de las estaciones, de acuerdo con la legislación, tienen que informar. Es decir, el dato que te da la estación va a ser el que sale de la herramienta que marca la estación. Otra cosa es la etiqueta que tú le pongas por detrás al dato, por lo que te he dicho. Pero si tú vas al visor estatal o vas al visor de la Agencia Europea del Medio Ambiente, tú ves exactamente en base. Nada más, además, nada más que entras en estos visores, lo que ves son los colores, porque están reglados hasta los colores.
0: Ah, mira.
1: Claro, es que los pantones de los colores están definidos. Con lo cual, un ciudadano no tiene por qué tener grandes teorías sobre el ozono, las partículas, no, simplemente con ver el color.
0: Pues mira.
1: Por eso cuando alguna vez, a nosotros a veces, perdona, algunos medios de comunicación nos llaman cuando sale mala, porque sale en rojo el mala ese y tal, ¿no? Decimos, sí, pues es que es así. Es decir, es que tú solamente con ver el color tendrías que percibir cuál es el estado de la calidad del aire. Y como te digo, lo marca el contaminante que está dando peores datos, claro. Porque, los efectos acumulativos de estos contaminantes tampoco están del todo estudiados. Por eso se marca con el peor de los contaminantes.
0: Pues vamos a ver si seguimos dando pasos también de cara a concretar ese índice de calidad del aire aquí en Euskadi y que se asemeje evidentemente a los índices europeos para que todos vayamos de la mano, ¿no? al unísono.
1: Hemos leído en artículos de prensa que cuando la Agencia Europea los normalice, nosotros si quieren les manda, bueno, ya les hemos mandado la información, les hemos mandado no solo a industria, que es donde está medio ambiente, sino a salud también del gobierno vasco. Le hemos dicho, mira, toma las respuestas, si no consultáis, nosotros hemos consultado, aquí tiene la respuesta de la Agencia Europea, punto. Entonces, eso, si estás diciendo que lo estás cumpliendo, esos parámetros, pues ahí están, desde julio del año pasado, ahí los tienes.
0: Pues ya lo tienen sobre
1: y es tan sencillo como ajustarse a ello y dejar de hacer lo que dices. No tenemos que seguir haciéndonos trampas, porque informar... No, vamos a ver, hay una tendencia a suponer que si se informa a la población, pues la población le creas de determinada angustia, que no, que informar es informar, punto. Y luego, como en el tabaco, ¿no?
0: Sí, es fundamental informar de las posibles consecuencias.
1: Fumar mata, claro. Pues tú sabrás si fumas o no fumas, pero...
0: Eso es, dar los datos, tenemos, sí.
1: Eso es.
0: Para que la ciudadanía lo conozca y ya en base a esos datos, pues cada uno actúe como estime oportuno. De momento, estamos en este punto y vamos a ver si conseguimos avances o novedades. Estaremos muy pendientes también de todo lo que nos comuniquéis, informéis a través de los diferentes canales que tenéis desde Ecologista que Marchan. Pedro Luis Mier, portavoz del Grupo de Calidad del Aire de Ecologista que Marchan en Vizcaya. Como siempre, un auténtico placer poder charlar contigo y conocer con tanto detalle cómo está la situación en este ámbito. Muchísimas gracias.
1: Muchas gracias y como siempre a vuestra disposición.
0: Es que ricasco. Agur.
1: Suri, agur.
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0: nos acercamos a Sastraca, corazón cultural de Portugalete, que ahora vive un momento crítico porque se enfrenta a una inminente amenaza de desaparición. Lo que para algunas entidades es un activo inmobiliario con el que especular, para Portugalete y otros municipios también de nuestro territorio de Vizcaya, representa la culminación de una promesa histórica y un oasis de resistencia cultural frente a un modelo de consumo donde la cultura parece estar reservada solo a quien puede pagarla. Aquí ha crecido, también se ha fraguado una serie que hemos conocido en estos micrófonos, como es Producto Local, la serie de La Margen Izquierda, y por supuesto también ha evolucionado como director nuestro invitado hoy, Jaxa. Jaxa, egunon.
1: Egunon, ¿qué tal?
0: Pues con ganas de conocer más sobre la historia de Sastraca, este corazón cultural de Portugalete, que así es como lo definís, quienes lo habéis vivido, ¿no? Y habéis trabajado, habéis crecido, habéis desempeñado también vuestra labor, en este caso de dirección de cine, en Sastraca. Cuéntanos, ¿cuál es su funcionamiento?
1: Pues mira, Sastraca es un gasteche, que yo creo que es un término bastante conocido, uh-huh, y que al final es el resultado de cuando no hay suficientes pues iniciativas públicas para acoger todas las iniciativas sociales, culturales, que pueda haber en un barrio, en un municipio. El caso de Sastraca es bastante particular porque es un gasteche que toma lugar en lo que era un antiguo colegio, ¿no? Un uh-huh edificio que en su momento fue legado por los antiguos habitantes de Portugalete, Sotera de la Mier, a las monjas que luego pues lo desarrollaron como

0: Entonces, es un Gasteche bastante particular en ese sentido, ¿no? Porque ese edificio fue inicialmente cedido, en sus contratos de la época está es establecido como para un uso cultural para la Villa de Portugalete.
1: Vale.
0: Lo cual hace que sea un Gasteche un poco más especial, ¿no? Si cabe.
1: Es un espacio autogestionado, lo decíamos, sois los propios artistas quienes desarrolláis esas actividades culturales por vuestra cuenta, ¿no? Aquí en Sastraca.
0: Así es, en Sastraca al final se hace de todo y todo lo que se hace es de forma voluntaria, autogestionada y horizontal, gracias a los chicos y chicas de la asamblea, y hacemos, como te digo, de todo. Es que no solo se hace cine o teatro, actuación, bailes, poesías, sino que se hacen talleres de títeres, se hacen actividades con los colegios cercanos, que ven en Sastraca un lugar en el que poder albergar actividades económicamente que no lastren, porque son gratuitas, a las familias que no tienen acceso, ¿no?, a actividades, pues que, aunque sean de un bajo costo, pues para ciertas situaciones pueden suponer un problema económico, ¿no? Es un lugar en el que hay huertos comunitarios, es un lugar en el que se hacen comidas solidarias, se recogen y se distribuyen prendas de ropa. O sea, no es solo un lugar cultural, sino que también favorece a nivel social al barrio y a las personas que lo necesitan. Así como a nosotros, es un lugar en el que siempre que se haga con educación y con buenas maneras, se abre la posibilidad a que cualquier tipo de iniciativa, del tipo que sea, pueda llevarse a cabo en Sastraca, siempre que sea una iniciativa cultural y que, pues bueno, obviamente una empresa, entiéndeme, ¿no? Pues no tendría lugar, pero cualquier iniciativa voluntaria tiene lugar, sea cual sea.
1: Bueno, con todas las dificultades económicas que se encuentra la cultura incipiente en su camino, pues aquí encuentra Sastraca un bonito escenario en el que empezar o, bueno, desarrollar, ¿no?, diferentes proyectos. Me decías, Jaxa, incluso tu serie, ¿no?, producto local, digamos, esa primera semilla también nace de Sastraca.
0: Así es, la verdad que Sastraca se nos abrió un abanico de posibilidades, porque antes ensayábamos en la calle, en locales de comida rápida, en bares, lo cual no es ideal para nadie, ¿no?, ni para nosotros, ni para quienes lo rodean, ni para los actores. Sastraca nos abrió la posibilidad de desarrollar algo tan largo como esto, tan complejo. Sastraca ha sido un lugar en el que hemos estado muchas tardes, pasando el rato, hablando, haciendo piña, y es que hubiera sido literalmente imposible hacer un proyecto de esta envergadura, simplemente la preparación, por no contar un espacio en el que mover a tanta gente, ¿no? Piensa que hay días que estábamos 8 personas simultáneamente trabajando, pues comentando, tomando apuntes. Nosotros no tendríamos recursos ni por asomo para gestionar eso, ¿no?, con ese número de personas.
1: Y evidentemente vive un momento complicado ahora mismo Sastraca. ¿En qué punto se encuentra, Jaxa, esa amenaza de desahucio y demolición?
0: Eso es, recientemente han tenido un juicio en el que han intentado alegar un error a nivel formal, ¿no?, de la denuncia. El problema que tienen es que al final, pues claro, al fin y al cabo no deja ser un Gasteche, es un local ocupado, y lo que se les recrimina es, bueno, que eso tiene unos dueños. Y al final, como tú bien mencionabas en la entrada, los fines son meramente especulativos alrededor de la vivienda, porque es un espacio muy bien cotizado. Lo que entra en conflicto, además de todas las actividades culturales que se llevan a cabo, es el hecho de que ahí están enterrados los dueños originales, así como el contrato en el que se estableció que ese edificio era para el bien cultural de la Villa de Portugalete. Y además, según lo que tengo entendido, aunque esto tendrían que confirmarlo desde Sastraca, hay también en alguno de los espacios alguna persona viviendo, por lo cual la denuncia que se interpuso originalmente pues entraría en fallo, ¿no? Además, también se les algo bastante flagrante, ¿no?, me parece casi de telenovela, es que Sastraca ha sufrido dos incendios, principalmente uno que fue bastante grave y el cual se presenta en la denuncia a modo de poder criticar, ¿no?, y tener algo en lo que sostenerse para decir que ahí pues se llevan a cabo actividades peligrosas o que pueden desembocar pues en una tragedia como puede ser un incendio, ¿no? Y eso fue un evento que pasó ya hace unos cuantos años, en el cual se han podido defender porque, claro, se ve que el incendio fue provocado desde fuera, no desde dentro, Y además, bueno, pues obviamente, aunque no hay pruebas claras, pues hay bastantes evidencias que hacen sospechar.

0: sospechar mucho, ya no solo por la buena voluntad de las actividades que se dan a Sastraca, sino que hacen sospechar de cómo se ejecutó, de que hay, ha habido quizá algún interés pérfido de que de decirle a alguien que pueda quemar, pero estos son todo divagaciones, todo especulaciones, pero bueno, hay cosas que no huelen bien, ¿no?, en todo eso.
1: El caso es que la propiedad trata de reunir argumentos con esas denuncias, acusaciones infundadas, porque bien leo por aquí, sí, que los informes de bomberos confirmaban en su día que aquel fuego fue provocado desde el exterior, desmontando por completo esta acusación, pero lo que quieren es, evidentemente, especular, ¿no?, con estos terrenos, que es una lástima, sabiendo la importancia que tiene para el municipio, para la cultura, y con esa herencia que quisieron dejar, que ahora mismo pues estarían echando por tierra, ¿no?
0: Claro, y como yo digo, siempre que se desaloja un castillo es una lástima, no por el desalojo en sí, porque si fuera un desalojo que luego tuviera cabida, ¿no?, porque el ayuntamiento dijera, ok, esto vamos a reubicarlo en otro sitio, pues sería estupendo. Es siempre una lástima porque se desaloja y esa iniciativa cultural pues queda en tierra de nadie, ¿no?, y se pierde. En el caso de Sastraca es más lastimoso por el, como comentamos, ¿no?, porque el espacio está originalmente pensado para ello, ¿no? O sea, es comprensible que unos terrenos, una fábrica o cualquier otro sitio, pues entre en disputa porque legalmente pertenece a alguien, ¿no? Y es una lástima, al final, todo pues, esta hostilidad que se genera, ¿no? Y también entre quien nos pueda escuchar, por las diferentes opiniones que se pueda tener, porque al final las dos partes tienen razón, ¿no? Es decir, unos pues son los dueños y otros dicen, oye, es que no tenemos lugar donde desarrollar la cultura. El problema son dos, es que no hay suficientes iniciativas culturales para amparar estas iniciativas, o que las que hay son demasiado burocráticas, demasiado jerárquicas, ¿no?, a nivel público, lo cual incapacita mucho que se generen nuevas ideas, ¿no? Porque aquí tú puedes llegar a la asamblea y 30 personas lo escuchan, lo debaten y dicen pues sí o no. Que normalmente, pues como te digo, si es algo normal, pues suele ser que sí. A nivel público, pues no es tan fácil, ¿no? Y sobre todo en Sastraca, pues es bastante triste porque inicialmente ese edificio estaba pensado para cultura, ¿no? Y sería pasar por tierra pues la bendición que dieron, ¿no?, a las monjas en ese caso, los antiguos dueños, ¿no?, de los terrenos y del edificio.
1: Sí, Sotera de la Mier, así que bueno, vamos a esperar cómo se desarrollan los acontecimientos, ahora mismo con esa batalla jurídica, digamos, en torno al futuro de Sastraca, a este espacio autogestionado, este Gasteche, corazón cultural de Portugalete, que ha visto, pues bueno, cómo artistas, grupos también culturales han desarrollado su trabajo. Jaxa, antes de terminar, te quería preguntar también sobre tu proyecto, evidentemente, sobre Producto Local, la serie de La Margen Izquierda. ¿Qué tal está yendo ahora mismo esas presentaciones, esas proyecciones también que se han llevado a cabo?
0: Pues muy bien, como sabes, seguimos haciendo estas proyecciones culturales en cineclubs, en centros de cultura. Estamos viendo a ver si la universidad aquí, la UPVH1, nos puede coger, ¿no?, pues la baza para poder presentar a los alumnos alguna muestra, alguna proyección del proyecto. Y ahí seguimos, pues también abriéndonos paso un poco en revistas un poco más especializadas de la industria. Bueno, al final, como te puedes imaginar, esto como cualquier industria, pero es muy competitiva y hay mucho dinero en juego, entonces siendo tan pequeños siempre se hace muy, muy, muy difícil simplemente que digan, anda, mira, existen, ¿no? Pero bueno, la verdad que estamos contentos porque aunque esté siendo muy difícil, estamos dando pasos hacia adelante.
1: Ahí seguís, pico y pala, Jaxa.
0: Eso es.
1: Mucho ánimo y a seguir así, a seguir este camino difícil, empedrado, así es, pero esperemos que llegue todo a buen puerto. Un placer como siempre, Jaxa, es que ricasco.
0: Igualmente, es que ricasco su día.

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Y vamos cerrando esta primera hora de Egunon Magazine. Hemos subido un gradito la temperatura hasta los 28 y lo vamos a hacer recordando un par de efemérides porque es un día muy especial este 16 de julio para dos grandes grupos en la historia de la música por sendos números uno que alcanzaron los primeros. El primer número uno de los Rolling Stones llegó el 16 de julio de 1964 y también el primer número uno de Coldplay el 16 de julio de 2000. Coldplay debutó en el número uno de la lista británica de álbumes con Parachutes, el primero de sus discos. Ese disco que contenía canciones como este Yellow, Shiver, Trouble, Don't Panic, canciones legendarias que en aquel momento eran la semilla de lo que ha alcanzado Coldplay y que hoy seguimos disfrutando 26 años después. Con Yellow despedimos, enseguida llega Cristina Maestro, a las 12 y media nos volvemos a encontrar porque tenemos hoy vuelo de Planeando Vizcaya. Quiero arte.

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1: Son las 11 de la mañana, tenemos 28 grados de temperatura en Bilbao. Y ha saltado la noticia porque la gran sala del Tribunal de Justicia de la Unión Europea ha avalado este jueves la ley orgánica de amnistía para la normalización de la situación en Cataluña, al establecer en dos sentencias vinculantes que la norma no choca con el derecho de la Unión Europea. La justicia europea responde así a dos de las cuatro cuestiones prejudiciales que los tribunales enviaron a Luxemburgo por sus dudas sobre la compatibilidad de la ley con las reglas de la Unión Europea. Dos asuntos respecto a los que el abogado general en su dictamen no vinculante de noviembre descartó una autoamnistía ni que afectara intereses financieros de la Unión Europea. En concreto, las dos sentencias emitidas este jueves por el Tribunal de Justicia de la Unión Europea responden al Tribunal de Cuentas sobre la responsabilidad contable del expresidente de Cataluña, Carles Puigdemont, y otras personas en el uso de fondos públicos para financiar el procés, y la segunda a la Audiencia Nacional sobre el delito de terrorismo por el que investigó a los comités de defensa de la República. Con esto se allana la vuelta de Puigdemont a España y la sentencia abre la puerta a que los CDR procesados por terrorismo puedan beneficiarse de la medida. Ha habido ya algunas reacciones, por ejemplo la de Oriol Junqueras, que afirma que el fallo es una gran victoria y pide que se aplique de forma inmediata. Estaremos muy pendientes a lo largo de la mañana para ir recabando más información en torno a esta sentencia que, bueno, cambia un poco la perspectiva de lo que ocurría en Cataluña, de cómo estaba pues ahora mismo la situación en la que se desarrollaba, pues con cierta intriga, ¿no? Realmente qué pasaba y qué iba a pasar, mejor dicho, con Carles Puigdemont. Vamos a Euskadi, vamos a Vizcaya, porque la Guardia Civil de Vizcaya desarticula una trama de estafa de like y perfiles falsos en una app de mensajería. La operación deja 4 investigados por estafa, blanqueo de capitales y pertenencia a grupo criminal, y al menos 9 perjudicados residentes en Valencia, Tarragona, Huelva, Madrid, Jaén, Asturias y Sevilla. Según ha informado en una nota la comandancia de la Guardia Civil en Vizcaya, la operación se ha desarrollado en el marco de una investigación desarrollada por su equipo @ y las pesquisas han permitido esclarecer una actividad delictiva continuada y determinar la presunta participación de estas personas en delitos de estafa, blanqueo de capitales y pertenencia a grupo criminal. Estaremos muy pendientes también de cómo evoluciona este asunto. Ahora lo que hacemos es hablar del gobierno vasco, porque ayer comparecía Noel Danjou respecto a las ayudas que va a recibir del gobierno de España.
2: ¿Qué supone este acuerdo? Supone, en primer lugar, dar cumplimiento al compromiso alcanzado entre Euskadi y el Estado para que la Administración General del Estado financie el 50% del coste del sistema de autonomía y atención a la dependencia en Euskadi. Hablamos de cifras muy relevantes. La financiación de la dependencia en Euskadi se incrementará en casi 250 millones de euros al año, un 166% más respecto a la cantidad recibida en 2024. En 2026, la financiación total procedente del Estado pasará a ser aproximadamente 280 millones de euros.
1: Esa es la información que nos trasladaba, y es que el Gobierno Central aportará 250 millones más al año para el Sistema Vasco de Dependencia. Y hablando y terminando con Euskadi, la recaudación en Vizcaya se eleva a 4.547 millones hasta junio, un 1% más, mientras que el consejero de Universidades, Pérez Iglesias, dice que el Distrito Único plantea muchos problemas y ve amplias posibilidades para modificar la prueba de acceso a la universidad. Y en clave España, pero mirando a lo que ocurre en el resto del mundo, ayer hablaba el ministro de Cultura, Ernesto Urtasun, sobre la situación en Gaza.
3: Algo más vincula a la treintena de delegaciones aquí presentes. Una fe irreductible en la cultura como vehículo de paz, diálogo y concordia, expresión de la memoria, la identidad y la dignidad de los pueblos.
1: Ahí estaban las palabras de Urtasun, que sostiene que no tenemos derecho a olvidar a Gaza y al genocidio. 11 y 4 minutos, 28 grados de temperatura. Nos ocupamos del tráfico.
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1: La red viaria de Vizcaya ahora mismo en la Nacional 240, el tráfico es muy denso en el tramo alrededor del Hospital de Usansolo, precisamente ese sentido hacia la incorporación a la A8. También algunos puntos de la A8 sentido Santander al paso por Múzquiz presentan tráfico denso a esta hora del día. Seguiremos pendientes de todo ello aquí en Radio Popular.
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1: 11:05, llegamos al final del repaso de la información, se quedan con la segunda hora del Egunon Magazine con Cristina Maestro y a las 12 vuelven las noticias ya con Dani Guerreiro. ¡Aur!

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0: ¿Qué tal? Saludos. Estamos ya jueves. Vamos avanzando en esta semana y hoy saludamos esta hora como cada día, pero con un poquito menos de temperatura. Va bajando quizá tan progresivamente que apenas nos damos cuenta. Bueno, estamos en 27 grados pasaditos, muy cerca de los 28, o sea que el día subirá. Ahora lo analizamos, claro, con Edorta Román, pero es cierto que estamos pasando muchas noches peleonas y días también muy guerreros con el calor, a lo que se junta la humedad. El otro día también hablaba con un compañero acerca de las temperaturas altas en lugares más secos, que se aguantan bastante mejor. Y claro, nosotros lo nuestro es que a estas fechas teníamos que estar enfadados, renegados, como era lo nuestro. ¿Por qué? Pues porque en un típico verano bilbaíno o vizcaíno, pues ya tendríamos atrás muchos días nublados y algunos en fin de semana, que como duelen, ¿no? En fin de semana los días que está nublado y no puedes ir a esa playa sagrada que tanta gente pues le gusta ir al tostadero, que dicen, y a echarse unos chombitos. Pues hombre, claro que sí. El caso es que hubo otros lugares muy chulos también para estar ahí esparcido. Y era así nuestro verano, ya mitad de mes pasaba eso, nos íbamos enfadando, esto no puede ser, mierda, me voy a ir, tengo muchas ganas de irme a lugares, pues bueno, no sé, de Madrid para abajo, lo que sea, o más para abajo, donde el calor se asegure y demás, y ahí voy a estar, yo voy a aprovechar todo. Esa era nuestra especie de letanía del mes de julio. En esta ocasión 2026 nos ha cambiado mucho el paso porque han venido ya estas olas de calor, que no son los días de calor como antes teníamos, ¿no? Pues uno que pegaba el subidón, terminaba con una galerna, lluvia, y al día siguiente pues se aguantaba mucho mejor todo y había menos temperatura. Como va cambiando y este año lo estamos notando mucho, pues estamos enfadados igualmente, pero por otro motivo, por el exceso. Ayer en una conversación de ascensor enseguida salió lógicamente el tema, ¿dónde vas a hablar si no? Pues es que claro, ya el tiempo está dando tanto que hablar que el trayecto de ascensor se te queda corto. Tienes que seguir luego con esa persona un poquito por el portal hacia que se separen vuestros caminos hasta ese momento para terminar el dichoso tema que además ya pues encima te has espumado un poco con el asunto. Y la otra persona me decía que sí, que lo está pasando fatal este año, que con todas las personas con las que está hablando también lo están pasando muy mal y que esto pues no es lo característico, el que dure tanto además los días o las jornadas tan acaloradas. Bueno, ahora como vamos un poquito a la baja en estos últimos días, pues vamos a ver si pillamos un sabio término medio, ni una cosa ni otra, ni calvo ni siete pelucas. Esperemos que sí. Edorta Román es quien tiene la clave.
1: Comenzamos el día con más claros en la mayor parte del territorio. Ha entrado viento del este y con ese viento del este impide que entre el aire más húmedo y fresco procedente del Cantábrico. Entonces tenemos grandes claros en la mayor parte del territorio de Vizcaya, tanto la costa como el interior. Alcanzaremos hoy máximas muy parecidas a las de ayer, en torno a los 28-30 grados en el interior. También Bilbao estará en torno a 30 grados, incluso por encima, entre 30 y 32 grados serán las máximas que se esperan hoy en la capital de Vizcaya. Y en la costa tendremos un ambiente un poco más suave, con máximas en torno a los 26 grados, por encima de 25 grados, pero entre 26 y 28 grados van a ser las máximas en la costa. En la parte final del día, ya por la tarde-noche, se pueden escapar algunos amagos tormentosos, sobre todo en zonas del oeste de Vizcaya. En cuanto a la evolución de los próximos días, vamos a seguir con ambiente caluroso, con máximas en torno a los 28-30 grados. Serán un poquito más suaves en la costa, debido a la entrada de viento del norte-noroeste, que también va a acumular más nubosidad, tanto las jornadas de mañana viernes como el sábado. Van a ser dos días que comenzarán con nubes, con cielos cubiertos, se irán abriendo claros, primero en el interior y después en la costa. Esperamos ambiente con más claros de cara a la jornada del domingo. Las temperaturas de cara al fin de semana, pues muchas novedades, con máximas en torno a los 30 grados, bajando un poquito el viernes y sábado, y volverán a subir el domingo. En la costa un poquito más suaves, pero también con más nubosidad.

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1: Pues en estos días, Benjamín Prado anda en las tareas que ya ha realizado en múltiples ocasiones, claro que sí, las de presentar al mundo pues su último libro, su último trabajo. Se llama ¿Qué estoy haciendo aquí? No veo una interrogación. En realidad, bueno, de las intenciones de este libro, creo que es mejor que nos cuente él, porque es lo que pregunta o no, qué está haciendo aquí, pero cuenta mucho de lo que ha estado haciendo aquí y sobre todo cuenta en este libro lo que ha estado haciendo aquí con muchas personas, lo que han sido pues buena parte de sus relaciones humanas, que al final es el gran tesoro que nadie nos va a poder quitar, porque es muy difícil meterse a hurgar en los cajones de la memoria y de nuestros recuerdos. Así que a no ser que sea un cirujano o craneoencefálico, nadie nos lo va a tocar, y menos mal que esté muy bien resguardado. Bueno, Benjamín está ahora mismo con nosotros, ya nos escucha al otro lado de la línea, así que les saludamos, bienvenido.
2: Muchas gracias, Cristina.
1: Muy buenas. Bueno, estaba diciendo que no veo unas interrogaciones en esa frase, no es pregunta, entiendo, ¿no? O cuéntanos.
2: Bueno, es las dos cosas, es pregunta y es respuesta, y sobre todo es la manera de explicar que no, el libro no va a hablar tanto de lo que estoy haciendo aquí, que esto más o menos se sabe, en fin, a qué me dedico, qué cosas hago, es más bien público, sino cómo he llegado, ¿no? ¿Por qué caminos? ¿Quién venía conmigo? ¿Quién venía de la mano? ¿Quién me perseguía? ¿Quién estaba escondido ahí con un palo detrás de un arbusto? ¿Quién se quedó detrás, por desgracia, en una curva también, que hay también su parte de pérdida, melancolía y demás? Bueno, todas esas cosas que explican lo que es una vida entera dedicada a una sola cosa tan frágil como escribir poemas y novelas y cosas así, y sobre todo la aventura de alguien que ha tenido mucha suerte en esta vida de cruzarse con personas pues que me han iluminado, enseñado, divertido, querido, cuidado, se han dejado cuidar, lo que son esa familia nombrada a dedos, que son los amigos, y que le mejoran o no tanto la vida si tienes suerte. Depende con quién te cruces, ¿no? Pues la vida está hecha de eso, de cruces.
1: Es verdad, pero bueno, lo glorioso del encuentro, ¿no? En muchas ocasiones, a veces fortuito, a veces muy currado, ¿no? Que de todo han sido, ¿no? Porque hay personas que porque te gustaban mucho o amabas su trabajo, has dicho, pues sí, le conozco, voy a ponerme aquí, o sea, que te lo has trabajado, y otras veces te has encontrado con alguien como Alberti, que fue al final un estupendísimo amigo, y bueno, pues fue algo igual más fortuito, ¿no? ¿Cómo fue?
2: Pues mira, si el libro en vez de llamarse ¿Qué estoy haciendo aquí?, se llamara ¿Por qué estoy aquí?, no lo habría escrito, porque no tendría respuesta, no lo sé. Claro. No sé muy bien exactamente por qué han pasado muchas de las cosas que me han ocurrido, por qué me encontré con Rafael Alberti en un bar al lado de mi casa y él quiso hacerse 15 años amigo mío. No tengo ni la más remota idea. O por qué entro en otro bar y me encuentro con, yo qué sé, con Joaquín Sabina. O por qué me siento en otro bar y me encuentro con Luis García Montero. ¿Sí? Tanta gente que han sido los mejores amigos de mi vida, que han sido, además de Alberti y Rafael, y además de Sabina, Joaquín, y además de García Montero, Luis, personas cercanas, ya digo, casi de la familia. ¿Por qué ha pasado? Pues no lo sé, imagino que en la vida pues hay gente que congenia y gente que no. Gente que se cae bien y gente que no se cae bien, y bueno, en toda amistad existe un riesgo, te puedes equivocar al elegir a la gente y luego que te salga gente endemoniada o traidora o que aparezca a esconder un cuchillo en la manga. No ha sido el caso, yo he conocido a gente maravillosa que me ha hecho, en fin, pues realmente muy, muy, muy feliz.
1: En todo caso, también estoy pensando en un agradecimiento a la existencia de los locales de hostelería, ¿no? Porque más de unos encuentros se han dado ahí, ¿no?
2: A todos me los he encontrado en los bares, eso es cierto. No, me dijo un señor hace poco en la Feria del Libro de Madrid, me dijo, oiga, usted cuenta que ha conocido a Alberti en un paralelo de su casa, a Joaquín Sabina en un local que se llamaba El Rincón del Arte Nuevo, sí, a Luis García Montero en el Café Suizo. Usted a misa no ha ido mucho, ¿verdad? Dijo, bueno, pues tiene usted razón.
1: Se me ha ido, pues, lo he ido retrasando, ¿no?
2: Pero seguramente eso habla de gente que somos... que nos gusta celebrar la vida, ¿no? Sí. Que nos gusta juntarnos, reírnos, que somos muy poco solemnes, que nos gusta mucho intentar parecernos a ese consejo maravilloso que me dio Alberti cuando yo tenía 17 años, que era niño tú, tómate siempre muy en serio tu obra y muy en broma a ti mismo. Y a mí ese antídoto contra la solemnidad que nos avasalla casi todos los días, me parece que tiene mucho que ver conmigo, pero tiene mucho que ver con toda la gente de la que estamos hablando, que no están todo el día ejerciendo de estrellas del rock ni de figuras literarias, sino que son personas muy, muy humanas, muy cercanas. ¿Y qué es lo que yo descubrí conociendo paulatinamente, pues, a gente que admiraba muchísimo, uh-huh, a la que en algún momento me daba casi miedo conocer, ¿no? Jaime Gil de Viedma, Juan Marsé, Octavio Paz, uno pensaba, ostras, a ver estos y tal. Y que luego eran personas tan normales, tan sencillas, tan de ir a comer con ellos un sábado a un merendero, pues que me hicieron disfrutar el doble, porque uno disfruta más de las personas que de los personajes, claro.
1: Sí, es verdad. Y quizá algunos hasta eran normales y se les verías con ganas de ser normales, porque cuando a uno se le va poniendo la vida extraordinaria en algún sentido, al final todo el mundo le hace sentirse así, lo cual tiene que ser cansadísimo, y cuando igual pues te encuentras con alguien, como alguno de tus encuentros, que de repente pues te propone un encuentro pues muy, muy plácido y muy normal, dices, ¡ay, qué aire fresco me está entrando!, ¿no? Habrán dicho.
2: Pues ¿sabes qué pasa? Esto es una historia, no es una historia de Alberti o de Octavio Paz, sino Alberti adentro, Octavio Paz adentro. Y por dentro somos todos iguales. Claro. Todos tenemos bazo.
1: Y espinazo.
2: Intestino delgado y corazón.
1: ¿Sí?
2: Entonces, cuando ya una persona de lo que estamos hablando es que un día está mala y la tienes que llevar al hospital, o que un día no sale de casa y le tienes que ir a hacer la compra, bueno, pues ya es un poco menos Alberti y un poco más Rafael, seguramente, ¿no? Yo he tenido la suerte de inmensa, ¿no? Porque el otro, bueno, pues para decir que Alberti es uno de los grandes poetas del siglo XX, o que Joaquín es uno de los, seguramente el mejor letrista de este idioma, pues para eso no hace falta ser amigos suyos, ¿no? Pero para otras cosas sí, para recibir pues la bondad de su generosidad, de su solidaridad, de su estar siempre al lado cuando realmente lo necesitas, ¿no? Yo siempre he tenido la teoría de que un verdadero amigo es alguien a quien llamas porque no tienes nada que decirle.
1: Es
2: si
1: verdad.
2: Tiene que haber un motivo, ya no es tan amigo.
1: Cierto, cierto, porque siempre a ver qué pasa, a ver qué me dice. Después de saludos y frases hechas, un poco sabes que algo va a haber, ¿no? Pero si no se trata de nada más que de hablar y charlar un rato, es cierto que ahí ya no tienes por qué esperar el golpe final o la sorpresita. Y sí, hay algo también común en yo creo que muchas de las personas con las que te has podido relacionar, y son tus queridas amigas, las palabras con las que has jugado a placer durante mucho tiempo y para las que has encontrado multitud de soluciones habitacionales, como decía aquella ministra. O sea, en la poesía, las has puesto en letras de canciones, las has puesto en novelas, las has encontrado en muchas casitas, ¿verdad?
2: Mira, fíjate que esto a veces todavía me llama la atención, ¿no? Tú te pones a escribir una canción con Joaquín, que es un tipo, pues claro, que de una fama y de un éxito y de un talento y de un reconocimiento descomunales, uh-huh, y es muy emocionante ver cómo el tío se pelea por cada rima, por cada adjetivo, por cada palabra que sale en la canción, ¿no? Con Alberti pasaba igual. Alberti tenía, era Rafael Alberti, era un mito, tenía casi 90 años y tú le veías escribiendo sus poemas, poniendo y tachando y quitando, te los leías, si algo le decías que no te gustaba mucho se medio enfadaba, pero lo cambiaba, ¿no?
1: Mm-hmm.
2: Por el estilo, ¿no?
1: ¿Sí?
2: Entonces es muy emocionante ver el respeto que le tenemos, que tiene toda esta gente con la que tener la fortuna de cruzarme, a algo tan importante como las palabras, porque las palabras son lo más importante, mucho más que los números. Yo creo que el gran error de este tiempo de todos los demonios en el que no vivimos es que nos ha convencido de que es la economía estúpido. Y no es la economía, no son los números, son las palabras con las que nos cuidamos o nos maltratamos, con las que mentimos o decimos la verdad, con el que hacemos de todo, unos para que nos entiendan y otros para que no se les entienda, uh-huh, y engañarte. En las palabras está absolutamente todo, ¿no? Y eso es una cosa que hemos olvidado y que nos está convirtiendo en calculadoras más que en personas.
1: Sí, porque además las queremos ahora reducidas, queremos que, vale, se nos digan cosas, pero con la menor cantidad de palabras, ¿no? Que los mensajes...
2: Acaba de hacerse un estudio, ¿no? Que
1: ¿sí?
2: Hablamos con un 20-something% menos de palabras,
1: claro,
2: que hace 10 años.
1: Sí, sí.
2: Me parece trágico.
1: Ya, ya, pues muy bien, terminaremos teniendo un lenguaje de signos cuando podríamos aprender. Queremos que, vale, se nos digan cosas, pero con la menor cantidad de palabras, ¿no? Que los mensajes...
2: Acaba de hacerse un estudio, ¿no? Que ¿sí? hablamos con un 20 y tantos% menos de palabras que hace 10 años.
1: Sí, sí.
2: Me parece trágico.
1: Ya, ya, pues muy bien. Terminaremos teniendo un lenguaje de signos cuando podríamos aprenderlo ya, pero para trabajar con las personas que no nos pueden escuchar, pero al final será por vagancia o por cualquier otra circunstancia.
2: Pues, en vez de conocernos en un bar y preguntarnos ¿cómo te llamas? De manera que odontóloga, qué maravilla, pues eso lo hará, se habla de inteligencia artificial a inteligencia artificial.
1: Ya.
2: Hablarán entre los teléfonos ellos solos. Pero decía, creo que era Isaac Asimov, que inventar máquinas más inteligentes que el hombre es un terrible fallo evolutivo. Ah. Y a mí me parece que esa es una frase sobre la que merecería la pena reflexionar.
1: Sí, desde luego que sí. Yo a veces veo una especie de socatira entre dos tipos de composiciones, porque tú, claro, que practicas la poesía, obviamente, por un lado, y, bueno, pues la letra de canciones, ¿no? Yo creo, las veo muchas veces como tirando para un lado, esto es mío, no, para nada, esto puede ser mío perfectamente. No sé si alguna vez te has visto tú en tirando de alguno de esos lados o diciendo parar, las dos son posibles.
2: Pues ¿sabes qué pasa? Cuando sabes por dónde se va, pues eliges ya el todoterreno o el coche de ruedas lisas, ¿no?
1: Sí.
2: Yo ya he andado por esos caminos y sé que los códigos de circulación son distintos. Incluso a veces son opuestos, ¿no? Uh-huh. Es una cosa que hablo mucho con Joaquín, ¿no? Por ejemplo, a una canción siempre le viene bien una gotita de cursilería.
1: Uh-huh.
2: A un poema lo destrozas.
1: Ya, sí,
2: No lo tolera de ninguna de las maneras, por poner un ejemplo, ¿no? En la una canción suele funcionar bastante bien la repetición. En un poema suele causar problemas. Hay muchas cosas que tú sabes que valen para una cosa y para otra no, hasta el punto de que se te ocurre un verso y tú ya sabes que eso en un poema no, pero oye, igual en una canción sí molaba, ¿no?
1: Ya, ves, ya tienes los propios frenos, ¿no? De serie, no necesitas que ya nadie te lo diga.
2: Y
1: porque
2: esto, aparte de todo lo demás, aparte, ¿sí?, de una pasión, lo que tú quieras, pero es un oficio también.
1: Sí, sí, sí.
2: Y como todos los oficios, tiene su manera de hacerse bien y su manera de hacerse mal, sus errores y sus aciertos. Y a la medida que los vas conociendo, vas teniendo más riesgo de hacerlo mal, porque vas teniendo más riesgo de acomodarte, de repetirte y demás, ¿no? Por eso, pues, yo cuando hablo con la gente joven digo, mira, hay que leer, porque en los libros de los demás encuentra uno la originalidad propia también, ¿no?
1: Sí, sí.
2: Me alarma la falta de lectura que detecto en muchas ocasiones, que consiste en que en vez de leerte, en fin, las personas del verbo, que es la poesía completa de Jaime Gil de Viedma, o palabra sobre palabra, que es la poesía completa de Ángel González, pues te lees tres poemas bajados de internet.
1: Yeah.
2: El resultado es imposible que sea el mismo.
1: No puede ser.
2: Entonces,
1: sí, sí.
2: Yo creo que hay que recuperar el respeto por las humanidades que se ha perdido, y pensar más en el acierto que en el éxito.
1: Eso es, venimos, es verdad, hablando de eso ya un tiempo y no parece que se estén recuperando. Esperemos que no sea después de algún golpe, que al final, pues ya sabes, desde el suelo, desde donde no se puede bajar más, y alguien ya diga, claro, si la cosa era recuperar las humanidades, pues sí, ya lo dijimos hace tiempo. En fin, estoy pensando que seguramente has recibido en toda tu trayectoria pues muchos ofrecimientos y peticiones para que hicieras algo. Algunos de ellos dirías, no, pues es que no me casa, no me veo. No sé si siempre has podido decir no. ¿Alguna vez te has sentido un poco obligado? Y es yo, ¿pero por qué estoy haciendo esto? Más o menos, en vez de pues ¿por qué estoy haciendo esto? En vez de ¿por qué estoy o qué estoy haciendo aquí, no?
2: Uno está más orgulloso casi de las cosas que no ha querido hacer que de las que ha hecho al final,
1: yeah,
2: ¿no? Porque sí, claro, por supuesto que llegan cantos de sirena de todas partes, ¿no? Dejando más allá de lo que es, bueno, en fin, pues que gente que te compromete porque son amigos o amigos de o... Pero son cosas pequeñas, ¿no? Nunca he hecho nada grande que me haya... Digamos, pensando, no deberías estar haciendo eso. Sobre todo en el terreno de la literatura.
1: Uh-huh.
2: Luego uno puede ir a un programa de televisión no sé qué o no sé cuántos, o puede un día, por hacerle un favor a alguien, participar en tal o cual cosa, pero el terreno sagrado es el de la escritura, y ahí lo he hecho siempre lo mejor que he podido, hasta donde me ha dado el talento que tenga, pero nunca me he malvendido a nada, porque no, tampoco sé si hubiera sabido, la verdad, ¿no?
1: Yeah.
2: Yo necesito hacer esto como muy de verdad, que sea una cosa que me sale de verdad de corazón, que tenga la sensación de que es imprescindible que la haga, porque si no, nos iría peor a todos. Y si no es así, no lo hago, la verdad que no, pero... Uh-huh. Pero bueno, el mundo de la literatura, contra lo que la gente se pueda creer, en el fondo es bastante puro. No es como tampoco estamos hablando de grandes cifras ni de grandes tentaciones. Yeah. Este es un oficio más bien modesto, ¿no? Pues el índice de lectura en España así lo dice, ¿no? Entonces, bueno, pues mejor no subirse a la parra y creer, y ser un poco más humilde, ¿no? Y creer, porque mira, yo he conocido gente tan grande que luego era tan humilde a la hora de afrontar su trabajo. Alberti siempre pensaba que el poema no le iba a salir, siempre pensaba que no le iba a ver la gente al recital, siempre pensaba que le iban a echar del país porque había dicho no sé qué en un capítulo de sus memorias, y decía, pero tío, ¿qué eres, Alberti? No, pero esa duda estaba ahí, sí. Y a mí me gusta mucho eso que dicen los músicos, que salen muertos de miedo al escenario, tanto cuando son un principiante como cuando son Joan Manuel Serrat, y ellos tienen esa frase que dice, el día que no te dé miedo salir, es mejor que no salgas. Y yo estoy muy de acuerdo en eso, sí.
1: Sí, sí, sí, es buena conclusión. Bueno, pues hablando de conclusiones, ¿qué tal te has quedado al escribir en esta ocasión? Pues de tus propias experiencias, de tu mundo y de tus amistades. No sé, igual te ha quedado un reposo más bonito después que en otros momentos escribiendo de personajes ajenos o inexistentes u otras cuestiones.
2: Mira, ha pasado una cosa muy rara en mí, que es que el libro lo he escrito en 6 meses. ¿Ah? Yo normalmente suelo tardar entre 3 y 4 años en hacerlo. Ha salido con tal naturalidad, con tal suavidad, digamos, y me lo he pasado también escribiéndolo. Es verdad que es un libro en el que reconozco que se me puede acusar de feliz. Es un cargo terrible en este.
1: Tiene trazas, puede contener trazas de felicidad el libro, ¿no?
2: Sí, exacto, sí, me encanta eso que has dicho. Exacto, ¿no? Pues me ha salido así porque realmente es lo que siento, ¿no? Una gratitud enorme por una vida que no era la que estaba prevista para el hijo de un señor que tenía un taller mecánico, ¿no? Y ninguna tradición cultural en su pasado, ¿no? Ni en sus antecedentes, ¿no? Bueno, ha sido todo muy bonito, ha sido todo muy feliz, no me cambiaría por nadie, no quiero ser otro. Me han pasado cosas menos agradables, he tenido pérdidas, se me llena la agenda de muertos, como todo el mundo. Pero con eso y con todo, que ya es imposible, porque cuando te sales de la biografía para entrar en la biología, ya es otra historia, ¿no? Con todo y con eso, la verdad, solo puedo sentir gratitud. Y así me ha salido el libro, de un tirón, y para mi propia sorpresa, la verdad.
1: Un gran abrazo.
2: Muchísimas gracias.
1: Hasta eso, para todas y todos. Adiós, adiós.

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Así que un poquito más de cómo suenan Snarky Puppy.

0: Bueno, esta inspiración brasileña es que tiene muchísimas referencias, en este caso de esta canción, era muy bonita. Así que bueno, ahí está, 688-887788, para ir el sábado al Festival de Jazz de Vitoria-Gasteiz.
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0: Pues vamos al deporte ahora mismo, porque hoy pasan cosas chulas, además. Nos lo cuenta, en primer lugar, Markel Francia. Markel, Egunon.
1: Egunon, Chris, ¿qué tal?
0: Buenas. Digo que pasan cosas, que hay gente por ahí disfrutando, ¿no?
1: Exacto. Ayer también pasaron, ¿eh? Porque ayer debutaba Edin Terzic como entrenador del Athletic. El Athletic que ganaba 0-3 al Derio sin grandes complicaciones. Es cierto que estamos hablando de un rival de tercera federación. Se vieron alguna que otra pincelada táctica, como Hugo Rincón apareciendo por dentro. También las diferentes alturas que ocuparon Jaureguizar y Canales durante el partido, algo que analizaremos más en profundidad en nuestro Oye Cómo Va a partir de la 1:30. Pero como bien dices, ahora están pasando cosas, porque el Athletic hoy, desde las 11 de la mañana, está efectuando el primer entrenamiento a puerta abierta de la temporada. Sí. Ese momento de vacaciones, ¿no?, que los más pequeños, todos los niños y niñas, más disfrutan, porque es una de las oportunidades que tienen de ver de cerca a sus jugadores favoritos y también de conocer al nuevo entrenador del Athletic Club. Y de hecho, en Lezama, en el entrenamiento a puerta abierta del Athletic, que para todo aquel que no haya tenido la posibilidad de acercarse a Lezama, puede verlo en directo en Athletic Play, en Lezama está nuestro compañero Pello Aró. Pello, arratsaldeón, ¿cómo está siendo el ambiente en este entrenamiento que ha comenzado hace unos 35 minutos?
2: Egunon, pues ambiente familiar, ambiente de alegría. No sabría muy bien si decirte si los jugadores han contagiado a la grada de alegría o viceversa, ¿no? Y sobre todo he escuchado bastantes veces la palabra ilusión entre los chiquis y los andis de la familia.
0: Claro.
1: Está claro que es que al final la llegada de un nuevo entrenador, ayer ya se veía, ¿eh?, en la Florida, un Edin Terzic que llegó súper cercano a los aficionados. Cuando terminó el partido hubo la típica invasión de campo que hacen los más pequeños para tratar de conseguir, hasta si hace falta, las medias de sus jugadores favoritos, y Terzic, que fue el último en salir del campo porque estaba rodeado de todo el mundo. De hecho, a veces se le acercaban los compañeros de la prensa y les decía en inglés Terzic que los niños primero. Así que no sé si estás viendo también esa cercanía, Pello, desde Lezama.
2: Sí, efectivamente, uno de los nombres más aclamados hoy es el de Edin Terzic, sin duda alguna. Algún grito de guapo también he escuchado, como pudo pasar ayer en la Florida, yeah. Así que Terzic por ahora está siendo la estrella de la pretemporada del Athletic.
1: Y en lo deportivo, ¿cómo está siendo el entrenamiento? Porque es cierto que durante estas sesiones se hacen un poquito más cara al público, no son sesiones tan específicas y se busca hacerlas divertidas para todos los aficionados que se acercan.
2: Sí, está siendo divertida tanto para los aficionados y aficionadas como para los propios jugadores. Desde el primer ejercicio ya ha habido portería, ya ha habido balón, posesiones en espacios muy reducidos y competitividad, ¿no? Se les ve distribuidos a los jugadores en 4 equipos con tres petos diferentes y competitividad entre ellos, que también hace que nos lo pasemos bien en la grada.
1: Y por otro lado, puedes observar quizás el regreso de algún jugador como Nico Serrano, Gorosabel, de sus lesiones, o está entrenando Maroán, que ayer se tuvo que retirar lesionado del amistoso.
2: Pues no, esas son las bajas. Maroán, Serrano, Vivian tampoco está. Está Vesga entrando en solitario. Tampoco le hemos podido ver a Yuri. Hay bastantes bajas en el primer equipo del Atleti, pero bueno, serán sobrecargas típicas de pretemporada y molestias leves, exceptuando igual lo de Maroán Sanadi, que puede ser a raíz del golpe de ayer.
1: Ahora que mencionas el nombre de Mikel Vesga, aprovechamos también para dar una noticia de última hora, y es que en Twitter el compañero Ángel García informa de que se está prácticamente cerrando la llegada de Mikel Vesga al Mallorca. El Athletic Club, que se quedaría un porcentaje de una futura venta y también una compensación económica en caso de ascenso del Mallorca a la primera división. Pero Mikel Vesga, que parece que va a cerrar su llegada al Mallorca a coste cero para los bermellones, y por eso mismo nos está entrenando en el día de hoy. No sé si quieres apuntarnos algún último detalle, Pello, además de adelantar a nuestros oyentes que en nuestro Oye Cómo Va vamos a tener la oportunidad de escuchar también a los más pequeños y sus sensaciones de este primer entrenamiento a puerta abierta.
2: Pues otra de las características que más llama la atención es el copioso cuerpo técnico que compone Edin Terzic. He podido llegar a ver hasta 14 miembros del staff a pie de campo, y hay dos en el techo del edificio que está aquí en Lezama, al más puro estilo militar, con una cámara que supongo que será para ver las jugadas y analizar los movimientos en la nueva pantalla que ha incorporado Terzic. He oído mucho inglés también aquí en primera línea, la mayoría del cuerpo técnico es extranjero, pero eso llama la atención, como están ahí dos miembros del staff de Terzic al más puro estilo militar.
1: Pues esas son las nuevas técnicas de entrenamiento de Edin Terzic, de novedosas quizás para el público general en Lezama, pero sí que alguna vez en algún otro campo, terreno de juego del fútbol europeo lo hemos podido ver. Pues Pello, es que ricasco, y que nos volvemos a escuchar a la 1:30 para hacer ya una crónica detallada de lo que ha sido este primer entrenamiento a puerta abierta.
2: Es que ricasco, Geroarte.
1: Agur.
0: Bueno, marcha militar con el 1, 2, 3, vamos.
1: Y mira, otros que también están entrenando hoy por primera vez esta temporada, Chris, es el Baskonia, el segundo filial del Athletic, que comenzaba en el día de hoy la pretemporada, dirigidos por Adrián Esteve, el entrenador del Juvenil División de Honor, que promociona al Baskonia tras la promoción del propio Víctor Llopis, entrenador del Baskonia la temporada pasada, al Bilbao Athletic. Destacan en la lista jugadores quizás como Urko Liceaga o Yeru Unamuno, también el propio Ilias El Arbawi, que es internacional con la selección marroquí, o un Mikel Urrestarazu, que ocupa la misma posición que Ilias, la del lateral izquierdo, que ha compartido internacionalidades con la selección española sub-17, junto a otros nombres como el de Cristian Imga, o jugadores que vuelven de cesión como Aitor Torrico, o delanteros que repiten tras un gran año como el de Marcos Goñi. En nuestro Oye Cómo Va, en nada, en a partir de la 1:30 repasaremos todos estos amistosos del Baskonia, los nombres destacados, y también habrá tiempo para analizar más en profundidad lo que fue el primer partido de Terzic como entrenador del Athletic.
0: Ah, creí que ibas a decir también habrá tiempo para analizar el guapo
1: de al guapo de Terzic, ¿no? Al guapo de Terzic, sí.
0: Que ya veo que
1: está causando sensación entre la gente ya, ¿eh?
0: Desde que se dijo su nombre, la verdad sí. Yo me he quedado ahora, mientras hablabais un poco, he puesto imágenes, Terzic, y
1: para ponerle cara ya poco a poco, ¿no?
0: Ya le conocía, ya lo comprobé, pero sí, digo, voy a volver a comprobarlo, a ver, y hombre, compraría el concepto, sí. Es verdad que tiene fotos y pues bueno, es como a todo el mundo le sirve.
1: Claro, son fotos y fotos.
0: Fotos y fotos, sí, es verdad que creo que...
1: Es cierto que él cuenta con mejores fotógrafos que nosotros, ¿eh?
0: Eso, también es verdad. Hay veces tiene fotos buenas y con fotos que menos buenas, pero como todo el mundo, ¿no?
1: Sí,
0: al final.
1: Sí.
0: Pero bueno,
1: no le vamos a pedir tanto.
0: Yo creo que tiene un cierto atractivo.
1: Aunque sea buen entrenador, a mí me sobra.
0: Ahí está, ¿no? Ahí está, porque esto tampoco hace que se vendan más camisetas, que el entrenador sea guapo, ¿no? No, vale, entonces nada, pues nada, que haga lo que tiene que hacer y viene.
1: Exacto.
0: Es que ricas como...
1: Agur, Cris.

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0: Bueno, pues vamos a dar repaso a la actualidad europea. Diréis, es muy extensa. ¿En qué sentido? Bueno, pues en el sentido más práctico, muchas veces, que está más cerca del ciudadano y también, bueno, pues de lo que es. Pues todo el entramado de la Unión Europea es grandísimo, tiene muchísimas cosas que contar, pero nosotros nos acercamos precisamente a la oficina Europe Direct Vizcaya, porque tenemos aquí la sede en Bilbao y sabemos que trabajan muchísimo, sobre todo para cualquier cosa que podamos necesitar la ciudadanía de situaciones, circunstancias que nos conecten con el resto de Europa. Vamos a ver qué ha ido pasando en las últimas semanas, porque está aquí Soledad Calderón, ella es asesora de Fundasiva y responsable de esta oficina Europe Direct Vizcaya. Aquí la tenemos, Soledad, bienvenida.
1: Egunon.
0: Muy buenas. Estas últimas semanas han estado moviditas, entonces.
1: Sí, sí, esto parece que estábamos de final de curso y tal, pero al final la UE sigue haciendo cosas y siguen aprobando cosas y difundiendo diferentes iniciativas y tal. Sí. Y, por ejemplo, pues una de las cosas que han hecho en junio ha sido aprobar las escuelas embajadoras. Es un programa, ya sabes, emblemático. Nosotros trabajamos mucho desde la oficina Europe Direct Vizcaya con las escuelas, los centros educativos, y algunas de ellas pues son escuelas embajadoras. En concreto, en Euskadi hay desde

0: Desde ahora, desde la aprobación de las que van a ser escuelas embajadoras de septiembre a junio de 2027, pues hay seis escuelas embajadoras en Vizcaya y una en Guipúzcoa, o sea, siete en total en Euskadi. Una de ellas es nueva, o sea, es una solicitud nueva, porque las que ya lo son tienen que renovarlo como cada año, y las que solicitan por primera vez, pues si se lo aprueban, pues se lo conceden. Y tenemos, mira, pues te voy a decir, porque oye, yo creo que merece que se las nombre. Sí. Las escuelas embajadoras de Vizcaya son Sagrado Corazón Ikastetxea de Bermeo, IES Munguía de Munguía, José Manuel Barandiarán o José Miguel Barandiarán de Leioa, IES Miguel de Unamuno de Bilbao, Colegio Berrochoa de Bilbao y IES Boticásar de Bilbao, que es, además de escuela embajadora, es una cosa que es como un nivel superior, que es escuela mentora de escuelas embajadoras, que se llama MEPA, y entonces esta no solamente es EPA, Escuela Embajadora y tal, sino MEPA.
1: Estas escuelas, centros tienen unos compromisos, claro,
0: eso,
1: ¿no?
0: Eso es, sí, embajadora. Estas escuelas pues tienen que, eso, que para que para obtener esta acreditación y poder mantenerla, pues tienen que cumplir con una serie de cosas, entre ellas pues tener algún tipo de charlas, actos, eventos relacionados con Europa, con los valores europeos, tener también intercambios y hacer acciones de movilidad juvenil dentro del colegio con otros centros educativos de otros sitios, etcétera. Entonces tienen que, bueno, pues que facilitar también publicaciones, acceso a documentación. Los profesores también tienen que estar como en una base de y en un grupo de docentes que apuestan por
1: mismo,
0: esto,
1: ¿no?
0: Del,
1: claro.
0: Eso es que llevan los temas de Europa al aula, etcétera, etcétera.
1: Bueno, está bien.
0: Entonces eso, pero bueno, está muy bien, la verdad.
1: Sí, está bien que sigan trabajando. Algunas veces yo creo que hemos hablado en alguna ocasión con chavales que pertenecen a alguno de esos proyectos y siempre se muestran muy contentos.
0: Sí,
1: o sea que,
0: eso es.
1: Muy bien.
0: Sí, nosotros ya te digo, tenemos mucha relación con ellos, se supone que somos los encargados de ayudarles a que, pues eso, a conseguir este tipo de acreditación y a mantenerla, bueno, a dar información también de si nuevos centros se quieren adherir, etcétera.
1: Ah, pues estupendo, siempre puede haber más, por lo tanto alguien se lo puede pensar para los próximos tiempos. En estos presentes y pasados estamos oyendo también mucho de los fondos Next Generation, de algún proyecto que al final, al conocerlo, pues vemos cómo se ha fraguado y aparece, ¿no?, el concepto. ¿Cómo va la historia?
0: Pues mira, los fondos Next Generation están a punto ya de acabarse, porque nacieron para el periodo 2021-2027 y aunque en realidad acaban, pues eso, en diciembre de 2027, pero el plazo que ha dado la Unión Europea para que los gobiernos, los países puedan pedir esos fondos, que son la mitad de los fondos son tipo subvención, o sea que no los tienes que devolver, pero la otra mitad son préstamos, ¿vale? Entonces los estados piden esos préstamos y luego los tienen que devolver. Entonces el plazo para devolverlos se acaba el 31 de diciembre de 2027, pero el plazo para solicitar tanto los préstamos como las subvenciones acaba el 30 de agosto. O sea, todo lo que se haya solicitado hasta el 30 de agosto, bueno, si te lo conceden, pues lo tienes. Pero a partir del 30 de agosto ya no hay más solicitudes, ya solo es devolver lo que has pedido.
1: No queda mucho. Entonces,
0: efectivamente. Entonces, justo ahora también, recientemente, en julio, pues han aprobado la última solicitud que ha hecho el gobierno español de fondos Next Generation. Y entonces han sido en realidad 5.700 millones de euros que los van a dedicar sobre todo al mecanismo de recuperación y resiliencia, que es una de las, los fondos Next Generation los dividen como en varias áreas: transición ecológica, transformación digital, cohesión social y territorial, igualdad de género, bueno. Y entonces, el plan un poco de todo esto se llama eso, plan de recuperación, transformación y resiliencia, ¿no? Entonces cada estado pues pide a ver en qué necesita los fondos, para en cuántas partidas tal, y si lo ven adecuado y ven que luego pues se puede cumplir con los compromisos, ¿no?, de devolución o de justificación o de prioridades que ellos tengan, pues te los conceden.
1: Adelante, ¿no?
0: Entonces esa ha sido otra de las cosas que han hecho hasta hace poco.
1: Ajá. Hay también ayudas a Venezuela desde la Unión Europea, así que hemos sabido, y bueno, es que
0: sí,
1: bueno,
0: mira, hoy justo Se supone que está la comisaria encargada de este tema, del tema de la ayuda humanitaria, igualdad y más departamentos, que se llama Haya Labib. Hoy se supone que está en Caracas cerrando la última ayuda que han aprobado para dar a Venezuela, que son 20 millones de euros. Uh-huh. Pero estos 20 millones de euros que hoy, que han aprobado y que hoy ya lo cierran, ¿no?, el acuerdo en Caracas, pues se viene a sumar a otros 5 millones de euros que ya aprobaron a finales de junio y a los 52 millones de euros que estaban previstos desde enero, o sea, que estaban ya aprobados desde enero para Venezuela, para todo este año, con el tema de la crisis socioeconómica. Claro, al unirse el tema del terremoto, pues claro, han tenido que hacer estos 5 millones de euros de hace unas semanas, uh-huh, y estos 20 millones de ahora. O sea, en total, pues 25 millones solo para lo del las ayudas estas últimas, ¿no? Pero bueno, ya había 52 también desde enero dedicados a Venezuela por los otros temas, ¿no? Sí, que sí, también les afectan,
1: no,
0: claro.
1: No, sí, ha sido, pasa una cosa y otra encima en capas, vienen las desgracias a veces, cierto. Y ha habido también, bueno, un cambio, una nueva presidencia del Consejo de la Unión Europea. No sé cómo nos afecta o si llega hasta aquí las cosas o qué quiere decir.
0: Sí, el Consejo de la Unión Europea todos los años ocupan la presidencia dos países, ¿no? Se hace así habitualmente, o sea, sí, siempre, cada seis meses hay nueva presidencia del Consejo de la Unión Europea. Entonces, de enero a junio lo ha ocupado Chipre y a partir de julio pues lo está ocupando Irlanda. Uh-huh. Entonces, el lunes hubo en el Itsas Museoa, organizado por Gobierno Vasco, pues también un acto de presentación un poco de la nueva presidencia del Consejo de la Unión Europea y cuáles son sus prioridades, ¿no? Entonces, bueno, pues estuvimos allí escuchándoles. El embajador de Irlanda en España fue el encargado de contar un poco las prioridades y cómo se plantea la presidencia del Consejo de la Unión Europea desde su mandato, ¿no? Desde cómo le toca. Y bueno, pues nada, pues estuvo poniendo los acentos en lo mismo que llevan poniendo todo el año, ¿no? Pues en el tema de la competitividad, en el tema de del defender los valores de la Unión y el tema de la solidaridad, etcétera, y luego pues el tema de la seguridad, ¿no? Uh-huh. De la seguridad y tal, que no todo tiene que ver con la seguridad, no solo tiene que ver con armas o con guerras o con cosas de estas, que también, claro, pues el tema de Ucrania y otros temas, ¿no? Pero también tiene que ver, pues por ejemplo, con la seguridad en cuanto a acceso a servicios o en el tema de seguridad digital, por ejemplo.
1: Sí, el concepto es amplio,
0: efectivamente, sí. Cosas muy amplias, ¿vale? Uh-huh. Simplemente eso, pues para hacer más para intentar que Europa pues cada vez tenga más posibilidades de competir con otros, ¿no? Con otros
1: pues también,
0: sí, con otro, o sea, con que las empresas europeas, más bien, o sea, que la gente de Europa, las empresas europeas, los ciudadanos y tal, pues que podamos eso, estar dentro en el mundo, ¿no? Pues en unos niveles de garantías y de competitividad, de seguridad, de poder expresarnos libremente, de poder tener acceso a una serie de beneficios y de servicios, pues que igual en otros países se tienen menos o no están a un nivel tan puntero, ¿no? Entonces, ajá, para eso un poco nos sirve el estar en la Unión Europea, ¿no? Para ese tipo de cosas.
1: Es verdad, son cosas que nos envidian a veces, ¿no? Desde otros lugares.
0: Efectivamente. Y bueno, en la presentación de la presidencia esta europea de Irlanda, pues estuvo Daniel Calleja, que es el director en representación de la Comisión Europea en España, y aprovechando que vino a esa presentación, pues también nos hizo una visita a la oficina Europe de Airez Vizcaya. Nos sacamos una foto con él. Tuvimos la suerte también de poder acoger a la persona responsable de la oficina Europe de Airez de Donosti y la persona responsable de la oficina del Centro de Documentación Europea de la Universidad de Deusto, que también son parte de la red Europe de Airez de la Comisión en España. Y entonces, bueno, pues tuvimos ahí una pequeña charla con él, nos planteó un poco eso, cómo ven las posibilidades europeas, el nuevo marco plurianual, de presupuestos. Están ahora discutiendo en el Parlamento los presupuestos del marco plurianual de 2028 en adelante. Y entonces, pues bueno, allí nos dio sus ideas y sus consejos para lo que se nos avecina.
1: Ah, bueno, pues mira, ya hablando de lo que puede pasar en los próximos meses, después de un poquito de vacaciones, que bueno, yo no sé si nos queda un minutito.
0: Sí.
1: Soledad, la oficina Europe Daire de Vizcaya para o cómo.
0: Sí, paramos siempre el mes de agosto. Bien. Hasta el 30 de julio estamos operativos, el mes de agosto paramos y luego ya empezamos otra vez el 1 de septiembre. Uh-huh. En septiembre, pues ya vendré a contaros más novedades, porque en septiembre también hay muchas cosas previstas. Está el SOTEU, que es el debate del Estado de la Nación, o sea, bueno, de la Nación, sí. No de la Unión, Estado de la Unión y debate de la, los próximos objetivos prioritarios para el siguiente periodo. Está también la Semana del Deporte, que es la tercera semana de septiembre. Está también el Día de las Limpiezas, que hay, bueno, una iniciativa también para limpiar playas y de todo.
1: Está bien, está
0: bueno,
1: bien.
0: O sea, que sí, viene cargadito septiembre.
1: Bueno, pues un otoño calentito, lo contamos a partir de esas fechas. Soledad Calderón, te damos las gracias por haber venido y ponernos al día en este sentido.
0: Es que ricasco.
1: Buen verano. Agur.
0: Agur, igualmente.

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1: Eguerdión, es mediodía, repasamos la actualidad informativa de este jueves 16 de julio con la principal noticia que hemos conocido esta mañana. La gran sala del Tribunal de Justicia de la Unión Europea ha avalado la ley orgánica de amnistía para la normalización de la situación en Cataluña, al establecer en dos sentencias vinculantes que la norma no choca con el derecho de la Unión Europea. La justicia europea responde así a dos de las cuatro cuestiones prejudiciales que los tribunales enviaron a Luxemburgo por sus dudas sobre la compatibilidad de la ley con las reglas de la Unión Europea. Dos asuntos respecto a los que el abogado general, en su dictamen no vinculante de noviembre, descartó una autoamnistía ni que afectara tampoco a intereses financieros de la Unión Europea. En concreto, las dos sentencias emitidas hoy jueves por el Tribunal de Justicia de la Unión Europea responden al Tribunal de Cuentas sobre la responsabilidad contable del expresidente de Cataluña, Carles Puigdemont, que podría regresar de esta manera a España, y otras personas en el uso de fondos públicos para financiar el proceso, y la segunda a la Audiencia Nacional sobre el delito de terrorismo por el que investigó a los comités de defensa de la República. Más adelante en Euskadi Gaur, a partir de la una, ampliamos esta información y también las reacciones que han llegado desde los diferentes grupos políticos del conjunto del Estado. Pero venimos a Euskadi para hablar de seguridad, porque el Departamento de Seguridad del Gobierno Vasco inició hace un año el Basque Segurtasun Foroa para reflexionar sobre las preocupaciones de instituciones, entidades y ciudadanía sobre la seguridad y los retos de futuro. Desde entonces, durante estos últimos 12 meses, se han celebrado un total de 33 reuniones del foro, y esta mañana se ha hecho un balance de las conclusiones que se han podido extraer de este foro y cuál es la situación ahora mismo en cuanto a seguridad en Euskadi. Así se pronunciaba el Lehendakari Manuel Pradales.
2: Este nuevo escenario nos demanda avanzar hacia una visión basada en más anticipación, más prevención y la integración de distintas capacidades. La Ertzaintza, policías locales, protección civil, emergencias, la ciberseguridad, el tejido económico y asociativo, la ciudadanía en general, no pueden ser compartimentos estancos, sino un ecosistema conectado, una red preparada para afrontar con garantías todos los desafíos emergentes.
1: Y de seguridad pasamos a hablar de sanidad, porque Osakidecha ha realizado esta mañana en el Hospital Universitario de Cruces el primer trasplante renal mediante cirugía robótica de Euskadi, un hito que permite incorporar a la cartera de servicios del Sistema Sanitario Público Vasco una técnica mínimamente invasiva disponible actualmente en un número reducido de hospitales del Estado. Un avance que supone un nuevo paso en la apuesta de Osakidecha por la innovación, la incorporación de tecnología de vanguardia y el desarrollo de procedimientos de alta complejidad orientados a mejorar los resultados clínicos y la experiencia de los y las pacientes. El consejero de salud del gobierno vasco, Alberto Martínez, ha estado en este hito para el Hospital Universitario de Cruces.
3: Noticia relevante para nuestro sistema sanitario, pero me gustaría poner el foco no tanto en la tecnología como en lo que representa desde el punto de vista clínico. Cada avance que incorporamos a Osakidecha tiene sentido únicamente si consigue mejorar la atención que prestamos a las personas. Ese es el criterio que guía nuestras decisiones. En este caso, hablamos de una técnica que amplía las posibilidades de tratamiento para pacientes con una elevada complejidad quirúrgica y que permite afrontar determinadas intervenciones con una mayor precisión, manteniendo los máximos estándares de seguridad y calidad asistencial.
1: Y hablamos en materia económica también de la recaudación en Vizcaya, que se eleva a 4.547,5 millones hasta el mes de junio, un 1% más. Esa ha sido la recaudación acumulada por tributos concertados hasta el mes de junio, 46,5 millones más que en el mismo periodo del pasado 2025, lo que representa ese incremento del 1%. En un comunicado, la institución foral ha señalado que la evolución de esta recaudación está marcada por las medidas tributarias adoptadas en respuesta a la crisis de Oriente Medio. Y cerramos este boletín informativo también con una noticia en la crónica de sucesos. La Guardia Civil de Vizcaya, en el marco de la investigación desarrollada por el equipo Arroba, ha desarticulado una trama dedicada a la estafa de Like, que operaba mediante falsos perfiles por una aplicación de mensajería instantánea. La operación deja 4 investigados por estafa, blanqueo de capitales y pertenencia a grupo criminal, y al menos 9 perjudicados también residentes en Valencia, Tarragona, Barcelona, Huelva, Madrid, Jaén, Asturias y Sevilla. Son las 12:05, tenemos 28 grados de temperatura en el centro de Bilbao, en nuestras carreteras. Se puede circular con total normalidad a esta hora de la mañana. Continúa Egunon Magazine con Cristina Maestro. A partir de la una ampliamos toda la información en Euskadi Gaur.
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0: Pues hablamos como siempre, como cada jornada, con Josu Galfasoro, portavoz del Servicio Foral de Salvamento y Socorrismo de las Playas de Vizcaya. Josu, eguerdión, ¿cómo estamos?
1: Eguerdión, muy buenas.
0: Muy buenas. Vamos a ver este día un poco nublado, pero también playero para otros usos y costumbres de la playa. ¿Cómo están las banderas entonces?
1: Pues mira, en estos momentos tenemos una playa con bandera roja, que es la de Toña, y cuatro con bandera amarilla, que son las de Lairachu, San Antonio, Laida y Las Arenas. Y el resto de Henares, pues bandera verde.
0: Bueno, no estará muy picada la mar, o el mar, entiendo, ¿no?
1: No. Bueno. Pues va a ser una jornada de momento tranquila.
0: Bueno, pues entonces, ¿qué temperaturas tenemos?
1: Pues mira, tenemos una temperatura del agua de 23 grados y una temperatura ambiente de 27 aquí en estos momentos.
0: 27. ¿Las mareas?
1: Pues la bajamar está prevista sobre las 12:30 del mediodía y la pleamar sobre las 7:05 de la tarde.
0: Bueno, pues que pasemos todos un buen día, incluido tú, Josu. Es que ricas.
1: Vale. Pues lo mismo.
0: Pues es que se lo digo a Josu porque tenemos que recordar que socorristas y hondarchainas cuidan de tu seguridad en las playas de Vizcaya. Así que sigue sus indicaciones, te lo decimos mucho, pero es que luego sigue pasando que algunos no. Así que, bueno, pues habrá que insistir a ver si doblegamos algunas voluntades rebeldes. Si es por el bien vuestro de cada uno de vosotros en la playa, y por eso pues te pedimos que seas prudente, que evites los riesgos, y si tienes cualquier problema, pues no lo dudes, pídeles ayuda en ese momento. Claro que sí, la playa es de todas, es de todos. El placer de disfrutarla, la obligación de cuidarla, lo mismo. Conoce el estado de nuestras playas cuando lo necesites en vizcaya.eus.
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0: Pues vamos entonces con el tiempo, la meteorología que a todos nos compete. Vamos a ver cómo nos afecta. Edorta Román nos recuerda esa previsión.
3: Comenzamos el día con más claros en la mayor parte del territorio. Ha entrado viento del este y con ese viento del este impide que entre el aire más húmedo y fresco procedente del Cantábrico. Entonces tenemos grandes claros en la mayor parte del territorio de Vizcaya, tanto en la costa como en el interior. Alcanzaremos hoy máximas muy parecidas a las de ayer, en torno a los 28-30 grados en el interior. También Bilbao está en torno a 30 grados, incluso por encima, de 30, entre 30 y 32 grados serán las máximas que se esperan hoy en la capital de Vizcaya. Y en la costa tenemos un ambiente un poco más suave, con máximas en torno a los 26 grados, por encima de 25 grados, pero entre 26 y 28 grados van a ser las máximas en la costa. En la parte final del día, ya por la tarde-noche, se pueden escapar algunos amagos tormentosos, sobre todo en zonas del oeste de Vizcaya. En cuanto a la evolución de los próximos días, vamos a seguir con ambiente caluroso, con máximas en torno a los 28-30 grados. Serán un poquito más suaves en la costa, debido a la entrada de viento del norte-noroeste, que también va a acumular más nubosidad, tanto las jornadas de mañana viernes como el sábado. Van a ser dos días que comenzarán con nubes, con cielos cubiertos, se irán abriendo claros, primero en el interior y después en la costa. Esperamos ambiente más con más claros de cara a la jornada del domingo. Las temperaturas de cara al fin de semana, pues muchas novedades, con máximas en torno a los 30 grados, bajando un poquito el viernes y sábado, y volverán a subir el domingo. En la costa un poquito más suaves, pero también con más nubosidad.

0: Pues nosotras seguimos empeñadas en este magazine, en que este sea un verano lector, y para eso pues abrimos nuestro botiquín de lectura y vamos a extraer el tratamiento para esta semana. Así que aquí tenemos a quien nos lo va a administrar. Vamos a saludar a Inma Fernández. Inma, egunon.
1: Hola, egunon.
0: Muy buenas.
1: Buenas.
0: Bueno, ¿cómo nos puedes curar de esos defectos de lectura, es decir, ausencias? ¿Qué nos traes hoy?
1: Os traigo tres libros. Vamos a acabar con un thriller también. Espero que no tengáis muchos efectos secundarios de la semana pasada.
0: Ajá.
1: Si queréis, empezamos con La amiga estupenda, de Elena Ferrante, que es un primer volumen de una tetralogía que se titula Dos amigas. Uh-huh. Es una novela humana que nos lleva a Nápoles de los años 50, donde cuenta la amistad de dos niñas, que es muy intensa y compleja. La niña se llama Lena y Lila, y crecen juntas en un barrio humilde.
0: En tiempos difíciles también, aunque habían acabado las guerras, ¿no? Pero
1: sí,
0: bueno,
1: muy difíciles.
0: Sí.
1: Mucha necesidad y muchos esfuerzos para salir adelante en esa época. Esa relación de las niñas a lo largo de la vida les marca. Y crecen entre la rivalidad, la admiración, el cariño, las diferencias. Y ambas intentan encontrar su lugar dentro de un entorno lleno de límites. Y un entorno duro, como acabamos de comentar. Pocas veces hablamos de las amistades femeninas.
0: Y tienen tantísimo que contar, ¿verdad?
1: Sí, sí, no son fáciles. Yo creo que no lo son.
0: Sí. Ni inquebrantables siempre, ni muy bien balanceadas, ni muchas cosas. Pero bueno, también tienen otras bien chulas, ¿eh?
1: Sí, yo creo que sí, que yo me quedo con una amistad femenina.
0: Solemos practicarlas más, ¿cierto?
1: Sí, son más intensas, más íntimas.
0: Sí, hay momentos en los que sí. Y es verdad que también por esa intensidad, luego igual cuando las cosas no van bien, el disgusto es del mismo calibre.
1: Sí. Estas niñas, además de su relación de amistad, que las va moldeando, también les moldea el entorno. Porque al final todo lo que te rodea te moldea en cierta medida en tu personalidad y en tu desarrollo personal. Es una escritora que escribe de forma cercana, muy emocional, y para mí es una novela muy visual, porque según vas leyendo, igual es que yo soy un poco friki y un poco fantasiosa, y voy leyendo y voy creando los personajes.
0: Sí.
1: Y con las descripciones de la autora es como que lo estás viendo al momento. De hecho, hay película, ¿eh?
0: ¿Sí?
1: Sí, sí, hay una película.
0: ¿Del primero de los libros, que es este?
1: De la serie entera.
0: ¿De todas ya?
1: De todas.
0: Ah, vale.
1: Y las dos protagonistas de la película no han querido leer los libros, porque han querido ir creciendo con el personaje, lo mismo que las niñas crecían a lo largo de las novelas.
0: Ah, vale, vale.
1: Sí. Bueno, es una serie lo que hay, más bien, que una película.
0: Sí, sí.
1: Yo diría que es una novela muy íntima, porque se cuentan muchas cosas. Pues del paso de la adolescencia a la edad adulta, los primeros amores, las primeras relaciones, todos los primeros trabajos.
0: Va contando historia de vida, ¿no? De las protagonistas y de quienes hacen la vida con ellas.
1: Eso es. Y cuando cierras el libro, a mí me da la sensación de que los personajes se quedan contigo. No todos, ¿eh? Pero algunos se quedan.
0: ¿Y qué quieres decir cuando dices eso? Que lo he oído alguna vez más en alguna persona muy lectora.
1: Yo creo que cierro el libro y muchas veces estás haciendo algo y te acuerdas. Y es como si conviviesen contigo. Yo qué sé, imagínate, no te voy a decir ponerte a planchar, pero no sé, algo que pase en el libro y que de repente te lleve, pues esto, fíjate, estaba yo haciendo esto y me he recordado de cuando cocinaba la abuela de Elena en la cocina, o cuando las llamaban por el balcón, mira, como mi infancia,
0: las llamaban
1: por el balcón para subir a comer o subir a cenar. Por eso digo que como que perviven contigo.
0: Sí, sí, parece que tienes como un recuerdo que podría ser propio, ¿no? Cuando en realidad es una ficción, ¿no?
1: Exactamente.
0: Sí, sí, es curioso eso, ¿eh? Sí, eso es bonito, eso es que han calado, ¿eh? Está claro.
1: La autora escribe con seudónimo.
0: ¿Sí?
1: Sí, escribe con seudónimo y ella dice que no le hace falta poner su nombre porque los libros, una vez que están escritos, ya no necesitan a los autores. Y hay muchas teorías sobre quién puede ser. Y la que más se aproxima hasta el momento es que se cree que es una traductora italiana, Anita Raja, que está casada con un escritor, Domenico Starnone, y creen que el libro puede ser escrito a cuatro manos. A mí, con tal de que no me hagan un Carmen Mola...
0: No, pues eso también es verdad. También es...
1: Me vale así, que siga siendo...
0: Es mejor no saberlo, hay cosas que es mejor no saberlas.
1: Sí, que
0: ¿no?
1: luego te desilusionas.
0: Sí, exactamente, ¿eh? Porque puede ser que luego lo que escuches diga, ah, tú ya también te habrás hecho hasta pues un perfil de quién puede ser la escritora y de cómo es escribiendo eso, y de repente pues no, escribe con su marido, en realidad no escribe más el marido, pues por la... Ya pues lo hemos fastidiado, ¿no?
1: Pues me he pegado un botacazo.
0: Eso es.
1: Porque a mí con los Mola me pasó, ¿eh?
0: Sí, ¿eh?
1: Sí. De hecho, no he vuelto a leer nada suyo.
0: Desde que sabes quiénes son, ¿eh?
1: Sí, sí, sí, sí.
0: Me pues sentí, igual no eres la única, ¿eh?
1: Me sentí muy defraudada.
0: Sí, ¿eh?
1: Sí, tenemos un grupo de WhatsApp que hablamos de libros, sí. Y este tema lo hemos comentado mucho cuando sale el Premio Planeta todos los años.
0: Sí.
1: Y ya me dicen, ¿qué? ¿Y este año? Digo, pues este año, como sea lo mismo, pues no.
0: No, no, no, no, no. Pues oye, si hay cosas que no gustan, pues no gustan y no se perdonan. Así que, bueno, pues entonces vamos a recordar La Amiga Estupenda, escrito por...
1: Elena Ferrante.
0: Que es un seudónimo.
1: Eso es. Y podéis viajar con ella hasta Nápoles.
0: Eso es.
1: Ahora en verano.
0: Ajá, y estar allí mucho tiempo, porque si os gusta esta primera parte, os quedarán tres.
1: Eso es.
0: Estupendo. Pues vamos a pasar al siguiente. ¿Cómo se titula?
1: Vale, nos vamos a ir hasta Vigo, ¿te parece?
0: Vale.
1: Vamos a ir al Albatros Negro de María Oruña.
0: Hombre.
1: Este ya es un poquito más gordito, ¿eh? Son 616 páginas y también lo tenéis en edición de bolsillo, que ha salido hace poco. Yo lo tengo en tapa dura y pesa un quintal.
0: Esa, mira, si se hace... ¿Quién dice que es una cuestión sedentaria la lectura? Si apoyas sin apoyar mucho, haces bíceps.
1: Tenéis unos cojines estupendos.
0: Eso sí.
1: De lectura, poner... pequeñitos, sí, que sí. Los podéis apoyar, ¿eh? Pero que no os los quiten para el mando de la Wii, ni de la PlayStation, ni de la Xbox, ni nada de eso.
0: Eso es un spoiler, esas
1: aviso.
0: Cosas pasan. Bueno, y entonces, ¿qué cuenta María?
1: Vale, pues María va a dejar de lado el thriller clásico, porque ya sabéis que María Oruña escribe mucho thriller.
0: Sí.
1: Y entonces esta vez va a construir una historia que mezcla el misterio entre la aventura y la historia. Historia de historia.
0: Sí, sí.
1: ¿Vale? Como telón de fondo, La Ría de Vigo. Es mitad novela histórica, como he dicho antes, y mitad thriller, y está narrado en dos épocas. Son capítulos más largos de lo habitual. Normalmente ahora se utilizan todos cortos para imprimir ritmo, pero esta vez no.
0: Sí.
1: Esta vez vamos a tener una lectura más relajada, no con tanto ajetreo. En la narración actual aparece una arqueóloga naval, aparece asesinada junto a su casa en la bahía de Vigo. Y la Guardia Civil llega a la conclusión de que es un asesinato porque está vinculado con un tesoro escondido de un barco, de un galeón, que se hundió con la batalla de Rande en 1702. Los personajes actuales son Pietro Rivas, que es un subinspector recién llegado y descubre la historia a la vez que la vamos descubriendo nosotros.
0: Vale,
1: crece,
0: vale.
1: Lo mismo que nosotros crecemos como lector, él crece como protagonista.
0: Vale, vamos todos a la vez.
1: Eso es. Y la compañera, que tiene mucha personalidad y es muy excéntrica y diferente a lo que normalmente conocemos en este tipo de lecturas.
0: No es un cliché.
1: No. Es una inspectora de patrimonio y se llama Nagore Freire.
0: ¿Ah?
1: ¿Vale? Y ahora, de repente, nos vamos a ir al siglo XVIII, porque va a empezar la narración del siglo XVIII. En el libro se alternan, ¿eh?, los capítulos.
0: Vale.
1: Uno, uno, dos, uno.
0: Progresa la historia visitando pues las dos realidades que lo conforman. ¿Sí?
1: Eso es. Nos vamos a ir con una joven viuda que está casada a la fuerza, y en la batalla de... en una de las batallas que hay en la Ría de Vigo, les atacan los corsarios, creo que además recordar que es el día de la boda, y matan al marido. Entonces, ella se queda heredera por parte del padre y por parte del marido de una empresa familiar vinícola. Es muy aficionada a la entomología, y ella lo que quiere es luchar por su voluntad, ser la dueña de su patrimonio y gestionarlo, y tirar adelante con su empresa. Pero sin dejar de lado lo que le gusta y lo que le interesa. La protagonista se llama Miranda y para mí es uno de los más especiales. Está inspirada en una de las primeras mujeres entomólogas de la historia, y ya sabéis que en aquella época el papel de las mujeres era muy limitado, y ella representa la inteligencia, la curiosidad y el querer ser algo más de lo que en realidad se espera de ella.
0: Ya.
1: Y luego tenemos el fraile corsario, que tiene la dualidad de aventurero y de fraile. Bueno, los tres personajes que narra la novela en la época histórica están inspirados en personajes reales. El fraile, que se llama Gonzalo de la Serna en el libro, está inspirado en Pedro González de Bobadilla. Y luego tenemos un capitán general y corsario, Rodrigo Rivera, que tiene todo lo malo y todo lo bueno que puede traer a las damas.
0: Ah, va.
1: Hasta ahí dejamos y vais
0: el perfil.
1: ibais leyendo.
0: Ajá, muy ¿vale? bien.
1: Los acontecimientos y las localizaciones, pues eso, como María los narra, uh-huh. que no tiene ningún desperdicio, enseguida lo visualizas, lo trata con cariño, lo trata con amor, como ella además es gallega, describe muy bien toda su zona.
0: ¿Es más aventura, thriller? ¿Cómo dirías tú?
1: Yo creo que es más aventura que thriller.
0: Sí, ¿no?
1: Sí.
0: Claro, tienen que pasar cosas.
1: Sí, sí, sí, pasan muchas cosas.
0: Eso es.
1: Y luego me ha gustado mucho las referencias a la arqueología que hay en el libro, porque habla de Jacques Cousteau, por ejemplo, y a mí, pues, lo mismo que hemos dicho antes, me recuerda cuando era pequeña, documentales de la tele. También conozco la zona de las Islas Cíes, donde está localizado el libro, y parece que cuando lees un libro que se acerca o que está en una zona que conoces, como que lo haces más tuyo y más cercano.
0: Comulgas más, te metes ahí. Yo he estado ahí, yo sé de esto, ¿no?
1: Eso es, claro. Y que da la sensación de que lo conoces y de que sabes moverte dentro del libro.
0: Uh-huh. Bueno, pues recordamos Albatros Negro, María Oruña. ¿No?
1: Eso es. Eso. Y cuando lo terminéis, vais a querer ser la protagonista.
0: Ah, sí, sí. Bien, bien. Pues bueno, es una pequeña pista a ver de qué puede pasar. Terminamos con La Canguro, entonces.
1: Venga, va, que el otro día dijimos que íbamos a hablar de Pablo Rivero.
0: Eso es.
1: Y no dijimos nada de él. Pues nada, un thriller psicológico, domestic noir, que el autor está obsesionado con él. Es una familia que vive en un piso pequeño enfrente del Retiro, en Madrid, y la madre apenas sale de casa con un hijo adolescente y una bebé. Uh-huh. Y cuando lo hace escondida en el coche y por el garaje, para que no la vean.
0: ¿Para qué tanto misterio?
1: Sí, ¿no? Sí, sí, porque ella esconde algo, ¿sí?, que tenemos que descubrir a lo largo de qué pasa el libro. Y todo va a cambiar cuando ella decide volver a trabajar y contrata una canguro, que misteriosamente se parece a su madre fallecida, y que en la puerta de casa, dentro de casa, tienen un retrato, como en las películas de miedo, estas que siempre miras y la foto te sigue con los ojos.
0: Por Dios, como Scooby-Doo.
1: Sí, es verdad.
0: Sí, sí.
1: Eso es. Y tiene capítulos cortos, narra en tercera persona muy rápidamente, luego, cuando hemos llegado al final, está la visión del niño adolescente a través de su diario. Uh-huh. Muy, muy interesante. Pablo Rivero escribe mucho de familias destructivas, que los peores peligros dice que están en casa.
0: Y además le gusta abordar temas sociales en sus argumentos también. Aprovecha a veces para denunciar X realidad, pues ilustrándolo con el caso que después él expone en la ficción, ¿no?
1: Pero, sí. Sí, además en este libro, no sé si nombrarlo capítulo, porque vienen numerados, pone 103, pero no es tan grande porque el libro son 384 páginas. La mente, si has leído a Pablo Rivero, la mente te hace crack, literalmente, crack, porque narra un hecho que sale en la primera novela del autor, que le dejó traumatizado, y es un parricidio que ocurrió en 1994, y que en su primera novela, No volvería a tener miedo, él desarrolla ese tema. Y claro, estás leyendo y de repente dices, ostras, pero si esto es, viene de
0: allí. Ya. Claro, algo que igual quien no ha leído la primera no se daría cuenta.
1: No, puedes leerlo.
0: Pero sí.
1: Sí, puedes leerlo porque no influye que venga de la primera. Lo que pasa que si lo has leído, reconoces el hecho.
0: Ya.
1: Y reconoces que es una de las novelas suyas.
0: Ah.
1: Pero vamos, si no has leído la primera novela, no has leído nada del autor, lo puedes leer tranquilamente, que no te va a influir en el desarrollo de la historia.
0: Vale, bueno, pues tiene bastante misterio para empezar, ¿no? Esa mujer con su familia que se esconde demasiado, algo tiene que tener, más esa persona, ese personaje que entra con un parecido a su madre, que no puede ser gratis, ahí tiene que pasar algo, ¿no? Entonces,
1: pasan cositas
0: con la canguro y con el resto de los protagonistas.
1: Sí.
0: O sea, entretenido, ¿no?
1: Sí, es muy entretenido. A mí me gusta mucho este autor, pero también tengo que decirte que me faltaba por leer Penitencia. Y lo he empezado a leer,
0: sí,
1: pero lo voy a dejar.
0: No te está gustando.
1: No me está enganchando tanto como me han enganchado otros libros del autor, ¿eh?
0: Entonces se ha puesto él un límite que no puede bajar.
1: Sí, porque este es de los primeros. Creo que es el segundo que escribió Penitencia.
0: Sí.
1: Y claro, yo ya me he acostumbrado a la intensidad de los últimos, que ya este me parece un poco
0: más flojito.
1: Sí, sé. No llego a empatizar con el protagonista ni las cosas tan truculentas que le están pasando.
0: Bueno,
1: pero
0: entonces, a ver sí empatizamos o lo que haya que hacer, lo que pida este libro, La canguro, de Pablo Rivero, ¿no?
1: Eso es, sí, bueno, de 384 páginas, como hemos dicho antes.
0: Tamaño medio, podemos decir.
1: Sí, y además, curiosidad, que lo tenéis en ebook, que salió en ebook antes que en papel.
0: ¿Ah, sí?
1: Sí, hizo una campaña el mismo autor, como para venderlo, salió antes a la venta en ebook, que normalmente suele ser al revés.
0: Ya, sí, sí, sí. Bueno, sí, pues oye, su razón tendrá, ahora mismo no la vamos a conocer, pero sí recordar que aquí está este botiquín de lectura para que a partir de aquí vayáis eligiendo. La semana que viene renovamos también con nuevas propuestas.
1: Vale, traeremos cositas interesantes.
0: Eso es.
1: Ya pensaremos.
0: A pensar. Inma, pues es que ricasco.
1: Suri.
0: Agur.
1: Agur.

Bueno, pues con esta canción que tiene mucho swing, nos vamos a buen ritmo. Mañana, Asuntos Exteriores con Agustín Herranz, que es viernes. El fin de semana, que sea bueno, no. Lo siguiente, no hay términos para desear tanto como deseamos que lo paséis muy bien, porque luego el lunes venís contentos, con ganas de escuchar radio. Es puro egoísmo. No, de verdad, pasadlo muy bien, hondo pasa. Nos encontramos a partir de las 11 de la mañana en mi caso, pero a partir de las 10 de la mañana en este Egunon Magazine. Agur.

0: Y vamos a repasar diferentes fiestas que tenemos en nuestros municipios aquí en Vizcaya, empezando por las que están cerrando ya su programación festiva, como es Santurtzi, con Itziar Carrocera. Vamos a recordar lo que les queda para este segundo fin de semana y con especial atención al concierto que llegará esta misma noche de la mano de Miguel Ríos. También otras fiestas van comenzando, lo hicieron ayer en Amorebieta Etxano y de la mano de Koldo Bilbao. También vamos a repasar qué programación han elaborado para exprimir al máximo los próximos días en el municipio Sornocharra. Nos acercaremos a Bilbao Centro con esas fiestas que tienen ya también en marcha desde ayer y hasta mañana viernes, y además hoy con esa entrega de premios Indautxuko Saria, que esos premios Indautxu que hay que presumir. Vamos a recibir uno de ellos, Radio Popular Herri Irratia y Bizkaia Irratia, por esos Eun Irrati Urte, esos 100 años en conjunto entre Radio Popular y Bizkaia Irratia. Será también esta mañana, dentro de una horita, cuando entreguen esos galardones. Todo esto y mucho más con buena música en esta media hora que tenemos por delante y que arrancamos ya con nuestro Bizkaibus.
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0: esas fiestas del Carmen en Santurchi que vienen celebrando ya desde el día 10, que pondrán el broche de oro este domingo, también con Orquesta Vulcano, el sábado, el viernes, mañana mismo, León Benavente. Hoy será el turno, como decimos, de Miguel Ríos, para completar unas jornadas de celebración que llevan en Santurchi y que repasábamos con su alcaldesa, con Itziar Carrocera.
1: Nosotros animamos a toda la ciudadanía a que acuda a nuestro pueblo, porque realmente creemos que merece mucho la pena. Preparamos estas fiestas con mucho cariño, metemos muchas horas, y no solo para que lo disfrute la gente de Santurci, sino que cualquier persona que le apetezca venir a pasarlo bien también, pues, encuentre su sitio. Creemos que además eso, la oferta del fin de semana que viene es muy amplia, porque la Orquesta Vulcano, que ya la conocemos porque lleva ya muchos años repitiendo y la tenemos ya guardada un cariño especial en nuestro cartel de conciertos, oferta un repertorio que, bueno, lo actualiza año tras año, pero nos traen canciones de toda la vida y las últimas que se están escuchando ahora mismo de los artistas emergentes. Entonces, bueno, creemos que eso hace que muchísima gente encuentre ahí un rato a pasárselo bien. Y bueno, pues el indie de León Benavente, que tiene un directo espectacular, e incluso pues el concierto que vamos a tener el día del Carmen, que vamos a tener a nuestro grandísimo Miguel Ríos, leyenda del rock. Yo creo que lo tenemos todo el mundo en nuestra memoria musical, porque claro, tiene unos temas que creo que ya son como himnos. Sí. Entonces, para mí, el tener a un Miguel Ríos en Santurce me parece que es un lujazo de contar con él, una persona que lleva en la trayectoria que tiene, y bueno, que ya, aunque sabemos que tiene una edad, creo que nos va a dar un show y un espectáculo que va a merecer mucho la pena.

0: al son de Sune, de Josune Araquistain, damos el salto de Santurce hasta Amorebieta Etxano, donde arrancaron ayer sus fiestas, precisamente con esta voz, con la de Sune en ese primer concierto que dio el pistoletazo de salida ayer miércoles. Sí, el comienzo de fiestas fue un miércoles, pero hoy también tienen una extensa programación, mañana viernes y así sucesivamente, porque son unos cuantos días en Amorebieta, desde el 15 y hasta el 27 de julio, que van a estar celebrando, disfrutando, bailando, cantando con la mejor música, porque tienen grandes conciertos en su programación, no solo para este primer fin de semana, sino para el próximo también. Una programación que repasábamos en estos micrófonos en Radio Popular Herri Irratia con el concejal de Cultura de Amorebieta Etxano, que no es otro que Koldo Bilbao.
1: Bueno, me atrevo a decir que Amorebieta ya viene de una tendencia de alguna manera en el que intenta al menos responder diferentes temáticas, diferentes líneas de gustos de alguna manera, ¿no? Tenemos lo local, pues lo que tú has dicho antes, ¿no? Neumac, que están en un crecimiento brutal, está Sune, está Ichi de Amorebieta, tenemos a Yonkas también de Amorebieta, tenemos a Lachen para aquellas personas que vivieron aquellos años del rock, y luego tenemos pues Chapela Brava de alguna manera, que es una gran romería para que la gente pueda disfrutar, o tenemos el Drogas, un auténtico artistazo. Y luego tenemos de alguna manera pues esa Chenoa de alguna manera, pues que es que estoy convencido que va a llenar la plaza y que responde a otro tipo de gustos y tendencias musicales, ¿no? O el propio Rupert Rodorica, que también es un histórico del país. Y para mí, tengo que decir, evidente, cómo no, el primer sábado 18, que me atrevo a decir que es uno de los grandes días en Amorebieta, el día del Marmitaco, donde 4,000 y pico personas nos juntamos para cada uno en su cuadrilla hacer el Marmitaco y al menos disfrutar entre nosotras y nosotros, juntarnos y poder hablar también con los iguales, y luego ya cada uno que termine a la hora que quiera o que pueda. Primero el respetar al resto, es un mensaje muy importante. Segundo, recordar que en Amorebieta no es bienvenido ningún tipo de vulneración de derechos y de libertades de hacia otras personas, sea verbal, sea cualquier tipo de tocamiento, cualquier tipo de mensaje emocional, son totalmente rechazables. Pero tampoco queremos ningún tipo de comentario o agresión hacia el diferente. Somos cada vez una sociedad más diversa y tenemos que dar la bienvenida a aquellas personas que vienen a nuestro municipio a vivir o a disfrutar del día.
2: Pues no,
1: y como no, evidentemente, quedarnos con la parte no solo negativa, sino ese mensaje positivo, porque me atrevo a decir que la gran mayoría de personas que disfrutan en las fiestas respetan al resto y son conscientes de que todas y todos tenemos derecho a disfrutar de esas fiestas.

Ahí estaba el mensaje que tenemos que grabar en nuestra cabeza, respeto, sí, unas fiestas con respeto, es lo que deseamos, no solo en Amorebieta Etxano, en Baracaldo, en Santurtzi, porque desgraciadamente en Baracaldo hemos tenido algún incidente, ya algún suceso de agresión machista, y desde luego que aquí tenemos que rechazarlo y evidentemente denunciarlo, como deberían hacer todas las personas que sean conocedoras de este tipo de sucesos. Nosotros queremos disfrutar también de la buena música y por ello estas notas del Lachen, tema más icónico de la banda Euskaldun, la banda de Oñati, este Lastana, que nos hizo vibrar hace muchos años y que lo volverá a hacer mañana sobre el escenario, mañana viernes, dentro de esta programación festiva del municipio Sornocharra.

Y venimos a Bilbao porque también tenemos fiestas. Carmengo Eguna, aunque más que una son Egunak, porque son varios días de celebración en Indautxu. Esas fiestas de Indautxu por el Carmen que organiza Bilbao Centro y que repasábamos ayer en esta sintonía con Olga Zulueta, directora activa de Bilbao.

0: les vamos a premiar por esa labor. Luego tenemos a Jesús Platón de Mugendo, que con varios locales de deporte haciendo Mugendo, pues es un tío que ha marcado la historia del Mugendo, ¿no? Uh-huh. Aquí en Vizcaya. Y a Teresa González Ardanaz, que ya sabes que es una bailarina de ballet, que tiene su taller aquí en el subterráneo debajo de la Plaza Indautxu, con cientos de alumnos, que ha sacado alumnos a lo más alto del ballet, y ella misma es una gran profesional. Uh-huh. Así que es que fíjate qué maravilla. Y luego 100 años de Ri Ratia, madre mía, ese premio se lo merece todo.
1: Sí, sí, cómo no, vamos a presumir de ese premio, ¿eh? Cómo nos encantará seguro la paella popular que también vais a preparar mañana.
0: Bueno, qué rico, es que hicimos un año y repetimos siempre, porque esas paellas que se hacen, una paella de pollo y otra paella de verdura, ajá, que están maravillas, qué ricas, y hacemos en la misma calle, o sea, son unos grandes profesionales, y no solamente está rica, sino que visualmente es súper apetitoso.
1: A ver si me da tiempo a pasarme, porque yo saldré, calculo, sobre las 3 de aquí, si no te pido que me guardes un tupper para cuando llegue.
0: Te guardo.
1: Por si la claro, engullís es que... y el resto, porque va a volar, seguro, la paella, las raciones van a volar.
0: Hombre, claro, nos quedamos sin nada enseguida.
1: Oye, luego podemos bajar la paella también con Erri Kirolak por la tarde, mañana jueves,
0: claro,
1: y Mercadillo Infantil.
0: Claro. Bueno, Erri Kirolak también con Urpe, que es un gran profesional de los niños y de Erri Kirolak. Es que lo hace tan bien porque les cuida tanto, les enseña nuestro deporte. Y claro, ¿qué quieres que te diga? Nosotros miramos también por nuestra cultura y por claro, enseñar a la gente, a los niños, a los jóvenes, que se puede divertir uno haciendo Erri Kirolak. Súper bonito.
1: Eso es deporte.
0: Y luego
1: rurales.
0: Concierto, claro, otra vez.
1: Concierto.
0: Madre mía. Es que no podemos pasar sin música, porque nos encanta bailar, cantar, y con JM Acoustic es un puro espectáculo, porque él es un dinamizador, uh-huh, divertido, canta maravillosamente. Así que va a ser un día muy completo el del jueves, ¿eh?
1: Sí, también, cerrando con ese concierto a las 8 de la tarde, el mismo horario que eso hoy es. Miércoles, hoy a las 8 con Talas Rock, y mañana a las 8 también JM Acoustic, para la gente que salga de trabajar, que por lo menos pueda llegar al concierto y permitirse,
0: claro,
1: unos bailes ahí.
0: Te tomas una cervecita, hombre, cantas un poco, va a ser muy divertido.
1: Encima no va a llover, creo yo.
0: Claro.
1: No va a llover, va a hacer buen tiempo.
0: Fenomenal el día.
1: Qué
0: sí,
1: maravilla. Oye, ¿y el viernes, Olga, todavía tenemos algo de actividad? Porque a las 6
0: bueno,
1: y media de la tarde, por ejemplo,
0: tenemos ahí en la Plaza Indautxu, con
1: la
0: todas
1: plaza,
0: las barracas, con la chocolatada, bueno, es que con el mago, todo para los chiquitines de las casas. Uh-huh. O sea, que para que vengan, se diviertan, porque ya sabemos que los padres que tienen que trabajar pues sufren un poco las vacaciones,
1: yeah,
0: así que les traigan, y aquí en la Plaza Indautxu van a estar a sus anchas.
1: Oye, qué bueno, el viernes magia y luego discoteca infantil también a las 8.
0: Exacto, sí, discoteca infantil, porque también ellos bailan, hacen coreografías, bueno, muy divertido.
1: Muy divertidas van a ser las fiestas de Indautxu con motivo del Carmen. Se están celebrando hoy. Enseguida vamos a recibir el premio Radio Popular y Vizcaya Irratia. Así que desde aquí el Sorionak a nuestras emisoras hermanas también en esos premios Indautxu. Tenemos 12 minutos todavía de vuelo. Momento de hacer una pausa en este Planeando Vizcaya de este jueves 16 de julio. Enseguida continuamos con más planes.
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4: Hemos repasado algunas de las fiestas más destacadas de este fin de semana en nuestro territorio, en Vizcaya, pero toda la información la tienen disponible en nuestra página web, en radiopopular.com, en ese espacio dedicado a planes para este fin de semana en Bilbao, Vizcaya y alrededores. Y a esos alrededores nos dirigimos ahora en este Planeando Vizcaya. Vamos a visitar dos puntos fuera de Vizcaya, pero bastante cerca, muy asequibles para visitar este fin de semana. Por un lado, Pargota, en Nafarroa, este municipio que vive por todo lo alto la Semana de la Brujería, que va a empezar mañana mismo, viernes, y que repasábamos de la mano de Cristina Remírez, que es concejala de Pargota y miembro también de la Comisión de la Brujería. Esto nos contaba sobre esta semana tan especial y su historia.
5: Habrá un pregón que siempre lo mantenemos en secreto, quién va a ser el que lo da, porque así hay como más expectación. Y una degustación de migas y sopas de ajo en la Plaza del Brujo. Y después a las 9 comienza el espectáculo del grupo de teatro local, Arañango, y que nos acompaña la Batucada Goraño y otros músicos que también vienen a acompañarnos.
4: Uh-huh. Vale, eso a las 9. Sí.
5: Bueno, se cuentan los pasajes y las leyendas estas de tres leyendas de Joanes, de la vida de Joanes. Y este año hay una nueva que está muy chula.
4: Oye, qué bueno para conocer de cerca la vida y la historia de Joanes a las 9 de la noche, eso este viernes. Y luego veo que también vamos a trasnochar, ¿no?, en esa primera jornada, porque a la 1 hay concierto de Gora Herria, Sorgin Gaua.
5: Sí, así es. Este año, bueno, pues esto es el nuevo impulso de la juventud que entra en la comisión y dice que ellos quieren un concierto. Entonces, bueno, sí, pues hay que atender un poco a todos los gustos.
4: Y veo que además en la Plaza El Brujo, nombre escogido para esta celebración, en la Sorgin Gaua, la noche de brujas, y con brebajes y pócimas. Es decir, todo va a estar muy bien ambientado, ¿no? Como si hubiera casi un aquelarre.
5: Así es, sí. Se preparan, esta gente joven prepara lágrimas de Lamia, creo que le llaman, un cóctel que hacen ellos.
4: Anda.
5: Y el otro no me acuerdo cómo le llaman, pero sí, lágrimas de Lamia hay.
4: Oye, pues tengo curiosidad por probarlo. Esto será el viernes para abrir boca, pero el sábado 18 de julio también tenemos una gran jornada en Pargota. ¿Cómo la vamos a celebrar, Cristina?
5: Sí, bueno, a las 6 de la tarde ya se abren los rincones que están tematizados, que son las bajeras de las propias casas y alguna bodega que, bueno, pues se adornan con temática de brujería y de la época de Joanes.
4: Ah, vale, y ahí tenemos.
5: Entonces esto se puede ya visitar desde el sábado, que antes solamente se abría en el domingo, pero ahora lo abrimos el sábado. Habrá música también por las calles y buen ambiente.
4: Eso es, y con ese ambiente, esa atmósfera de brujería, con la cena de brujería también en el frontón viejo, bueno, uh-huh. Absolutamente todo para ese sábado. El domingo, mercado de la brujería de Pargota, también una jornada de las más especiales, ¿no?
5: Sí, a ver, en el mercado es verdad que vienen muchos artesanos, pero sí que intentamos que tengan algo que ver con la brujería y que además también estén ambientados. Y luego están esos rincones que el domingo sí que hay un concurso de en busca de

0: Pues claro que sí, nos lo vamos a pasar bien también en Castro, porque se celebra este fin de semana el Festival Sonórica, el viernes y sábado, es decir, mañana viernes 17 y el sábado 18 de julio, con grandes artistas, grandes grupos, como el que estamos escuchando, Hombres G. Un festival que nos acercaba Ernesto Castañeda a estos micrófonos de Radio Popular Herri Ratia desde la organización del Sonórica. Esto nos decía Ernesto.
1: Creo que nosotros no tenemos nada que descubrir desde el punto de vista del enclave geográfico, de la propuesta turística y del espacio increíble que supone la costa ahí en Castrurdiales, ¿no? Además de la cantidad de servicios que ofrece. Hemos tratado de adaptarnos a todo esto que ya existía ahí, algo que ya está, y de hacer una propuesta que siempre ha tratado de ser ecléctica, de mezclar estilos, con una filosofía de base muy sencilla, que es que si, por ejemplo, no conoces el evento y luego ves algún video resumen o algo así, pienses, ¿cómo no he estado yo ahí? ¿No? Yo quiero ir y estar. Hay una base de diversión, de mezcla, de olvidarte del resto de problemáticas que pueda haber en algunos momentos de la vida y de disfrutar, de pasarlo bien.

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2: 2 minutos para alcanzar la una, para cerrar este Planeando Vizcaya. Vamos aterrizando para subirnos a nuestro Vizcaibus.
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2: Y ya que hablábamos de Sonórica, despedimos también con una de las voces que estará presente sobre el escenario de este festival, Barry B, junto a Carolina Durante. Nos regalaban una de las canciones que más ha sonado en este último año. Yo pensaba que me había tocado Dios. Cerramos así este Planeando Vizcaya. Volvemos el próximo jueves. Ahora les dejamos con la actualidad de esta jornada, la actualidad informativa en Euskadi Gaur. Es que recasco. Agur.

Arratsaldeon, es la una de la tarde. Abrimos aquí el capítulo informativo de Euskadi Gaur este jueves 16 de julio. Alcanzamos en este preciso instante los 30 grados en el exterior de nuestros estudios aquí en el centro de Bilbao. Una jornada en la que parece van a descender ligeramente las temperaturas. Enseguida escuchamos el pronóstico del tiempo de Dorta Román, pero desde luego que ha sido un día en el que hemos tenido muchas noticias de actualidad desde diferentes puntos aquí en Euskadi, pero también desde la justicia europea. Una y un minuto, arrancamos con titulares.

0: La gran noticia del día es que la justicia europea avala la ley de amnistía y abre la puerta al regreso de Carles Puigdemont a España. El Tribunal de Justicia de la Unión Europea debía determinar el encaje de la norma dentro del derecho de la Unión Europea y deja la decisión final sobre su aplicación en manos de los tribunales nacionales. Además, han llegado diferentes reacciones. Desde Euskal Herria Bildu piden aplicar la ley de amnistía tras el aval del Tribunal de Justicia de la Unión Europea, que corrige, como dicen desde Bildu, a jueces que se han situado en rebeldía. Satisfacción, sin duda, en el independentismo catalán y el gobierno catalán por el respaldo europeo a la amnistía. Junqueras reclama al Tribunal Constitucional que resuelva ya los recursos de amparo que permitirán consumar el perdón para él y para Puigdemont. Desde el Partido Popular respetan el fallo del Tribunal Europeo, pero se reafirma en que ningún presidente debe cambiar poder por impunidad. Además, también en Euskadi, el Lehendakari Imanol Pradales ha inaugurado esta mañana el curso de verano Basque Segurtasun Foroa, Seguridad Integral y Comunidad, que se va a celebrar durante estos días en el Palacio Miramar de Donostia, y ha hecho una valoración de la situación de seguridad en Euskadi y cómo deben de sumar fuerzas entre los diferentes grupos de seguridad, entre los diferentes colectivos, para poder garantizar la seguridad de la ciudadanía. Escucharemos también esas conclusiones y esas futuras propuestas en el organigrama de seguridad del gobierno vasco. Además del Lehendakari Imanol Pradales, en esta cita ha estado presente el consejero de seguridad del gobierno vasco, Bingen Zupiria. También nos acercaremos al Hospital Universitario de Cruces, porque Osakidecha ha realizado el primer trasplante renal mediante cirugía robótica de Euskadi, un hito que permite incorporar a la cartera de servicios del Sistema Sanitario Público Vasco una técnica mínimamente invasiva disponible actualmente en un número reducido de hospitales del Estado. Escucharemos a Alberto Martínez, al consejero de Sanidad del Gobierno Vasco. Además, en nuestro territorio, en Vizcaya, la recaudación se eleva a 4.547,5 millones de euros hasta junio, un 1% más en esa recaudación acumulada por tributos concertados. También en Vizcaya, la Diputación recibe el premio Spain Cup a la mejor operación de impacto por su participación en la PYME Koiki. Y noticias de sucesos que vamos a repasar también más adelante con la Guardia Civil de Vizcaya, que ha desarticulado una trama de estafa de like y perfiles falsos en una aplicación de mensajería. Y desde Baracaldo piden a los hombres compromiso, posicionamiento, autocrítica y ruptura con el machismo. Decenas de personas se concentraban en la tarde de ayer por parte de esa manifestación convocada por Argitan para denunciar esa agresión sexista en la madrugada del lunes al martes en el recinto de Chosnas de Baracaldo. Todo esto en una jornada que, como decíamos, arrancamos ya por encima de 30 grados y atendemos al pronóstico del tiempo que nos trae, como cada mañana, Edorta Román.
1: Comenzamos el día con más claros en la mayor parte del territorio. Ha entrado viento del este y con ese viento del este impide que entre el aire más húmedo y fresco procedente del Cantábrico. Entonces tenemos grandes claros en la mayor parte del territorio de Vizcaya, tanto en la costa como en el interior. Alcanzaremos hoy máximas muy parecidas a las de ayer, en torno a los 28-30 grados en el interior. También Bilbao estará en torno a 30 grados, incluso por encima de 30, entre 30 y 32 grados serán las máximas que se esperan hoy en la capital de Vizcaya. Y en la costa tendremos un ambiente un poco más suave, con máximas en torno a los 26 grados, por encima de 25 grados, pero entre 26 y 28 grados van a ser las máximas en la costa. En la parte final del día, ya por la tarde-noche, se pueden escapar algunos amagos tormentosos, sobre todo en zonas del oeste de Vizcaya. En cuanto a la evolución de los próximos días, vamos a seguir con ambiente caluroso, con máximas en torno a los 28-30 grados. Serán un poquito más suaves en la costa, debido a la entrada de viento del norte-noroeste, que también va a acumular más nubosidad, tanto las jornadas de mañana viernes como el sábado. Van a ser dos días que comenzarán con nubes, con cielos cubiertos, se irán abriendo claros, primero en el interior y después en la costa. Esperamos ambiente más con más claros de cara a la jornada del domingo. Las temperaturas de cara al fin de semana, pues muchas novedades, con máximas en torno a los 30 grados, bajando un poquito el viernes y sábado, y volverán a subir el domingo. En la costa un poquito más suaves, pero también con más nubosidad.
0: 1:06, 24 restan para que arranque el Oye Cómo Va con Marc el France y con toda la actualidad de una jornada marcada también por el inicio de la pretemporada del Athletic de Edin Terzic. Marc, el arratsaldeon.
2: Arratsaldeon, Dani. Casi nada después de la victoria de ayer del Athletic por 3-0 ante el Derio en ese amistoso que se disputó en la Florida. Fueron los bacalaos de Robert Navarro y Sancet quienes dieron la victoria, la primera victoria de Edin Terzic como entrenador rojiblanco. Tendremos tiempo para analizar todo lo que sucedió en el partido de ayer, porque hoy toca sacar la gabarra. Lo haremos con Silvia Martínez, con Argoitz Ugalde y con nuestro compañero Pello Baró. Analizaremos todo lo que tocó tácticamente Edin Terzic, esas cosas que pudimos ver plasmadas sobre el terreno de juego, esa primera idea de Edin Terzic. También escucharemos al técnico alemán y sus sensaciones después del partido. Y durante nuestro Oye Cómo Va tendremos la suerte de hablar con el míster del Derio, de hablar con Nando Alonso, para que nos cuente en primera persona cómo es Edin Terzic, cómo se vivió ese primer amistoso de Edin Terzic como técnico rojiblanco desde dentro. Hoy ha tenido lugar en el entrenamiento a puerta abierta, en el que no han entrenado Gorosabel, Serrano, Vesga, Yuri, Vivian y Maroán. Este último se dio un golpe en el día de ayer en el amistoso ante el Derio y tuvo que retirarse con molestias en el minuto 60, así que habrá que ver la información que nos facilita el club sobre el estado de Maroán Sanadi. Y sobre Mikel Vesga puedo decirte, Dani, que está cerca de unirse al Mallorca. Durante nuestro Oye Cómo Va detallaremos lo que supondría esa operación económicamente hablando para el Athletic, aunque te adelanto que parece ser que se unirá gratis, así que entre poco y nada.
0: Le quedaba un año de contrato, si no me equivoco, a Mikel Vesga, y pondría rumbo al Mallorca, que recordamos es uno de los recién descendidos a segunda división. Pase lo que pase, desearle la mejor de las suertes al centrocampista gasteiztarra, y con ganas de escucharos sobre Terzic, porque se le veía muy alegre y muy sonriente en el
2: y
0: día.
2: Y muy cercano, muy cercano.
0: Qué bueno, qué bueno. Pues lo escuchamos en el Oye Cómo Va dentro de 22 minutos. Es que ricasco, Markel.
2: Agur, Dani.
3: Euskadin Gaur.
0: Y empezamos ya con la actualidad de esta jornada de jueves, que ha estado marcada evidentemente por esa noticia que nos llegaba desde el Tribunal de Justicia de la Unión Europea. La Gran Sala del Tribunal de Justicia de la Unión Europea ha avalado esta misma mañana la Ley Orgánica de Amnistía para la normalización de la situación en Cataluña, al establecer en dos sentencias vinculantes que la norma no choca con el derecho de la Unión Europea. La justicia europea responde así a dos de las cuatro cuestiones prejudiciales que los tribunales enviaron a Luxemburgo por sus dudas sobre la compatibilidad de la ley con las reglas de la Unión Europea. Dos asuntos respecto a los que el abogado general, en su dictamen no vinculante de noviembre, descartó una autoamnistía ni que afectara a intereses financieros de la Unión Europea. En concreto, las dos sentencias emitidas hoy por el Tribunal de Justicia de la Unión Europea responden al Tribunal de Cuentas sobre la responsabilidad contable del expresidente de Cataluña, Carles Puigdemont, y otras personas en el uso de fondos públicos para financiar el proceso, y la segunda a la Audiencia Nacional sobre el delito de terrorismo por el que investigó a los comités de defensa de la República. De este modo, la justicia europea avala la ley de amnistía y abre la puerta al posible regreso de Carles Puigdemont a España. El Tribunal Europeo debía determinar este encaje de la norma dentro del derecho de la Unión Europea y deja de este modo la decisión final sobre su aplicación en manos de los tribunales nacionales. Han llegado ya la respuesta desde diferentes partidos políticos. La portavoz de Euskal Herria Bildu en el Congreso, Merche Aizpurua, ha afirmado que ahora toca aplicar la ley de amnistía después del aval del Tribunal de Justicia de la Unión Europea, que corrige a los jueces que se han situado en rebeldía, decía Merche Aizpurua en la red social X, en una publicación hace algunos minutos, avalando una vez más la ley de amnistía y corrigiendo, como dice Merche Aizpurua, a quienes desde el Poder Judicial Español se han situado en rebeldía frente a una ley aprobada democráticamente. Se confirma así lo que llevamos tiempo defendiendo, dice la portavoz de Euskal Herria Bildu en el Congreso. Los conflictos políticos no se resuelven en los tribunales ni mediante la represión, sino con diálogo, negociación y democracia. Evidente satisfacción también en el independentismo y en el gobierno catalán por el respaldo europeo a la amnistía. Junqueras reclama al Tribunal Constitucional que resuelva ya los recursos de amparo que permitieran consumar el perdón para él y también para Carles Puigdemont. Desde el bando popular respetan el fallo del Tribunal de Justicia de la Unión Europea, pero se reafirman en que ningún presidente debe cambiar poder por impunidad. Los populares mantienen la crítica hacia la ley de amnistía, pero insisten en pasar página del proceso y abrir un nuevo tiempo para Cataluña. Es la reacción que ha llegado por parte de Alberto Núñez Feijóo también a ese fallo del Tribunal de Justicia de la Unión Europea. Y llegamos a Euskadi también para hablar de la comparecencia del Lehendakari Manol Pradales esta mañana dentro de esa inauguración del curso de verano Basque Segurtasun Foroa, Seguridad Integral y Comunidad, que se va a celebrar estos días en el Palacio Miramar de Donostia. Un curso de verano que servirá para dar por finalizado el Basque Segurtasun Foroa, que el Departamento de Seguridad, recordamos, ha celebrado durante este año y del cual ha hecho balance el Lehendakari y Manol Pradales.
4: A lo largo de este último año, desde que se inició la andadura de este foro, hemos unido a la labor institucional el compromiso de otros muchos representantes de la sociedad vasca. Más de 30 foros participativos celebrados en otros tantos puntos de nuestra geografía, en los que han participado más de 1,000 personas de muy diversos ámbitos, representantes forales, alcaldes, alcaldesas, ertzainas, policías locales, jueces, fiscales, representantes de sectores como el educativo, el empresarial, el sociosanitario o el asociativo. Y se han planteado preguntas comprometidas. ¿Qué significa sentirse seguro o vivir tranquilos? ¿Ha cambiado nuestra percepción de la seguridad? Como país, ¿estamos preparados para responder a incendios cada vez más violentos, pandemias, apagones, inundaciones o altas temperaturas persistentes, como las que estamos viviendo estos días? ¿Cómo hacer frente a las estafas que nos hacen a través de un móvil o de un ordenador? Ante el aumento de los delitos por robos, ¿estamos actuando de manera adecuada para garantizar la seguridad en las calles y en los hogares vascos? ¿Por qué crece la violencia machista? ¿Se denuncia lo suficiente?
0: Y Manol Pradales también extraía algunas de las conclusiones de este Segurtasun Foroa que van a empezar a aplicar desde ya.
4: La primera conclusión es evidente. Nuestra sociedad y el mundo están cambiando de forma acelerada y estos cambios nos obligan a no bajar la guardia y a adoptar permanentemente nuevas medidas. Nuestro objetivo está claro. Como gobierno vamos a seguir trabajando para ofrecer a la sociedad vasca un entorno de certidumbre y seguridad, una terpe, con el fin de que todas y todos podamos sentirnos seguros. Euskadi, esto es así, es uno de los países más seguros de Europa para vivir y los índices relativos a los principales delitos o infracciones están por debajo de las medias española y europea. Sin embargo, hemos constatado que la preocupación de las y de los vascos ha ido en aumento. Este sentimiento de fragilidad está directamente relacionado con un mundo cada vez más convulso y cambiante, pero la sociedad vasca nos recuerda que mantener la seguridad cotidiana en nuestras calles y pueblos debe ser una prioridad. Y junto a ello, el trabajo para reducir los delitos contra las personas y responder también a las emergencias y a los desastres naturales. Somos conscientes de esta realidad y sin alarmismos, nuestra obligación es preparar el futuro coincidiendo la seguridad de forma integral y transversal.
0: Una realidad cambiante también con motivo de esos desastres naturales que citaba Imanol Pradales, también de las olas de calor, de los nuevos peligros que surgen para la ciudadanía, los delitos digitales, es decir, se abre un nuevo escenario que valoraba así Pradales.
4: Este nuevo escenario nos demanda avanzar hacia una visión basada en más anticipación, más prevención y la integración de distintas capacidades. La Ertzaintza, policías locales, protección civil, emergencias, la ciberseguridad, el tejido económico y asociativo, la ciudadanía en general, no pueden ser compartimentos estancos, sino un ecosistema conectado, una red preparada para afrontar con garantías todos los desafíos emergentes.
0: Y sobre propuestas concretas, también valoraba varias de ellas, el Lehendakari Manol Pradales le citaba tres nuevos proyectos que pondrán en marcha.
4: En primer lugar, el proyecto que se ha denominado Euskal Policía Integral, que garantice una mayor presencia de nuestras policías en las calles, una mayor coordinación entre Ertzaintza, policías locales y emergencias a partir del 112. En segundo lugar, la elaboración de programas de intervención temprana en jóvenes y adolescentes ante el riesgo de vulnerabilidad de consumos de sustancias adictivas como las drogas, el alcohol o el uso incontrolado de teléfonos móviles en edades tempranas. En tercer lugar, la necesidad de lograr una mayor concienciación de toda la sociedad vasca ante las agresiones machistas, reforzando la denuncia de las agresiones sufridas y el acompañamiento a las víctimas.
0: Además de esas áreas de acción que citaba el Lehendakari Manuel Pradales, también tomaba la palabra en esta mañana Bingen Zupiria, el consejero de Seguridad del Gobierno Vasco, hablando específicamente del curso de verano que han presentado.
5: Con este curso de verano titulado Basque Segurtasun Foroa, Seguridad Integral y Comunidad, cerramos un ciclo que iniciamos en julio del año pasado y que nos ha permitido escuchar directamente a representantes institucionales y sociales vascos y atender sus preocupaciones en aquellos aspectos que tienen que ver con la seguridad de las personas que vivimos en Euskadi. Después de este curso, escucharemos a los sindicatos de la Ertzaintza y finalmente recogeremos preocupaciones y propuestas en el Plan de Seguridad Integral que aprobaremos antes de que acabe el año en el Gobierno Vasco y remitiremos al Parlamento Vasco para enriquecerlo con las aportaciones de los grupos parlamentarios de la Cámara Vasca.

0: Pasamos de hablar de seguridad a hablar de sanidad, porque esta mañana Osakidecha ha realizado en el Hospital Universitario de Cruces el primer trasplante renal mediante cirugía robótica de Euskadi, un hito que permite incorporar a la cartera de servicios del Sistema Sanitario Público Vasco una técnica mínimamente invasiva disponible actualmente en un número reducido de hospitales del Estado. Esta misma mañana en el Hospital de Cruces ha estado nuestro compañero Jesús Manuel Villarreal. Arratsaldeon.
1: Pues sí, arratsaldeon. Hoy tenemos la buena noticia del día. Un hito histórico para la sanidad pública vasca. El Hospital Universitario Cruces ha realizado con éxito el primer trasplante renal mediante cirugía robótica en Euskadi. La intervención se practicó a un paciente de 50 años que recibió el riñón de un donante. Y esta técnica de vanguardia permite operar a través de incisiones mínimas gracias a una visión tridimensional de alta definición, y además no hace falta que la operación esté el cirujano presente, sino que se puede llegar a hacer desde otro hospital. Esto se traduce en una mayor precisión para los cirujanos, menos dolor posoperatorio y una recuperación mucho más rápida para el paciente, fomentando su recuperación y su salud tanto a largo plazo como a que pueda hacer una vida normal lo más pronto posible. El consejero de Salud, Alberto Martínez, ha destacado que este avance no es un hecho aislado, sino que refleja un compromiso firme con la mejora constante en el servicio del ciudadano. Escuchamos al consejero Alberto Martínez.
2: Relevante para nuestro sistema sanitario, pero me gustaría poner el foco no tanto en la tecnología como en lo que representa desde el punto de vista clínico. Cada avance que incorporamos a Osakidecha tiene sentido únicamente si consigue mejorar la atención que prestamos a las personas. Ese es el criterio que guía nuestras decisiones. En este caso hablamos de una técnica que amplía las posibilidades de tratamiento para pacientes con una elevada complejidad quirúrgica y que permite afrontar determinadas intervenciones con una mayor precisión, manteniendo los máximos estándares de seguridad y calidad asistencial.
1: Con esta nueva técnica, el Hospital Vizcaíno consolida una trayectoria de más de 4 décadas en el ámbito de trasplantes, sumando ya más de 5.200 intervenciones desde que arrancara el programa en el año 79.
0: Pues desde luego que es un hito lo que hemos conocido esta mañana y que marcará un antes y un después seguro en el sistema sanitario vasco. Pero Jesús Manuel, no solo has estado esta mañana en el Hospital de Cruces, porque ayer charlábamos contigo, estuviste presente en esa presentación, valga la redundancia, del Congreso de la Federación Española de Sociología que se está celebrando durante estos días en Bilbao, y también has podido charlar, ¿no?, esta misma mañana con diferentes agentes y con una socióloga, ¿no?
1: Pues sí, así es. Ayer estuvimos todo el día con los sociólogos y las sociólogas, y hoy he hablado pues con los jóvenes sociólogos. La comunidad académica y de investigación tiene una cita clave esta semana, y es que entre las diversas actividades, hoy ponemos el foco en el grupo de estudiantes de la Federación Española de Sociología, que es un espacio diseñado específicamente para guiar y apoyar a quienes están dando sus primeros pasos en el ámbito científico. Nuestra compañera Aurora Gómez Garrido, estudiante predoctoral en la Universidad de Murcia y especialista, porque es lo que está haciendo ahí, es el impacto del divorcio en la salud de las personas mayores, nos ha explicado cuál es la importancia de este grupo de jóvenes.
3: Si has presentado tu TFG, tu TFM, o estás intentando o esperas presentarlo en los próximos meses, el grupo de estudiantes de Sociología de la FES puede ser una buena oportunidad para aprender y sobre todo para recibir un feedback de qué puede mejorarse o qué puedes incluir en ese trabajo o en ese diseño, porque al fin y al cabo es una red o es un primer contacto con la comunidad científica y con otros investigadores que igual pueden llevar más o menos experiencia o están en tu misma situación y que te pueden ayudar un poco a encauzar ese camino.
1: Dentro del programa del Congreso, el grupo de estudiantes cuenta con una sección propia y en él tiene unas propuestas muy dinámicas para fomentar este intercambio de ideas. El Pincho Póster se va a celebrar esta misma tarde en el Vizcaya Areto A de 7:30 a 8:30, un espacio donde se expondrán investigaciones de un formato más visual y cercano para fomentar el debate y ese feedback que ellos necesitan. Por otro lado, una sesión especial y entrega de premios mañana viernes de 5:30 a 7:30 tendrá lugar también en el Bizkaia Aretoa bajo el nombre La profesión de la sociología en Euskadi como modelo. En este marco se entregará el premio a mejor comunicación presentada por este mismo grupo de estudiantes. Así que ya lo saben, si estás presentado o presentas tu TFG, TFM o proyecto doctoral y quieres formar parte de esta red de colaboración, puedes ponerte en contacto con la FES, que es la Federación Española de Sociología, o con Diana Jareño a través de los canales oficiales de la FES.
0: Pues seguiremos muy de cerca estas jornadas restantes del Congreso de la Federación Española de Sociología que se está celebrando aquí en Bilbao, en la capital de Vizcaya. Eskerrik asko, Jesús Manuel.
1: A ti, agur.

0: Y venimos a Vizcaya para hablar también de nuestro territorio y de varias noticias que hemos conocido esta misma mañana. La recaudación acumulada por tributos concertados hasta junio en Vizcaya ha alcanzado la cifra de 4.547,5 millones, 46,5 millones más que en el mismo periodo de 2025, lo que representa un incremento del 1%. Y con esta evolución, a 30 de junio se han recaudado ya el 41,8% del total presupuestado para 2026, que era de 10.891 millones. En un comunicado, la institución foral ha señalado que la evolución de la recaudación está marcada por las medidas tributarias adoptadas en respuesta a la crisis de Oriente Medio a través de sendos decretos forales normativos. El primero de ellos, el número 1/2026 de 16 de abril, de medidas tributarias urgentes de choque excepcionales y transitorias para este año en forma de aplazamientos excepcionales, aceleración de las devoluciones o exoneración de pagos fraccionados a las personas físicas con actividad, con el ejercicio de inyectar, el objetivo de inyectar liquidez y responder al impago económico negativo. El segundo es el decreto foral normativo 2/2026, dictado para la adaptación parcial de esas medidas introducidas en territorio común aprobadas mediante Real Decreto Ley, y la imposición directa, que se ha elevado a 2.189,7 millones de euros, con un incremento de la recaudación de 81,2 millones respecto a junio del año pasado. Las arcas de Vizcaya, que desde luego tienen un buen estado de salud a día de hoy. Y buen estado también para la propia Diputación de Vizcaya, que ha recibido esta mañana el premio Spain Cup a la mejor operación de impacto por su participación en la PYME Koiki. Koiki desarrolla un modelo de logística urbana de última milla basado en una red de microcentros de proximidad. El jurado ha reconocido esta actuación, que combina viabilidad empresarial, creación de empleo inclusivo y reducción del impacto ambiental, según informaba la Diputación Foral de Vizcaya. Los galardones, organizados por Spain Cup, Deloitte AS Business School, distinguen las operaciones más relevantes de la industria española de capital riesgo. Y ahí ha sido premiada y galardonada la Diputación de Vizcaya. Entramos a hablar también, antes de cerrar, en la crónica de sucesos, porque la Guardia Civil de Vizcaya, en el marco de una investigación desarrollada por el equipo Arroba, ha desarticulado una trama dedicada a la estafa de Like, que operaba mediante falsos perfiles por una aplicación de mensajería instantánea. La operación deja 4 investigados por estafa, blanqueo de capitales y pertenencia a grupo criminal, y al menos 9 perjudicados residentes en Valencia, Tarragona, Huelva, Madrid, Jaén, Asturias y Sevilla. Según ha informado en una nota la comandancia de Vizcaya, la operación se ha desarrollado en el marco de una investigación que lleva desarrollando ese equipo por las pesquisas que han permitido esclarecer una actividad delictiva continuada. Investigados habrían actuado utilizando perfiles falsos en aplicaciones de mensajería, desde donde captaban a estas víctimas con falsas ofertas e ingresos rápidos y sencillos. Y en la crónica de sucesos, evidentemente, tenemos también que poner el grito en el cielo contra las agresiones machistas. En la jornada de ayer por la tarde, el Centro Asesor de la Mujer de Baracaldo, Arguitan, convocaba una concentración para denunciar una agresión sexista denunciada en la madrugada de lunes al martes en el recinto de Chosnas de Baracaldo, que celebra durante estos días, recordamos, sus fiestas patronales, sus fiestas del Carmen, y ha pedido a los hombres compromiso, posicionamiento, autocrítica y ruptura con el machismo de cara a lo que nos resta de fiestas, no solo en Baracaldo, sino en el resto de municipios de nuestro territorio en Vizcaya. Otro municipio que está de fiestas es Santurchi, donde esta mañana ha sido detenido un hombre de 31 años acusado de un delito de violencia de género tras agredir a su pareja en una vivienda de la localidad vizcaína de Santurchi. Se le investiga por un delito de lesiones por herir, al parecer con una pequeña katana en una mano y en una pierna, al padre de la mujer, según ha informado el Departamento de Seguridad del Gobierno Vasco. Y noticia de información de servicio, el servicio ferroviario de Euskotren, que se reforzará con motivo de la celebración de las fiestas del Carmen en Amor y Betachano durante las noches de los días 18 y 25 de julio.
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0: El IBEX vuelve a consolidar niveles, los mercados siguen encontrando obstáculos que atenazan sus subidas. La nueva espiral de ataques de Estados Unidos sobre Irán y la subida de tipos en Corea mantienen en guardia a los inversores. El IBEX, con movimientos estrechos durante toda la semana, vuelve a consolidar niveles en el día del estreno en bolsa de Digi. Una bajada del 0,55% con esos 106 puntos de variación hasta los 19.169 puntos.
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0: Tenemos 31 grados a esta hora del día en Bilbao, es la 1:30, enseguida llega la actualidad deportiva en el Oye Cómo Va de la mano de Markel Francia. Volvemos mañana a partir de la 1 con Euskadi Ingaur, más información también en los servicios informativos de la página web de radiopopular.com. Por cierto, en nuestras carreteras ninguna incidencia reseñable, se puede circular con total normalidad por toda la red viaria de Vizcaya. Eskerrik asko, Bialarte.
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0: Jueves 16 de julio, Ed Intersic se estrenó con victoria como entrenador rojiblanco. Gracias a los bacalaos de Robert Navarro y Sancet, el Athletic suma la primera victoria de la pretemporada. Durante ese 3-0 a favor del Athletic ante el Derio vimos diferentes pinceladas tácticas y durante este Oye Cómo Va también trataremos de analizar la idea principal de Ed Intersic. Por supuesto, escucharemos al técnico alemán hablar sobre Yalo, Vivian y sus sensaciones después del primer amistoso. Conoceremos cómo es el propio Terzic en distancias cortas hablando con el entrenador del Derio de la mano de Nando Alonso. Por otro lado, hoy ha tenido lugar el primer entrenamiento a puerta abierta del Athletic, en entrenamiento en el que no han participado Gorosabel, Serrano, Vesga, Yuri Vivian y Marouane Sanadi. En este Oye Cómo Va, Pello Baró nos traerá las impresiones de los más pequeños, de esos niños y niñas que se han acercado a Lezama para ver de cerca a sus jugadores favoritos. Lo mencionábamos ahora mismo y uno de los que no ha entrenado con el grupo en el día de hoy lo ha hecho en solitario es Mikel Vesga, que parece estar muy cerca de cerrar su fichaje por el Mallorca. Detallaremos las cifras de la operación, pero en principio llegaría gratis al club bermellón. Habrá tiempo también para sacar la gabarra, hay mucho que analizar con Argoitz Ugalde, Silvia Martínez y Pello Baró. En Lezama esta mañana no solo ha entrenado el primer equipo, también lo ha hecho por primera vez durante esta pretemporada el Baskonia de Adrián Esteve, con nombres como Cristian Imga, Mikel Urrestarazu o Urko Liceaga. En el 688-893-635 podéis dejarnos ya vuestras impresiones del primer amistoso de Terzic o también cualquier otra cuestión. Primera pausa y a la vuelta escuchamos a Edin Terzic.
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0: Edin Terzic debutó en el día de ayer como técnico rojiblanco y más allá de lo deportivo, que ahora habrá tiempo para analizarlo, desde el primer momento el alemán se mostró cercano al aficionado surigorri que se acercó a la Florida. Es más, después de finalizar el partido hubo la típica invasión de campo de estos partidos de pretemporada en los que todos los niños y niñas invaden el campo y aprovechan para llevarse la camiseta o lo que sea de sus jugadores favoritos. Pues ayer uno de los más aclamados no eran los jugadores, entre otros, también fue Edin Terzic, que se paró con todo aquel que le pedía una foto o incluso alguno que otro que le pedía que le firmase la camiseta, la bufanda. Era de admirar con la paciencia del técnico alemán, porque eran muchos los niños y niñas que le rodeaban y la estampa era francamente bonita. Ver cómo Edin Terzic va cuajando y va generando ilusión también entre los más pequeños. Ahora sí, vamos a lo deportivo, porque el Athletic ganó 0-3 sin grandes complicaciones. Es cierto que ante un rival de tercera federación, ante el Derio, un Derio que solamente había realizado dos sesiones de entrenamiento antes de enfrentarse al Athletic, pero bueno, sí que es verdad que vimos alguna pincelada táctica de Edin Terzic, sobre todo en la primera mitad, porque vimos ese movimiento de Hugo Rincón ocupando los espacios centrales, una salida de tres formada por Yuri Paredes y Geray, un Rincón que dejaba la banda completamente libre al cachorro Elijah Gift, que sumó sus primeros minutos esta pretemporada como León, unos primeros minutos en los que se mostró activo, quiso participar, incluso mandó un disparo al larguero. Y por otro lado, otra de las variantes tácticas que vimos en esa primera mitad fue la altura de Jaureguizar y de Pello Canales. En salida de balón solamente Prados actuaba como pivote, mientras que Jaureguizar y Pello Canales daba la sensación de que actuaban como interiores, ocupando los espacios cerca y alrededor de Gorka Guruceta. De hecho, el propio Pello Canales realizó varias rupturas a la espalda de Guruceta y se escoró mucho a la banda izquierda, buscando entrar en sintonía con un Alex Berenguer, y quizás durante la temporada de Edin Terzic trate de plasmar eso, tratando de buscar que Canales, una asociación entre Canales y el propio Nico Williams, que está ahora concentrado, como todos sabéis, con la selección española. Ya en la segunda mitad, los de Terzic es cierto que salieron con una marchita más, porque al descanso, más allá de todo esto que hemos comentado, se llegó con 0-0, sin Bacalaus en el marcador. Es cierto que en ese descanso Terzic manejó la situación, algunos apuntes de más, y entonces la circulación de balón comenzó a aumentar y el primer Bacalao llegó gracias a un pase de Yaló, que estuvo muy activo, es cierto, en banda derecha, y gracias a ese pase atrás de Yaló, Robert Navarro abría la lata y convertía el primer Bacalao de la pretemporada. Ya el segundo Bacalao fue obra de Sancet, gracias otra vez a un pase de Yaló, que como decimos, estuvo muy acertado y muy participativo desde esa banda derecha. Y el tercero fue obra otra vez de Robert Navarro, tras un mano a mano que venía sucedido de un robo de Yaló y un gran pase en profundidad de Alejandro Rego. Ya en este caso Robert Navarro, que definía sin ningún tipo de dificultad y batía con facilidad al portero del Derio. Sancet es cierto que anotó el cuarto, pero fue anulado por fuera de juego. El partido que terminaba de esta manera, con un 0-3 a favor del Athletic y la primera victoria de Edin Terzic como entrenador rojiblanco. En definitiva, fueron buenas sensaciones del Athletic, aunque como decimos, estamos hablando de un primer amistoso ante un equipo de tercera federación. Aún hay mucho trabajo por delante y sobre todo ese trabajo, todas esas primeras sensaciones, habló Edin Terzic después del partido.
1: It's a pressure, yeah. So of course it's very good to be back on the pitch. First of all, thank you for Derio. I think it was a very, very warm welcome, and it was very important for us to transform what we did on the training pitch to the game today.
2: Vale, pues muy contentos de volver al campo, agradecidos al Derio, porque bueno, al final es la oportunidad de poder plasmar en el campo lo que hemos trabajado estos días.
3: Edin, la salida de tres futbolistas en pareja de centrales, ¿va a ser una tónica o es simplemente una variación que has tenido?
1: The build up with three players in the back is something new for you, is going to be usual.
4: But this was one part of the game, so we defended with four at the back, but in the offense we tried to swap the formation into three at the back to build a bit more of control. I think it was not these three, we also have two midfielders there, so we have basically five players in the center, and this is what we trained over the last couple of days in training, and this is what we try to see in the pitch again.
2: Bueno, por el momento es una cosa de hoy, hemos defendido con cuatro jugadores, hemos construido con tres más dos medios centros y bueno, iremos viendo.
5: ¿Qué valoración haces de este primer partido ante un rival de dos, tres categorías inferior? What do you think about this match against a team that is playing two or three level before lower?
4: Yeah, first of all, it's a team from this area, from this region, and I think it's very important that there are so many athletic fans here, and it's very good to meet them first. And then for us as coaches, it's very simple. If we have training, we decide the space, we decide the moments, we decide the passes. But if you have an open end, it doesn't matter from what division it is, they give you to make a decision to recognize when is the right moment, when is the right time to accelerate, or where is the right space. So for us as coaches, it's always important that we don't tell the players every single pass. The open end, you need to read the open end, and it doesn't matter what category they're playing.
2: Bueno, lo primero de todo, pues nos gusta jugar contra equipos de la zona, ¿no? Y después, que sea el rival de la categoría que sea, pues en entrenamientos todo está muy pautado, jugamos los pases que queremos, pero en un partido da igual la categoría del rival, ellos te van a condicionar, ¿no? Entonces, bueno, era importante.
6: ¿Vivian se ha quedado fuera por algún motivo concreto? ¿Ha sido cuestión física?
5: Vivian hasn't played today. It was a question of loads. So
4: usually we don't speak about individual players, but this is the time of the season where you try to prepare a physical foundation, a tactical foundation, but this is not the time to take any risk. So all the players that have some smaller problems from this preseason or from the last season, we don't take the risk, and this is the reason why some of the players, some of the players haven't been with us today.
2: Bueno, no nos gusta hablar de jugadores individualmente, ¿no? Pero bueno, es un momento ahora para ir construyendo cosas a nivel físico, a nivel táctico, pero desde luego no es un momento de asumir riesgos. Entonces, bueno, ha sido por ahí.
7: Edith, ¿cómo está Marwan? Tal vez lo peor de la tarde, la lesión de Marwan. No sé si has podido hablar con él. ¿Cómo está?
5: How is Marwan? Maybe the worst news is...
4: Yeah. So it's very fresh, so we don't know yet, but again, he showed some problems, and again, this is not the right occasion, the right circumstance to take any risk, so this is the reason why we take him off, because we don't want to take any risk in this kind of phase where we are at the minute.
2: Bueno, no sabemos todavía exactamente, acaba de suceder, pero al igual que con Vivi, pues no queremos tomar riesgos, entonces el cambio viene por ahí.
8: ¿De lo que está viendo en estos primeros días, le está gustando lo que está viendo en el Atleti, en el Zama, en Bilbao?
5: Are you happy with the things that you are seeing in the Zama, in Bilbao, in the club?
4: Yes. I can say 100 times yes, because I met very good people. I met a group of people that like to work, and the first 10 days in training has been outstanding for us. But now, again, we are just in the beginning. We are now here to build a foundation, to get to know each other a bit better, and the first impression was outstanding.
2: Bueno, estoy encantado. Las primeras impresiones del grupo de trabajo han sido buenísimas, pero bueno, todavía estamos construyendo, pero desde luego primeras impresiones inmejorables.
9: Aunque no te guste particularizar demasiado, el año pasado Álvaro Giallo estuvo jugando en Qatar. Había muchas expectativas sobre él cuando firmó hace dos temporadas. ¿Qué te aporta?

0: jugadores, dar oportunidades y bueno, pues igual que no queremos tomar riesgos con los jugadores, sí que queremos probarlos, darles oportunidades y ver cómo funcionan.
1: Última pregunta.
2: Lo que está claro es que con el nuevo proyecto lo más importante es cada partido ir un nivel más arriba, ¿no? The most important thing on the pre-season is to go a step forward each game, because obviously it's a new project, it's a new game for the team also. Every single match day is very important on the this pre-season.
3: So I don't like if we talk about humans to like to talk about projects. This is the first thing that I don't like. And the second thing, if you talk about projects and football, Athletic Club for sure is not a project. And this is especially, this is not new. This is a foundation and we try to protect and we try to build on. So my Spanish is very poor, but as an entrenador, entrenador includes entrenar. I like training, but the most important thing in my life as a football coach is to play games. And if we don't make a difference, is it preseason? Is it the final of the season? Is it fifth division, fourth division, third division? We're going to learn. And if we're going to learn, we're going to play better football. And if we play better football, we have more chances to win games.
0: Bueno, como entrenador me gusta entrenar, pero especialmente nos gusta jugar partidos. Los partidos nos dan oportunidad o posibilidad para seguir creciendo y ese es el camino.
4: Esas eran las declaraciones de Dean Terzic tras su primer amistoso como técnico del Athletic Club. Decía que era momento de dar oportunidades, ver a todos y probarles. Un Terzic que no quiere individualizar, hablaba de que habría que esperar para conocer el alcance de la lesión de Marouane y también trasladaba que Vivian no jugó ayer por unas pequeñas molestias. Un Vivian, de hecho, que tampoco ha entrenado en el día de hoy, porque hoy, tras el primer amistoso, era el primer entrenamiento a puerta abierta del Athletic ante sus aficionados en Lezama. Y en ese entrenamiento ha estado nuestro compañero Pello Baró.
5: Primer entrenamiento a puerta abierta de la era Terzic en Bilbao, donde el ambiente familiar y la ilusión han sido las principales protagonistas. Entre otras cosas, las bajas de jugadores como Vesga, Marouane, Nico Serrano o Vivian, y teniendo en cuenta que Vesga tiene pie y medio puesto en el Mallorca, el resto se supone que son típicas molestias de pretemporada, exceptuando a Marouane Sanadi, que ayer en el amistoso frente al Derio recibió un golpe copioso. En cuanto a fútbol, los ejercicios de finalización y posesión han sido los más habituales hoy. Ha habido también cierta rivalidad entre los jugadores del Athletic. Llama la atención el nutrido cuerpo técnico de Edin Terzic, con alrededor de unos 15 miembros, y sobre todo es llamativa la cámara que tiene colocada el entrenador alemán encima del techo del edificio de Lezama, con dos miembros de su staff vigilando en todo momento los movimientos de los leones. Pero vamos a escuchar a los verdaderos protagonistas de la jornada, que han sido los Athletic Sales y sobre todo los Athletic Sales más pequeños. Vale, ahora estamos con Xavi, con Patricia y con Arats, que parece que han venido en familia a disfrutar del primer entrenamiento a puerta abierta, ¿no?
6: Pues sí, la verdad es que el año pasado no hubo muchos, temporada nueva, ilusionante y bueno, pues apetecía pasar la mañana aquí.
5: ¿Qué esperamos este año del Atleti? A ver si mejoramos del año pasado, ¿no?
7: Sí, porque el año pasado no hicimos nada, a ver con estos del B, a ver si hacemos algo.
8: Pues yo espero una buena temporada y mejor que la anterior, y yo creo que van a salir con muchas ganas al campo.
5: Nos encontramos con Jochu y Aitor, dos de los protagonistas también hoy en Lezama. Bueno, ¿qué tal veis el entrenamiento del Atleti? ¿Cómo veis a los jugadores?
9: Pues los veo muy bien, la verdad, con ilusión, con este nuevo proyecto, y yo creo que podemos llegar a mucho.
10: Pues yo más de lo mismo, que están concentrados, con ganas de competir ya.
5: Se ha visto el entrenamiento un poco así divertido, con ejercicios de finalización, de posesión, pero ¿habéis podido ver algo que os haya llamado la atención de hoy de Terzic o del nuevo cuerpo técnico?
9: Pues así los ejercicios me gustan bastante, porque son de moverse bastante y muy técnicos, me gustan mucho.
10: También que los ejercicios son dinámicos para hacer grupo y entenderse todos mejor con y sin balón.
5: Y en cuanto al año, ¿qué esperáis del Atleti? ¿Algo mejor que el año pasado o cómo lo veis?
11: Bueno,
12: hombre,
11: sí,
12: algo mejor que el año pasado. A ver si juegan bastante mejor.
5: ¿Y algo que os haya llamado así la atención del nuevo entrenador, del nuevo cuerpo técnico?
1: No.
7: Que es muy majo y por ejemplo en el ejercicio anterior ha explicado cómo hacerlo.
4: Vale, es que ricas.

0: Eskerrik asko Zuri, Pello, por esta crónica de lo que ha sido una mañana en Lezama, donde los verdaderos protagonistas, como ha dicho nuestro compañero Pello Baró, eran los más chiquis, que se han acercado a ver desde cerca a sus jugadores favoritos y los nuevos métodos de entrenamiento de Edin Terzic. Un jugador al que no han podido ver entrenar hoy en Lezama ha sido a Mikel Vesga, porque bien ha dicho Pello Baró, tiene prácticamente cerrada la salida rumbo a Mallorca. Informa Ángel García en Twitter que Vesga llegaría a coste cero al club bermellón, aunque eso sí, el Athletic se guardaría un porcentaje de futura venta y una compensación económica en caso de ascenso del Mallorca. Recordamos que Mikel Vesga renovó en 2023 por 3 temporadas, es decir, aún le queda un año de contrato. Por lo tanto, el Athletic y el jugador tienen que llegar a un acuerdo para rescindir el contrato y ya, una vez se oficialice esa rescisión de contrato, Vesga se incorporaría como agente libre a un Mallorca que está construyendo un proyecto ambicioso para tratar de volver a la máxima categoría española. Hay otro equipo que también ha entrenado en Lezama esta mañana. Hablo del Baskonia, que ya está en marcha. Este conjunto de Basauri, el tercer equipo masculino en Lezama, repite este año experiencia en Segunda Federación, una competición que, no vamos a engañarnos, es dura, en la que este año además existe el añadido de desplazamientos a Galicia, Asturias y Cantabria por esos cambios en los grupos que ha hecho la Federación Española. En un Baskonia en el que se estrena Adrián Esteve como técnico, con la ventaja, eso sí, de haber manejado ya a gran parte de sus futbolistas en edad juvenil, porque muchos de ellos en la pasada exitosa campaña disputaron partidos en el División de Honor. Es cierto que ha comenzado la pretemporada, pero con la ausencia de Santi Oyarzabal, que ha sido convocado con Estados Unidos. De esta manera, el Baskonia, que echa a rodar con 26 futbolistas en pretemporada, entre ellos un centrocampista del Antiguoco, aprueba en la misma. Hablamos de Mikel Zearreta. El Baskonia, que tiene 7 partidos amistosos de pretemporada. El primero será ante el Real Unión en Zamudio el 29 de julio. Después, el 2 de agosto, se medirá al Chantrea en Las Llanas. El 8 de agosto, Baskonia Gimnástica Torre la Vega en Noja. El 15 de agosto, Rayo Cantabria Baskonia en Galizano. El 19 de agosto, Laredo Baskonia en Laredo. El 22 de agosto, Baskonia Valladolid B en Artunduaga. Este será el primer amistoso del tercer equipo masculino en Artunduaga. Y ya el 29 de agosto cerrará la pretemporada el Baskonia midiéndose al Guernica en Guernica. Nosotros, que repasamos los mensajes de nuestros oyentes en el 688-893635, que nos dicen que esperan que Terzic sea de la escuela de Klopp y no de la de Tuchel. Además, otro que nos dice: mira que sé mucho inglés, pero a Terzic se le entiende más o menos bien. Vamos a aprender idiomas también con la llegada del alemán. A 8 minutos de llegar a las 2 de la tarde, nosotros hacemos nuestra segunda pausa y volvemos para escuchar al entrenador del Derio y poder conocer también de esta manera más de cerca a Edin Terzic.
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0: Lo hemos anunciado en titulares y es que hoy en Radio Popular, Herri Irratia, vamos a tener la suerte de poder conocer más de cerca a Edin Terzic y también poder conocer cómo se vive un primer amistoso ante el Athletic Club. Nando Alonso, Mister del Derio, Arratsaldeon, ¿qué tal?
6: Arrasaldeo Márquez, ¿qué tal? ¿Cómo estás?
0: Oye, primero de todo, ¿cómo es ese comenzar la pretemporada nada más y nada menos que ante el Athletic?
6: Bueno,
0: en lo deportivo quizás no sea lo más positivo, pero como experiencia...
6: Experiencia súper bonita, preciosa, a nivel de club algo increíble, a nivel de jugadores pues te puedes imaginar también cómo lo vivieron, aunque es cierto que como entrenador quizás sea, yo creo que la faceta donde menos disfrutes, porque al final pues te toca ver a tu equipo metido en bloque bajo, sometido durante casi todo el partido y bueno, donde no se ve más allá de ciertos comportamientos de jugadores, porque pues, tu mano no se nota en nada tampoco, no has podido trabajar nada, entonces, bueno, pero experiencia muy bonita y nada, para el recuerdo.
0: ¿Qué les dices a tus jugadores antes de jugar contra el Atleti? ¿Cómo fue la charla en el vestuario?
6: Nada, recordamos un par de cosillas de las que habíamos hablado lunes y martes y desde ahí simplemente que lo disfrutaran, ¿no? Que una experiencia de estas pues se vive muy pocas veces en la vida y que la vivieran desde, bueno, intentar estar en el campo pues siendo ellos mismos, ¿no? Que no tuvieran miedo tampoco a perder el balón y a, bueno, que simplemente cuando terminara el partido tuvieran la sensación de que cuando hubieran podido intervenir, bueno, pues que hubieran, se hubieran quedado con la sensación de, jo, he hecho lo que he podido, ¿no? En muchos momentos solamente era correr, pero bueno, pues que disfrutaran de este momento.
0: Sin duda, porque no se juega ni muchísimo menos todos los días ante el Athletic Club, poder defender, ¿no?, a esos jugadores que los animas prácticamente cada fin de semana. Y oye, tú, Nando, también puedes decir que fuiste el primer entrenador al que se enfrentó Terzic como entrenador del Athletic Club. Eso ya te lo llevas.
6: Sí, eso me lo llevo. Me llamó la atención para muy bien. Me parece que...
0: Muy cercano, ¿verdad?
6: Una pasada a nivel humano. Mira, me llama mucho la atención que estábamos yendo al banquillo y él me llama, alguien dice mi nombre por detrás, me giro y es él. Pero mi impacto ya, fue como...
0: Sí. Como sería el último que te esperabas, que te llamas en ese momento.
6: Sí, y desde ahí lo que hace es darme la enhorabuena por este nuevo proyecto. O sea, se había aprendido mi nombre, sabía que este para mí era un nuevo proyecto. No sé, me parecen... Hoy yo creo que cada vez vemos más, ¿no? Pues, sí. Esa faceta de Luis de la Fuente ahora en el Mundial, ¿no? Esa parcela, yo creo que también muy humana de él, ¿no? Yo creo, jo, muchas veces mitificamos a ciertas figuras y creo que cuando te acercas a, bueno, pues como ha sido el caso este, ¿no? De Terzic, yo particularmente te puedo decir que no solamente es que le desee todo lo mejor por ser el entrenador del Atleti, sino que también a nivel humano, pues me ha parecido un hombre súper cercano y con detalles que son de agradecer.
0: Con todas las cosas que tendrá que preparar Terzic durante estos días, la pretemporada, el inicio de un nuevo proyecto también para él en el Athletic, y tiene el detalle de preocuparse por a quién se va a enfrentar, ¿no? ¿Cuál es el club, la historia del club, quién se ha incorporado este verano? Eso es prácticamente lo que más, podrías decir que más te llamó la atención, ¿no, Nando?
6: Bueno, me llama la atención muchas cosas de lo que evidentemente él plantea, ¿no? Y porque, bueno, pues me tocó vivirlas ayer en lo que se refiere al terreno de juego, pero en esa otra parte que... Jo, que me parece esa faceta humana, ¿no? O sea, él analizó, o pidió para analizar partidos del Derio, de la temporada pasada, para conocer también un poco al equipo. Ha sido capaz también, pues eso, pues de preocuparse, aunque sea preguntar o ver 5 minutos, ¿quién es este club? ¿Quién lo entrena? ¿Es su primer año? ¿No es su primer año? ¿Es un nuevo proyecto? Bueno, lo que sea, aunque fueran 3, me da igual. O sea, invertir ese tiempo en tomarte la molestia de saber algo
0: Sin duda.
6: De alguien que en el fondo pues no es nadie, pues me parece un detallazo, la verdad.
0: Y a eso en lo personal, pero claro, en lo deportivo, ¿qué te pareció la puesta en escena de Terzic? ¿Qué detalles tácticos te llamaron más la atención?
6: Pues había cosas que quizás me esperaba, en otras me sorprendió. O sea, es verdad que en el Borussia alguna cosa de las que había visto era, bueno, se convertían o reconvertían casi siempre a línea de 3 ante bloques bajos. Eso ayer lo hace, la reconversión es con Yuri, pero bueno, esperaba que quizás nos fueran a hacer con carriles muy altos, exteriores dentro, y no, lo que hace es mantener los exteriores dentro, y la línea de 3, como te digo, la hace con Yuri y mete a Hugo por dentro, y dentro se hace una especie como de cuadrado más el punta, y desde ahí, bueno, pues muchísimas invasiones de segunda línea, buscando la espalda de central, entre central y lateral, como al final da mucha amplitud con los jugadores de banda, pues esas zonas te pueden hacer daño. Y luego cada vez que el balón llega a banda, también el buscar esos espacios que se dicen más indefendibles, ¿no? Esas rupturas en las zonas entre laterales, exteriores, que nos empezaron haciendo bastante daño. Y bueno, luego modificamos una cosilla y ya pues nos hicieron menos daño, ¿no? Pero bueno, creo que hay muchas cosas diferentes, o por lo menos ya él va intentando meterlas. Lógicamente, semana y media queda muchísimo, claro, por delante, ¿no? Lo de ayer es simplemente una probatura de las muchas que tendrá que hacer. Y bueno, él, cuando acaba la rueda de prensa y baja, que se muestra también otra vez súper cariñoso conmigo, que me saluda como si fuéramos amigos de toda la vida.
0: Sí, como si fuese su segundo prácticamente, vamos.
6: Sí, sí. Y él me traslada una cosa al final, ¿no? Me dice, ojo, espero que os haya valido. Me dio mucha pena no dominar mucho más el inglés para que la conversación hubiera sido más larga y más profunda, ¿no? Pero él me traslada, me dice, a nosotros esto nos viene muy bien. Dice, porque yo, en los entrenamientos, soy yo el que mando y el que marco los movimientos. Aquí, en el campo, los que mandáis los movimientos, claro, son tus jugadores, y los que nos van a obligar a tener que descubrir cómo atacar o cómo profundizar en ciertas zonas, esos son tus jugadores los que nos mandan, y eso para nosotros es súper importante, ¿no?
0: Y ese mensaje, vale. Sí, y ese mensaje también es importante para la afición Surigorri, porque muchos se llevaban las manos a la cabeza cuando veían la pretemporada y dicen, Derio, Leyoa, Sestao, ¿de qué les sirve al Athletic enfrentarse a rivales de tercera federación, de segunda federación? Pues aquí está la respuesta de Terzic, y es que esos rivales también le marcan, de alguna manera también dificultan el partido para los propios leones.
6: Sí, y sobre todo generalmente es difícil que te vas a encontrar a equipos en bloques tan bajos y con tanta acumulación de gente, y ver cómo esos futbolistas son capaces de interpretar cómo poder romper esas líneas o cómo poder atacar esos espacios, ¿no? Que realmente te juntas mucho y haces que sea muy complicado esos juegos interiores, pues el ver, ¿no?, cómo descargas fuera, cómo llegas, ocupas zonas de remate. Bueno, creo que aporta, y aporta más de lo que la gente piensa.
0: Y además hubo otro detalle, es que vosotros alrededor del minuto 60, ¿no?, de la segunda mitad, tuvisteis que retirar a uno de vuestros jugadores por unas molestias, os quedabais con 10 porque no teníais cambios, y el Athletic retiró a Aitor Paredes para terminar el amistoso jugando 10 contra 10.
6: Sí, eso me parece otro detallazo por su parte, ¿no? A ver, nosotros íbamos con muy poquita gente y lo que intentamos era el poder abrir en la ventana del cooling break famoso, sí, a la media hora, que pudiéramos retirar a dos jugadores para que pudieran volver a entrar después en el 60, pero no nos dejó el colectivo arbitral, pues entiendo que no le permite al trío, bueno, ahí es más que trío, cuarteto arbitral que vino, pues era como que, bueno, que pueden sancionarles en caso de que eso sucediera. Y bueno, pues nos destrozó un poco nuestro planteamiento de partido respecto a minutos, ¿no? Y claro, pues, intentar meter 90 minutos a jugadores, y tuvimos la desgracia que uno de esos que iba a tener que jugar 90 se lesiona, como bien dices, y bueno, pues él tiene el detalle de posteriormente, al de unos minutos, cuando Maroan se tiene que retirar y tal, él dice que retiran un jugador y jugamos 10 contra 10, que me parece un detallazo, la verdad.
0: Sí, sin duda. Es que además, es cierto, claro, en la rueda de prensa de presentación escuchábamos a Terzic y demás y decíamos, bueno, parece que ha entendido a dónde viene la identidad del club, es un club que es muy cercano con su gente y demás, pero luego no es tan fácil demostrarlo dentro del campo. Y yo ayer, ya no solo contigo, que yo y Beñat observamos esa escena que comentas después de la zona mixta de Terzic, en la que se fundía en un abrazo contigo, pero luego ya, desde el momento en el que llegó a la Florida, se paraba con todos los niños. Una vez terminado el partido, con esa invasión del campo, fue prácticamente el último en salir porque no paraba de hacerse fotos, autógrafos y demás.
6: Sí, sí. Especialmente cercano. Y sinceramente no me parece ningún pose, ¿sabes? Ninguna pose de decir, está intentando. No, me parecía un tipo, la verdad es que de esas personas que, como te digo, me hubiera gustado dominar mucho más el inglés como para que la conversación hubiera podido extenderse algo más, que igual luego después tampoco hubiera adquirido, unos tintes de profundidad enormes, ¿eh? Pero pero yo creo que sí que nos hubiera dado para poder tener un poquito más de fútbol y haber, conversado sobre algunos aspectos que estoy convencido que también me habrían encantado. A mí personalmente, desde luego, te puedo decir que me ha cautivado su forma de ser.
0: Y no eres el único, Nando, porque la realidad es que Edin Terzic está causando muy buenas sensaciones en su primera semana como entrenador rojiblanco. Y Nando Alonso, sorteón en lo que os resta de temporada y esperamos y seguro que habéis disfrutado mucho de este amistoso ante el Athletic y gracias también por sacar un hueco para escucharnos en este Oye, ¿cómo va?
6: Ah, hombre, gracias a vosotros, sabes que la Popu siempre será mi casa.
0: Exacto. Agur, Nando, eskerrik asko.
6: Agur.
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0: 7 minutos pasan de las 2 de la tarde y es momento de subirnos a la gabarra porque ya están en el estudio central de Radio Popular Silvia Martínez de Esfera Sports. Arratsaldeon, ¿qué tal?
1: Arratsaldeon, gusti hoy.
0: Oye, un placer volver a tenerte aquí, porque la semana pasada no pudimos escucharnos, pero hoy esta semana ya, y además con más temas sobre el Athletic después de ese primer amistoso.
1: Sí, la semana pasada hubo problemas técnicos en casa con internet
0: no
1: pude llegar, pero sí, ya tenía ganas, la verdad, de empezar en dinámica, aunque sea todavía pretemporada, y de poder hablar del Athletic.
0: Sin duda, y nosotros de que estuvieras aquí, también está con nosotros Pello Baró, al que hemos escuchado antes desde Lezama. Arratsaldeon, Pello.
2: Arratsaldeon, ya he vuelto de Lezama, sí.
0: Y por último, conforma esta gabarra, Argoitz Ugalde, Argoitz, Arratsaldeon.
3: Eguerdion, Markel, ¿qué tal está, Arratsaldeon? Todo bien, ya estamos ya en marcha, ya ha empezado la pretemporada.
0: Ahora sí que sí, ya estamos a tope, y sobre todo con ese primer amistoso, que bueno, antes que nada, ¿qué sensaciones os dejó?
3: Al final yo creo que es estos partidos al final con equipos que antes hemos estado comentando, ha estado comentando Donando Alonso, ¿no? Es un equipo que al final es de tercera división y todavía pues son partidos en los que hay que usar muchas probaturas, hay que hacer cosas diferentes, pero yo creo que sí se empezaron a ver bastantes patrones de juego de los que quiere implementar Tercis, ¿no? Vimos mucha salida de tres, vimos mucha presencia de balón, de salida de balón siempre todo el rato tratando de jugarla desde abajo, vimos extremos muy abiertos y vimos cositas que parece ser que pueden ser habituales dentro de la temporada.
1: Para mí, bueno, pues lo que comenta Argoitz también, no podemos hablar gran cosa, pero sí es cierto que teníamos todos un poco ganas de ir viendo cómo se acoplaban las piezas, de ver ya no una estructura, un esquema, porque todo esto va a ser cambiante dentro de que no tenemos a todos los efectivos, de que hay que mirar y rotar. Pero bueno, quizá un Athletic con más movilidad, más opciones entre líneas, buscar no la polivalencia de los jugadores, ¿no? Pero sí de las funciones que puedan tener. Y bueno, como un primer testeo está bien y veremos cómo va evolucionando.
2: Sí, se vieron cositas interesantes, aunque sea un primer partido de pretemporada, teniendo en cuenta que es sobre todo para coger ritmo y para que se vayan conociendo los jugadores con el cuerpo técnico. Pero bueno, sí que fue interesante esa línea de media puntas de tres de Robert Navarro, Yalo, pues se vieron buenas cosas.
0: Es cierto que nos comentaba Nando Alonso ahora mismo que él en la primera parte, que yo creo que es donde más variantes tácticas vimos, sobre todo que él observó desde el banquillo ese cuadrado que trataba de formar Intercity en el centro de campo, que era un poco Prados, el lateral derecho, en ese caso Hugo Rincón, que ocupaba el espacio centrocampista, y unos Canales y Jaureguizar que ganaban altura y se ponían muy cerca de Guruceta, que también fueron movimientos interesantes porque veíamos cómo quería ocupar con más gente quizás cerca del área.
1: Sí, buscar esos espacios entre líneas. Yo creo que buscar también más opciones en ataque, que quizá él evidentemente va a montar su estilo y su modelo de juego, pero esto viene unos antecedentes de la temporada pasada que intentará no tener los mismos errores. Realmente la línea defensiva del año pasado, pues quizá por arrancar en esa salida de balón, que puedan ocupar bien los espacios y darle también... Pello Canales también estuvo un poco entre varias líneas, buscando esa movilidad,
0: incluso
1: buscando esas opciones.
0: Incluso escorado en banda izquierda en algunas situaciones.
1: Sí, yo creo que por eso. Por eso decía yo lo del tema de la movilidad, pues yo creo que estaba buscando, además es contra un equipo a priori y evidentemente pues de más baja de nivel, pero bueno, que busquen esas opciones y luego el siguiente saber que puede explotar y que no ha salido tan bien.
3: Yo en ese primer tiempo sí que vi reflejado mucho de aquel Borussia Dortmund de Edin Terzic, ¿no? Sobre todo en esa salida de tres, como bien decías, metía al lateral derecho Hugo Rincón, incorporándolo más o menos al centro del campo para hacer una salida, sobre todo siempre desde atrás, y crear superioridades, sobre todo en el centro del campo, donde el balón sea protagonista, ¿no? Luego, por ejemplo, hay mucha gente que dibuja como un 4-2-3-1, pero yo creo que ese primer tiempo, en la distancia, en el salto de los centrocampistas, se notaba mucho eso, que venía Prados iba a ser un poco el jugador más ancla, digamos, como hacía Emre Can en el Borussia Dortmund, y después Jaureguizar y Sanzet cogían alturas en el centro del campo, ¿no? Para mí eso fue clave, luego siempre teniendo en cuenta que Elia Gif y Berenguer ocupaban los extremos, abrían el campo. A mí me llamó muchísimo la atención sobre todo esa altura de Hugo Rincón en salida de balón, porque al final lo que le da al Atleti es intentar ganar superioridad en el centro del campo para conseguir que siempre la salida de balón sea fluida. Yo creo que eso se vio bastante en el primer tiempo, En la segunda mitad hubo ya muchos cambios y se vieron cosas diferentes, pero ya se empezaron a ver atisbos de lo que puede ser la temporada que viene, en el sentido que creo que el Atleti puede ser un equipo más protagonista con balón.
2: Sí, parece ser que la apuesta de ayer de Terzic fue muy valiente. Y por ahora los partidos que tenemos de pretemporada son contra a priori equipos inferiores, ¿no? Y quitando el Racing, que ha subido ahora a primera división, el resto, si no me equivoco, son de categorías inferiores. Pero también me gustaría ver a ver cómo se enfrenta el Atleti a un equipo que le domine, un equipo que le juegue de tú a tú, un equipo que le vaya a quitar el balón en serio. Veremos eso en la primera jornada ante el Sevilla, igual antes, en algún amistoso que se prevé contra el Atalanta, se dice que puede ser, o incluso ya en la segunda jornada frente al Barcelona. Tengo ganas de ver al Atleti en momentos de sometimiento.
0: Sí, quizás es verdad que durante esta pretemporada no vayamos a ver un contexto de partido en el que el Atleti se vea sometido, y ya mirando ese, sobre todo ese movimiento de Hugo Rincón, del lateral por dentro que estamos comentando, que yo creo que fue lo más llamativo en el día de ayer, a la larga es cierto que aún queda para ese 22 de agosto, ese primer partido ante el Sevilla en San Mamés. ¿Veis a Hugo Rincón y a Ares o Gorosabel capacitados para ocupar la posición de centrocampista? Porque yo creo que son unos perfiles de laterales que me causan dudas dentro, en esa posición interior como centrocampistas. Yo entiendo que de esta manera acumulas gente dentro y eso para el momento de recuperar el balón te sirva, pero en momentos con balón no sé hasta qué punto beneficia al Athletic esos perfiles de laterales partiendo desde dentro.
3: Quizás ese perfil de lateral, estamos pensando más en un jugador como Óscar de Marcos.
0: Claro, es el primero que sí, se debe seguir en la cabeza.
3: O incluso como Álvaro Núñez, ¿no? Que sí, es un jugador, jugadores que quizás a la hora de asociarse en el centro del campo tenga más claridad con balón, pero yo creo que de Intercic no solo utiliza eso para, digamos, tener más balón, sino que muchas veces también lo que busca es que los centrales hagan una línea más de tres y que el extremo tenga muchísima amplitud. Y lo que sí vamos a ver, estoy seguro que son extremos de mucha amplitud. Luego, como bien ha comentado Pello, yo creo que Terzic, evidentemente, como primera intención va a ser ese juego posicional, digamos, intentar sacar balón de atrás, pero no va a ser un entrenador que vaya solo a intentar eso. Es un entrenador que va a practicar muchos esquemas, tiene muchísimas variantes tácticas, y yo creo que el Atleti va a ser un poco camaleónico según en qué circunstancias tenga que jugar y los partidos que tenga que afrontar.
1: Yo es que no tenía nada que añadir, estaba un poco empeñada también con eso, en esa liberación del extremo para intentar meter un jugador más en el centro del campo y generar la superioridad, pero bueno, creo que tampoco, que al final siempre que tengan la capacidad de tanto en transición ofensiva como defensiva, ellos ajustarse a los espacios. Supongo que ahora está también esa pretemporada para que testen, prueben, y en el caso de que vea Edin que no tira hacia adelante, pues tendrán que adaptarse.
0: Sí, está claro que es una primera prueba, que seguro que el sábado ante el Leioa vemos otro tipo de variante táctica que nos vuelva a llamar la atención, pero tirando un poco de esta, hablábamos de los extremos amplios, Argoitz, es cierto que hemos visto durante esta temporada como Iñaki Williams, que es el habitual extremo derecho del equipo, ha ido perdiendo protagonismo y también capacidad de desbordar en el uno contra uno. Ayer es verdad que en muchas situaciones el Ilya Gif trataba de desbordar en ese uno contra uno, pero recibía la ayuda, el lateral del Derio recibía la ayuda del medio centro, y entonces ahí ya encarábamos en inferioridad.
3: Sí, pero mira, por ejemplo, la variante sucedió en el segundo tiempo. En el primer tiempo, por ejemplo, Hugo Rincón, jugando lateral derecho, se incorporaba un poquito más hacia el centro y dejaba a Elia Giz totalmente abierto. Sin embargo, en el segundo tiempo fue al revés. Estuvo Robert Navarro teóricamente tirado a banda, y lo que hacía Robert Navarro era meterse hacia adentro para darle el carril a Dama. Yo creo que muchas veces los entrenadores tienen que buscar el estilo del jugador, la clase de jugador que tienen, para modificar esas situaciones. Y yo creo que el Athletic, siendo un partido amistoso, se vieron muchísimas variantes tácticas, por lo menos diferentes a las que estaba realizando, sobre todo en el último tramo de la última temporada, que ya el equipo, yo creo que falto de muchísima confianza, estaba abusando del juego directo y de hacer cosas demasiado, digamos, simples. Yo vi a un Atleti con muchas variantes tácticas, y está claro que todavía es muy pronto para hablar, pero se vieron muchísimas cositas dentro del primer amistoso.
2: Yo creo que Terzic sabrá dónde ha venido, sabe que en el Atleti pues no tenemos un mercado de fichajes muy amplio, y la realidad es que tampoco tenemos muchos extremos puros de los de toda la vida, de los de en banda pegados a la línea cal de desbordar, ¿no? Nico puede estar también Elijah Gif, pero eso, de los que han estado en el primer equipo hasta ahora, el que más así es Nico Williams, incluso, bueno, igual ya lo, pero tampoco le veo muy cómodo, muy, muy abierto. Sabrá también que tenemos laterales pues con llegada, con recorrido, como pueden ser Areso, Yuri o incluso el propio Adama, y sabrá cómo acoplar su idea de juego a las características de los jugadores que tenemos.
1: Es que al final cada jugador tiene unas facultades. Yo, sí que es cierto que en la segunda parte con Yaló, sí vi que empezamos a lo que echábamos en falta el año pasado, ¿no? Que parecía que habíamos perdido esa capacidad de que los extremos, o sea, de pasar el balón a los extremos al espacio y que ganáramos esos duelos con ventaja, y que sí que lo vi por parte de Yaló. No sé si propiciado por una extra motivación de querer demostrar, que también lo vi en GIF, lo que pasa que, bueno, al final hay que valorar las circunstancias, ¿no? Es un jugador de categoría inferior que quiere demostrar, que aún está un poco verde en la toma de decisiones, pero bueno, yo creo que son opciones. Respecto a Robert Navarro, para mí es lo mejor que tiene es la interpretación, yo creo, que de los espacios y de todo lo que pasa dentro del área. Por eso al final logra el beneficio, digamos, real de marcar esos goles, pero yo creo que él puede...
0: Bacalao, tener... Silvia, bacalao, es que ahora te tengo que corregir yo.
1: 45 años estaré aquí y seguiré diciendo
0: goles. Es verano, sí. Si te está escuchando Raúl Jiménez, se va a enfadar contigo, que lo sepas.
1: Perdón, Raúl, estás por ahí. Ya me he despistado. Bueno,
0: nada,
1: eso,
0: pues nada.
1: Que Robert Navarro realmente, eso, que esa lectura que pueda hacer para incorporarse...
0: Yo creo que es un jugador que puede ser francamente importante en el Athletic, y yo creo que tiene que coger ese rol de importante, porque es cierto que la temporada pasada quizás no tuvo los minutos que se merecía. Podemos tener ese debate en que hubo ciertos partidos en los que podía haber contado con más oportunidades, y es un jugador que, con esa capacidad que tiene para asociarse por dentro, además, si a eso le sumas llegada y números, es un extremo muy completo que yo ya digo que puede tener un rol muy importante en el Athletic.
3: Márquez, mira, antes justo comentaba Silvia, y yo creo que los dos destacados fueron eso, Álvaro Diallo, porque muchas veces partíamos de que teníamos muy poquitas ilusiones en su rendimiento, y la verdad que estuvo punzante por banda derecha, pero para mí la noticia del partido fue Robert Navarro, que nos sigue demostrando que es un jugador de una calidad excelsa, técnicamente es un jugador para mí de los más importantes en el Atleti. Se vio en el primer remate de gol, que fue un remate a la primera impresionante, y en el segundo también llevándose el balón de tacón con una calidad inmensa. Creo que es un jugador que puede jugar por fuera y por dentro, pero que tiene que tener muchos minutos en este equipo, porque no abundan jugadores de esa calidad.
0: Está claro que sí.
2: Yo espero, por favor, que Terzic le pruebe en todos lados, porque Robert Navarro tiene que tener muchos minutos esta temporada. El año pasado consiguió unos números, para lo poco que jugó, en mi opinión, espectaculares. Y sí, quiero que juegue por banda izquierda, quiero que lo pruebe en la derecha, que incluso, ¿por qué no en el sitio de Sunset, partiendo ya desde mismamente dentro? Y si en algún momento a Terzic se le pone en la cabeza probar un falso 9, yo la primera opción que veo como falso 9, incluso antes que Berenguer, sería el propio Robert Navarro. La verdad que el año pasado me maravilló, y Terzic en algún sitio le tiene que poner.
1: Sí, al final yo creo que el año pasado todos echamos un poco de menos, sobre todo por el rendimiento que estaba dando. No recuerdo bien, pero a nivel de métricas creo que era primero o segundo jugador más eficiente de toda la plantilla de cara a portería. Evidentemente, pues bueno, pues Laporte ha hecho buena temporada también y no va a rendir igual. Pero bueno, también es cierto que yo creo que tiene que coger confianza, dársela al entrenador. O sea, es un poco trabajo recíproco. Yo me paraba esta mañana a pensar un poco, y bueno, es cierto que la temporada pasada, cuando jugaba de inicio, no se le veía tan diferencial, quizá estaban un poco más cerrados, según circunstancias, pero bueno, yo creo que él tiene que coger el rol, echar un paso hacia adelante y decir, pues mira, me voy a responsabilizar ese trabajo sin balón desde inicio, defensivo, y convencer a Edin de que puede jugar de inicio 90 minutos perfectamente.
0: Y alguien al que también necesita el Athletic de cara a la próxima temporada, sin duda, para mí, una de las mejores noticias también en el día de ayer fue Beñat Prados, que ya acumuló 45 minutos, con esa idea de Terzic que parece tener con él, de que sea el ancla del equipo, dando más libertad tanto a Jaureguizar o a Canales, que son perfiles quizás más ofensivos que el de Beñat Prados, pero es muy importante recuperar al mejor Beñat Prados, porque se le echó mucho de menos la temporada pasada.
3: Para mí sí, Markel, porque yo creo que es el jugador más capacitado para lo que solemos decir vulgarmente como corte y confección, ¿no? Un jugador que tiene la capacidad para sacar el balón desde atrás, pero luego a la vez es un jugador que cuando se quede solo en esa línea de delante de los centrales, yo creo que puede ocupar ahí un buen espacio porque corta bien. Yo creo que muchas veces incluso Terzic con Rekchan lo que hacía era meterle en esa línea de centrales, y creo que Beñat Prados está muy capacitado para ello. En el segundo tiempo lo intentó también con Rego. Creo que son jugadores de características diferentes, pero mira, antes hemos estado hablando, por ejemplo, de patrones en la iniciación de juego, pero también vi un patrón bastante claro en lo que es el inicio de, digamos, defensivo cuando no tienes el balón. Vi a un equipo que intentaba saltar arriba de primeras, digamos, naturalmente, pero en cuanto os veía que no, que tenía dificultades de robar el balón, se metía un poquito más en un bloque medio, más ordenado, y se vieron cositas que yo creo que prácticamente pueden hacer crecer bastante al equipo.
2: Yo sinceramente creo que el fichaje de esta temporada es Beñat Prados. Precisamente el año pasado se notó mucho su falta. Rego igual jugó de más el año pasado por esto mismo, por la falta de Beñat Prados, y es un 5 que en cualquier equipo podría ser titular, en prácticamente cualquier equipo de la liga, ¿no? Y tiene unas características defensivas, una mentalidad defensiva que no creo que ningún otro centrocampista del Atleti tenga, porque no veo a Jaureguizar o a Galarreta o incluso al propio Rego con esa mentalidad defensiva que tiene el propio Prados.
1: Incluso, aparte a nivel defensivo, hace dos temporadas cuando estuvo jugando, para mí le daba al Athletic también esa incorporación en el ataque, entre comillas, ¿no? Ese perfil más ofensivo al centro del campo que tuvo que adquirir, de hecho, el propio Jaureguizar la temporada pasada, que le vimos más convencido mismamente o mínimamente a chutar a puerta, que yo creo que yo, de hecho, en casa a veces lo valoraba, ¿no? Ostras, está chutando Jaure porque era un poco más perfil de retención. O sea, que yo creo que es la mejor de las noticias que le hemos echado todos en falta la temporada pasada, y que él mismo, yo creo que con la motivación que tiene encima, va a lograr un buen rendimiento.
0: Otro jugador que genera mucha ilusión en la afición surigorri, que viene de Santander después de esa cesión, es Pello Canales. Ayer le vimos ocupando mucha altura, muy cerca de Guruceta, muy escorado a banda izquierda. No sé si creéis que ese rol de Canales tan alejado del balón es el que más le favorece, o quizás un rol como el que le hemos podido ver en Santander durante esta temporada, en el que es mucho más participativo, que él prácticamente lleva el peso del balón porque tiene capacidad para ello. Hemos visto con su característica conducción, con la que supera líneas y demás, tiene capacidad para hacerlo. No sé si veis que ese rol es el que más le favorece a Canales.
3: Sí, mira, yo Pello Canales, por ejemplo, en el partido de ayer sí que se vio que metió un par de pases entre líneas que fueron clarividentes para tener que el Atleti tuviese alguna ocasión de gol, pero ayer no le vi en un sitio, como tú bien dices, adecuado para él, ¿no? Normalmente en el Racing sí que jugaba también con un pivote un poquito más posicional, ya puede ser Puerta, el colombiano, Aldasoro, y él hacía un poquito más de esa labor de segunda altura. También es cierto que lo hacía un poquito más tirado a banda derecha, y a mí me sorprendió bastante que ayer fue Jaure el que actuó un poquito más tirado a banda derecha en esa segunda altura, y Canales, como tú bien dices, está un poquito más volcado a banda izquierda, ¿no? Y le costó un poquito entrar en juego. Yo creo que muchas veces a mí Canales me parece un jugador que es importante que tenga el fútbol por delante, porque además de ser un buen llegador, yo creo que lo que es un gran creador de juego y un jugador un poco más total. Yo me gusta un Pello Canales con más recorrido, la verdad.
2: Completamente de acuerdo, sí, pero también quiero ser un poco precavido todavía con Pello Canales. Es verdad que tiene esa capacidad de conducción, de romper líneas, de llevar el balón de atrás adelante, que pocos jugadores han demostrado, o ninguno en segunda división el año pasado, pero yo por ahora sería precavido con Pello Canales. No creo que tampoco le convenga ese peso, ¿no? Bueno, si Terzic lo ve, adelante, ¿eh? Pero no creo que le convenga ese peso desde la primera jornada. Hay centrocampistas con también buena capacidad de sacar la pelota jugada, como puede ser Jaure o Galarreta, que ya tienen esos galones en el primer equipo. Y yo eso, por ahora, los primeros partidos, quiero ser un poco amarrategui con Pello Canales y no darle esa responsabilidad tan grande, ¿no? Pero sí que creo que hay que ir probándolo. Y también me sorprendió eso, por banda izquierda no me imagino. Mi idea de Pello Canales no es escorado a la banda izquierda, es pues eso, pegadito a la banda de Iñaki Williams, que ha sido hasta ahora la de Iñaki Williams.
1: Yo creo que puede tener que ver con la adaptación del resto de roles del centro del campo. Sí que es cierto que creo que hemos pecado de bueno, la última vez que dije esta palabra se me cayó el mundo encima a la gente, pero endiosar a un jugador en el sentido de que no se puede comparar lo que hace un jugador en un equipo, en otra competición, en otro país, no es el caso, ¿no? Es a nivel genérico con lo que puede aportar, porque el contexto es diferente a la hora de medir cualquier rendimiento. Pero bueno, el año pasado en el Racing de Santander tenía un rol adecuado a las capacidades que tenía y este año va a tener otro. Entonces ya estábamos todos con las expectativas, que a mí tampoco me gustan las expectativas en general, porque luego, para bien o para mal, te llevas el chasco o viceversa. Entonces vamos a dejarle que florezca esas capacidades que tiene. La orientación a banda quizá venga de una prueba. Es que al final estamos valorando un partido de pretemporada,
0: el primero,
1: de inicio,
0: 45 minutos.
1: El primero de un entrenador que a lo mejor le ha pedido para potenciar según qué cualidad de algún otro compañero. Entonces yo creo que con toda la calma del mundo, cuando lleguemos un mes de liga, pues podremos saber algo más concreto.
0: De hecho, en ese amistoso fueron dos los jugadores que se quedaron sin minutos, Johaneko y Gerenabarrena. Nos dice un oyente justo que Gerenabarrena es el perfil más parecido a Beñat Prados. Yo creo que es el otro jugador al que hay ganas de verle después de su temporada en el Castellón. Y también hay que ver cómo efectúa Tercis esos movimientos en el centro del campo y cómo va encajando bolillos.
3: Sí, está claro que Beñat Gerenabarrena tiene muchísimas cosas que tiene Beñat Prados. Yo creo que Beñat Prados es un 5 más claro. Yo creo que es un 5 más de que tiene la capacidad, luego la jerarquía, de sacar el balón desde atrás, de meterse entre los centrales. Y yo creo que Beñat podría hacer una labor, digamos, de no ser ese 5 claro, sino que un apoyo, un jugador de ida y vuelta. Yo creo que le veo más similitudes muchas veces quizás a Jaure que al propio Prados. Yo creo que es un jugador que tiene muchísimo recorrido, muy sacrificado. El año pasado en el Castellón hizo un temporadón, incluso jugó partidos de lateral derecho, porque luego aparte tiene un vigor físico tremendo. Ayer me llamó la atención bastante que no jugase, pero bueno, lo que estáis diciendo, son conjeturas, son pruebas y habrá que ver cómo sigue la pretemporada para adelante.
2: Yo solo veo que Terzic tiene una suerte impresionante, porque puede tener 15 ideas de centro del campo diferente y puede hacerlas todas. Tenemos centrocampistas que son completísimos. A mí Prados me parece completísimo. Gerenabarrena, es verdad que el año pasado le vi menos de lo que me gustaría, pero los ratitos que le vi también me gustó mucho. De hecho, creo que le vi un par de partidos de lateral derecho también y me sorprendió que cumplió y lo hizo bien. Es verdad que en segunda división, igual para un partido de primera exigente, no me arriesgaría. Pero eso, tenemos un perfil muy anicha, no me sale en castellano, muy variado, sí, de centrocampistas, sí. Y Terzic tiene la suerte de contar con todos ellos.
1: Sí, que al final todo son pruebas en cuanto a lo que él considere que quiere estar en cada partido. Al final, llevar a 40 jugadores para que vayan a jugar, o sea, generalmente en pretemporada, por nivel de cargas, molestias que hayan podido tener y idea de lo que vaya a plasmar, que al final es que todas las pretemporadas son de prueba, pero yo en este caso, cuando vi un entrenador nuevo, es todavía más, ¿no? Entonces yo creo que no es ningún mensaje claro de ningún tipo.
0: Llegamos a las 2:30 de la tarde, momento de hacer nuestra primera pausa en La Gabarra, con 30 grados en Bilbao, alguno que otro más en los estudios de Radio Popular. Volvemos nada, en menos de un minuto, para continuar analizando el primer partido de pretemporada de Edin Terzic.
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0: Continuamos en La Gabarra con Silvia Martínez, Argoitz Ugalde y Peyo Baró. Hemos analizado hasta ahora lo que fue el primer amistoso del Athletic de Intercity. Antes de recapitular y volver a ese inicio de liga que tendremos, también analizaremos la más que probable salida de Mikel Vesga al Mallorca y demás. Quiero preguntaros, antes que nada, por Álvaro Yaló y ese primer amistoso, porque has comentado tú, Argoitz, que fue prácticamente de las mejores noticias. Y vimos a un Álvaro Yaló que ha venido y que quiere volver a demostrar. Es cierto que estamos hablando de un partido ante un rival de tercera federación, pero las sensaciones en general fueron buenas.
1: Su rendimiento sea bueno, yo creo que es una buena noticia para Atleti. Tanto como para si intenta quedarse en la primera plantilla y poder aportar, o incluso si tiene que salir algún equipo, al final siempre que esté mostrando que esté dando un buen nivel, es una buena noticia para nosotros. Hay que recordar que cuando llegó Álvaro Diallo, su primera temporada también hizo una gran pretemporada, y después se fue quedando un poquito, se disolvió un poquito como un azucarillo, pero bueno, vamos a ir viendo, ¿no? Al final es importante que él tenga buenas sensaciones, porque yo creo que es un jugador que el aspecto psicológico para él es clave. Entonces, si él siente confianza y se siente bien, yo creo que puede hacer cosas bonitas, por lo menos esta pretemporada. Habrá que ir paso a paso.
2: Sí, se ha visto tanto como en la primera pretemporada que hizo en el Atleti como en el partido de ayer, que tiene unas cualidades impresionantes. También se le vieron en el Braga o en el partido de la Euskal Selección, pero como bien hemos comentado, la faceta psicológica le pesa mucho, pero si se le ve con confianza, esperemos que tenga esa capacidad de explotar sus cualidades, porque le vendrían al Atleti muy bien.
3: Yo creo que aportó, como comentaba antes, esa opción de correr al espacio, del uno contra uno, pero totalmente de acuerdo con el tema psicológico al final. Yo creo que es muy complicado, siempre lo dejamos de lado, siempre hablamos de que no se le dan oportunidades. Yo estoy un poco ahí en mitad de la balanza, ¿no? Es cierto que un jugador tiene que rendir, que hay que motivarle, que si no juega, no sabemos lo que ha ocurrido, pero bueno, esa gestión del grupo va un poco por ahí, ¿no? Hacer que todos sean igual de importantes independientemente de los minutos que haya. Pero también en parte es responsabilidad del jugador, no sé lo que ha ocurrido, ¿eh? Hablo desde el desconocimiento, ¿no? De intentar rendir en la medida de lo posible, aun cuando el escenario está en contra. Entonces yo creo que haya sido un poco, no lo digo por dejadez de él, ¿eh? A veces nos enfrentamos a fantasmas, a la mochila que llevamos desde que somos pequeños, y que yo creo que le ha costado, pero que aproveche todas estas oportunidades, no solo para demostrar en el campo, sino para él también hacerse más fuerte mentalmente y poder usarlo a su favor.
0: Hablábamos con el caso de Grenabarrena, que al final Edin Terzic iba a tener que hacer encaje de bolillos en ese centro del campo, porque la realidad es que está muy poblado, y parecido pasa también con Shelton, porque ayer, sobre todo en la segunda mitad, le vimos prácticamente ocupando posiciones de extremo izquierdo, algo que me llamó personalmente la atención, porque donde más destacó la pasada temporada fue ocupando esos pasillos interiores, con esa capacidad que tiene de recibir entre líneas. No sé qué encaje le veis a Shelton en esta 26-27.
1: Yo creo que hay una circunstancia que fue la lesión, que por cierto hemos hablado de Marwan, ¿no? Que al final hizo que el Atleti no pudiese jugar con un delantero centro, y un poquito ese espacio izquierdo que estaba había partido Robert Navarro por ahí, se metió un poquito para adentro, y a Shelton un poco, yo creo que le metió un poquito más como, digamos, como un parche, ¿no? Yo creo que entró ahí tirado a banda izquierda. Por cierto, las 3-4 jugadas que hizo, hubo una cosa que me gustó, que no se complicó, al final buscó enseguida el pase al primero o segundo toque, y muchas veces esos adornos y ese exceso de adornos que hacía cuando saltó al primer equipo, pues parece que quizás si los va dejando de lado le pueden venir bien y acelerar el fútbol. Y yo creo que sí, que se vieron esas cosas. Yo creo que Shelton, en el sistema de Terzic, yo sí le veo como un jugador, digamos, más como ese supuesto media punta, que el tema es que estamos muchas veces pensando en el 4-2-3-1 claro de Valverde el año pasado, en que el media punta era un jugador que estaba prácticamente detrás del delantero, y yo creo que el primer tiempo de ayer se vio que era diferente, ¿no? Que muchas veces este equipo lo que va a hacer es jugar con un pivote más posicional y dos jugadores en dos alturas diferentes. Si yo le veo en una altura, pues más cercano a lo que puede ser un creador de juego en el centro del campo.
2: Yo, pues la verdad, creo que si Terzic no ve claro que vaya Shelton a jugar muchos minutos, yo le mandaría a la mili. Yo soy muy partidario de mandar a jugadores jóvenes a la mili, a una cesión a segunda división, donde pueda explotar todas sus características también en diferentes sitios. Me gustaría ver a Shelton, como bien has comentado, cerca de sacar el balón jugado. pero es un jugador que esta temporada tiene que jugar, no sé si en el Bilbao Athletic, no sé si en el primer equipo o no sé si en algún equipo de segunda división.
3: Ganar un poco esa experiencia que en torno a lo que decía Argoich de las florituras que hacía yo el año pasado. De hecho, fui generalmente crítica con él en el buen sentido, porque es verdad que a todos nos sorprendió mucho todo lo que hacía, pero es cierto que el fútbol al final tiene que ser práctico, ¿no? Yo recuerdo el partido ante el Oviedo, que supuso una pérdida y que al final esa pérdida te la hace el fútbol, se la haces ante el Barça, te puede suponer un gol en contra. Entonces yo creo que es un poco toda esa adaptación que estamos hablando, pero bueno, yo creo que él también quizá está buscando el Athletic. El año pasado le funcionaba. Bueno, fue un año complicado poco, para sacar conclusiones poco, de lo que funcionaba y lo que poco, no, pero en general los partidos que más hizo efectivo toda la gestión del ataque era cuando los Williams, Berenguer, etcétera, iban cambiando de banda, estaba un poco de versatilidad y amplitud al ataque. Quizá esté buscando simplemente opciones de alternativas por lesión, de alternativas de cambio, y sobre todo yo lo que veo es la incorporación de jugadores en el área que con todos esos cambios técnicos y situaciones extrañas como las que hablábamos de Pello Canales, quizá lo que se está buscando es una idea común más a corto, bueno, largo plazo no, hablo a nivel de pretemporada, para poder generar un ataque con más riqueza.
0: Precisamente un oyente nos comenta que sobre los cedidos, que según él habría que tenerlos en sus destinos antes del día uno, que luego llegas tarde, al menos en los casos que tienes intención de potenciar al futbolista, por ejemplo en el caso de Shelton. Es verdad que claro, de esta manera y ya llegando un entrenador nuevo, no tienes la posibilidad de probar a Shelton. Por ejemplo, si tú mandas a Shelton a cualquier segunda que comience la pretemporada mañana, Edin Terzic no tiene la posibilidad de ver cuáles son las capacidades reales de Shelton y cómo encaja en su sistema.
1: Exacto, estoy completamente de acuerdo. Al final el entrenador tiene que ver primero lo que hay. Ha habido casos que no ha sido así, por ejemplo el caso de Urko Izeta, otros jugadores que ya por lo que sea, yo creo que le habían, o a él no le habían gustado, desde dirección deportiva le habían dado el toque claro de que no iban a contar con él. Pero mira, justo quería hacer una aclaración sobre el tema que estamos hablando de segunda división. Estamos hablando de segunda división, pero es que en segunda división también hay niveles. Y Gerenabarrena y Pello Canales han estado en segunda división en equipos, uno que ha ascendido a primera división y el otro que ha estado a punto de ascender. Como ha sido el Castellón, ¿no? Entonces yo creo que son cesiones que en el caso de Shelton, evidentemente, si no tiene sitio en este Atleti, yo también veo que puede tener una cesión en un equipo de segunda división que le haga crecer en aspectos, digamos, diferentes a los técnicos, que está claro que los tiene. Y como bien dices, Markel, yo creo que es importante que el entrenador vea a los jugadores en pretemporada y después se tome una decisión.
0: Esta misma semana el Athletic, bueno, más bien la Liga, hacía oficiales los horarios, esos horarios que, bueno, van a traer cola. El Athletic, que arranca la Liga el 22 de agosto a las 5 ante el Sevilla en San Mamés, después visita el Camp Nou el jueves 27 a las 9 y finaliza esta trepidante semana el domingo 30 de agosto a las 9 y media visitando Balaídos para medirse al Celta. Un calendario complicado, un inicio que va a ser francamente complicado, sobre todo por esas dos visitas, tanto al Camp Nou como a Balaídos, que no van a ser nada sencillas. Y además, teniendo en cuenta que estamos hablando de un entrenador que ha generado tanta ilusión, habrá que ver cómo llega el Athletic a esa segunda y primera jornada.
1: Sí, está claro, ¿no? Al final, cuando empiezas, hay mucha ilusión. Ahora se va a ir generando todavía ilusión en pretemporada y encima en plena estenagusidad, que
0: sí, cierto.
1: Vamos a estar ahí inmiscuidos en la fiesta y esperemos que vaya todo bien. Es cierto que tenemos a un Sevilla también en casa, pero claro, todavía tiene que haber composición de plantilla, se tiene que ver los demás equipos cómo están y evidentemente el inicio va a ser duro y tendrán que ponerse a tono para dar la cara.
2: Eso es, tenemos un inicio de liga muy complicado con dos visitas al dentista en 3-4 días y recibimos a un Sevilla que, bueno, es un poco incógnita, ¿no? Estos últimos años ha sido un poco decepción, bueno, un poco no, un bastante decepción. Se ha librado de segunda división por los pelos en estas últimas temporadas, pero es un equipo que no te puedes fiar. El año pasado ya casi nos lo alía en San Mamés y perdimos allí en el Sánchez Pizjuán. No nos podemos fiar de ningún rival en primera división, y sobre todo teniendo la incógnita, ¿no?, del nuevo entrenador. Yo también pido un poquito de cautela y de paciencia. Son los tres primeros partidos de Terzic. Sé cómo funciona la afición del Atleti, que rápidamente nos ilusionamos, pero también nos echamos las manos a la cabeza rápidamente. Y por recordar, el año pasado ganamos las tres primeras jornadas de Liga y mira cómo acabó la temporada. Así que si este año no puntuamos muy alto estos tres primeros partidos, tampoco nos vayamos a volver locos.
3: Dentro de que los primeros partidos de Liga ya no son un test porque te estás jugando puntos, estás en competición, pero con, bueno, digamos, esta gestión no me suele gustar dentro de lo que me patina el ser humana, criticar lo que no conocemos, pero al final tener que empezar la temporada con tres partidos juntos porque se decidió empezar antes habiendo un mundial, a mí lo que más me genera, porque más de hecho es verdad que Nico no está jugando mucho con la selección, pero el miedo que me trae todo esto a nivel de Atleti y a nivel general es cómo se van a ir gestionando las lesiones a lo largo de la temporada, sea en la Liga o en otra competición, en la que, bueno, pues la gestión de calendario cada vez va a más nivel, a más número de partidos, más nivel, menos descanso. Así que yo creo que estas tres primeras jornadas, yo estoy con Pello, me da igual palmar las tres y luego la temporada va a acabar diferente.
0: Sobre todo porque habrá que ver en qué momento de la pretemporada se incorporan Unai Simón, Nico y Aymeric Laporte, que eso sí que es una incógnita, en qué momento se incorporarán, porque teniendo en cuenta que se incorporan a las órdenes de un técnico nuevo con el que no han podido prácticamente hablar sobre cómo van a comportarse tácticamente en el campo, es muy poco probable que ese sábado 22 de agosto alguno de los tres, si acaso Unai Simón, pueda ser titular.
1: El otro día Iñaki ya pasó por Lezama, ¿no? Anduvo saludando al entrenador y tal, y luego pues no sé cuántas, pero necesitarán tener unas semanas de desconexión.
3: Tres.
1: Creo que sí, se habló de tres, ¿no? Se habló
0: son
1: de tres semanas
0: de descanso las que tienen.
1: Eso es, pero luego hasta que se ponen a tono en pretemporada y tal, pues sí, al final esperemos que lleguen bien. Y luego mira lo que ha comentado antes, pues Silvia, pues el tema de gestión de lesiones y mejorarlo del año pasado no va a ser difícil.
3: Bueno, entonces, bueno, por si acaso
1: esperemos,
3: no,
1: pero
3: sí,
1: vamos a tener menos competiciones, que eso ya yo creo que va a dar un poquito margen a coger un poquito de aire, y esperemos que tengamos más suerte que el año pasado, porque la verdad que el año pasado fue otro de los temas que nos machacó.
2: Sí, yo creo encima que el club ha hecho lo pertinente en cuanto a este tema, ha movido un poquito el árbol del cuerpo técnico, un poquito de las formas también de trabajar, espero que cambien, porque lo del año pasado pues pudo en parte ser también mala suerte, si tuvimos mala suerte con las lesiones, pero tampoco había una preparación física digna de un equipo que había hecho 70 puntos el año anterior, que iba a tener 4 competiciones, así que este año si nos acompaña un poco la suerte y el trabajo que se hace es bueno, no creo que vayamos a tener mucha complicación con las lesiones. Tenemos una plantilla que, bueno, claro, a día 16 de julio pues es bastante amplia, a ver cómo acaba en septiembre. Esperemos que no tengamos que hablar tanto de lesiones como la temporada pasada.
3: Yo, respecto a la preparación física, ahí sí, no es que discrepo, estoy un poco ahí en medio, en el sentido de que yo sí que creo que tiene que haber cambios, pero no solo respecto a la temporada pasada, la anterior. O sea, para mí se ha señalado mucho, por ejemplo, a Luis Prieto, y yo insisto, no sabemos lo que pasa adentro, pero dudo que el preparador físico llegue, un preparador físico nuevo, y se ponga a cambiar toda la metodología de trabajo. Yo creo que hay más cosas, algunas tendrá que ver con formas de trabajo y errores que hayan cometido, pero entre otras, yo estuve leyendo hace unas semanas, me acuerdo, no recuerdo bien porque no es el área que me compete y no me quedé con los nombres, pero es cierto que después de una temporada muy exigente, no es tan extraño, si sumamos otros factores, como errores que se hayan cometido, falta de exigencia y un largo etcétera, que haya un pico y que se descienda. Con lo cual, esperemos que ya que hemos pasado el pico alto de la temporada anterior y el pico bajísimo de la anterior, esta se estabilice y podamos rendir.
1: No, evidentemente no, perdón, pero el tema de Luis Prieto, nadie, quiero decir que es un, para mí no tiene nada que ver con el tema.
2: No, para mí tampoco, era más en general.
1: Era más en global, en general, por todo lo que ha tenido. Lo que dices tú, además, no sumaría una temporada, sino dos, porque hemos pasado. Pasamos la temporada que jugamos a finales de Europa.

0: Los transatlánticos, al final, lo que les coge, los que les cuesta es empezar a coger un ritmo constante, y una vez ya pasan 7, 8 o 10 jornadas, pues ya al final cogen automatismos, que es lo que nos pasa a nosotros también, que vamos a tener, el equipo va a tener que coger automatismos, va a tener que acoplarse, saber cómo jugar, y evidentemente siempre es difícil jugar contra estos equipos, pero es mejor pillarles al principio. Pero luego está el factor psicológico, que es el que hemos hablado, ¿no? De muchas veces cuando tú empiezas una liga bien y te empiezas a colocar en los puestos de arriba, siempre es importante para no bajarte de ahí.
1: Sí, yo eso, siempre tengo un poco dilema con este tema, porque es verdad que si Barça, Madrid o los transatlánticos de la liga cogen su velocidad de crucero, es muy difícil frenarles. Pero también, por otra parte, si imagínate, las primeras 7 jornadas tienes salida al Camp Nou y salida al Bernabéu, y te dejas puntos en algún otro partido que no deberías, igual te ves en la jornada 7 a mediados de septiembre abajo en la clasificación, y la afición del Atleti le empieza a entrar el canguelo, y ya sabemos cómo funcionan las cosas en Bilbao, ¿no? Pero también, igual de los últimos 10 años, en 7 de ellos nos hemos enfrentado al Barcelona en las 3 primeras jornadas. Es un poquito chapuza lo que hace la Liga con los calendarios todos los años, y también en el Bernabéu hemos acabado 2 de las últimas 4 ligas. Así que yo, como soy, como prefiero la variedad, pues no me importaría enfrentarme al Barcelona en la jornada 15 y en la 28 algún año. Estaría bien cambiar un poco de ver todos los años al Barcelona en agosto o en septiembre.
2: Totalmente de acuerdo con las casualidades sospechosas que ocurren en la Liga.
3: Lo de los sorteos es otro tema aparte.
1: Ya huele.
2: Sí, por lo que sea, pues ha caído así, por lo que sea. Yo tengo una actitud totalmente derrotista y cero valiente al respecto. Es decir, prefiero enfrentarme al principio y empezar la liga lloradita en caso de que vaya mal.
3: Sí, que cuando haya que jugarse cosas, sí, sea totalmente. El Sevilla el que venga a San Mamés, un totalmente. Sevilla de turno, antes que visitar el Camp Nou. Y habrá que ver qué jugadores se enfrentan al Sevilla en esa primera jornada de liga, porque, por ejemplo, uno que parece que no va a hacerlo es Mikel Vesga, que se está entrenando en solitario durante estos días en Lezama, y parece que lo tiene hecho con el Mallorca. Un Vesga que tiene contrato, por lo cual se habla de que va a rescindir con el Athletic, y a partir de ahí firmaría como agente libre con el Mallorca.
0: Sí, es muy curioso, porque en un principio se hablaba del pack de Salónica, que está Lisi, entrenador de Osasuna, como técnico. Había fichado también a Richel Ustondo, pero parece que, como dices, Marque, le está cogiendo fuerza la opción del Mallorca, que con Luis García ahora en el banquillo, el ex delantero del Español, va a intentar otra vez el asalto a primera división. Y mira, al final, sí, lo que tú comentas, le queda un año de contrato con el Atleti, tendrán que llegar a un acuerdo. Da pena, porque ha sido un jugador que ha dado muchísimo al Atleti, a pesar de que siempre ha sido muy criticado, pero yo creo que ahora mismo en el centro del campo, pues como bien hemos dicho antes, el centro del campo está muy poblado y ahora mismo no va a tener muchos minutos, yo creo, en el equipo, así que es mejor que coja rumbo a la isla y haga una buena temporada en segunda división.
1: Sí, a mí, yo también quería primero de todo agradecer a Vesga todo lo que ha dado al Atleti, porque le ha dado mucho. Quiero recordar que gracias al cambio de Mikel Vesga, pues tenemos igual la 25ª Copa, ¿no? Sí que nos provocó un microinfarto a todos cuando se resbaló en el penalti. Yo por lo menos esa se la tengo jugada todavía, pero yo espero que la salida de Mikel Vesga sea un poco parecida a la de Dani García, ¿no? Un jugador que igual parece que ya no vale para el Atleti, que tampoco es tan mayor. Vesga, si no me equivoco, tiene 32, 33. También Dani García salió aproximadamente con esa edad. Y Dani García ha jugado una cantidad considerable de partidos en Olympiacos, ha jugado Champions. Pues espero que a Vesga le vaya igual de bien en el Mallorca. Ojalá el Mallorca ascienda a Primera División y Vesga siga jugando partidos en Primera División. Eso, desearle todo lo mejor, y espero también que no le cojan el relevo ninguno de esta plantilla, porque la afición del Atleti siempre tiene esa manía, ¿no?, de coger a un par de puchimboles, como han podido ser estas temporadas Lecue, Vesga, como fueron en pasadas temporadas jugadores como Markel Susaeta incluso. Espero que perdamos esa costumbre con Vesga, espero que Vesga sea el último.
2: Pues yo no puedo estar más de acuerdo. De hecho, me venía a la cabeza Lecue también, que evidentemente cada jugador tiene un rol en el equipo y podemos estar más o menos de acuerdo, pero creo que esta temporada, por ejemplo, con Vesga también, pero con Lecue no hemos sido, hablo en general, del todo justos. O sea, una cosa es que valores y otra el castigo y hostigamiento hacia un jugador según las formas de decirlo, y luego la última jornada no juega y también, no, es que porque, quiero decir, que realmente han hecho un rol en el Athletic, yo estoy de acuerdo, o sea, darle las gracias absolutamente por lo que han dado, y que evidentemente aquí no se acaba la carrera. O sea, que realmente su rendimiento ahora mismo no es acorde al nivel

0: que se propone el equipo y que aquí en adelante, pues bueno, estemos orgullosos de haberlo tenido con nosotros también. Y ya está, que le vaya lo mejor posible.
1: Y pasa un poco también parecido con Ernesto Valverde, ¿no? Porque parece que ha llegado Terzic ahora y nos quedamos con la última temporada de Valverde. Ha llegado Terzic, parece ser el mejor entrenador del mundo y que el año pasado no teníamos entrenador. Y estamos hablando nada más y nada menos de Ernesto Valverde, que puede ser uno de los mejores entrenadores en la historia del Athletic.
2: Sí, evidentemente, hay que poner todo en contexto. Los que peinamos canas nos acordamos que siempre ha sido así en Atleti. Yo me acuerdo en los años 90, Ander Garitano era la estrella del Atleti hasta que apareció Julen Guerrero, y después muchos años se ha denostado, criticado, hasta que al final salió al Zaragoza por diferentes circunstancias, pero siempre nos ha pasado un poco, con entrenadores como Koldo Aguirre en su época también, que era criticado, y muchas veces alabamos toda la vida a Marcelo Bielsa por habernos llevado una final de Europa League y otra de Copa. Eso lo consiguió Koldo Aguirre en los años 70 y poco se habla de él. En la historia del Atleti siempre ha habido estas cosas, y evidentemente Ernesto Valverde es un pedazo de entrenador, o sea, ha dado muchísimo al Atleti, fuera del Atleti ha hecho muy bien las cosas, y Edin Terzic es un entrenador que tiene un bagaje en el Borussia Dortmund que va a tener que darnos a nosotros por lo menos transmitirnos la ilusión de un entrenador nuevo, pero que no cabe duda de que si hace las cosas mal le vamos a criticar como hemos criticado a otro, y cuando las haga bien vamos a hacer lo mismo.
3: Sí, en Bilbao tenemos la mala costumbre de meternos un poco con los de casa. Nos hemos pasado mucho eso. Los ejemplos que hemos comentado hasta ahora son alguno de ellos, y por eso igual a Terzic se le está endiosando tanto, cuando tampoco tiene un bagaje tan extenso como el que podía tener Valverde antes de llegar en su tercera etapa, ¿no? Terzic ha demostrado mucho en Dortmund, se quedó a nada de ganar una Bundesliga, se quedó no a nada, pero cerca de conquistar una Champions con todo lo que eso supone. Y también destacar que el Atleti, los últimos entrenadores que ha tenido, que son Marcelino, son Valverde y son Terzic, son tres entrenadores super top. Son tres entrenadores a la altura del Atleti, y es motivo de sacar pecho y de enorgullecerse.
0: Yo creo que sobre todo son las formas y los tratos, ¿no? Que todos podemos criticar y valorar, porque tenemos ojos y entre otras cosas tenemos una opinión. No sé si acertada o no, pero al final creo que hay que valorar y agradecer todo lo que ha ocurrido. Ser entrenador es muy complicado, se llame Ernesto Valverde, Edin Terzic o Mourinho, me da igual. Hay que gestionar un montón de cosas. Lo que sí, a ver si no nos pasa con Edin, que no sea una sensación de relación, ¿no? Que salga una relación mal, entonces a la nueva relación que tengo ya le estoy pidiendo unas expectativas que no sé si cumple, ¿no? Con calma, yo confío al 100% en Edin, pero vamos a dejarle trabajar y eso, sí, le endiosaremos cuando lo haga estupendamente bien, que no tengo ninguna duda que lo va a hacer, pero con
1: y
0: la calma.
1: Y ojalá llegue el momento de endiosarlo, porque eso significará que el Atlético ha tenido una exitosa temporada. Y con estas reflexiones finales llegamos ya al cierre de nuestra gabarra. Silvia Martínez, es que ricasco por sacar un hueco en verano y pasarte con nosotros aquí en Radio Popular Herri Ratia.
0: Es que ricasco, siempre es un placer.
1: Pello Baró, a ti te despido, pero bueno, nos volveremos a escuchar mañana y ya prácticamente hasta el 30 de septiembre.
3: Efectivamente, Villararte,
1: Pello. Y Argoitz Ugalde, lo mismo que a Silvia, es que ricasco por sacar un hueco y venir aquí, porque da gusto escuchar esas pinzadas tácticas que añadís en nuestros análisis.
2: Un placer, Márquez, siempre con las botas preparadas para estar aquí en la gabarra.
1: Es que ricasco. Hacemos una pausa y cerramos ya nuestro Oye Cómo Va en este 16 de julio.
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Una vez cerrada la gabarra y a tres minutos de cerrar definitivamente nuestro Oye Cómo Va, vamos a repasar algunos de los mensajes que nos han dejado nuestros oyentes en el 688-89-3635. Nos dice uno que en la salida de Vesga al Mallorca tendrá mucho que ver a Aduriz, y es cierto, un Vesga y Aduriz que seguro que mantienen su relación de amistad tras su paso por el Athletic, y le habrá convencido el bueno de Aritz Aduriz a Mikel Vesga para unirse al ambicioso proyecto del Mallorca, que trata volver a primera división después del descenso tras esa mala segunda vuelta la temporada pasada y esos cambios en el banquillo. El primero fue Iago Barrasate y después llegó Martín de Michelis, que no fue capaz de lograr la salvación para el Mallorca. Por otro lado, nos dicen que no olvidemos que las dos veces anteriores que Valverde ha salido, la siguiente temporada ha sido mala. Es cierto lo que apunta este oyente, hay que tener los pies en la tierra con la nueva llegada de Edin Terzic, aunque de momento está causando muy buenas sensaciones y la realidad es que ha despertado ilusión en la afición surigorri. Otro que nos apunta que le parece injusto lo de Luis Prieto, vino uno del equipo de Pogačar y parece que no tiene responsabilidad. Además nos apunta lo que veníamos comentando en la gabarra, que no solamente le faltarán al Athletic los mundialistas Aymeric Laporte, Unai Simón y Nico Williams, que disputarán la final del Mundial el domingo a partir de las 9 ante Argentina, después de la victoria ante Inglaterra en el día de ayer, si es que además al Barça también le faltarán mundialistas como lo pueden ser Lamine Yamal, Dani Olmo, Ferran Torres o Pedri, Pau Cubarsí, Eric García, entre otros. Son muchos los mundialistas del FC Barcelona que llegarán también justos a ese inicio de liga. Por otro lado, salida de Vesga, de Unai Gómez. Ahora, ¿quién va a estar en la diana? Lo decíamos en nuestra gabarra. Es que esperemos que no haya nadie que se convierta en el punching ball del Athletic.

0: El Athletic disputará el próximo amistoso este mismo sábado a partir de las 7:30 en Sarriena ante el Leioa. Será la segunda prueba para los hombres de Dintersi tras la victoria por 0-3 en el día de ayer ante el Derio, gracias a los bacalaos de Robert Navarro por partida doble y de Ollán Sánchez, en un partido en el que brilló un Álvaro Yaló que sumó 2 asistencias. La próxima semana, el miércoles, el Athletic se enfrentará al Sestao River en Las Llanas, en el que será el tercer amistoso de pretemporada, y ya el sábado hará lo propio ante el Eibar en Gasituaga, en Zamudio. En este momento llegamos al final de nuestro Oye Cómo Va, en un Oye Cómo Va en el que hemos tratado de analizar lo que ha sido ese primer amistoso de Edin Terzic. Nos despedimos, Villararte, agur.
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Bienvenidos una semana más a Buenos, Feos y Malos, un programa para hablar de deporte de manera diferente. Y hoy vamos a fijarnos en algo que, por suerte, pues nos es bastante ajeno, no es un fenómeno que tengamos que vivir con cercanía, porque por suerte, por desgracia, el deporte es muy diferente en Norteamérica y en el continente europeo, y eso hace que no estemos familiarizados con el fenómeno de los clubes deportivos que se marchan de las que han sido sus ciudades. Nosotros, bueno, pues hay algún caso que puede ser llamativo, pero no está tan interiorizado esta idea de que un club deportivo, franquicias, en Norteamérica, ahí está, de hecho, la clave del asunto, pues por una serie de disputas o por una serie de necesidades económicas, pueda abandonar la ciudad que lo vio nacer y marcharse a otros destinos en busca de más éxitos y en busca de mayor sostenibilidad económica. Lo que vamos a hacer en el día de hoy es repasar la historia de algunas franquicias que se han mudado. Evidentemente es imposible hacerlo con todas, pero hemos tratado de buscar casos bastante icónicos que dejaron aficionados pues muy entristecidos en su momento y que también nos regalan algunos personajes pues que parecen sacados, ¿no?, de series tipo En Dinastía o algo por el estilo, ese tipo de, bueno, millonarios que hacen un poco y deshacen a su manera. Ahora, por ejemplo, en Succession, ¿no?, pues también podría encajarnos algún personaje entre los que vamos a ver en el día de hoy, entre esos magnates que tenían clubes deportivos, que tenían franquicias y decidieron llevárselas a otro lado. Así que vamos a empezar yéndonos bastante atrás en el tiempo, y además vamos a empezar en Nueva York, porque quizá, siguiendo la canción, lo que pensaron era que si habían conseguido tener éxito en Nueva York, podrían hacerlo en cualquier otro lado.

Esa es nuestra primera ciudad protagonista. Concretamente nos vamos a ir a Brooklyn para hablar de uno de los traslados más icónicos de la historia del deporte, como fue el de los Brooklyn Dodgers. ¿Y qué tiene de icónico? Bueno, pues se llevaba una franquicia de una de las zonas que había sido clave para esa popularización del béisbol como el gran entretenimiento. Hay que irse bastante atrás. Lo cierto es que a veces, seguramente por esa marcada mercadotecnia que está tan insertada en el deporte estadounidense, desde Europa no le damos el valor suficiente a la historia que hay detrás de algunas grandes franquicias. Pero en el caso de esta historia de estos Brooklyn Dodgers hay que irse muy atrás. Y además con Brooklyn siendo uno de los espacios clave para que el béisbol diera un paso adelante, dejara ese amateurismo y pasara a ser un deporte profesionalizado. Fue una zona en la que empezaron a desarrollarse esos campos, esos ballparks profesionales en los que se empezaba a cobrar la entrada y donde se fue generando un ecosistema que acabaría derivando en esas grandes ligas de béisbol que todavía hoy pues siguen generando lucrativísimos contratos para sus grandes estrellas. En el caso del equipo que vamos a empezar analizando, los Brooklyn Dodgers, hay que irse a 1883 para encontrar su fundación a cargo de Charles Byrne, que era un hombre que se había dedicado al mercado inmobiliario. Convenció a su cuñado, a Joseph Doyle y a Ferdinand Abel, para montar un equipo juntos. El primer mote que tuvieron fue el de Grace y enseguida, bueno, pues se convirtieron en un equipo importante. Pero es que además su importancia en aquellos años, más allá pues de repasar los títulos logrados en aquella época, hay que decir que fue más allá. Su impacto en la cultura popular todavía pervive porque fue el equipo que, bueno, pues propició que se rompiera la barrera racial en el béisbol estadounidense. Y es que durante buena parte de esa primera mitad del siglo XX, los equipos de la Major League Baseball habían cerrado las puertas a los jugadores afroamericanos, a los jugadores negros. Jackie Robinson se convertía en el primer afroamericano en jugar, en un pionero, en una figura todavía recordada y venerada cuando jugó para los Brooklyn Dodgers el 15 de abril de 1947. Los Dodgers fueron el equipo que lo hizo posible y si hay que ponerse, bueno, pues a mirar figuras, algunos que quizá hayan visto la película, ¿no? Sobre Jackie Robinson y esa biografía, pues pueden ver también cómo hubo gente que no tienen por qué ser necesariamente los héroes de esta historia, pero sí que, bueno, fueron quienes dieron ese paso, ¿no? Que antes no se había atrevido a nadie. 42, la película, pues se puede ver, por ejemplo, a Harrison Ford interpretando a uno de los grandes protagonistas de la historia, como fue el General Manager Branch Rickey, que además de la motivación deportiva, además incluso de la motivación de negocio, que era muy importante y lo sigue siendo para las franquicias, había una motivación religiosa. Él, formaba parte de una iglesia metodista que había sido, que fue pionera de lo que fue después la lucha por los derechos civiles. Y en este caso, lo que hizo Branch Rickey fue aprovechar un momento en el que fallece el comisionado de la liga, Kenshaw Mountain Landis, que era un segregacionista y un duro defensor de esa barrera racial en la MLB, y lo que hizo fue, bueno, pues aprovechar el momento para forzar la situación y hacerse con un jugador de la talla y del impacto en la liga que tendría posteriormente Jackie Robinson. Además de ese talento excepcional para el deporte, lo que veía en Robinson era pues un carácter muy duro, un carácter muy fuerte. Había estudiado en UCLA, había estado en el ejército de los Estados Unidos alcanzando el rango de capitán y entendía en ese momento que
dado que no iba a ser sencillo y dado que iba a ser un jugador que iba a estar sujeto al abuso y a los insultos desde la grada, pues tener esa personalidad tan fuerte podía ayudarle a soportarlo. Los Dodgers asumieron las duras consecuencias que imponía una decisión así en el Estados Unidos de la época, movieron incluso, tuvieron que mudarse pues de los campos que utilizaban para la pretemporada, y es que no fueron aceptados. Normalmente pues solían estar en Jacksonville, en Florida. En este caso la ciudad rechazó que se jugara ahí un partido con los Montreal Royals, que era precisamente el equipo de Liga de Desarrollo de los Dodgers, puesto que ahí estaba Jackie Robinson, y se fueron moviendo hasta que finalmente pues pudieron hacerlo en Daytona Beach. En Daytona Beach, que por cierto decidieron, pues ya años después y para honrar, estuvieron 60 años, los Dodgers jugando allí la pretemporada, ese Spring Training. Pues en 2008 a ese ballpark le pusieron el nombre de Jackie Robinson para honrar a su figura y lo que había supuesto para el mundo del béisbol.

Y vamos ya con el cambio en esta historia exitosa que habían tenido los Dodgers en Brooklyn. La figura clave aquí es Walter O'Malley, que se hizo con la franquicia en 1950. Y aparece también, pues, un elemento que será después protagonista prácticamente de todos los movimientos de franquicias que vamos a ver. El tema de los estadios. El tema, bueno, pues si hablamos de NBA, de los pabellones. Y el tema de la relación con los municipios, con las ciudades y sus ayuntamientos a la hora de ver si estos están o no por la labor de poner dinero público para estas infraestructuras. ¿Por qué? Pues porque es lo que suelen querer las franquicias. Nos parezca bien o nos parezca fatal. Estaba buscando ya desde el principio Walter O'Malley un nuevo campo, un nuevo estadio que sustituyera al ya envejecido Ebbets Field. No funcionaba, no permitía incluso, ¿no?, pues en que pudieran venderlo todo a pesar de estar pasando por momentos muy exitosos en lo deportivo, y eso llevó a que tratara de buscar algunas alternativas. Desde la ciudad de Nueva York querían que emplease unos terrenos en Flushing Meadows, en Queens, donde posteriormente, en 1964, se construiría el Shea Stadium, en el que jugarían los Mets de Nueva York. Y bueno, pues querían construir ahí una nueva zona, un estadio en este caso, que estuviera construido por la ciudad, pero del que fuera también propietaria la ciudad. Es decir, no solo poner dinero para una infraestructura que después sería propiedad de los Brooklyn Dodgers. Y en este caso, O'Malley, que venía del mundo inmobiliario, de la construcción y demás, pues no estaba muy por la labor. Entonces, lo que intentó fue que el ayuntamiento pues recalificara unos terrenos. Esto hablamos de la década de los 60, ¿no? Para que veamos que algunas cosas poco han cambiado, ¿no? De la década de los 50, perdón. Y estas cosas sigue pasando con los clubes deportivos. Y entonces lo que pretendía en esa década de los 50 O'Malley era que, bueno, pues el ayuntamiento recalificara unas tierras y después se las pudiera vender O'Malley por ser de para usos públicos por un precio inferior al que tendría en el mercado. Pero ese uso público, pues desde el ayuntamiento no lo veían claro. Entendían que podían ser parques, que podía ser vivienda social, carreteras o puentes, pero no les encajaba en este caso un estadio que iba a ser después propiedad de una franquicia. Esto llevó a que se enturbiara mucho la relación, a que desde las autoridades neoyorquinas pues dijeran aquello de que si verdaderamente quería tanto esos terrenos, los comprase, pero la cosa fue a peor. ¿Y qué sucede también en esa década, en los 50? Bueno, pues que mejora también el transporte aéreo. Y eso es clave para lo que iba a suceder a continuación. Al final, los equipos, las franquicias que viajaban para jugar los partidos fuera de casa, no tenían seguramente pues esa obligación, comillas, de estar tan dependientes del tráfico ferroviario, en este caso, de los trenes, de los horarios muy estrictos. La aviación civil avanzaba y eso hacía, bueno, pues que los equipos pudieran estar más alejados entre sí. Es decir, se reducía el tiempo para cubrir distancias bastante alejadas. Y eso es lo que permitió también pues la expansión que se vio de las ligas, y más allá de expansiones, bueno, lo que se vio es que los equipos quedasen más disgregados, ¿no? Que las franquicias no tuvieran que estar tan localizadas en determinados puntos del país, sino que pudiera ser una liga en que abarcase más. Y esto es lo que marca el traslado que se iba a ver después, que lleva pues a los Dodgers finalmente a Los Ángeles. Desde Los Ángeles había habido una delegación pues que había estado tratando de cortejar franquicias, lo había intentado con los Washington Senators, que finalmente se fueron a Minnesota.
para convertirse en los Minnesota Twins. Y bueno, pues ya con esa relación tan viciada con la que se encontraba O'Malley con las autoridades de Nueva York, pues es cuando se abrió la puerta, y fue durante las series mundiales de 1956. ¿Qué le dicen desde Los Ángeles? Que le van a dar lo que no le daban en Nueva York. Le van a facilitar que compre el terreno por un precio más bajo de lo que dictaría el mercado, y que a partir de ahí además se va a poder quedar con el estadio en propiedad y por tanto recibir todos esos beneficios. Entonces ya O'Malley pues ve que efectivamente es una medida adecuada en términos de negocio abandonar Brooklyn y marcharse a Los Ángeles. Pero claro, había un pequeño problema, y es que la propia Liga de Béisbol no quería tener en este caso, pues bueno, un equipo que estuviera ahí abandonado, ¿no? Que estuviera un poco deslocalizado del resto. Querían también forjar pues esas rivalidades que también funcionan en el deporte. Y entonces es cuando más o menos le dan a entender a O'Malley que no van a aprobar esa mudanza de los Dodgers a California si no consigue otro equipo que esté dispuesto a marcharse al oeste. Una manera de reducir los costes de viaje. Así los equipos que fuesen a visitar la zona podrían jugar en dos partidos y no solo uno. Y es en una situación pues parecida la que estaban viviendo los Giants de Nueva York, de béisbol, cuando estaban tratando de moverse, de mudarse de ese histórico Polo Grounds, cuando les surge también la oportunidad de marcharse a California, de marcharse a San Francisco, asegurando que fuese a existir esa rivalidad que iba a estar más cerca. Así que finalmente, pues lo que hace que haya dos equipos dispuestos es que se marchen definitivamente las dos franquicias a California, y que se marchen una a Los Ángeles y otra a San Francisco. Los Brooklyn Dodgers se convertían en Los Ángeles Dodgers, y los New York Giants se convertían, no son todavía, en los San Francisco Giants. En el caso de los Dodgers, su último partido fue el 24 de septiembre de 1957, con una victoria sobre los Pittsburgh Pirates. En aquella época, para que se vea el nivel de tensión que había con O'Malley en Brooklyn, pues se contaba un chiste, ¿no? Que decía: tienes en una habitación a O'Malley, a Stalin y a Hitler, y solo tienes dos balas. ¿A quién dispararías? Y la respuesta del aficionado medio de los Dodgers era: a O'Malley dos veces.

Yo espero que con esta canción que hemos escuchado ya haya muchos que intuyan hacia dónde nos vamos a ir. Nos vamos a ir a Baltimore, en el estado de Maryland, para ver el viaje que hicieron sus Baltimore Colts, que ahora son los Indianapolis Colts. Pero es un viaje que es largo, ¿eh? Después, bueno, pues en Baltimore recibiría a los Ravens después de haber perdido a los Colts camino de Indianapolis. Esto daría lugar también a un efecto dominó en la liga que contaremos. Pero vamos a empezar a poner un poco las cosas en su sitio, porque esta es una historia que es muy liosa y que he tenido que tomar pues notas para no liarme. A ver, ¿por qué? Bueno, pues porque los Baltimore Colts, lo que actualmente es Indianapolis Colts, se funda en 1953. Y esto es lo que reconoce la NFL. Pero hay otra genealogía que les reconocería a estos Colts de Baltimore del 53, bueno, pues una relación con un equipo que empezó jugando en la conocida como American Professional Football Association, que posteriormente en 1922 pasaría a llamarse la National Football League, la NFL, como la conocemos en el día de hoy. ¿Y cuál sería ese vínculo? Bueno, pues tendría que ver con los Dayton Triangles, en que son uno de los miembros fundadores de esa reorganizada NFL del 22. El primer partido, por tanto, de la American Professional Football Association, pues lo habían jugado precisamente este equipo de Dayton, Ohio, en frente a sus rivales regionales de los Columbus Panhandles, en Triangle Park, en Dayton. ¿Cómo va esto? A ver, ahora libreta. El equipo de Dayton, en un momento, se marcha a Brooklyn y se llama precisamente Brooklyn Dodgers, a pesar de que no tenía nada que ver con el equipo de fútbol americano. En aquellos tiempos estas cosas sucedían, ya no podrían pasar. Posteriormente se cambian el nombre por Brooklyn Tigers en 1944. Y ese mismo año en Boston se fundan los Yanks. En 1945 estos dos equipos se fusionan debido a la Segunda Guerra Mundial, en un fenómeno que se vio en otras ligas, ¿no? Se pudo ver también cómo había esa necesidad, ¿no? De unir. Había falta de jugadores que iban al frente, otras necesidades. Y como no se quería parar del todo, pues se vieron esas fusiones de equipo para temporadas en un contexto muy extraño. La franquicia de Brooklyn finalmente se cancela en el 45, pero los jugadores se quedan con los Boston Yanks. Por cierto, el que había sido fundador de los Tigers monta un equipo en Baltimore que precisamente después de que los aficionados eligieran el nombre se llama Colts en 1950. Eso sí, duraría muy poco porque por cuestiones económicas la NFL lo disolvía en 1951. Pero vamos a seguir tirando de este hilo de los Boston Yanks porque es muy interesante para ver a dónde llegamos. Ese equipo de Boston se mueve otra vez en 1949 a Nueva York. Bueno, se le otorga al propietario una franquicia porque los Yanks se cancelan y para cuestiones fiscales lo que hace es se cierra esa etapa en Boston y se le da otra franquicia en Nueva York, los New York Bulldogs, que cambian el nombre posteriormente por New York Yanks. Unos New York Yanks que desaparecen y en 1951 son reemplazados por los Dallas Texans, en el que era, bueno, pues la primera expansión de la liga en un territorio que estaba marcado por el fútbol de instituto y el fútbol universitario, que es toda una pasión en el estado de Texas, como se puede ver pues en series, ¿no? Como Friday Night Lights, aunque Dillon no exista, Dillons hay muchos.
¿Qué pasa con esos Texans? Pues que por una serie de razones no terminan de funcionar. El propietario devuelve el equipo a la liga a mitad de temporada. Se convierten en un equipo sin pues estadio fijo. Es decir, que juegan todos sus partidos como visitantes y cierran en 1952. Esos Texans pues vuelven a la liga en en noviembre del 52. No pueden encontrar un comprador y finalmente la franquicia es cancelada. Y entonces, al tener espacio la NFL en su calendario, da una nueva franquicia que son los Indianapolis Colts. Bueno, esto es un lío de la leche, pero explica hasta qué punto se mueven las franquicias. Aunque ya decimos que oficialmente pues este equipo se considera fundado en 1953 y no se le reconoce oficialmente el vínculo con ese equipo de Dayton, Ohio, en 1920. Pero yo creo que es un buen resumen de lo que es este programa, ¿no? Cómo se han movido las franquicias en el deporte americano. Que es verdad que en estos días es algo más extraño, aunque todos yo creo que hemos vivido ya pues varias relocalizaciones de franquicias. Pero bueno, vamos a ir a cómo se marcharon, no cómo llegaron en este caso a Baltimore. Habían jugado en el Memorial desde 1953. Y de hecho, era un campo, era un estadio que compartían con un equipo de béisbol, con los Baltimore Orioles. Y ninguno estaba contento. O sea, pero ninguno, absolutamente. Y entonces el dueño por entonces de los Colts, Carol Rosenblum, pues estaba ya bastante harto. E incluso en un momento dado él pensó y se manejaron unos presupuestos para invertir su propio dinero en un estadio propio con el único propósito de jugar a fútbol americano en Baltimore. Pero, bueno, pues cuando deciden que ya la situación es insostenible, pues queda claro para Rosenblum que había que salir, que quería dejar la franquicia. Es algo que, bueno, pues él ya dice en la década de los 70, en el arranque, después de varias décadas allí, y había varias razones que le movían a querer llevarse el equipo de Baltimore. ¿Qué es lo que le parecía? Bueno, pues por un lado, en que no estaba dando beneficios suficientes, que la relación con la otra franquicia con la que compartían el estadio, la franquicia de béisbol, los Baltimore Orioles, no era para nada fluida. Y por otro lado, pues cuestiones de las que hay que tener en cuenta, ¿no? Cuando se habla de los dueños y demás, porque esto sucede, que tenía mala relación con la prensa. Y esto al final, a gente que tiene mucho dinero, pues le puede acabar llevando a decir, oh, mira, pues me enfado y me llevo el juguete. E incluso, ya en un terreno todavía más personal, pues que su esposa, su nueva esposa, no tenía demasiada intención de vivir en Baltimore y se quería ir a la costa oeste. Entonces, ¿qué sucede en este caso? Bueno, pues que hay un empresario, Irsay, que compra Los Ángeles Rams y se los cambia a Rosenblum. Entonces Rosenblum pasa a ser el propietario de los Rams y Irsay, que había entrado a la liga comprando la franquicia angelina, se queda con el conjunto de Baltimore. Y a partir de ahí llegan pues muchas promesas. La política de Baltimore ya la hemos visto en The Wire, pero hay que decir que, bueno, pues no surge ninguna. Se montan comités, que sabemos que estas cosas no siempre funcionan. Hay varios proyectos importantes, pero van pasando los años y cada vez resulta más difícil de encontrar una salida. Volvemos a lo mismo de otros casos. Pues, ¿qué pasa? Que no querían ni el estado de Maryland ni la ciudad de Baltimore poner dinero de los contribuyentes para una infraestructura de este estilo. Punto. No lo veían claro. Y, de hecho, como se había planteado en otros casos, pues lo que se entendía es que si se invertía dinero, no podía ser propiedad después el estadio resultante propiedad de la franquicia, porque se entendía que eso pues era un uso inadecuado del dinero recaudado a través de los impuestos.

Entonces, ¿qué sucede? Bueno, pues ya nos vamos acercando a la década de los 80 y sigue sin haber progreso para conseguir un estadio nuevo para los Baltimore Colts. Y ya Robert Irsay decide que se va a llevar al equipo del estado de Maryland, que se lo va a llevar de Baltimore. Empieza a hablar primero con Arizona. Después ya entra el que sería el ganador, Indianapolis, en Indiana, que en 1977 pues habla de la posibilidad de llevarse el equipo a una de esas ciudades. Llega a decir incluso públicamente que había recibido una oferta atractiva de la ciudad de Phoenix en Arizona, pero bueno, pues decía Irsay en el 77 que a pesar de que le gustaba Baltimore se quería quedar cuando, pues bueno, que a ver cuándo iban a saber algo del estadio, ¿no? Que estaba recibiendo ofertas de ciudades como Indianapolis que sí que le construían un estadio y esa era la clave. Por otro lado, en ese tiempo los Orioles, que eran rivales en el sentido de que no se llevaban demasiado bien estando en la ciudad, pues habían sido vendidos y también volvía a aparecer esa preocupación por el Memorial Stadium, que no era adecuado. Aquí ya aparece algo que es muy americano, que decían encima que el parking no era adecuado, que esto puede marcar el éxito en muchas cosas en Norteamérica. Y tampoco es verdad que no había demasiado consenso en dónde podía encontrarse el estadio y cómo podía satisfacer a dos franquicias y a dos deportes diferentes, con sus necesidades también bastante diferentes. Y entonces es cuando Irsay comienza nuevas conversaciones, una nueva ronda, en este caso con Los Ángeles, con Memphis y con Jacksonville. Y bueno, pues pide al gobernador $25 millones para renovar el Memorial. Finalmente son 23 los que le ofrecen, se amplían, ¿no? En ese plan se ampliaban los asientos y se mejoraba pues también algunas cuestiones de infraestructura y de construcción del propio estadio.

El plan sale adelante con una condición, que es que ambos equipos se comprometan, es decir, que firmen acuerdos para gestionar ese estadio a largo plazo, y finalmente, pues ninguno de los dos se quiere comprometer, ni Orioles ni los Colts se comprometen a largo plazo, y por tanto la financiación queda en nada, el proyecto queda en nada. En Indiana ya lo tenían muy claro y les empiezan a construir una franquicia. Claro, en Baltimore se ponen nerviosos, pero es que había una serie de empresarios de Indiana que querían llevar un equipo NFL, que querían potenciar la imagen de la ciudad, y comienzan en 1982 pues a construir un nuevo estadio que, a ver, básicamente pues a todas luces daba la sensación de que era para un equipo de NFL, que no era para una cuestión cualquiera. Llegan nuevas ofertas a Baltimore, por ejemplo, en forma de compra, ¿no?, de garantizarle la venta de tickets por partido durante años, pero bueno, pues no termina de funcionar. Entonces, finalmente, en marzo del 84, le da permiso la liga, los propietarios votan y dan permiso a Irsay para que se lleve a Baltimore, a la ciudad elegida. Y finalmente, bueno, pues se manejaba Phoenix, Indianapolis, Jacksonville, Memphis y Birmingham, en Alabama. Así que incluso se dice, ¿no?, pues que hubo una oferta de Nueva York que tenía, es verdad, y sigue teniendo a los Jets y a los Giants, pero claro, jugando fuera de la ciudad, jugando fuera incluso del estado, ¿no?, jugando en el estado de Nueva Jersey. Pero bueno, pues finalmente eso no prosperó, y es ahí cuando las cosas se ponen complicadas. Los rumores de que se va a llevar el equipo son cada vez más grandes. ¿Qué sucede? Bueno, pues que el Senado de Maryland, del estado, aprueba una legislación que permitiría, o empieza a desarrollar una legislación en que permitiría en que los Colts fueran expropiados, ¿no? Había salido una idea en la campaña electoral de Baltimore para no perder al equipo. Eso se va debatiendo y va tomando forma. Y es ahí cuando dicen que ya Irsay ve en que no le queda otra, y es cuando decide llevarse el equipo. No estaba claro qué iba a pasar y cómo la NFL hubiera aceptado, por ejemplo, pues que de la noche a la mañana una de sus franquicias hubiera pasado a ser de propiedad pública. Pero es verdad que habían tenido otra serie de problemas, habían tenido una serie de litigios que no les hacían estar muy por la labor de meterse en este problema. La ley, por cierto, se aprobó, pero demasiado tarde, la jornada después de que con nocturnidad y alevosía se llevase el equipo. Aquí, bueno, pues la historia que está recogida, por ejemplo, en un documental que se puede ver en Disney Plus, es tremenda. Es decir, se avisa a la empresa de mudanzas que acudan al memorial, no se les dice para qué, y además los camiones de mudanzas que salían de la ciudad de Baltimore, que lo hacían lógicamente dirección Indianapolis, lo hacen por diferentes rutas para que la policía del estado no sospeche y pudiera, pues aunque fuera con alguna excusa, retrasarlo lo suficiente para que se aprobase la ley que podía quitarle los Colts a Irsay. Bueno, pues así se dio una noche muy loca en la ciudad de Baltimore. Quedaron completamente rotos porque además perdían un nombre que era propio, perdían la historia, se llevaban todo Indianapolis y, por ejemplo, pues era el nombre de Colts, que tenía mucho arraigo con esos caballos, una cría de caballos en el estado de Maryland, pero lo perdieron todo. Había también una banda, la Baltimore Colts Marching Band, que es la que se recoge en ese documental, The Band That Never Stop, pues que pudieron recibir un soplo para recoger sus instrumentos, y durante años, mientras no había equipo en la ciudad, pues siguieron tocando y siguieron haciendo shows del descanso en diferentes situaciones. Y finalmente, pues bueno, se llegó a un acuerdo, ¿no? Por el cual, bueno, pues se cerraron en el 86 esas demandas que había a cambio de que los Colts promocionaran en la propia liga el hecho de que se le diera una franquicia a Baltimore. Entre medias hubo cosas, porque estuvieron, por ejemplo, de la USFL, los Philadelphia Stars, que se mudaron a Maryland
y jugaron en Baltimore. También, por ejemplo, pues hubo equipo de la Liga Canadiense que intentó una expansión para irse a estar también en Estados Unidos, en el que tenían una franquicia allí en Baltimore. Además le llamaron Baltimore Colts, Baltimore CFL Colts. CFL, el nombre de la liga canadiense. Pero no les dijeron que son, no podían hacerlo, si pudieron mantener los colores. Y eso sí, se negaron a ponerle otro nombre. Y entonces fue Baltimore Football Club. Un poco como le pasó a los Washington Redskins cuando dejaron de ser Redskins y antes de convertirse en los Commanders. ¿Qué pasó con esta CFL? Pues en el momento que se supo que iba a volver la NFL a Baltimore, pues ya la gente dejó de prestar atención, a pesar de que habían tenido unas temporadas bastante buenas, y se marcharon, después de esos años, se marcharon a Montreal para convertirse en los Montreal Alouettes, y acabando así el experimento de la Liga Canadiense en los Estados Unidos. Entonces, ¿cómo vuelve la NFL a Baltimore? Pues llevándosela de otro sitio, aunque fuera temporalmente, porque el dueño de los Cleveland Browns, históricos, Art Modell, se llevó la franquicia a Baltimore en 1996. En este caso, lo que quería Modell era llevarse también la historia y llamarlos Baltimore Browns. Pero aquí hubo dos cosas. Una serie de demandas, la ciudad de Cleveland, para proteger el legado de los Browns. Y después, y esto yo creo que hay que reconocérselo y que debería hacernos un poquito de los Ravens, es que los propios aficionados de Baltimore no estaban por la labor de quitarle a otra ciudad su historia, sus colores y su imagen después de que ayer les había pasado hace muy poco con los Colts. Y esto fue una cosa clave para que finalmente, bueno, pues se llegase a un acuerdo por el cual lo que le daban a Modell era un equipo de expansión en Baltimore, los Browns se llevaba los contratos de los Browns, se llevaba a los jugadores, a todo el staff. Pero lo que hacían era dejar a los Browns en Cleveland con su historia, su nombre, sus colores y todo, suspendiendo sus operaciones hasta 1999, cuando volverían a la liga los Cleveland Browns. Y bueno, pues se quedaban también con esa historia de 1946 a 1995. Eso sí, bueno, luego efectos prácticos sí que eran una expansión, digamos, los Browns, y tuvieron que formar la plantilla a través de esas drafts de expansión que son, bueno, pues habituales en el deporte estadounidense.

Los Quebec Nordiques, que fueron equipo original de la World Hockey Association, esa liga que en la década de los 70 pues se trató de competir con la NHL y fue un intento, yo diría, bastante exitoso. Eso sí, otra vez, para que veamos cómo son estas cosas, cómo van de un lado a otro. Originalmente, pues esta franquicia iba a estar en San Francisco y se iba a llamar San Francisco Sharks, pero finalmente ese grupo de inversores pues no pudo sacar adelante el proyecto antes del arranque de esa primera temporada y entonces, bueno, pues lo mandaron todo a Quebec, donde un grupo de empresarios que eran los dueños del equipo Quebec Remparts, pues quería hacerse con un nuevo equipo y así es como nacen los Quebec Nordiques. El problema que afrontaron los Nordiques después cuando se incorporan a la NHL, cuando se absorben parte de esos equipos de la World Hockey Association, pues tenía que ver con ser un mercado muy pequeño, el segundo mercado más pequeño de todo el deporte estadounidense, después de Green Bay, el hogar de los grandísimos Packers en la NFL, y era el mercado más pequeño, además con diferencia, del hockey en Norteamérica. Entonces, ¿qué pasaba? Bueno, pues que era difícil. Ya de primeras, son unos años de evolución en los que al hockey canadiense, por más que sigue produciendo a los mejores jugadores del mundo, les cuesta mucho competir en términos económicos con las franquicias del sur de la frontera. Les cuesta mucho competir con Estados Unidos, con su dólar, ¿no? El dólar canadiense frente al dólar estadounidense, y hablando además pues de mercados que eran objetivamente más pequeños. Un caso, por ejemplo, muy claro de la dificultad que tenía en Quebec, la ciudad de Quebec en este caso, ¿no? Quebec City, para hacerse con jugadores y para pelear su mercado, pues es lo que pasó con Eric Lindros, ¿no? Eric Lindros, después jugador histórico de la franquicia de Philadelphia Flyers, pues es elegido en el draft por Quebec y deja muy claro que no quería jugar para Quebec. Y dice que estaba muy lejos, está bastante al norte, que no tenía potencial de marketing y que además no quería hablar francés. Después años, bueno, con los años ha ido maquillando esto, que si el francés no era importante, que si sí, que si no. Pero era un problema, y era un problema sobre todo porque es una ciudad que es prácticamente pues 100% francófona, a diferencia de lo que pueda ser en Montreal, donde sí que es una ciudad bilingüe. No había medios anglófonos y entonces el jugador pues pensaba que no era bueno para su carrera. Aquí vemos también cómo pues desgraciadamente las minorías, ¿no?, lingüísticas pueden incluso perder sus franquicias por estas razones. Hay que decir que apenas quiso sacarse fotos con la camiseta y que lo que hizo fue no firmar el contrato en una situación que se alargó y finalmente en junio del 92 los Nordiques llegaban a un acuerdo para enviar a Eric Lindros a los Flyers en un intercambio, eso sí, que bueno, pues les ayudó a convertirse en equipos que lo podían hacer bastante bien y que podían llegar lejos en la Stanley Cup. La situación con Lindros, pues durante los años, como digo, fue a mejor y bueno, fue diciendo cosas que variaban un poquito, ¿no? Pues que si no era el idioma, que si era que no era el espíritu ganador, bueno, pues cosas que pasan, es historia de la liga. ¿Qué pasó? Pues bueno, una historia muy larga en la que pues tampoco ayudaba, ¿no?, la situación que tenían a la hora de mostrar su producto. Lo tenían francamente complicado, como decimos. El hecho de no tener prensa en inglés, pues de alguna manera los dejaba un tanto aislados. Y eso lo que hizo finalmente pues fue que se llevasen, que Wood, el propietario, después de muchos intentos y después de encontrar respuesta, se acabase llevando el equipo hasta Colorado.

vendía precisamente al grupo de empresarios que tenían los Denver Nuggets, y así surgía Colorado Avalanche, que era campeón en 2022, pero yo creo que de manera más dolorosa para los aficionados de los Quebec Nordiques, conseguía ganar la Stanley Cup en su primera temporada después de la mudanza. Esto tiene que ser durísimo. Esto tiene que ser muy duro porque, se te tiene que quedar un poco cara de tonto en esa temporada del 96. Conseguían ganar después, como decimos, ganarían en 2001 y en 2022. Y por cierto, para ir cerrando ya el episodio, pues hay que fijarse también en otro caso que tuvo un largo, pero un largo serial, larguísimo, en torno a dónde iban a jugar o no, como fue el caso de Montreal Expos, que finalmente también en la década de los 2000 se marchaba camino a Washington, algo que se había rumoreado durante muchísimo tiempo y que finalmente se cumplió, dejando pues en este caso a la provincia de Quebec, a la Belle Province, sin dos de los que habían sido sus símbolos deportivos. Es verdad que por ahí pues Montreal tiene a los Canadiens, que bueno, son un patrimonio histórico del deporte en Norteamérica.

Nos vamos a marchar escuchando una banda precisamente de Quebec, de Trois-Monville, como son Les Trois Accords, una banda quebequesa que ha tenido éxitos como este Saskatchewan que estamos escuchando. Y hay que decir que me ha quedado material para otro programa sobre estas franquicias que se mueven, no enseguida, pero yo creo que dentro de unos mesecitos podemos volver a estos culebrones de franquicias que yo creo que son interesantes y que nos ayudan a profundizar en el conocimiento sobre esas franquicias de las que después hablamos en Americanadas. Este ha sido el Buenos, Feos y Malos dedicado a las mudanzas deportivas. Hasta la próxima.

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Black Kids, o Niños Negros en inglés, es una banda de Florida, Estados Unidos. El grupo fue formado en 2006 y, como su propio nombre indica, es una banda de música alternativa formada por personas negras, afroamericanas, algo que normalmente es muy poco visto en el panorama del indie y la música alternativa. De hecho, si vas a la sección de comentarios de algún videoclip suyo, casi siempre verás a gente de todas las nacionalidades y etnias aplaudiendo este grupo y el hecho de que cuente con una verdadera diversidad entre sus miembros. Un grupo underground que no se ha dejado ver mucho por el panorama musical desde 2017, cuando por fin sacaron el disco que llevaban anunciando desde hace 5 años atrás. Eso sí, que se sepa, todavía siguen dando conciertos de vez en cuando y siguen interpretando canciones como I'm Not Gonna Teach Your Boyfriend How to Dance With You, que en castellano significaría algo como No voy a enseñar a tu novio cómo bailar contigo. Vamos a escucharla.

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1: Caixo, ¿qué tal, participantes de este juego de tonos? Preparen sus podio pops porque empieza la partida y al tablero saltan Antílope C, que se llaman así, este dúo de artistas de Huelva que traen consigo un nuevo concepto de la canción de autor. Bueno, su estilo se llama chiripop, un concepto creado por ellos que se basa en canciones que mezclan espectáculo y música. Ellos mismos se consideran el relevo natural, lo dicen así, de los Sabina, Crae o el mejor Kiko Veneno, mezclado con el absurdo inteligente de La Trinca, Faemino y Cansado, el virtuosismo de Leloutier y el savoir-faire de Lina Morgan. No sé yo, mucho ingrediente para la Tour Mix. 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

0: Pues ya veis que les encanta jugar con las palabras y con los sonidos y las referencias musicales, que veo que las usan como un escenario más. Bueno, nuevos tampoco son ellos, que llevan mucho tiempo ya confeccionando Antílopez y de manera bastante trabajosa, que es algo que siempre tiene un mérito. Poetas del nuevo milenio en busca de una musa apropiada.
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Tiene mucha imaginación, un sentido muy teatral de los conciertos y ganas de interactuar con un público que les es bastante fiel y del que saben que espera de ellos algo un poco más especial que lo normal. Porque lo normal, normal, normal, tampoco es que trabajen mucho Antí López.

Hugh Lewis ha sido también actor. No es que destacado ni con muchos e intensos papeles, pero sí que ha tenido intervenciones en varias pelis. Y su música también, porque su canción más conocida es el tema central de la banda sonora de Regreso al Futuro, la famosísima The Power of Love.

Pero este artista al que estamos escuchando, con cara de típico americano, curtido por el sol del medio oeste, aparte del gusto por el rock and roll, empleaba también su voz ronca con otro tipo de temas que no se hicieron tan conocidos, pero que sí que gusta recordar, como este acapelado Naturally.

da gustito hacerle un podio pop a El Canca, a este artista malagueño. No sé si decir que le quiere todo el mundo o que cada día le quiere más gente según le va conociendo. Es difícil no encariñarse con sus canciones, son como piezas talladas ahí en un solo bloque, sólido, sólido. Bueno, en lo musical, los sonidos del sur, El Canca los lleva entreveraos y luego ya va aderezando con otro tipo de ritmos que a veces se le pegan en sus giras por Latinoamérica o por otros países, o también de la personalidad de sus muchos amigos cantantes que gustan de colaborar con él. Y es que se ve que lo disfrutan. Aquí El Canca y Rozalén pasando un buen rato, enredados en este Para Quedarte.

El último de sus discos, El Canca, lo ha editado con sello propio, que claro, por un lado, tiene que desahogar mucho, tiene que ser muy liberador, pero por otro, tiene que dejarte también un poco con el culillo prieto por todo lo que supone que la cosa no pinte bien, no vaya bien. Pero hasta el momento, El Canca, aunque podría pedir más, tampoco debería quejarse. Se le valora en lo que mide y más. A Volar Music se llama su discográfica, casi casi como esta canción que canta con Zenette.

0: Bueno, las letras del Kanka son algo de no perderse, retrato de casos y cosas y con un ímpetu poético muy bien rematado. Y además con humor, con un humor y con ingenio muy lírico todo. Bueno, vamos a subir a lo alto de su podio pop lo que podría ser una canción motivacional bien, porque hay motivacional bien y motivacional mal. O sea, consiguiendo que las peroratas motivacionales no te den bajona existencial, que es lo que suele pasar.
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Y se cumplen lo de 35 años ya de la salida del disco más famoso de Paul Young, cosa que ocurrió en los 80, claro, haciendo cuentas, fue el primero y se llamaba No Parle. Aparte de éxitos propios o escritos para él, también se hizo muy popular por sus versiones de hits ajenos. Esto le ocurría con canciones, por ejemplo, como esta de Marvin Gaye, que sirvió para que esa voz un tanto rasposa de Paul, esa cara de buen chico bien merendado y ese tupé bien puntiagudo que se gastaba, comenzasen a despuntar.

Con la New Wave de aquel entonces y los nuevos románticos convivió Paul Young, que quizá era más un romántico de los de toda la vida, pero encontró un hueco cómodo entre los sonidos que tenían más seguidores en aquel momento. Por ejemplo, lo encontró cantándole al amor de la gente corriente, al love of the common people.

Ahora, 2018 le deja un fatal recuerdo por el fallecimiento de su mujer, tras una larga enfermedad. Bueno, llevaban juntos muchos años, en realidad desde que se conocieron en la grabación de un videoclip, que era donde ligaban la mayoría de los cantantes en los 80. Y no es que ahora no lo sigan haciendo, hay cosas que cambian muy poco. Bueno, sigue cantando, Paul Young, pero ha dado un buen viraje. Ahora tiene una banda de Tex-Mex, Los Pacaminos, y por ahí anda en ruta con canciones fronterizas, que pues sí, es verdad, quedan bastante lejos de las que le hicieron famoso, como esta balada que vamos a escuchar. Y nos parece bien el cambio, hay que reinventarse.

Hombre, este juego de tonos nos ofrece una bola extra. Pues viene a nombre de Van Morrison y la vamos a utilizar para decir adiós, que es una de las pocas cosas que se le suele escuchar a él decir. Au revoir. Hasta la próxima partida.

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1: Hola, amigas y amigos, ¿cómo están? Espero que muy bien y preparados para la sesión de hoy. Música Maestra cumple el programa 124. ¿Y hoy de qué vamos a hablar? Pues miren, vamos a hablar de un personaje muy ilustre en la historia de la ciencia en España. Santiago Ramón y Cajal fue uno de los grandes personajes de nuestra historia. En la memoria tenemos a ese científico barbudo que ganó el prestigioso premio Nobel, pero Cajal es mucho más. En el programa de hoy descubrirán a Santiago, el niño, el estudiante, el deportista, el artista, el médico, el escritor. Un personaje de curiosidad sin límites. Cajal fue un estudiante inquieto que empezaba a descubrir el mundo antes de saber hasta dónde podía llegar. En su vida no se puso barreras, ni como científico, ni como persona. Este año, 2022, se ha celebrado el 170 aniversario de Santiago Ramón y Cajal, y he tenido la curiosidad de indagar acerca de la música clásica con la que convivió este ilustre científico. Así que les invito a un paseo histórico por la vida de Ramón y Cajal, aderezado con la música y los compositores españoles coetáneos que pusieron la música de fondo a su periplo vital. Ramón y Cajal, Santiago por nombre, nació el 1 de mayo de 1852 en un pueblo de Navarra llamado Petilla de Aragón. Sus padres se llamaban Justo Ramón y Antonia Cajal. Su padre era médico rural y la familia tuvo que mudarse varias veces por distintos pueblos de la región. El padre de Santiago era algo estricto e intentó que tanto Santiago como sus hermanos aprendieran lo que significaba el valor del estudio y el esfuerzo. Sin embargo, Santiago estaba interesado también por otros menesteres. Se pasaba el tiempo correteando por el monte y disfrutaba más con las travesuras que con el estudio. Según sus propias palabras, Santiago era famoso por trepar a los árboles y subir a las tapias. Fue un adolescente un poco rebelde. Le encantaba dibujar y hacer garabatos en los libros y en las paredes. Según él mismo contaba, no podía resistirse a dar rienda suelta a su creatividad. Decía, una pared lisa y blanca ejercía sobre mí una terrible fascinación. Vamos, que le gustaban los grafitis. A pesar de su rebeldía, Santiago era un joven bastante riguroso y cuando se proponía algo, no paraba hasta conseguirlo. Decía que adquirió de sus padres fe en el trabajo, la convicción de que el esfuerzo perseverante es capaz de modelar y organizar desde un músculo hasta el cerebro. Tenía bien claro que para lograr algo en la vida había que tomar decisiones valientes, no ceder en el empeño y seguir hasta conseguir lo que quería. Bueno, pues vamos a escuchar una obra compuesta en 1837, los añitos antes de que naciera Ramón y Cajal, el amigo Santiago. Es una obra de Ramón Carnicer y es un potpurrí de aires característicos españoles. ¡Música maestra!

Santiago tenía una curiosidad sin límite. Le gustaba observar y dibujaba en cualquier parte. Su padre, que quería que su hijo estudiase y fuese más disciplinado, no le gustaba mucho esta afición artística, así que Santiago no podía dibujar en casa. Sin embargo, solía escaparse al campo para poder pintar todo lo que le rodeaba en la naturaleza. Siempre se las arreglaba para ir con el cuaderno bajo el brazo. Aunque en clase solían reprenderle por su mala conducta, nadie podía negar que tenía una gran habilidad para la pintura y el dibujo. La verdad es que Santiago era un enamorado del arte. Finalmente, su padre le permitió dar clase de dibujo con el pintor León Abadías, pero le puso una condición: recibir lecciones de anatomía. Bien, aunque seguía siendo un joven revoltoso, empezó a tomarse en serio los estudios, pero prestando más atención a otras materias que empezaron a resultarle interesantes, como la química, la física y la historia natural. A los 17 años se matriculó en la Facultad de Medicina de Zaragoza. Su padre, por fin, estaba satisfecho de poder compartir sus conocimientos como médico y el amor por la medicina con su hijo. Empezaron a pasar horas juntos diseccionando piezas anatómicas y entonces descubrió que la habilidad de su hijo, que tanto le había preocupado antes, era tremendamente útil en anatomía, porque Santiago era capaz de dibujar con el máximo detalle cualquier parte del cuerpo. Pues vamos a escuchar una obra de 1874 de Francisco Asenjo Barbieri, un número de El Barberillo de Lavapiés, zarzuela. Se titula Aquí está la ronda. En este momento tenía Santiago 22 años.

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Pues así es, Santiago descubrió en sí mismo un profundo interés por el estudio de la anatomía y la disección. Pero no solo eso, empezó a descubrir también el placer de aprender. Se dedicaba con empeño a las clases de medicina, siempre encontraba tiempo para leer las grandes obras de la literatura y hacerse preguntas sobre filosofía. Ese culto a la mente, no crean que le hacía olvidar el culto al cuerpo. Decía él de sí mismo: mi aspecto físico tenía entonces un poco del de Adonis, ancho de espaldas y con pectorales monstruosos. Mientras se preguntaba sobre el sentido de la vida y el origen del universo, empezó a desarrollar una nueva afición: entrenar su cuerpo en el gimnasio. Y con 18 años, si ustedes ven fotografías de aquel entonces, era un auténtico forzudo Santiago Ramón y Cajal. Eran los tiempos convulsos de la Guerra de Cuba. La contienda por la independencia de la isla duraba varios años. Y hacían falta médicos. Para Santiago, viajar a Cuba era parte del sueño latinoamericano que había visto crecer en su imaginación tras haber leído los relatos de las expediciones científicas y los viajeros románticos que describían aquellos paraísos tropicales. Sin pensarlo, se embarcó junto con otros compañeros como médico militar en uno de los navíos con rumbo a La Habana. Allí las condiciones sanitarias eran bastante desastrosas y acabó por enfermar de paludismo, una dolencia que se transmitía a través de los mosquitos que plagaban la zona. La campaña de Cuba era un despropósito y su independencia un hecho inevitable que España gestionó pésimamente. Tras varios meses enfermo, Santiago, en mitad del desastre de la guerra y casi al borde de la muerte, se vio obligado a pedir su regreso a España. En 1875 consiguió regresar con la salud y el ánimo por los suelos, pero al fin, después de tantas penurias, podía volver a sus estudios. Pues en esta fecha de vuelta de Ramón y Cajal a España en 1875, acababa de componer Ravel su Rapsodia Española. Vamos a escuchar La Habanera, el tercer movimiento de esta Rapsodia Española de Maurice Ravel.

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4: Tras su vuelta a Zaragoza, se centró de lleno Santiago Ramón y Cajal en su carrera como médico y consiguió un puesto de ayudante de anatomía en la facultad. Su sueldo era de 1000 pesetas, unos 6 euros actuales, lo que en aquel tiempo le permitió tener cierta independencia económica. Poco después consiguió una plaza de profesor auxiliar y comenzó su vida académica en la universidad. Como le gustaba investigar, decidió seguir en esa línea y hacer el doctorado en medicina. Para examinarse, tuvo que viajar a Madrid, donde conoció a otros profesores que le convencieron de que podía crear un pequeño laboratorio. Para ello, alquiló un pequeño local donde empezó a desarrollar sus primeras investigaciones en histología. Publicó algunos artículos en los que, por supuesto, hizo sus propios dibujos. Cada vez con más fuerza se despertaba en Santiago su vocación científica. Tras haberse doctorado en el año 1877 con la tesis Patogenia de la inflamación, empezó a dedicarse por completo a la investigación. En 1879 obtuvo la plaza de director de Museos Anatómicos de Zaragoza. También fue el año en el que se casó con Silveria Fañanás. De joven, Santiago había tenido tal fama de gamberro que muchas de las chicas del barrio intentaban no acercarse mucho a él. Así lo cuenta. Mi mala fama había cundido de tal modo en el barrio que hasta las niñas, cuando salían del colegio, se escondían al verme. Bueno, pues cuando conoció a Silveria, se enamoró de ella perdidamente. Aunque su familia estaba en contra, Santiago seguía siendo igual de testarudo, por lo que seguía adelante con sus planes de boda. Silveria permaneció a su lado toda su vida y le apoyó siempre incondicionalmente, acompañándole en este camino por el avance de la ciencia. Pues vamos a escuchar a Román Jablonski al violonchelo con la Orquesta Sinfónica de Euskadi, dirigida por Juan José Ocón, una obra de Valentín María Zubiaurre, Ecos de Oiz, compuesta en 1889, coincidiendo con el traslado de Ramón y Cajal a la Universidad de Barcelona.

Tras haber montado su propio laboratorio en un desván, Santiago empezó a investigar sobre un campo que en aquel tiempo todavía no era muy conocido, el campo de la histología, con H. Es una disciplina que se dedica a analizar los tejidos del organismo. Tenía 31 años, Santiago, cuando ganó la oposición a la cátedra. Lo había intentado 3 veces sin éxito, pero finalmente lo consiguió. Al obtener la plaza de catedrático, un profesor, como saben, se convierte en el docente con la categoría más alta de su disciplina de la institución universitaria. Bueno, pues a finales de 1883 fue nombrado catedrático de Anatomía Descriptiva y General de la Facultad de Medicina de Valencia. Ocupó el cargo hasta finales de 1887, fecha en la que pasó a ser titular de la Cátedra de Histología y Anatomía Patológica en Barcelona. Fue en Valencia donde Cajal, recién estrenado como catedrático, empezó a abandonar progresivamente su interés por la morfología anatómica descriptiva para centrarse a fondo en la investigación en histología. De hecho, en Valencia coincidió que pudo estudiar la terrible epidemia de cólera que asoló la ciudad en 1885. Vamos a escuchar una de las piezas que probablemente escuchaba o escuchó en alguna ocasión Santiago Ramón y Cajal en aquel entonces. Francisco Tárrega. Vamos a escuchar a la guitarra a David Russell tocando el gran vals de Tárrega, pieza compuesta en 1902, cuando Ramón y Cajal tenía 50 años.

Imagino, amigas y amigos, que habrán escuchado el motivo sonoro o musical de los teléfonos Nokia, pirarara, pirarara, tirara, ta, ta, que está justamente al comienzo de este gran vals de Francisco Tárrega. Bueno, era una curiosidad. Nosotros seguimos con Ramón y Cajal, Santiago para los amigos. Y es que había descubierto que la ciencia no es aburrida y se propuso difundirla y que llegara a todos los públicos. Bajo el seudónimo de Doctor Bacteria, publicó varios relatos a través de los que podía hacer llegar sus descubrimientos a todo el mundo de forma entretenida y didáctica. En una de sus novelas contó la historia de un viajero del tamaño de un microbio que se adentraba en el cuerpo de un ser monstruoso. Navegaba sobre un glóbulo rojo y presenciaba las épicas luchas entre leucocitos y parásitos. Otro de sus textos más fantásticos de ciencia ficción es Viaje a Cerebrópolis, de 1884, donde el doctor Dromos se introduce en una gran ciudad cerebro. Como ven, imaginación no le faltaba a Ramón y Cajal. Bueno, durante su estancia en Valencia, antes de marchar a Barcelona, Santiago mantuvo una intensa vida social. Junto con un grupo de amigos formaron el Gaster Club, en el que organizaban excursiones y en las que, además de comer bien, solo se permitía discutir sobre ciencia y arte. Debatían las novedades científicas procedentes de Europa, entre las que encontraban curiosidades como la hipnosis. Santiago, que sepan, montó en casa un gabinete y el éxito fue tal que los pacientes se apilaron en las escaleras de su casa. Decía: a mi consulta acudían enjambres de desequilibrados y hasta de locos de atar. Bueno, el hipnotismo también aparece en sus relatos titulados Cuentos de vacaciones, narraciones pseudocientíficas que escribe durante esa época en Valencia. También en esa misma época, Enrique Granados compone las danzas españolas Opus 37. Pues vamos a escuchar de Enrique Granados y en las manos excepcionales de Alicia de la Rocha la danza española que lleva por título Valencia, que es donde estaba en ese momento Ramón y Cajal.

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1: Desde 1887, Ramón y Cajal quedó fascinado por las técnicas de coloración histológicas puestas a punto por el italiano Golgi y emprendió una serie de investigaciones sobre el sistema nervioso. Las investigaciones de Santiago le llevaron a establecer que las neuronas son células independientes que se comunican entre sí y desarrolló un sistema de tintes exclusivos para neuronas y nervios. Gracias a ello pudo demostrar que las neuronas son el elemento fundamental del tejido nervioso. En 1887, Ramón y Cajal se trasladó junto a su familia a Barcelona para ocupar la plaza de catedrático de histología normal y patológica. El primer año de su estancia en Barcelona, en 1888, llegó su año cumbre, como él mismo lo llamaría. Allí se centró en el estudio sistemático de la histología de los tejidos del sistema nervioso y publicó sus primeros trabajos de relevancia internacional. 5 años más tarde, en 1892, ya con un notable prestigio científico, se trasladó como catedrático a la Universidad de Madrid. Su llegada a Madrid le hizo asentar su reconocimiento internacional y mejorar los materiales y recursos que tenía a su disposición. Cada vez era más conocido en otros países, como Francia y Alemania, e incrementaba su labor científica y docente. Cajal empezó a dirigir revistas científicas y fue nombrado director del Instituto Nacional de Higiene, Bacteriología y Sueroterapia. En Madrid creó el Laboratorio de Investigaciones Biológicas de la Universidad de Madrid. En este periodo se convirtió en un habitual de las tertulias que se organizaban en el Café Suizo. Fruto de esas reuniones escribió Charlas de Café, Pensamientos, anécdotas y confidencias, un libro en el que expresa sus divagaciones y pensamientos sobre la ciencia y las humanidades. Les invito a escuchar una obra compuesta en 1897, cuando Cajal se había instalado en Madrid, y es una obra que seguro que presenció, de Federico Chueca, la zarzuela Agua, azucarillos y aguardiente. Vamos a escuchar el coro de barquilleros.

Les he contado que a finales del siglo XIX Ramón y Cajal aplicó una técnica para visualizar neuronas desarrollada primeramente por Golgi. Mejoró la técnica usándola en muestras de cerebros jóvenes y logró distinguir claramente neuronas y estudiar sus conexiones. La aplicación de estos tintes en el sistema nervioso le permitió profundizar en el conocimiento de los distintos tipos de neuronas, las redes y conexiones neuronales, como no se había logrado antes. Su perseverancia en el estudio de las fibras nerviosas le llevó a descubrir que las neuronas son las unidades estructurales y funcionales del tejido nervioso y que además son células independientes entre sí y no conectadas entre ellas formando una red, como era aceptado universalmente hasta entonces. Bueno, pues en 1906, Ramón y Cajal, así como Golgi, recibieron conjuntamente el Premio Nobel de Medicina y Fisiología. Sin embargo, el premio dado a ambos no se debía a una colaboración estrecha entre los dos, ya que defendían hipótesis opuestas. Como Cajal escribiría, esto no le hizo mucha gracia, tener que compartir el Nobel con Golgi. Y decía: cruel ironía de la suerte emparejar a modo de hermanos y a meses unidos por la espalda a adversarios científicos de tan antitético carácter. Y es que para Golgi el sistema nervioso tenía una estructura en red, reticular, es decir, no había en él células individuales, sino que las neuronas estaban totalmente conectadas a través de sus prolongaciones. Cajal, por su parte, defendía la teoría neuronal. Sabio español veía claro que las neuronas, si bien se encontraban estrechamente interconectadas, constituían unidades independientes. Pues justamente en el año en que Ramón y Cajal recibió el premio Nobel, se estrenaba la Suite Iberia de Albéniz. Les invito a escuchar uno de los números de esa suite, Sevilla.

Bueno, pues me quedan 2 minutos justos para terminar de glosar la figura de Santiago Ramón y Cajal. Y no se pueden imaginar la de cosas que me he tenido que dejar en el tintero, porque fue un hombre completísimo. Bueno, un mes antes de morir, en 1934, dejó escrito en su testamento que una de las cosas que quería era que a sus estudiantes se les repartieran anualmente 2 obras suyas, Recuerdos de mi vida y Reglas y consejos sobre investigación científica. Estas 2 obras son de lectura imprescindible para cualquier estudiante, porque en ellas Cajal nos da lo mejor de sí mismo, contando todo lo que aprendió durante su vida y ofreciendo los mejores consejos que le dio la experiencia como uno de los pioneros de la ciencia. Se puede decir que Santiago Ramón y Cajal fue uno de los científicos más importantes de España, pero además su vida es todo un ejemplo de superación y voluntad. A lo largo de sus libros se extraen reflexiones que tienen plena vigencia en la actualidad. Termino con unas palabras de este insigne personaje. Toda obra grande, en arte como en ciencia, es el resultado de una gran pasión puesta al servicio de una gran idea. 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Con las 5 danzas gitanas de Turina, la danza rítmica. Adiós, amigas y amigos. Que la música les acompañe.

0: minutos, Egunon. Arrancamos aquí esta primera hora de Egunon Magazine. Estamos a jueves 16 de julio, ya hemos superado el ecuador de la semana, nos acercamos a un nuevo fin de semana, una nueva oportunidad de disfrutar al máximo de las actividades que están preparando en nuestros municipios, conciertos, fiestas, porque se están llevando a cabo en muchos puntos, por ejemplo en Baracaldo, también en Santurtzi, y hoy a partir de las 12:30 tenemos una nueva cita con Planeando Vizcaya, un nuevo vuelo en el que vamos a revisar todas estas fiestas, todos estos eventos que nos esperan a la vuelta de la esquina este mismo fin de semana. Pero antes, en esta primera hora, tenemos otros temas que tratar, con 27 grados ya marcando el termómetro aquí en el centro de Bilbao, una jornada en la que parece que vamos a descender ligeramente la temperatura con respecto a lo que tuvimos ayer. Lo cierto es que esta noche ha sido más fresquita, yo creo que se ha notado, seguramente nuestros y nuestras oyentes pueden dar fe de ello a través de nuestro WhatsApp, el 688-88-77-88. Veo que ha estado calentito nuestro WhatsApp en la hora de tertulia con Beñat Gutiérrez y sus contertulios, hablando sobre todo sobre el hecho, ¿no?, de apoyar o no a la selección española, el hecho de instalar pantallas gigantes, que también está siendo un tema controvertido y que está levantando polvareda en toda Euskal Herria. Recordamos que el Ayuntamiento de Bilbao como tal no ha instalado nunca pantallas para ver ni a la selección española ni al Athletic Club en sus grandes finales. Las pantallas que se han instalado han sido por iniciativas de asociaciones, de peñas, de taldes que le han propuesto al Ayuntamiento y ellos han dado vía libre, digamos, a esa petición, como van a hacer este domingo con esa petición del Partido Popular, esa propuesta de pantalla gigante que se instalará en la pérgola. Pero hay mucha polémica también en otros puntos festivos, como decíamos, en Baracaldo, con esas declaraciones de que la gente que vaya con la camiseta de España no será bien recibida y no se servirá a esas personas. También hubo lío con la pantalla que se instaló para ver ese partido de semifinales. Bueno, un tema que desde luego que está dando que hablar y que nuestro WhatsApp también está generando algo de revuelo en el 688-88-77-88. Me gustaría también conocer la opinión de nuestros oyentes con respecto al tema, simplemente pasan de esto o qué les parece que se instalen pantallas o que haya ese seguimiento en las capitales de Euskal Herria de la selección española, que se va a enfrentar finalmente a Argentina en esa finalísima que no se celebró como campeones de Eurocopa y de Copa América. Es la primera vez que se ven las caras en un mundial, en una final, los vigentes campeones de Eurocopa y Copa América, y sucederá este domingo con ese Argentina-España, que para el espectador neutral, desde luego, es un auténtico partidazo. Pero de eso ya hablará más adelante Markel Francia, en 3:20, en el Oye Cómo Va. Nosotros lo que atendemos, y con especial atención, porque nos preocupa, es el pronóstico del tiempo que nos trae Edorta Román.
1: Comenzamos el día con más claros en la mayor parte del territorio, ha entrado viento del este, y con ese viento del este impide que entre el aire más húmedo y fresco procedente del Cantábrico, entonces tenemos grandes claros en la mayor parte del territorio de Vizcaya, tanto en la costa como en el interior. Alcanzaremos hoy máximas muy parecidas a las de ayer, en torno a los 28-30 grados en el interior. También Bilbao estará en torno a 30 grados, incluso por encima, entre 30 y 32 grados serán las máximas que se esperan hoy en la capital de Vizcaya. Y en la costa tendremos un ambiente un poco más suave, con máximas en torno a los 26 grados, por encima de 25 grados, pero entre 26 y 28 grados van a ser las máximas en la costa. En la parte final del día, ya por la tarde-noche, se pueden escapar algunos amagos tormentosos, sobre todo en zonas del oeste de Vizcaya. En cuanto a la evolución de los próximos días, vamos a seguir con ambiente caluroso, con máximas en torno a los 28-30 grados. Serán un poquito más suaves en la costa, debido a la entrada de viento del norte-noroeste, que también va a acumular más nubosidad, tanto las jornadas de mañana viernes como el sábado. Van a ser dos días que comenzarán con nubes, con cielos cubiertos, se irán habiendo claros, primero en el interior y después en la costa. Esperamos ambiente con más claros de cara a la jornada del domingo. Las temperaturas de cara al fin de semana, pues muchas novedades, con máximas en torno a los 30 grados, bajando un poquito el viernes y sábado, y volverán a subir el domingo. En la costa un poquito más suaves, pero también con más nubosidad.

Y este 16 de julio tenemos que felicitar a Rubén Blades, que cumple 78 años en el día de hoy. ¿Y cómo lo va a celebrar? Pues con un concierto mañana, aquí bien cerquita, en Vitoria-Gasteiz, en ese Festival de Jazz de Vitoria. Lo hará en la jornada de mañana, viernes 17 de julio, el día inmediatamente posterior a su cumpleaños, que estará celebrando hoy por todo lo alto el bueno de Rubén Blades, este cantante, compositor y actor panameño que nació tal día como hoy, en el 48. Convirtió la salsa en un vehículo para contar historias sociales y políticas, lo que le valió el sobrenombre de Poeta de la Salsa. Su colaboración con Willy Colón dejó discos y canciones esenciales del género. Hoy cumple 78 años, así lo celebramos, con uno de sus temas más icónicos y con ese maravilloso directo, ese envolvente directo que nos trae Rubén Blades aquí con Pedro Navaja.

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0: el aire de la calle, sí, como cantaban los delincuentes, está sufriendo mucho, ¿eh? Los efectos de la ola de calor. Ya en las últimas semanas, con estas temperaturas tan altas que hemos tenido en Euskadi, podíamos ver en algunos de esos paneles que nos encontramos por la ciudad, calidad del aire mala, y por ello que es fundamental centrarnos en este aspecto, porque la contaminación atmosférica es uno de los principales riesgos ambientales para la salud. La información que recibimos no siempre resulta sencilla de interpretar, y para facilitar esa comunicación existe el índice de calidad del aire, conocido como ICA, una herramienta que traduce las concentraciones de diferentes contaminantes en categorías y en colores. Y desde Ecologista Marchan, ya hemos tenido más de una conversación en este espacio, llevan meses denunciando que el índice utilizado aquí en Euskadi no coincide con el modelo estatal ni con el europeo. Mientras el visor vasco sigue empleando 5 categorías, muy buena, ozona, buena, regular, mala y muy mala, el índice estatal europeo contempla 6 niveles, desde buena hasta extremadamente desfavorable, e incluye otras recomendaciones específicas. La propia Agencia Europea del Medio Ambiente ha explicado que el modelo vasco parece corresponderse con una primera versión del índice europeo que posteriormente fue modificada. Entonces nos preguntamos, ¿no? ¿Qué información estamos recibiendo a día de hoy? ¿Qué consecuencias puede tener esta diferencia? ¿Y cuál es realmente la calidad del aire que respiramos aquí, a lo que nos afecta a nosotros en Vizcaya? Hablamos ya con Pedro Luis Mier, portavoz del Grupo de Calidad del Aire de Ecologista Marchan en Vizcaya. Pedro Luis, egunon.
1: Egunon, Dani.
0: Bueno.
1: Y muchas gracias por haceros eco de nuestros avisos.
0: Sí, porque recientemente, en estas últimas semanas, publicabais un vídeo explicativo de esta situación, del índice ICA, el índice de calidad del aire, porque tenemos que comenzar por ello, por lo más básico. ¿Qué es exactamente el índice de calidad del aire?
1: Pues mira, el índice de calidad del aire en la fase de normalización, digo de normalización porque estos índices existen desde hace bastante tiempo, pero la Agencia Europea del Medio Ambiente llegó a un momento en que, como eran tan dispares, los normalizó para toda Europa, con objeto de que hubiera una fuente de información fiable y válida para toda Europa y no la que cada uno en su pueblo quisiera poner, ¿no? Uh-huh. Y entonces este índice se normalizó. Hay muchos contaminantes, pero básicamente la Agencia Europea entendía y se sigue entendiendo que hay 5 de esos contaminantes que son básicos, que son el dióxido de nitrógeno,
0: sí,
1: los 2 tipos de partículas, las gruesas, las PM10 y PM2.5, uh-huh, el dióxido de azufre, el SO2, y el ozono troposférico, que de eso no se hablaba mucho, pero cada vez se habla más, porque tenemos problemas con el cambio climático y también en el País Vasco.
0: ¿Y se tienen en cuenta todos estos contaminantes a la hora de elaborar, digamos, ese nivel de calidad del aire que nos encontramos aquí en Euskadi, los 5 que hemos citado?
1: Bueno, sí, el único problema es que tal como está configurada actualmente el ICA de Euskadi, no sigue las reglas, que por otra parte dice que siguen, pero no las sigue, del índice europeo. Y en el índice europeo, por darte un dato de la semana pasada, y bueno, hace un momento te oía que está Rubén Blades en Vitoria.
0: Sí,
1: ¿no?
0: Correcto.
1: Y que además cumple hoy 78 años.
0: Sí.
1: Bueno, Rubén Blades es un colectivo vulnerable, por la edad, ¿eh? no por otra cosa.
0: Pero bueno, se conserva bien.
1: Exactamente. Bueno, pues te apunto un dato. Mira, el ozono troposférico, a partir de 180 microgramos metro cúbico, es extremadamente desfavorable. Es decir, no, es decir, a partir de 60 deja de ser lo que se conoce como bueno. Muy bueno no existe. Esto ya lo hemos explicado en muchas ocasiones. Sí. Para el gobierno vasco, hasta 80 sería muy bueno. Pues eso no existe. Bueno, pues a partir de 180 sería extremadamente desfavorable, es decir, más o menos se tendría que quedar en el hotel. ¿Por qué digo esto? Porque la semana pasada, en la estación de farmacia, que es una estación de control que está en la universidad, en la Facultad de Farmacia de Vitoria, dio 183. Es decir, cuando tú superas estos límites, que aparecen en el ICA también,
0: sí,
1: porque el ICA te va dando informaciones horarias, Pues, ¿qué deberías hacer? Pues, si eres una persona sensible y estás entre los colectivos vulnerables, es que las recomendaciones de la salud es que prácticamente que no salgas a la calle, punto.
0: Claro, pero en ese caso no ponía extremadamente desfavorable porque no se contempla, ¿no?, esa calificación en el visor vasco.
1: Exactamente, tan sencillo como eso.
0: Uh-huh. Aquí pondría muy mala, ¿no? Imagino.
1: Eso es.
0: Que es el más infavorable, sí.
1: Sí, sí, exacto. Uh-huh. Exacto, estaría en el grupo ese.
0: Y cuando una estación mide varios contaminantes, bueno, ya nos has explicado un poco, Pedro Luis, ese ejemplo de Vitoria, que lo tenemos muy cercano. La categoría final la decide uno de ellos, con que uno de ellos esté elevado, como el ejemplo que hemos puesto ahora, ya sería desfavorable.
1: El dato peor de los cinco es el que define la categoría. Porque, claro, estás considerando solo cinco, pero si te estás pasando te estás pasando los límites en partículas o por ejemplo, hoy yo creo que, ayer en Array, en algunos sitios de estos, hoy en Pagoeta, estaba dando niveles bastante altos de partículas. Pero bueno, he citado lo del ozono porque del año pasado solo hubo, cuando pasas esos 180, la legislación te obliga, te pasa lo que se llama el umbral de información. Uh-huh. Y el umbral de información te obliga a informar a los ayuntamientos, a salud, como un protocolo. Uh-huh. Es decir, lo mismo que pasó, si quieres, en Musquis con el benceno, que llega un momento que se disparan, hay un tema de contaminación aguda, ¿qué es esto? Pues te obliga, cuando sobrepasas unos límites, a que informes a la población. Uh-huh. Es decir, es que tú tienes que informar a la población y decirle los problemas que tiene y adoptar medidas. Si tuviésemos en el País Vasco un protocolo adecuado, adoptaríamos medidas, por ejemplo, en el caso del ozono, para reducir los contaminantes precursores del ozono.
0: Claro, no sé si dentro de esas medidas para hacerle frente a este problema global está también la zona de bajas emisiones, que también ha dado que hablar y mucho. Pero esto, bueno, es una medida que se tomó también para la circulación, para la movilidad, claro, pero que no es una medida extraordinaria para estos días concretos en los que nos encontramos con una calidad de aire realmente mala, ¿no?
1: Pues no. Mira, te cuento. Hay ayuntamientos, por ejemplo, que esto lo tienen más desarrollado, en Valladolid. Por ponerte un ejemplo, la semana pasada adoptaron medidas restrictivas en la zona de bajas emisiones. ¿Por qué? Uh-huh. Porque el ozono tiene un comportamiento peculiar, es de formación fotoquímica, no se emite directamente. Estamos hablando del ozono que se conoce en el argot como el ozono malo, el que está más cerca en las capas bajas de la atmósfera, no el que nos protege de los rayos UVA, sino el que está en las capas bajas. ¿Qué pasa con ese contaminante? Y por eso sacamos una nota diciendo que en la cornisa cantábrica, en toda la cornisa cantábrica, y afecta a Asturias, afecta a Cantabria, afecta al País Vasco, pues este contaminante no era habitual. Pero en estos momentos, con las olas de calor, tampoco eran tan habituales. Y claro, este contaminante es fotoquímico y con el calor y con esos contaminantes precursores reacciona y se genera. Entonces el NO2, que es uno de los temas que se aborda con zonas de bajas emisiones, etcétera, es un precursor del ozono. ¿Qué te parece? Uh-huh. Entonces, claro, tienes que atacar los precursores para que no se produzca el problema.
0: Es que fíjate que no tenemos un medidor corporal de la calidad del aire como tal. Yo no la puedo calificar de la noche a la mañana o cuando salgo de casa, pero sí se percibe que con las olas de calor, como decías, está empeorando la calidad del aire. Yo creo que lo sentimos, aunque no tengamos la certeza absoluta de que la calidad ha bajado, pero desde luego, después de estas olas de calor, esas temperaturas tan elevadas, también se nota, ¿no? Como un aire más pegajoso, además con la humedad que tenemos aquí, no sé, se respira diferente este aire, ¿no? Yo imagino que las olas de calor también están afectando, sí.
1: Claro. Así es, mira, yo estuve ayer en una jornada que se organizó en el edificio de la Bolsa en el Casco Viejo, sobre cambio climático y colectivos vulnerables, donde estaba la presidenta de la Academia de Ciencias Médicas, representantes de Cruz Roja, etcétera, por todas las actuaciones que hay que poner en marcha con este cambio climático, que ahora ya por lo menos no tenemos que luchar contra los que lo negaban, porque las pruebas evidentes están y están aquí también. Bueno, pues allí apareció, por ejemplo, el tema del ozono como uno de los elementos. Y sin embargo, la gente lo que estaba preocupada es por el calor. Digo, ¿cómo abordo yo y me protejo del calor? Pero claro, los investigadores que había allí, que había gente del BAS Center for Cambio Climático, el BC3, etcétera, aportaban los datos de lo que estaba pasando, además de... Claro, tenemos que cambiar, fíjate Dani, creo que fue el mes pasado el Ayuntamiento de Bilbao adoptó un acuerdo porque en los colegios de Bilbao ya en mayo había habido problemas.
0: Sí.
1: ¿Por qué? Porque la construcción no está preparada.
0: Ya.
1: Entonces nos está pillando todo y nos va a seguir pillando, claro, ha pillado a Francia, ha pillado al norte de Europa,
0: totalmente.
1: Bueno, nos va a pillar nosotros, estamos en el camino.
0: Sí, sí, desde luego que ya muchas familias están planteando también el hecho de instalar aire acondicionado en sus viviendas, algo que parecía tan lejano aquí hace unos años, cuando las temperaturas ni siquiera en verano superaban los 30 grados, teníamos muchas jornadas de lluvia incluso en el mes de julio, en agosto, pero ahora llevamos una racha que desde luego se hace insufrible este calor. Y parece, Pedro Luis, por lo que estamos analizando, que nos hacemos trampas al solitario aquí en Euskadi también a la hora de referirnos a la categoría de la calidad del aire con ese muy buena, ese ozona, ¿no? Que decimos es una invención en realidad aquí.
1: Es una invención más, punto.
0: Sí, porque vosotros habéis consultado, ¿no? Desde Ecologistas Marchan directamente a la Agencia Europea de Medio Ambiente también, ¿no?
1: Vamos a ver, nosotros llevamos advirtiendo de esto tiempo. Nosotros hacemos informes siempre en base a datos oficiales y contrastamos las fuentes, es decir, somos una, tenemos equipos de investigación potentes. Por cierto, nosotros ya hemos publicado el informe del 2025 a nivel estatal. El gobierno vasco, el del 2024, lo publicó en diciembre del 2025. El del 2025 no sabemos cuándo lo van a publicar, pero es que en el propio informe del gobierno vasco decía que en el caso del ozono no se estaban cumpliendo para nada las recomendaciones de la OMS. ¿Cómo puedes decir desde el ámbito, si en la ciencia, que es la que representa la OMS, te están diciendo que hay un problema? Tú no puedes utilizar un concepto científico para calificar el aire.
0: Claro,
1: o sea, tú no puedes decir que es muy bueno si hay contaminación y si estás reconociendo que hay contaminación. Podrás decir que a lo mejor si te estás ajustando a una norma basada en, bueno, del 2011, totalmente desactualizada, que aquello que estás diciendo es legal, de acuerdo con aquella norma. Claro, había normas que permitían matar vascos en Islandia, joder.
0: Eso es que tenemos ejemplos muy exagerados también. Y aquí vamos a contracorriente, porque, por lo que estamos comentando. Podría ocurrir, podría darse el caso, que en un mismo momento, en un mismo espacio, y utilizando los mismos datos de una estación, el gobierno vasco calificase ese aire como muy bueno o zona, y el índice europeo, sin embargo, ofreciese una valoración menos favorable. Con ese mismo aire.
1: Claro. Bueno, te voy a dar un ejemplo tan sencillo como pensar. Al haber alterado la primera categoría y llamarla la segunda buena, tú desde nuestras instituciones, por eso es por lo que hemos hecho este vídeo informativo, porque además la COP del año pasado claramente manifestó que hay que atacar las fake news y los bulos ambientales, que la única manera de progresar en la lucha contra el cambio climático es defendiendo a periodistas ambientales, a investigadores, etcétera, que no se puede tolerar la desinformación. Bueno, te doy un dato. Mira, de acuerdo con el índice europeo actual, el buena en NO2 acabaría en el 0,10, que es lo que dice la OMS. ¿De acuerdo? Se movería entre 0 microgramos y 10 microgramos. Para el gobierno vasco, el buena llega hasta 100, es decir, 10 veces más.
0: Claro, o sea, no tiene nada que ver.
1: Esto es una locura. El buena llega hasta 10 veces más. Claro, tú puedes decir que la calidad del aire en Euskadi, desde la administración, a veces se dice, es buena, joder, 10 veces por encima de lo que marca el índice europeo, que por otra parte eres el que dices que estás utilizando.
0: Claro, es como si todos jugaran en una competición y aquí estamos jugando en otra, totalmente diferente, ¿no? Con nuestras propias normas, nuestras reglas y nuestras categorías y calificaciones diferentes a lo que es el medidor europeo. No sé, Pedro Luis, si desde el gobierno vasco os han dado alguna respuesta a estas peticiones, bueno, a estos vídeos, recomendaciones que estáis haciendo. No sé si ha habido alguna conversación o os han asegurado que se va a revisar esto. No sé si ha habido algún nexo entre el gobierno vasco y vuestras peticiones.
1: Bueno, nosotros desde la última vez que habíamos hablado con vosotros de este asunto, que fue más o menos en estas fechas el año pasado, hemos hecho montones de acciones, porque esto había esta forma de medir tan sui generis había contaminado a instituciones, a organizaciones, a empresas, etcétera. Entonces, te voy a dar un dato que es casi una primicia, ¿eh? Nosotros le comunicamos, por ejemplo, el Puerto de Bilbao, que es una organización muy potente y con mucho peso económico en el país, tiene tres estaciones de medición, fundamentalmente para la actividad portuaria y los problemas que se puede generar de emisiones. Bueno, pues nosotros el 5 de enero de este año, después de todos los pasos que habíamos dado con el gobierno vasco y viendo que retardaba las acciones, le comunicamos al puerto que lo estaban dando mal, porque estaban utilizando los criterios de la administración. Esto hicimos también con ayuntamientos, etcétera. Bueno, pues el puerto lo cambió, ¿qué te parece?
0: Ah, sí, ¿eh?
1: Sí, sí.
0: El puerto lo cambió, mira, bueno.
1: El puerto lo cambió.
0: Respuesta positiva, sí.
1: Algo estamos consiguiendo.
0: Eso
1: también
0: es.
1: También estamos observando, y será nuestra siguiente intervención, que hay empresas que son líderes en contaminación en el País Vasco que están intentando arrimarse a esta otra práctica. Bueno, pues lo denunciaremos y punto.
0: Oye, pues se ve que esas demandas están llegando a buen puerto, nunca mejor dicho.
1: Exactamente. Ha habido avances, sí.
0: Y por cierto, ya para cerrar, para la persona, el ciudadano de a pie, aquí en Bilbao, en cualquier punto de Vizcaya, que ahora tenga algo de curiosidad a medida que nos están escuchando por el índice de calidad del aire real que tiene ahora mismo en su municipio o aquí en Bilbao, no sé si hay alguna posibilidad de poder conocerlo públicamente y de valorarlo también en base al índice europeo. Es decir, cada uno hacer su valoración, su calificación por su cuenta, ya que el visor vasco nos desconcierta un poco.
1: Eso es. Mira, hay dos visores, el visor nacional a nivel estatal, porque la mayor parte de las estaciones, de acuerdo con la legislación, tienen que informar. Es decir, el dato que te da la estación va a ser el que sale de la herramienta que marca la estación. Otra cosa es la etiqueta que tú le pongas por detrás al dato, por lo que te he dicho. Pero si tú vas al visor estatal o vas al visor de la Agencia Europea del Medio Ambiente, tú ves exactamente en base, nada más, además, nada más que entras en estos visores, lo que ves son los colores, porque están reglados hasta los colores.
0: Ah, mira.
1: Claro, también. Es que los pantones de los colores están definidos. Con lo cual, un ciudadano no tiene por qué tener grandes teorías sobre el ozono, las partículas, no, simplemente con ver el color. Por eso, cuando alguna vez, a nosotros a veces, perdona, algunos medios de comunicación nos llaman cuando sale mala, porque sale en rojo el mala ese y tal, ¿no? Y digo, sí, pues es que es así. Es decir, es que tú solamente con ver el color tendrías que percibir cuál es el estado de la calidad del aire. Y como te digo, lo marca el contaminante que está dando peores datos, claro. Porque, los efectos acumulativos de estos contaminantes tampoco están del todo estudiados. Por eso se marca con el peor de los contaminantes.
0: Pues vamos a ver si seguimos dando pasos también de cara a concretar ese índice de calidad del aire aquí en Euskadi y que se asemeje evidentemente a los índices europeos para que todos vayamos de la mano, ¿no? al unísono.
1: Hemos leído en artículos de prensa que cuando la Agencia Europea los normalice, nosotros si quieren les manda, bueno, ya les hemos mandado la información, les hemos mandado no solo a industria, que es donde está medio ambiente, sino a salud también del gobierno vasco. Le hemos dicho, mira, toma las respuestas, si no consultáis, nosotros hemos consultado, aquí tienen la respuesta de la Agencia Europea, punto. Entonces, eso, si estás diciendo que lo estás cumpliendo, esos parámetros, pues ahí están, desde julio del año pasado, ahí los tienes.
0: Pues ya
1: y,
0: lo tienes.
1: Y es tan sencillo como ajustarse a ello y dejar de hacer lo que dices. No tenemos que seguir haciéndonos trampas, porque informar... No, vamos a ver, hay una tendencia a suponer que si se informa a la población, pues la población le creas de determinada angustia, que no, que informar es informar, punto. Y luego, como en el tabaco, ¿no?
0: Sí, es fundamental informar de las posibles consecuencias.
1: Fumar mata, claro. Pues tú sabrás si fumas o no fumas, pero...
0: Eso es, dar los datos, tenemos, sí.
1: Eso es.
0: Para que la ciudadanía lo conozca y ya en base a esos datos, pues cada uno actúe como estime oportuno. De momento, estamos en este punto y vamos a ver si conseguimos avances o novedades. Estaremos muy pendientes también de todo lo que nos comuniquéis, informéis a través de los diferentes canales que tenéis desde Ecologista Marchan. Pedro Luis Mier, portavoz del Grupo de Calidad del Aire de Ecologista Marchan en Vizcaya. Como siempre, un auténtico placer poder charlar contigo y conocer con tanto detalle cómo está la situación en este ámbito. Muchísimas gracias.
1: Muchas gracias y como siempre a vuestra disposición.
0: Es que ricasco. Agur.
1: Suri, agur.
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0: nos acercamos a Sastraca, corazón cultural de Portugalete, que ahora vive un momento crítico porque se enfrenta a una inminente amenaza de desaparición. Lo que para algunas entidades es un activo inmobiliario con el que especular, para Portugalete y otros municipios también de nuestro territorio de Vizcaya, representa la culminación de una promesa histórica y un oasis de resistencia cultural frente a un modelo de consumo donde la cultura parece estar reservada solo a quien puede pagarla. Aquí ha crecido, también se ha fraguado una serie que hemos conocido en estos micrófonos, como es Producto Local, la serie de La Margen Izquierda, y por supuesto también ha evolucionado como director nuestro invitado hoy, Jaxa. Jaxa, egunon.
1: Egunon, ¿qué tal?
0: Pues con ganas de conocer más sobre la historia de Sastraca, este corazón cultural de Portugalete, que así es como lo definís, quienes lo habéis vivido, ¿no? Y habéis trabajado, habéis crecido, habéis desempeñado también vuestra labor, en este caso de dirección de cine, en Sastraca. Cuéntanos, ¿cuál es su funcionamiento?
1: Pues mira, Sastraca es un gasteche, que yo creo que es un término bastante conocido, uh-huh, y que al final es el resultado de cuando no hay suficientes pues iniciativas públicas para acoger todas las iniciativas sociales, culturales, que pueda haber en un barrio, en un municipio. El caso de Sastraca es bastante particular porque es un gasteche que toma lugar en lo que era un antiguo colegio, ¿no? Un uh-huh, edificio que en su momento fue legado por los antiguos habitantes de Portugalete, Sotera de la Mier, a las monjas, que luego pues lo desarrollaron como un colegio interno en el que también se practicaba pues la educación, ¿no? Como te digo. Uh-huh. Entonces, es un gasteche bastante particular en ese sentido, ¿no? Porque ese edificio fue inicialmente cedido en sus contratos de la época está establecido como para un uso cultural para la villa de Portugalete, vale, lo cual hace que sea un gasteche un poco más especial, ¿no? Si cabe.
0: Es un espacio autogestionado, lo decíamos, sois los propios artistas quienes desarrolláis esas actividades culturales por vuestra cuenta, ¿no? Aquí en Sastraca.
1: Así es, en Sastraca al final se hace de todo y todo lo que se hace es de forma voluntaria, autogestionada y horizontal, gracias a los chicos y chicas de la asamblea, y hacemos, como te digo, de todo. Es que no solo se hace cine o teatro, actuación, bailes, poesías, sino que se hacen talleres de títeres, se uh-huh, hacen actividades con los colegios cercanos que ven en Sastraca un lugar en el que poder albergar actividades económicamente que no lastren, porque son gratuitas, a las familias que no tienen acceso, ¿no?, a actividades pues que, aunque sean de un bajo costo, pues para ciertas situaciones pueden suponer un problema económico, ¿no? Es un lugar en el que hay huertos comunitarios, es un lugar en el que se hacen comidas solidarias, se recogen y se distribuyen prendas de ropa. O sea, no es solo un lugar cultural, sino que también favorece a nivel social al barrio y a las personas que lo necesitan. Así como a nosotros, es un lugar en el que siempre que se haga con educación y con buenas maneras, uh-huh, se abre la posibilidad a que cualquier tipo de iniciativa, del tipo que sea, pueda llevarse a cabo en Sastraca, siempre que sea una iniciativa cultural y que, pues bueno, uh-huh, obviamente una empresa, entiéndeme, ¿no? Pues no tendría lugar, ya, claro, pero cualquier iniciativa voluntaria tiene lugar, sea cual sea.
0: Bueno, con todas las dificultades económicas que se encuentra la cultura incipiente en su camino, pues aquí encuentra Sastraca un bonito escenario en el que empezar o, bueno, desarrollar, ¿no?, diferentes proyectos. Me decías, Jaxa, incluso tu serie, ¿no?, Producto Local, digamos, esa primera semilla también nace de Sastraca.
1: Así es, la verdad que Sastraca se nos abrió un abanico de posibilidades, porque antes ensayábamos en la calle, en locales de comida rápida, en bares, lo cual no es ideal para nadie, ¿no? Ni para nosotros, ni para quienes lo rodean, ni para los actores. Sastraca nos abrió la posibilidad de desarrollar algo tan largo como esto, tan complejo. Sastraca ha sido un lugar en el que hemos estado muchas tardes, pasando el rato, hablando, haciendo piña, y es que hubiera sido literalmente imposible hacer un proyecto de esta envergadura, simplemente la preparación, por no contar un espacio en el que mover a tanta gente, ¿no? Piensa que hay días que estábamos 8 personas simultáneamente, uh-huh, trabajando, pues comentando, tomando apuntes. Nosotros no tendríamos recursos ni por asomo para gestionar eso, ¿no?, con ese número de personas.
0: Uh-huh. Y evidentemente vive un momento complicado ahora mismo Sastraca. ¿En qué punto se encuentra, Jaxa, esa amenaza de desahucio y demolición?
1: Eso es, recientemente han tenido un juicio en el que han intentado alegar un error a nivel formal, ¿no?, de la denuncia. El problema que tienen es que al final, pues claro, al fin y al cabo no deja ser un gasteche, es un local ocupado, uh-huh, y lo que se le recrimina es, bueno, que eso tiene unos dueños. Y al final, como tú bien mencionabas en la entrada, los fines son meramente especulativos alrededor de la vivienda, porque es un espacio muy bien cotizado. Lo que entra en conflicto, además de todas las actividades culturales que se llevan a cabo, es el hecho de que ahí están enterrados los dueños originales, uh-huh, así como el contrato en el que se estableció que ese edificio era para el bien cultural de la Villa de Portugalete. Y además, según lo que tengo entendido, uh-huh, aunque esto tendrían que confirmarlo desde esa estraca, hay también en alguno de los espacios alguna persona viviendo, por lo cual la denuncia que se interpuso originalmente pues entraría en fallo, ¿no? Uh-huh. Además, también se les algo bastante flagrante, ¿no? Me parece casi de telenovela, es que Sastraca ha sufrido dos incendios, principalmente sí, uno que fue bastante grave y el cual se presenta en la denuncia a modo de poder criticar, ¿no?, y tener, uh-huh, algo en lo que sostenerse para decir que ahí pues se llevan a cabo actividades peligrosas o que pueden desembocar pues en una tragedia como pues un incendio, ¿no? Y eso fue un evento que pasó ya hace unos cuantos años, en el cual se han podido defender porque, claro, se ve que el incendio fue provocado desde fuera, uh-huh, no desde dentro. Y además, bueno, pues obviamente, aunque no hay pruebas claras, pues hay bastantes evidencias que hacen sospechar mucho, ya no solo por la buena voluntad de las actividades que se dan a Sastraca, sino que hacen sospechar de cómo se ejecutó, de que hay ha habido quizá algún interés pérfido de que de decirle a alguien que pueda quemar, pero estos son todo divagaciones, todo especulaciones, uh-huh, pero bueno, hay cosas que no huelen bien, ¿no?, en todo eso.
0: El caso es que la propiedad trata de reunir argumentos con esas denuncias, acusaciones infundadas, porque bien leo por aquí, sí, que los informes de bomberos confirmaban en su día que aquel fuego fue provocado desde el exterior, desmontando por completo esta acusación, pero lo que quieren es evidentemente especular, ¿no?, con estos terrenos, que es una lástima, sabiendo la importancia que tiene para el municipio, para la cultura y con esa herencia que quisieron dejar, que ahora mismo pues estarían echando por tierra, ¿no?
1: Claro, y como yo digo, siempre que se desaloja un gasteche es una lástima, no por el desalojo en sí, porque si fuera un desalojo que luego tuviera cabida, ¿no?, porque el ayuntamiento dijera, ok, esto vamos a reubicarlo en otro sitio, pues sería estupendo. Es siempre una lástima porque se desaloja y esa iniciativa cultural pues queda en tierra de nadie, ¿no?, y se pierde. En el caso de Sastraca es más lastimoso por el, como comentamos, ¿no?, porque el espacio está originalmente pensado para ello, ¿no? O sea, es comprensible que unos terrenos, una fábrica o cualquier otro sitio, pues entre en disputa porque legalmente pertenece a alguien, ¿no? Y es una lástima, al final, todo pues, esta hostilidad que se genera, ¿no? Y también entre quien nos pueda escuchar, por las diferentes opiniones que se pueda tener, porque al final las dos partes tienen razón, ¿no? Es decir, unos pues son los dueños y otros dicen, es que no tenemos lugar donde desarrollar la cultura. El problema son dos, es que no hay suficientes iniciativas culturales para amparar estas iniciativas, o que las que hay son demasiado burocráticas, demasiado jerárquicas, ¿no?, a nivel público, lo cual incapacita mucho que se generen nuevas ideas, ¿no? Porque aquí tú puedes llegar a la asamblea y 30 personas lo escuchan, lo debaten y dicen pues sí o no. Que normalmente, pues como digo, si es algo normal, pues suele ser que sí. A nivel público, pues no es tan fácil, ¿no? Y sobre todo en Sastraca, pues es bastante triste porque inicialmente ese edificio estaba pensado para cultura, ¿no? Y sería pasar por tierra pues la bendición que dieron, ¿no?, a las monjas en ese caso, los antiguos dueños, ¿no?, de los terrenos y del edificio.
0: Sí, Sotera de la Mier, así que bueno, vamos a esperar cómo se desarrollan los acontecimientos ahora mismo con esa batalla jurídica, digamos, en torno al futuro de Sastraca, a este espacio autogestionado, este Gasteche, corazón cultural de Portugalete, que ha visto, pues bueno, cómo artistas, grupos también culturales han desarrollado su trabajo. Jaxa, antes de terminar, te quería preguntar también sobre tu proyecto, evidentemente, sobre Producto Local, la serie de La Margen Izquierda. ¿Qué tal está yendo ahora mismo esas presentaciones, esas proyecciones también que se han llevado a cabo?
1: Pues muy bien, como sabes, seguimos haciendo estas proyecciones culturales en cineclubs, en centros de cultura. Estamos viendo a ver si la universidad aquí, la UPV-HU, nos puede coger, ¿no?, pues la baza para poder presentar a los alumnos alguna muestra, alguna proyección del proyecto. Y ahí seguimos, pues, también abriéndonos paso un poco en revistas un poco más especializadas de la industria. Ahora, al final, como te puedes imaginar, esto como cualquier industria, pero es muy competitiva y hay mucho dinero en juego. Entonces, siendo tan pequeños, siempre se hace muy, muy, muy difícil simplemente que digan, anda, mira, existen, ¿no? Pero bueno, la verdad que estamos contentos porque, aunque esté siendo muy difícil, estamos dando pasos hacia adelante.
0: Ahí seguís, pico y pala, Jaxa.
1: Eso es.
0: Mucho ánimo y a seguir así, a seguir este camino difícil, empedrado, así es, pero esperemos que llegue todo a buen puerto. Un placer como siempre, Jaxa, Esker Casco.
1: Igualmente, Esker Casco, su día.

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Y vamos cerrando esta primera hora de Egunon Magazine. Hemos subido un gradito la temperatura hasta los 28 y lo vamos a hacer recordando un par de efemérides porque es un día muy especial este 16 de julio para dos grandes grupos en la historia de la música por sendos números uno que alcanzaron los primeros. El primer número uno de los Rolling Stones llegó el 16 de julio de 1964 y también el primer número uno de Coldplay el 16 de julio de 2000. Coldplay debutó en el número uno de la lista británica de álbumes con Parachutes, el primero de sus discos. Ese disco que contenía canciones como este Yellow, Shiver, Trouble, Don't Panic, canciones legendarias que en aquel momento eran la semilla de lo que ha alcanzado Coldplay y que hoy seguimos disfrutando 26 años después. Con Yellow despedimos, enseguida llega Cristina Maestro, a las 12:30 nos volvemos a encontrar porque tenemos hoy vuelo de Planeando Vizcaya. Quiero arte.

0: ¿Qué tal? Saludos. Estamos ya jueves. Vamos avanzando en esta semana y hoy saludamos esta hora como cada día, pero con un poquito menos de temperatura. Va bajando quizá tan progresivamente que apenas nos damos cuenta. Bueno, estamos en 27 grados pasaditos, muy cerca de los 28, o sea que el día subirá. Ahora lo analizamos, claro, con Edorta Román, pero es cierto que estamos pasando muchas noches peleonas y días también muy guerreros con el calor, a lo que se junta la humedad. El otro día también hablaba con un compañero acerca de las temperaturas altas en lugares más secos, que se aguantan bastante mejor. Y claro, nosotros lo nuestro es que a estas fechas teníamos que estar enfadados, renegados, como era lo nuestro. ¿Por qué? Pues porque en un típico verano bilbaíno o vizcaíno, pues ya tendríamos atrás muchos días nublados y algunos en fin de semana, que como duelen, ¿no? En fin de semana los días que está nublado y no puedes ir a esa playa sagrada que tanta gente pues le gusta ir al tostadero, que dicen, y a echarse unos chombitos, pues hombre, claro que sí. El caso es que hubo otros lugares muy chulos también para estar ahí esparcido. Y era así nuestro verano, ya mitad de mes pasaba eso, nos íbamos enfadando, esto no puede ser, mierda, me voy a ir, tengo muchas ganas de irme a lugares, pues bueno, no sé, de Madrid para abajo, lo que sea, o más para abajo, donde el calor se asegure y demás, y ahí voy a estar, yo voy a aprovechar todo. Esa era nuestra especie de letanía del mes de julio. En esta ocasión 2026 nos ha cambiado mucho el paso porque han venido ya estas olas de calor, que no son los días de calor como antes teníamos, ¿no? Pues uno que pegaba el subidón, terminaba con una galerna, lluvia, y al día siguiente pues se aguantaba mucho mejor todo y había menos temperatura. Como va cambiando y este año lo estamos notando mucho, pues estamos enfadados igualmente, pero por otro motivo, por el exceso. Ayer en una conversación de ascensor enseguida salió lógicamente el tema, ¿dónde vas a hablar si no? Pues es que claro, ya el tiempo está dando tanto que hablar que el trayecto de ascensor se te queda corto. Tienes que seguir luego con esa persona un poquito por el portal hacia que se separen vuestros caminos hasta ese momento para terminar el dichoso tema que además ya pues encima te has espumado un poco con el asunto. Y la otra persona me decía que sí que lo está pasando fatal este año, que con todas las personas con las que está hablando también lo están pasando muy mal y que esto pues no es lo característico, el que dure tanto además los días o las jornadas tan acaloradas. Bueno, ahora como vamos un poquito a la baja en estos últimos días, pues vamos a ver si pillamos un sabio término medio, ni una cosa ni otra, ni calvo ni siete pelucas. Esperemos que sí. Edorta Román es quien tiene la clave.
1: Comenzamos el día con más claros en la mayor parte del territorio. Ha entrado viento del este y con ese viento del este impide que entre el aire más húmedo y fresco procedente del Cantábrico. Entonces tenemos grandes claros en la mayor parte del territorio de Vizcaya, tanto la costa como el interior. Alcanzaremos hoy máximas muy parecidas a las de ayer, en torno a los 28-30 grados en el interior. También Bilbao estará en torno a 30 grados, incluso por encima, entre 30 y 32 grados serán las máximas que se esperan hoy en la capital de Vizcaya. Y en la costa tendremos un ambiente un poco más suave, con máximas en torno a los 26 grados, por encima de 25 grados, pero entre 26 y 28 grados van a ser las máximas en la costa. En la parte final del día, ya por la tarde-noche, se pueden escapar algunos amagos tormentosos, sobre todo en zonas del oeste de Vizcaya. En cuanto a la evolución de próximos días, vamos a seguir con ambiente caluroso, con máximas en torno a los 28-30 grados. Serán un poquito más suaves en la costa, debido a la entrada de viento del norte-noroeste, que también va a acumular más nubosidad, tanto las jornadas de mañana viernes como el sábado. Van a ser dos días que comenzarán con nubes, con cielos cubiertos, se irán abriendo claros, primero en el interior y después en la costa. Esperamos ambiente con más claros de cara a la jornada del domingo. Las temperaturas de cara al fin de semana, pues muchas novedades, con máximas en torno a los 30 grados, bajando un poquito el viernes y sábado, y volverán a subir el domingo. En la costa un poquito más suaves, pero también con más nubosidad.

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1: Pues en estos días, Benjamín Prado anda en las tareas que ya ha realizado en múltiples ocasiones, claro que sí, las de presentar al mundo pues su último libro, su último trabajo. Se llama ¿Qué estoy haciendo aquí? No veo una interrogación. En realidad, bueno, de las intenciones de este libro, creo que es mejor que nos cuente él, porque es lo que pregunta o no, qué está haciendo aquí, pero cuenta mucho de lo que ha estado haciendo aquí y sobre todo cuenta en este libro lo que ha estado haciendo aquí con muchas personas, lo que han sido pues buena parte de sus relaciones humanas, que al final es el gran tesoro que nadie nos va a poder quitar, porque es muy difícil meterse a hurgar en los cajones de la memoria y de nuestros recuerdos. Así que a no ser que sea un cirujano o craneoencefálico, nadie nos lo va a tocar, y menos mal que esté muy bien resguardado. Bueno, Benjamín está ahora mismo con nosotros, ya nos escucha al otro lado de la línea, así que le saludamos, bienvenido.
2: Muchas gracias, Cristina.
1: Muy buenas. Bueno, estaba diciendo que no veo unas interrogaciones en esa frase, no es pregunta, entiendo, ¿no? O cuéntanos.
2: Bueno, es las dos cosas, es pregunta y es respuesta, y sobre todo es la manera de explicar que no, el libro no va a hablar tanto de lo que estoy haciendo aquí, que esto más o menos se sabe, en fin, a qué me dedico, qué cosas hago, es más bien público, sino cómo he llegado, ¿no? ¿Por qué caminos? ¿Quién venía conmigo? ¿Quién venía de la mano? ¿Quién me perseguía? ¿Quién estaba escondido ahí con un palo detrás de un arbusto? ¿Quién se quedó detrás, por desgracia, en una curva también, que hay también su parte de pérdida, melancolía y demás? Bueno, todas esas cosas que explican lo que es una vida entera dedicada a una sola cosa tan frágil como escribir poemas y novelas y cosas así, y sobre todo la aventura de alguien que ha tenido mucha suerte en esta vida de cruzarse con personas pues que me han iluminado, enseñado, divertido, querido, cuidado, se han dejado cuidar, lo que son esa familia nombrada a dedos, que son los amigos y que le mejoran o no tanto la vida si tiene suerte. Depende con quién te cruces, ¿no? Pues la vida está hecha de eso, de cruces.
1: Es verdad, pero bueno, lo glorioso del encuentro, ¿no? En muchas ocasiones, a veces fortuito, a veces muy currado, ¿no? Que de todo han sido, ¿no? Porque hay personas que porque te gustaban mucho o amabas su trabajo, has dicho, así le conozco, voy a ponerme aquí, o sea, que te lo has trabajado, y otras veces te has encontrado con alguien como Alberti, que fue al final un estupendísimo amigo, y bueno, pues fue algo igual más fortuito, ¿no? ¿Cómo fue?
2: Pues mira, si el libro en vez de llamarse ¿Qué estoy haciendo aquí? Se llamara ¿Por qué estoy aquí? No lo habría escrito, porque no tendría respuesta, no lo sé. Claro. No sé muy bien exactamente por qué han pasado muchas de las cosas que me han ocurrido, por qué me encontré con Rafael Alberti en un bar al lado de mi casa y él quiso hacerse 15 años amigo mío. No tengo ni la más remota idea, o por qué entro en otro bar y me encuentro con, yo qué sé, con Joaquín Sabina, o por qué me siento en otro bar y me encuentro con Luis García Montero. ¿Sí? Tanta gente que han sido los mejores amigos de mi vida, que han sido, además de Alberti y Rafael, y además de Sabina, Joaquín, y además de García Montero, Luis, personas cercanas, ya digo, casi de la familia. ¿Por qué ha pasado? Pues no lo sé, imagino que en la vida pues hay gente que congenia y gente que no. Gente que se cae bien y gente que no se cae bien, y bueno, en toda amistad existe un riesgo, te puedes equivocar al elegir a la gente y luego que te salga gente endemoniada o traidora
1: sí.
2: O que aparezca a esconder un cuchillo en la manga. No ha sido el caso, yo he conocido a gente maravillosa que me ha hecho, en fin, pues realmente muy muy muy feliz.
1: En todo caso, también estoy pensando en un agradecimiento a la existencia de los locales de hostelería, ¿no? Porque más de unos encuentros se han dado ahí, ¿no?
2: A todos me los he encontrado en los bares, eso es cierto. No, me dijo un señor hace poco en la Feria del Libro de Madrid, me dijo, oiga, usted cuenta que ha conocido a Alberti en un paralelo de su casa, a Joaquín Sabina en un local que se llamaba El Rincón del Arte Nuevo, sí. a Luis García Montero en el Café Suizo, usted a misa no ha ido mucho, ¿verdad? Dijo, bueno, pues tiene usted razón.
1: Se me ha ido, pues, lo he ido retrasando, ¿no?
2: Pero seguramente eso habla de gente que somos... que nos gusta celebrar la vida, ¿no? Que nos gusta juntarnos, reírnos, que somos muy poco solemnes, que nos gusta mucho intentar parecernos a ese consejo maravilloso que me dio Alberti cuando yo tenía 17 años, que era niño tú, tómate siempre muy en serio tu obra y muy en broma a ti mismo. Y a mí ese antídoto contra la solemnidad que nos avasalla casi todos los días, me parece que tiene mucho que ver conmigo, pero tiene mucho que ver con toda la gente de la que estamos hablando, que no están todo el día ejerciendo de estrellas del rock ni de figuras literarias, sino que son personas muy, muy humanas, muy cercanas. ¿Y qué es lo que yo descubrí conociendo paulatinamente, pues, a gente que admiraba muchísimo, uh-huh, a la que en algún momento me daba casi miedo conocer, ¿no? Jaime Gil de Viedma, Juan Marsé, Octavio Paz, uno pensaba, ostras, a ver estos y tal. Y que luego eran personas tan normales, tan sencillas, tan de ir a comer con ellos un sábado un merendero, pues que me hicieron disfrutar el doble, porque uno disfruta más de las personas que de los personajes, claro.
1: Sí, es verdad. Y quizá algunos hasta eran normales y les verías con ganas de ser normales, porque cuando a uno se le va poniendo la vida extraordinaria en algún sentido, al final todo el mundo le hace sentirse así, lo cual tiene que ser cansadísimo, y cuando igual pues te encuentras con alguien, como alguno de tus encuentros, que de repente pues te propone un encuentro pues muy, muy plácido y muy normal, dices, ¡ay, qué aire fresco me está entrando!, ¿no? Habrán dicho.
2: Pues ¿sabes qué pasa? Esto es una historia, no es una historia de Alberti o de Octavio Paz, sino Alberti adentro, Octavio Paz adentro. Y por dentro somos todos iguales. Claro. Todos tenemos bazo.
1: Y espinazo.
2: Intestino delgado y corazón.
1: Sí.
2: Entonces, cuando ya una persona de lo que estamos hablando es que un día está mal y la tienes que llevar al hospital, o que un día no sale de casa y le tienes que ir a hacer la compra, bueno, pues ya es un poco menos Alberti y un poco más Rafael, seguramente, ¿no? Yo he tenido la suerte de inmensa, ¿no? Porque el otro, bueno, pues, para decir que Alberti es uno de los grandes poetas del siglo XX, o que Joaquín es uno de los, seguramente el mejor letrista de este idioma, pues para eso no hace falta ser amigos suyos, ¿no? Pero para otras cosas sí, para recibir pues la bondad de su generosidad, de su solidaridad, de su estar siempre al lado cuando realmente lo necesitas, ¿no? Yo siempre he tenido la teoría de que un verdadero amigo es alguien a quien llamas porque no tienes nada que decirle.
1: Uh-huh. Es verdad.
2: Si tiene que haber un motivo, ya no es tan amigo.
1: Sí, cierto, porque siempre a ver qué pasa, a ver qué me dice. Después de saludos y frases hechas, un poco sabes que algo va a haber, ¿no? Pero si no se trata de nada más que de hablar y charlar un rato, es cierto que ahí ya no tienes por qué esperar el golpe final o la sorpresita. Y sí, hay algo también común en yo creo que muchas de las personas con las que te has podido relacionar, y son tus queridas amigas las palabras, con las que has jugado a placer durante mucho tiempo y para las que has encontrado multitud de soluciones habitacionales, como decía aquella ministra, o sea, en la poesía, las has puesto en letras de canciones, las has puesto en novelas, las has encontrado en muchas casitas, ¿verdad?
2: Mira, fíjate que esto a veces todavía me llama la atención, ¿no? Tú te pones a escribir una canción con Joaquín, que es un tipo, pues claro, que de una fama y de un éxito y de un talento y de un reconocimiento descomunales, uh-huh, y es muy emocionante ver cómo el tío se pelea por cada rima, por cada adjetivo, por cada palabra que sale en la canción, ¿no? Con Alberti pasaba igual. Alberti tenía, era Rafael Alberti, era un mito, tenía casi 90 años y tú le veías escribiendo sus poemas, poniendo y tachando y quitando, te los leías, si algo le decías que no te gustaba mucho, se medio enfadaba, pero lo cambiaba, ¿no?
1: Uh-huh.
2: Por el estilo, ¿no?
1: ¿Sí?
2: Entonces es muy emocionante ver el respeto que le tenemos, que tiene toda esta gente con la que tener la fortuna de cruzarme, a algo tan importante como las palabras, porque las palabras son lo más importante, mucho más que los números. Yo creo que el gran error de este tiempo de todos los demonios en el que no vivimos es que nos ha convencido de que es la economía estúpido. Y no es la economía, no son los números, son las palabras con las que nos cuidamos o nos maltratamos, con las que mentimos o decimos la verdad, con el que hacemos de todo, unos para que nos entiendan y otros para que no se les entienda, uh-huh, y engañarte. En las palabras está absolutamente todo, ¿no? Y eso es una cosa que hemos olvidado y que nos está convirtiendo en calculadoras más que en personas.
1: Sí, porque además las queremos ahora reducidas, queremos que, vale, se nos digan cosas, pero con la menor cantidad de palabras, ¿no? Que los mensajes...
2: Acaba de hacerse un estudio, ¿no? Que
1: ¿sí?
2: Hablamos con un 20-tantos% menos de palabras,
1: claro,
2: que hace 10 años.
1: Sí, sí.
2: Me parece trágico.
1: Ya, pues muy bien, terminaremos teniendo un lenguaje de signos cuando podríamos aprenderlo ya, pero para trabajar con las personas que no nos pueden escuchar, pero al final será por vagancia o por cualquier otra circunstancia.
2: en vez de conocernos en un bar y preguntarnos ¿cómo te llamas? De manera que odontóloga, qué maravilla, pues eso lo harán, se hará de inteligencia artificial a inteligencia artificial. Ya. Hablarán entre los teléfonos ellos solos. Pero decía, creo que era Isaac Asimov, que inventar máquinas más inteligentes que el hombre es un terrible fallo evolutivo. Y a mí me parece que esa es una frase sobre la que merecería la pena reflexionar.
1: Sí, desde luego que sí. Yo a veces veo una especie de socatira entre dos tipos de composiciones, porque tú, claro, que practicas la poesía, obviamente, por un lado, y, bueno, pues la letra de canciones, ¿no? Yo creo, las veo muchas veces como tirando para un lado, esto es mío, para nada, esto puede ser mío perfectamente. No sé si alguna vez te has visto tú en tirando de alguno de esos lados o diciendo parar, las dos son posibles.
2: Pues ¿sabes qué pasa? Cuando sabes por dónde se va, pues eliges ya el todoterreno o el coche de ruedas lisas, ¿no?
1: Sí.
2: Yo ya he andado por esos caminos y sé que los códigos de circulación son distintos. Incluso a veces son opuestos, ¿no? Uh-huh. Es una cosa que hablo mucho con Joaquín, ¿no? Por ejemplo, a una canción siempre le viene bien una gotita de cursilería.
1: Uh-huh.
2: A un poema lo destrozas.
1: Ya, sí,
2: no,
1: sí.
2: No lo tolera de ninguna de las maneras, por poner un ejemplo, ¿no? En la una canción suele funcionar bastante bien la repetición. En un poema suele causar problemas. Hay muchas cosas que tú sabes que valen para una cosa y para otra no, hasta el punto de que se te ocurre un verso y tú ya sabes que eso en un poema no, pero oye, igual en una canción sí molaba, ¿no?
1: Ya, ves, ya tienes los propios frenos, ¿no? De serie, no necesitas que ya nadie te lo diga,
2: y
1: porque...
2: Aparte de todo lo demás, aparte, sí, de una pasión, lo que tú quieras, pero es un oficio también.
1: Sí, sí, sí.
2: Y como todos los oficios, tiene su manera de hacerse bien y su manera de hacerse mal, sus errores y sus aciertos. Y a la medida que los vas conociendo, vas teniendo más riesgo de hacerlo mal, porque vas teniendo más riesgo de acomodarte, de repetirte y demás, ¿no? Por eso, pues, yo cuando hablo con la gente joven digo, mira, hay que leer, porque en los libros de los demás encuentra uno la originalidad propia también, ¿no?
1: Sí, sí.
2: Me alarma la falta de lectura que detecto en muchas ocasiones, que consiste en que en vez de leerte, en fin, las personas del verbo, que es la poesía completa de Jaime Gil de Vierno, o palabra sobre palabra, que es la poesía completa de Ángel González, pues te lees tres poemas bajados de internet.
1: Yeah.
2: El resultado es imposible que sea el mismo.
1: No puede ser.
2: Entonces,
1: sí, sí.
2: Yo creo que hay que recuperar el respeto por las humanidades que se ha perdido y pensar más en el acierto que en el éxito.
1: Eso es, venimos, es verdad, hablando de eso ya un tiempo y no parece que se estén recuperando. Esperemos que no sea después de algún golpe, que al final, pues ya sabes, desde el suelo, desde donde no se puede bajar más, y alguien ya diga, claro, si la cosa era recuperar las humanidades, pues sí, ya lo dijimos hace tiempo. En fin, estoy pensando que seguramente has recibido en toda tu trayectoria pues muchos ofrecimientos y peticiones para que hicieras algo. Algunos de ellos dirías, no, pues es que no me casa, no me veo. No sé si siempre has podido decir no. ¿Alguna vez te has sentido un poco obligado? Y es yo, ¿pero por qué estoy haciendo esto? Más o menos, en vez de ¿por qué estoy haciendo esto? En vez de ¿por qué estoy o qué estoy haciendo aquí, no?
2: Uno está más orgulloso casi de las cosas que no ha querido hacer que de las que ha hecho al final,
1: yeah,
2: ¿no? Porque sí, claro, por supuesto que llegan cantos de sirena de todas partes, ¿no? Dejando más allá de lo que es, bueno, en fin, pues que gente que te compromete porque son amigos o amigos de o... Pero son cosas pequeñas, ¿no? Nunca he hecho nada grande que me haya... Vamos pensando, no deberías estar haciendo eso. Sobre todo en el terreno de la literatura.
1: Uh-huh.
2: Luego uno puede ir a un programa de televisión no sé qué o no sé cuántos, o puede un día, por hacerle un favor a alguien, participar en tal o cual cosa, pero el terreno sagrado es el de la escritura, y ahí lo he hecho siempre lo mejor que he podido, hasta donde me ha dado el talento que tenga, pero nunca me he malvendido a nada, porque no, tampoco sé si hubiera sabido, la verdad, ¿no?
1: Yeah.
2: Yo necesito hacer esto como muy de verdad, que sea una cosa que me sale de verdad de corazón, que tenga la sensación de que es imprescindible que la haga, porque si no, nos iría peor a todos. Y si no es así, no lo hago, la verdad que no, pero Pero bueno, el mundo de la literatura, contra lo que la gente se pueda creer, en el fondo es bastante puro. No es como tampoco estamos hablando de grandes cifras ni de grandes tentaciones. Yeah. Este es un oficio más bien modesto, ¿no? Pues el índice de lectura en España así lo dice, ¿no? Entonces, bueno, pues mejor no subirse a la parra y ser un poco más humilde, ¿no? Y creer. Porque, mira, yo he conocido gente tan grande que luego era tan humilde a la hora de afrontar su trabajo. Alberti siempre pensaba que el poema no le iba a salir, siempre pensaba que no le iba a ver la gente al recital, siempre pensaba que le iban a echar del país porque había dicho no sé qué en un capítulo de sus memorias, y decía, pero tío, ¿qué eres Alberti? No, pero esa duda estaba ahí, sí. Y a mí me gusta mucho eso que dicen los músicos, que salen muertos de miedo al escenario, tanto cuando son un principiante como cuando son Joan Manuel Serrat, y ellos tienen esa frase que dice, el día que no te dé miedo salir, es mejor que no salgas. Y yo estoy muy de acuerdo en eso, sí.
1: Sí, es buena conclusión. Bueno, pues hablando de conclusiones, ¿qué tal te has quedado al escribir en esta ocasión? Pues de tus propias experiencias, de tu mundo y de tus amistades. No sé, igual te ha quedado un reposo más bonito después que en otros momentos escribiendo de personajes ajenos o inexistentes u otras cuestiones.
2: Mira, ha pasado una cosa muy rara en mí, que es que el libro lo escrito en 6 meses. ¿Ah? Yo normalmente suelo tardar entre 3 y 4 años en hacerlo. Ha salido con tal naturalidad, con tal suavidad, digamos, y me lo he pasado también escribiéndolo. Es verdad que es un libro en el que reconozco que se me puede acusar de feliz. Es un cargo terrible en este.
1: Tiene trazas, puede contener trazas de felicidad el libro, ¿no?
2: Sí, exacto, sí, me encanta eso que has dicho. Exacto, ¿no? Pues me ha salido así porque realmente es lo que siento, ¿no? Una gratitud enorme por una vida que no era la que estaba prevista para el hijo de un señor que tenía un taller mecánico, ¿no? Y ninguna tradición cultural en su pasado, ¿no? Ni en sus antecedentes, ¿no? Bueno, ha sido todo muy bonito, ha sido todo muy feliz. No me cambiaría por nadie, no quiero ser otro. Me han pasado cosas menos agradables, he tenido pérdidas, se me llena la agenda de muertos, como todo el mundo. Pero con eso y con todo, que ya es imposible, porque cuando te sales de la biografía para entrar en la biología, ya es otra historia, ¿no? Con todo y con eso, la verdad, solo puedo sentir gratitud. Y así me ha salido el libro, de un tirón, y para mi propia sorpresa, la verdad.
1: Un gran abrazo.
2: Muchísimas gracias.
1: Hasta luego. Adiós, adiós.

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Así que un poquito más de cómo suenan es Snarky Puppy.

0: Bueno, esta inspiración brasileña es que tiene muchísimas referencias, en este caso de esta canción, era muy bonita, así que bueno, ahí está, 688-8877-88 para ir el sábado al Festival de Jazz de Vitoria-Gasteiz.
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0: Pues vamos al deporte ahora mismo, porque hoy pasan cosas chulas, además. Nos lo cuenta, en primer lugar, Markel Francia. Markel, Egunon.
1: Egunon, Chris, ¿qué tal?
0: Buenas. Digo que pasan cosas, que hay gente por ahí disfrutando, ¿no?
1: Exacto. Ayer también pasaron, porque ayer debutaba Edin Terzic como entrenador del Athletic. El Athletic que ganaba 0-3 al Derio sin grandes complicaciones. Es cierto que estamos hablando de un rival de tercera federación. Se vieron alguna que otra pincelada táctica, como Hugo Rincón apareciendo por dentro. También las diferentes alturas que ocuparon Jaureguizar y Canales durante el partido, algo que analizaremos más en profundidad en nuestro Oye Cómo Va a partir de la 1:30. Pero como bien dices, ahora están pasando cosas, porque el Athletic hoy, desde las 11 de la mañana, está efectuando el primer entrenamiento a puerta abierta de la temporada. Sí. Ese momento de vacaciones, ¿no?, que los más pequeños, todos los niños y niñas, más disfrutan, porque es una de las oportunidades que tienen de ver de cerca a sus jugadores favoritos y también de conocer al nuevo entrenador del Athletic Club. Y de hecho, en Lezama, en el entrenamiento a puerta abierta del Athletic, que para todo aquel que no haya tenido la posibilidad de acercarse a Lezama, puede verlo en directo en Athletic Play, en Lezama está nuestro compañero Pello Aró. Pello, arratsaldeón, ¿cómo está siendo el ambiente en este entrenamiento que ha comenzado hace unos 35 minutos?
2: Egunon, pues ambiente familiar, ambiente de alegría. No sabría muy bien si decirte si los jugadores han contagiado a la grada de alegría o viceversa, ¿no? Y sobre todo he escuchado bastantes veces la palabra ilusión entre los chiquis y los andis de la familia.
0: Claro.
1: Está claro que es que al final la llegada de un nuevo entrenador, ayer ya se veía en la Florida, un Edin Terzic que llegó súper cercano a los aficionados. Cuando terminó el partido hubo la típica invasión de campo que hacen los más pequeños para tratar de conseguir, hasta si hace falta, las medias de sus jugadores favoritos, y Terzic, que fue el último en salir del campo porque estaba rodeado de todo el mundo. De hecho, a veces se le acercaban los compañeros de la prensa y les decía en inglés Terzic que los niños primero. Así que no sé si estás viendo también esa cercanía, Pello, desde Lezama.
2: Sí, efectivamente, uno de los nombres más aclamados hoy es el de Edin Terzic, sin duda alguna. Algún grito de guapo también he escuchado, como pudo pasar ayer en la Florida. Yeah. Así que Terzic por ahora está siendo la estrella de la pretemporada del Athletic.
1: Y en lo deportivo, ¿cómo está siendo el entrenamiento? Porque es cierto que durante estas sesiones se hacen un poquito más cara al público, no son sesiones tan específicas y se busca hacerlas divertidas para todos los aficionados que se acercan.
2: Sí, está siendo divertida tanto para los aficionados y aficionadas como para los propios jugadores. Desde el primer ejercicio ya ha habido portería, ya ha habido balón, posesiones en espacios muy reducidos y competitividad, ¿no? Se les ve distribuidos a los jugadores en 4 equipos con tres petos diferentes. Y competitividad entre ellos, que también hace que nos lo pasemos bien en la grada.
1: Y por otro lado, puedes observar quizás el regreso de algún jugador como Nico Serrano, Gorosabel, de sus lesiones, o está entrenando Maroán, que ayer se tuvo que retirar lesionado del amistoso.
2: Pues no, esas son las bajas. Maroán, Serrano, Vivian tampoco está. Está Vesga entrando en solitario. Tampoco le hemos podido ver a Yuri. Hay bastantes bajas en el primer equipo del Atleti, pero bueno, serán sobrecargas típicas de pretemporada y molestias leves, exceptuando igual lo de Maroán Sanadi, que puede ser a raíz del golpe de ayer.
1: Ahora que mencionas el nombre de Mikel Vesga, aprovechamos también para dar una noticia de última hora, y es que en Twitter el compañero Ángel García informa de que se está prácticamente cerrando la llegada de Mikel Vesga al Mallorca. El Athletic Club, que se quedaría un porcentaje de una futura venta y también una compensación económica en caso de ascenso del Mallorca a la primera división. Pero Mikel Vesga, que parece que va a cerrar su llegada al Mallorca a coste cero para los bermellones, y por eso mismo nos está entrenando en el día de hoy. No sé si quieres apuntarnos algún último detalle, Pello, además de adelantar a nuestros oyentes que en nuestro Oye Cómo Va vamos a tener la oportunidad de escuchar también a los más pequeños y sus sensaciones de este primer entrenamiento a puerta abierta.
2: Pues otra de las características que más llama la atención es el copioso cuerpo técnico que compone Edin Terzic. He podido llegar a ver hasta 14 miembros del staff a pie de campo, y hay dos en el techo del edificio que está aquí en Lezama, al más puro estilo militar, con una cámara que supongo que será para ver las jugadas y analizar los movimientos en la nueva pantalla que ha incorporado Terzic. He oído mucho inglés también aquí en primera línea, la mayoría del cuerpo técnico es extranjero, pero eso llama la atención cómo están ahí dos miembros del staff de Terzic al más puro estilo militar.
1: Pues esas son las nuevas técnicas de entrenamiento de Edin Terzic, de novedosas quizás para el público general en Lezama, pero sí que alguna vez en algún otro campo, terreno de juego del fútbol europeo lo hemos podido ver. Pues Pello, es que ricasco, y que nos volvemos a escuchar a la 1:30 para hacer ya una crónica detallada de lo que ha sido este primer entrenamiento a puerta abierta.
2: Es que ricasco, Geroarte.
1: Agur.
0: Bueno, marcha militar con el 1, 2, 3, vamos.
1: Y mira, otros que también están entrenando hoy por primera vez esta temporada, Chris, es el Baskonia, el segundo filial del Athletic, que comenzaba en el día de hoy la pretemporada, dirigidos por Adrián Esteve, el entrenador del Juvenil División de Honor, que promociona al Baskonia tras la promoción del propio Víctor Llopis, entrenador del Baskonia la temporada pasada, al Bilbao Athletic. Destacan en la lista jugadores quizás como Urko Liceaga o Yerun Amuno, también el propio Ilias El Arbawi, que es internacional con la selección marroquí, o un Mikel Urrestarazu, que ocupa la misma posición que Ilias, la del lateral izquierdo, que ha compartido internacionalidades con la selección española sub-17, junto a otros nombres como el de Cristian Imga, o jugadores que vuelven de cesión como Aitor Torrico, o delanteros que repiten tras un gran año como el de Marcos Goñi. En nuestro Oye Cómo Va, en nada, a partir de la 1:30 repasaremos todos estos amistosos del Baskonia, los nombres destacados, y también habrá tiempo para analizar más en profundidad lo que fue el primer partido de Terzic como entrenador del Athletic.
0: Ah, creí que ibas a decir también habrá tiempo para analizar el guapo
1: de Terzic. Al guapo de Terzic, sí.
0: Que ya veo que
1: está causando sensación entre la gente ya.
0: Desde que se dijo su nombre, la verdad sí. Yo me he quedado ahora mientras hablabais un poco, he puesto imágenes, Terzic y...
1: Para ponerle cara ya poco a poco. No,
0: ya le conocía, ya lo comprobé, pero sí, digo, voy a volver a comprobarlo a ver. Y, hombre, compraría el concepto, sí. Es verdad que tiene fotos y, pues bueno, es como a todo el mundo le
1: sirve. Claro, son fotos y fotos.
0: Fotos y fotos, sí, es verdad que creo que...
1: Es cierto que él cuenta con mejores fotógrafos que nosotros, ¿eh?
0: Eso también es verdad, Hay veces tiene fotos buenas y con fotos que menos buenas, pero como todo el mundo, ¿no?
1: Sí,
0: al final. Pero bueno,
1: no le vamos a pedir tanto.
0: Yo creo que tiene un cierto atractivo.
1: Con
0: pero
1: que sea buen entrenador, a mí me
0: ahí
1: sobra.
0: Ahí está, ¿no? Ahí está, porque esto tampoco hace que se vendan más camisetas, que el entrenador sea guapo, ¿no? No, vale, entonces nada, pues nada, que haga lo que tiene que hacer y viene.
1: Exacto.
0: Es que ricasco, Marquez.
1: Agur, Cris.

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0: Bueno, pues vamos a dar repaso a la actualidad europea, diréis. Es muy extensa. ¿En qué sentido? Bueno, pues en el sentido más práctico, muchas veces, que está más cerca del ciudadano y también, bueno, pues de lo que es. Pues todo el entramado de la Unión Europea es grandísimo, tiene muchísimas cosas que contar, pero nosotros nos acercamos precisamente a la oficina Europe Direct Vizcaya, porque tenemos aquí la sede en Bilbao y sabemos que trabajan muchísimo, sobre todo para cualquier cosa que podamos necesitar la ciudadanía de situaciones, circunstancias que nos conecten con el resto de Europa. Vamos a ver qué ha ido pasando en las últimas semanas, porque está aquí Soledad Calderón. Ella es asesora de Fundación y responsable de esta oficina Europe Direct Vizcaya. Aquí la tenemos, Soledad, bienvenida.
1: Egunon.
0: Muy buenas. Estas últimas semanas han estado moviditas, entonces.
1: Sí, esto parece que estábamos de final de curso y tal, pero al final la UE sigue haciendo cosas y siguen aprobando cosas y difundiendo diferentes iniciativas y tal. Sí. Y, por ejemplo, pues una de las cosas que han hecho en junio ha sido aprobar las escuelas embajadoras. Es un programa, ya sabes, emblemático. Nosotros trabajamos mucho desde la oficina Euro de Aire de Vizcaya con las escuelas, los centros educativos, y algunas de ellas pues son escuelas embajadoras. En concreto, en Euskadi hay desde ahora, desde la aprobación de las que van a ser escuelas embajadoras de septiembre a junio de 2027, pues hay seis escuelas embajadoras en Vizcaya y una en Guipúzcoa, o sea, siete en total en Euskadi. Una de ellas es nueva, o sea, es una solicitud nueva, porque las que ya lo son tienen que renovarlo como cada año, y las que solicitan por primera vez, pues si se lo aprueban, pues se lo conceden. Y tenemos, mira, pues te voy a decir, porque oye, yo creo que merece que se las nombre. Sí. Las escuelas embajadoras en Vizcaya son Sagrado Corazón y Castechea de Bermeo, IES Munguía de Munguía, José Manuel Barandiarán o José Miguel Barandiarán de Leioa, IES Miguel de Unamuno de Bilbao, Colegio Pedro Ochoa de Bilbao y IES Boticasar de Bilbao, que es, además de escuela embajadora, es una cosa que es como un nivel superior, que es escuela mentora de escuelas embajadoras, que se llama MEPA, y entonces esta no solamente es EPA, escuela embajadora y tal, sino MEPA.
0: Escuelas, centros tienen unos compromisos. Claro,
1: eso,
0: ¿no?
1: Es, sí, estas escuelas pues tienen que, eso, que para que para obtener esta acreditación y poder mantenerla, pues tienen que cumplir con una serie de cosas, entre ellas pues tener algún tipo de charlas, actos, eventos relacionados con Europa, con los valores europeos, tener también intercambios y hacer acciones de movilidad juvenil dentro del colegio con otros centros educativos de otros sitios, etcétera. Entonces tienen que, bueno, pues que facilitar también publicaciones, acceso a documentación. Los profesores también tienen que estar como en una base de y en un grupo de docentes que apuestan por
0: mismo,
1: esto,
0: ¿no?
1: Del,
0: claro.
1: Eso es que, sí. que llevan los temas de Europa al aula, etcétera, etcétera.
0: Bueno, está bien.
1: Entonces eso, pero bueno, está muy bien, la verdad.
0: Sí, está bien que sigan trabajando. Algunas veces yo creo que hemos hablado en alguna ocasión con chavales que pertenecen
1: eso
0: a alguno
1: es.
0: De esos proyectos y
1: sí.
0: siempre se muestran muy contentos.
1: Sí,
0: o sea que,
1: eso es.
0: Muy bien.
1: Sí, nosotros, ya te digo, tenemos mucha relación con ellos. Se supone que somos los encargados de ayudarles a que, pues eso, a conseguir este tipo de acreditación y a mantenerla. Bueno, a dar información también de si nuevos centros se quieren adherir, etcétera.
0: Ah, pues estupendo. Siempre puede haber más, por lo tanto, alguien se lo puede pensar para los próximos tiempos.
1: Efectivamente.
0: En estos presentes y pasados estamos oyendo también mucho de los fondos Next Generation, de algún proyecto que al final, al conocerlo, pues vemos cómo se ha fraguado y aparece, ¿no?, el concepto. ¿Cómo va la historia?
1: Pues mira, los fondos Next Generation están a punto ya de acabarse, porque nacieron para el periodo 2021-2027 y aunque en realidad acaban, pues eso, en diciembre de 2027, pero el plazo que ha dado la Unión Europea para que los gobiernos, los países puedan pedir esos fondos, que son la mitad de los fondos son tipo subvención, o sea que no los tienes que devolver, pero la otra mitad son préstamos, ¿vale? Entonces los estados piden esos préstamos y luego los tienen que devolver. Entonces el plazo para devolverlos se acaba el 31 de diciembre de 2027, pero el plazo para solicitar tanto los préstamos como las subvenciones acaba el 30 de agosto. O sea, todo lo que se haya solicitado hasta el 30 de agosto si te lo conceden, pues sí, lo tienes. Pero a partir del 30 de agosto ya no hay más solicitudes, ya solo es devolver lo que has pedido.
0: Ah, no queda mucho.
1: Entonces, ¿sí? Efectivamente. Entonces, justo ahora también, recientemente, en julio, pues han aprobado la última solicitud que ha hecho el gobierno español de fondos Next Generation. Uh-huh. Y entonces han sido en realidad 5.700 millones de euros que los van a dedicar sobre todo al mecanismo de recuperación y resiliencia, que es una de las, los fondos Next Generation los dividen como en varias áreas: transición ecológica, transformación digital, cohesión social y territorial, igualdad de género, bueno, sí. Y entonces el plan un poco de todo esto se llama eso, plan de recuperación, transformación y resiliencia, ¿no? Entonces cada estado pues pide a ver en qué necesita los fondos, para en cuántas partidas tal, y si lo ven adecuado y ven que luego pues se puede cumplir con los compromisos, ¿no?, de devolución o de justificación o de prioridades que ellos tengan, pues te los conceden.
0: Adelante, ¿no?
1: Entonces esa ha sido otra de las cosas que han hecho hasta hace poco.
0: Ajá. Hay también ayudas a Venezuela desde la Unión Europea, así que hemos sabido, y bueno, es que
1: sí,
0: bueno,
1: mira, hoy justo se supone que está la comisaria encargada de este tema, del tema de la ayuda humanitaria, igualdad y más departamentos, que se llama Haya Labib. Hoy se supone que está en Caracas cerrando la última ayuda que han aprobado para dar a Venezuela, que son 20 millones de euros. Uh-huh. Pero estos 20 millones de euros que hoy, que han aprobado y que hoy ya lo cierran, ¿no?, el acuerdo en Caracas, pues se viene a sumar a otros 5 millones de euros que ya aprobaron a finales de junio, y a los 52 millones de euros que estaban previstos desde enero, o sea, que estaban ya aprobados desde enero para Venezuela, para todo este año, con el tema de la crisis socioeconómica. Claro, al unirse el tema del terremoto, pues claro, han tenido que hacer estos 5 millones de euros de hace unas semanas, uh-huh, y estos 20 millones de ahora. O sea, en total, pues 25 millones solo para lo del las ayudas estas últimas, ¿no? Pero bueno, ya había 52 también desde enero dedicados a Venezuela por los otros temas, ¿no?
0: Sí,
1: que también les afectan,
0: no,
1: claro.
0: No, sí, ha sido, pasa una cosa y otra encima en capas, y en las desgracias a veces, ¿cierto? Y ha habido también, bueno, un cambio, una nueva presidencia del Consejo de la Unión Europea. No sé cómo nos afecta, o si llega hasta aquí las cosas, o qué quiere decir.
1: Sí, el Consejo de la Unión Europea todos los años ocupan la presidencia dos países, ¿no? Se hace así habitualmente, o sea, sí, siempre, ¿no?, cada seis meses hay nueva presidencia del Consejo de la Unión Europea. Entonces, de enero a junio lo ha ocupado Chipre, y a partir de julio pues lo está ocupando Irlanda. Uh-huh. Entonces, el lunes hubo en el Itsas Museoa, organizado por Gobierno Vasco, pues también un acto de presentación un poco de la nueva presidencia del Consejo de la Unión Europea y cuáles son sus prioridades, ¿no? Entonces, bueno, pues estuvimos allí escuchándoles. El embajador de Irlanda en España fue el encargado de contar un poco las prioridades y cómo se plantea la presidencia del Consejo de la Unión Europea desde su mandato, ¿no?, desde su, como le toca. Y bueno, pues nada, pues estuvo poniendo los acentos en lo mismo que llevan poniendo todo el año, ¿no? Pues en el tema de la competitividad, en el tema de del defender los valores de la Unión y el tema de la solidaridad, etcétera. Y luego, pues el tema de la seguridad, ¿no? Uh-huh. De la seguridad y tal. Que no todo tiene que ver con la seguridad, pues no solo tiene que ver con armas o con guerras o con cosas de estas, que también, claro, pues el tema de Ucrania y otros temas, ¿no? Pero también tiene que ver, pues, por ejemplo, con la seguridad en cuanto a acceso a servicios o en el tema de seguridad digital, por ejemplo.
0: Sí, el concepto es amplio,
1: efectivamente,
0: sí.
1: Cosas muy amplias, ¿vale? Uh-huh. Simplemente eso, pues para hacer más para intentar que Europa pues cada vez tenga más posibilidades de competir con otros otros, ¿no? Con otros
0: pues también,
1: sí, esto, con otro, sí. O sea, con que las empresas europeas más bien, o sea, que la gente de Europa, las empresas europeas, los ciudadanos y tal, pues que podamos eso, estar dentro de en el mundo, ¿no? Pues en unos niveles de garantías y de competitividad, de seguridad, de poder expresarnos libremente, de poder tener acceso a una serie de beneficios y de servicios, pues que igual en otros países se tienen menos o no están a un nivel tan puntero, ¿no? Entonces, ajá, para eso un poco nos sirve el estar en la Unión Europea, ¿no? Para este tipo de cosas.
0: Es verdad, son cosas que nos envidian a veces, ¿no? Desde otros lugares.
1: Efectivamente. Y bueno, en la presentación de la presidencia esta europea de Irlanda, pues estuvo Daniel Calleja, que es el director en representación de la Comisión Europea en España, y aprovechando que vino a esa presentación, pues también nos hizo una visita a la oficina Eurodirect Vizcaya. Nos sacamos una foto con él. Tuvimos la suerte también de poder acoger a la persona responsable de la oficina Eurodirect de Donosti y la persona responsable de la oficina del Centro de Documentación Europea de la Universidad de Deusto, que también son parte de la red Eurodirect de la Comisión en España. Y entonces, bueno, pues tuvimos ahí una pequeña charla con él, nos planteó un poco eso, cómo ven las posibilidades europeas, el nuevo marco plurianual de presupuestos. Están ahora discutiendo en el Parlamento los presupuestos del marco plurianual de 2028 en adelante. Y entonces, pues bueno, allí nos dio sus ideas y sus consejos para lo que se nos avecina.
0: Ah, bueno, pues mira, ya hablando de lo que puede pasar en los próximos meses, después de un poquito de vacaciones, que bueno, yo no sé si nos queda un minutito.
1: Sí.
0: Soledad, la oficina Eurodirect de Vizcaya para, o cómo.
1: Sí, paramos siempre el mes de agosto. Bien. Hasta el 30 de julio estamos operativos, el mes de agosto paramos y luego ya empezamos otra vez el 1 de septiembre. Uh-huh. En septiembre, pues ya vendré a contaros más novedades, porque en septiembre también hay muchas cosas previstas. Está el SOTEU, que es el debate del Estado de la Nación, o sea, bueno, de la Nación, sí, no de la Unión, Estado de la Unión y debate de la, los próximos objetivos prioritarios para el siguiente periodo. Está también la Semana del Deporte, que es la tercera semana de septiembre. Está también el Día de las Limpiezas, que hay, bueno, una iniciativa también para limpiar playas y de todo.
0: Está bien, está
1: bueno,
0: bien.
1: O sea que sí, viene cargadito septiembre.
0: Bueno, pues un otoño calentito, lo contamos a partir de esas fechas. Soledad Calderón, te damos las gracias por haber venido y ponernos al día en este sentido.
1: Es que ricas,
0: buen verano. Agur, agur.
1: Agur, igualmente.

0: Pues hablamos como siempre, como cada jornada, con Josu Galfasoro, portavoz del Servicio Foral de Salvamento y Socorrismo de las Playas de Vizcaya. Josu, eguerdión, ¿cómo estamos?
1: Eguerdión, muy buenas.
0: Muy buenas. Vamos a ver este día un poco nublado, pero también playero para otros usos y costumbres de la playa. ¿Cómo están las banderas entonces?
1: Pues mira, en estos momentos tenemos una playa con bandera roja, que es la de Toña, y cuatro con bandera amarilla, que son las de Lairachu, San Antonio, Laira y Las Arenas. Y el resto de Henares, pues bandera verde.
0: Bueno, no estará muy picada la mar o el mar, entiendo, ¿no?
1: No. Bueno. Pues va a ser una jornada de momento tranquila.
0: Bueno, pues entonces, ¿qué temperaturas tenemos?
1: Pues mira, tenemos una temperatura del agua de 23 grados y una temperatura ambiente de 27 aquí en estos momentos.
0: 27. ¿Las mareas?
1: Pues la bajamar está prevista sobre las 12:30 del mediodía y la pleamar sobre las 7:05 de la tarde.
0: Bueno, pues que pasemos todos un buen día, incluido tú, Josu. Es que ricas.
1: Vale. Pues gracias, Agú.
0: Pues es que se lo digo a Josu porque tenemos que recordar que socorristas y ondarchainas cuidan de tu seguridad en las playas de Vizcaya. Así que sigue sus indicaciones, te lo decimos mucho, pero es que luego sigue pasando que algunos no. Así que, bueno, pues habrá que insistir a ver si doblegamos algunas voluntades rebeldes. Si es por el bien vuestro de cada uno de vosotros en la playa, y por eso pues te pedimos que seas prudente, que evites los riesgos, y si tienes cualquier problema, pues no lo dudes, pídeles ayuda en ese momento. Claro que sí, la playa es de todas, es de todos. El placer de disfrutarla, la obligación de cuidarla, lo mismo. Conoce el estado de nuestras playas cuando lo necesites en vizcaya.eus.
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0: Pues vamos entonces con el tiempo, la meteorología, que a todos nos compete. Vamos a ver cómo nos afecta. Edorta Román nos recuerda esa previsión.
3: Comenzamos el día con más claros en la mayor parte del territorio. Ha entrado viento del este, y con ese, pues, con ese viento del este impide que entre el aire más húmedo y fresco procedente del Cantábrico. Entonces tenemos grandes claros en la mayor parte del territorio de Vizcaya, tanto la costa como el interior. Alcanzaremos hoy máximas muy parecidas, en torno a los 28-30.

Viernes, como ha estado, van a ser dos días que comenzarán con nubes, con cielos cubiertos, se irán abriendo claros, primero en el interior y después en la costa. Esperamos ambiente más con más claros de cara a la jornada del domingo. Las temperaturas de cara al fin de semana, pues muchas novedades, con máximas en torno a los 30 grados, bajando un poquito el viernes y sábado y volverán a subir el domingo. En la costa un poquito más suaves, pero también con más nubosidad.

0: Pues nosotras seguimos empeñadas en este magazine, en que este sea un verano lector, y para eso pues abrimos nuestro botiquín de lectura y vamos a extraer el tratamiento para esta semana. Así que aquí tenemos a quien nos lo va a administrar. Vamos a saludar a Inma Fernández. Inma, egunon.
1: Hola, egunon.
0: Muy buenas.
1: Buenas.
0: Bueno, ¿cómo nos puedes curar de esos defectos de lectura, es decir, ausencias? ¿Qué nos traes hoy?
1: Os traigo tres libros. Vamos a acabar con un thriller también. Espero que no tengáis muchos efectos secundarios de la semana pasada.
0: Ajá.
1: Si queréis, empezamos con La amiga estupenda, de Elena Ferrante, que es un primer volumen de una tetralogía de que se titula Dos amigas. Es una novela humana que nos lleva a Nápoles de los años 50, donde cuenta la amistad de dos niñas, que es muy intensa y compleja. La niña se llama Lena y Lila, y crecen juntas en un barrio humilde.
0: En tiempos difíciles también, aunque habían acabado las guerras, ¿no?
1: Pero sí, bueno, muy difíciles.
0: Sí.
1: Mucha necesidad y muchos esfuerzos para salir adelante en esa época. Esa relación de las niñas a lo largo de la vida les marca, y crecen entre la rivalidad, la admiración, el cariño, las diferencias, y ambas intentan encontrar su lugar dentro de un entorno lleno de límites. Y un entorno duro, como acabamos de comentar. Pocas veces hablamos de las amistades femeninas.
0: Y tienen tantísimo que contar, ¿verdad?
1: Sí, sí, no son fáciles. Yo creo que no son fáciles.
0: No lo son. Sí. Ni inquebrantables siempre, ni muy bien balanceadas, ni muchas cosas. Pero bueno, también tienen otras bien chulas, ¿eh?
1: Sí, yo creo que sí, que yo me quedo con una amistad femenina.
0: Solemos practicarlas más, ¿cierto?
1: Sí, son más intensas. Más íntimas.
0: Sí, hay momentos en los que sí. Y es verdad que también por esa intensidad, luego igual cuando las cosas no van bien, el disgusto es del mismo calibre.
1: Sí. Estas niñas, además de su relación de amistad, que las va moldeando, también les moldea el entorno. Porque al final todo lo que te rodea te moldea en cierta medida en tu personalidad y en tu desarrollo personal. Es una escritora que escribe de forma cercana, muy emocional, y para mí es una novela muy visual, porque según vas leyendo, igual es que yo soy un poco friki y un poco fantasiosa, y voy leyendo y voy creando los personajes.
0: Sí.
1: Y con las descripciones de la autora es como que lo estás viendo al momento. De hecho, hay película, ¿eh?
0: ¿Sí?
1: Sí, sí, hay una película.
0: ¿Del primero de los libros, que es este?
1: De la serie entera.
0: ¿De todas ya?
1: De todas.
0: Ah, vale.
1: Y las dos protagonistas de la película no han querido leer los libros, porque han querido ir creciendo con el personaje, lo mismo que las niñas crecían a lo largo de las novelas.
0: Ah, vale, vale.
1: Sí. Bueno, es una serie lo que hay, más bien, que una película.
0: Sí, sí.
1: Yo diría que es una novela muy íntima, porque se cuentan muchas cosas. Pues del paso de la adolescencia a la edad adulta, los primeros amores, las primeras relaciones, todos los primeros trabajos.
0: Nos va contando historia de vida, ¿no? De las protagonistas y de quienes hacen la vida con ellas.
1: Eso es. Y cuando cierras el libro, a mí me da la sensación de que los personajes se quedan contigo. No todos, ¿eh? Pero algunos se quedan.
0: ¿Y qué quieres decir cuando dices eso? Que lo he oído alguna vez más en alguna persona muy lectora.
1: Yo creo que cierro el libro y muchas veces estás haciendo algo y te acuerdas. Y es como si conviviesen contigo. Yo qué sé, imagínate, no te voy a decir ponerte a planchar, pero no sé, algo que pase en el libro y que de repente te lleve, pues esto, fíjate, estaba yo haciendo esto y me ha recordado de cuando cocinaba la abuela de Elena en la cocina, o cuando las llamaban por el balcón, mira, como mi infancia,
0: las llamaban
1: por el balcón para subir a comer o subir a cenar. Por eso digo que como que perviven contigo.
0: Sí, sí, parece que tienes como un recuerdo que podría ser propio, ¿no? Cuando en realidad es una ficción, ¿no?
1: Exactamente.
0: Sí, sí, es curioso eso, ¿eh? Sí, eso es bonito, eso es que han calado, ¿eh? Está claro.
1: La autora escribe con seudónimo.
0: Sí,
1: sí, escribe con seudónimo, y ella dice que no le hace falta

0: poner su nombre, porque los libros, una vez que están escritos, ya no necesitan a los autores. Y hay muchas teorías sobre quién puede ser, y la que más se aproxima hasta el momento es que se cree que es una traductora italiana, Anita Raja, que está casada con un escritor, Domenico Starnone, y creen que el libro puede ser escrito a cuatro manos. A mí, con tal de que no me hagan un Carmen Mola...
1: No, pues eso también es verdad.
0: Me vale así, que siga siendo...
1: Es mejor no saberlo, hay cosas que es mejor no saberlas.
0: Y que
1: ¿no?
0: luego te desilusionas.
1: Sí, exactamente, ¿eh? Porque puede ser que luego lo que escuches diga, ah, tú ya también te habrás hecho hasta pues un perfil de quién puede ser la escritora y de cómo es, escribiendo eso, y de repente, pues no, escribe con su marido, en realidad no escribe más el marido, pues por la...
0: Pues me he fastidiado, ¿no? Pues me he pegado un botacazo.
1: Eso es.
0: Porque a mí con los Mola me pasó, ¿eh?
1: Sí, ¿eh?
0: Sí. De hecho, no he vuelto a leer nada suyo.
1: Desde que sabes quiénes son, ¿eh?
0: Sí, sí, sí.
1: Igual no eres la única, ¿eh?
0: Me sentí muy defraudada.
1: Sí, ¿eh?
0: Sí, tenemos un grupo de WhatsApp que hablamos de libros, sí. Y este tema lo hemos comentado mucho cuando sale el Premio Planeta todos los años.
1: Sí.
0: Y ya me dicen, ¿qué? ¿Y este año? Digo, pues este año, como sea lo mismo, pues no.
1: No. No, no, no, no. Pues oye, si hay cosas que no gustan, pues no gustan y no se perdonan. Así que... Bueno, pues entonces vamos a recordar La amiga estupenda, escrito por...
0: Elena Ferrante.
1: Que es un seudónimo.
0: Eso es. Y podéis viajar con ella hasta Nápoles.
1: Eso es.
0: Ahora en verano.
1: Ajá. Y estar allí mucho tiempo, porque si os gusta esta primera parte, os quedarán tres.
0: Eso es.
1: Estupendo. Pues vamos a pasar al siguiente. ¿Cómo se titula?
0: Vale, nos vamos a ir hasta Vigo. ¿Te parece?
1: Vale.
0: Vamos a ir al Albatros Negro de María Oruña.
1: Hombre.
0: Este ya es un poquito más gordito, ¿eh? Son 616 páginas y también lo tenéis en edición de bolsillo, que ha salido hace poco. Yo lo tengo en tapa dura y pesa un quintal.
1: Esa, mira, si se hace, ¿quién dice que es una cuestión sedentaria la lectura? Si apoyas, sin apoyar mucho, haces bíceps.
0: Tenéis unos cojines estupendos.
1: Eso sí,
0: de lectura, para poner... pequeñitos, sí, que sí. Los podéis apoyar, ¿eh? Pero que no os los quiten para el mando de la Wii, ni de la PlayStation, ni de la Xbox, ni nada de eso.
1: Eso es un spoiler, esas
0: aviso.
1: Cosas pasan. Bueno, y entonces, ¿qué cuenta María?
0: Vale, pues María va a dejar de lado el thriller clásico, porque ya sabéis que María Oruña escribe mucho thriller.
1: Sí.
0: Y entonces esta vez va a construir una historia que mezcla el misterio entre la aventura y la historia. Historia de historia.
1: Sí, sí.
0: Vale. Como telón de fondo, La Ría de Vigo. Es mitad novela histórica, como he dicho antes, y mitad thriller, y está narrado en dos épocas. Son capítulos más largos de lo habitual. Normalmente ahora se utilizan todos cortos para imprimir ritmo, pero esta vez no.
1: Sí.
0: Esta vez vamos a tener una lectura más relajada, no con tanto ajetreo. En la narración actual aparece una arqueóloga naval, aparece asesinada junto a su casa en la bahía de Vigo. Y la Guardia Civil llega a la conclusión de que es un asesinato porque está vinculado con un tesoro escondido de un barco, de un galeón, que se hundió con la batalla de Rande en 1702. Los personajes actuales son Pietro Rivas, que es un subinspector recién llegado y descubre la historia a la vez que la vamos descubriendo nosotros.
1: Vale.
0: Lo mismo que nosotros crecemos como lector, él crece como protagonista.
1: Vale, vamos todos a la vez.
0: Eso es. Y la compañera, que tiene mucha personalidad y es muy excéntrica y diferente a lo que normalmente conocemos en este tipo de lecturas.
1: No es un cliché.
0: No. Es una inspectora de patrimonio y se llama Nagore Freire.
1: ¿Ah?
0: ¿Vale? Y ahora, de repente, nos vamos a ir al siglo XVIII porque va a empezar la narración del siglo XVIII. En el libro se alternan, ¿eh?, los capítulos.
1: Vale.
0: Uno.
1: Progresa la historia visitando pues las dos realidades que lo conforman. ¿Sí?
0: Eso es. Nos vamos a ir con una joven viuda que está casada a la fuerza y en la batalla en una de las batallas que hay en la Ría de Vigo les atacan los corsarios, creo que además recordar que es el día de la boda, y matan al marido. Entonces ella se queda heredera por parte del padre y por parte del marido de una empresa familiar vinícola. Es muy aficionada a la entomología y ella lo que quiere es luchar por su voluntad, ser la dueña de su patrimonio y gestionarlo y tirar adelante con su empresa, pero sin dejar de lado lo que le gusta y lo que le interesa. La protagonista se llama Miranda y para mí es uno de los más especiales. Está inspirada en una de las primeras mujeres entomólogas de la historia. Y ya sabéis que en aquella época el papel de las mujeres era muy limitado. Y ella representa la inteligencia, la curiosidad y el querer ser algo más de lo que en realidad se espera de ella.
1: Ya.
0: Y luego tenemos el fraile corsario, que tiene la dualidad de aventurero y de fraile. Bueno, los tres personajes que narra la novela en la época histórica están inspirados en personajes reales. El fraile, que se llama Gonzalo de la Serna en el libro, está inspirado en Pedro González de Bobadilla. Y luego tenemos un capitán general y corsario, Rodrigo Rivera, que tiene todo lo malo y todo lo bueno que puede traer a las damas.
1: Nada.
0: Hasta ahí dejamos.
1: Y vais el perfil.
0: Y vais leyendo.
1: Ajá, muy
0: ¿vale?
1: bien.
0: Los acontecimientos y las localizaciones, pues eso, como María los narra, que no tiene ningún desperdicio, enseguida lo visualizas, lo trata con cariño, lo trata con amor, como ella además es gallega, describe muy bien toda su zona.
1: ¿Es más aventura, thriller? ¿Cómo dirías tú?
0: Yo creo que es más aventura que thriller.
1: Sí, ¿no?
0: Sí.
1: Claro, tienen que pasar cosas.
0: Sí, sí, sí, pasan muchas cosas.
1: Eso es.
0: Y luego me ha gustado mucho las referencias a la arqueología que hay en el libro, porque habla de Jacques Cousteau, por ejemplo, y a mí, pues lo mismo que hemos dicho antes, me recuerda cuando era pequeña, documentales de la tele. También conozco la zona de las Islas Cíes, donde está localizado el libro, y parece que cuando lees un libro que se acerca o que está en una zona que conoces, como que lo haces más tuyo y más cercano.
1: Comulgas más, te metes ahí. Yo he estado ahí, yo sé de esto, ¿no?
0: Eso es, Are. Y que da la sensación de que lo conoces y de que sabes moverte dentro del libro.
1: Bueno, pues recordamos Albatros Negro, María Oruña.
0: ¿No? Eso es. Y cuando lo terminéis, vais a querer ser la protagonista.
1: Ah, sí, sí. Bien, bien. Pues bueno, es una pequeña pista de qué puede pasar. Terminamos con La Canguro, entonces.
0: Venga, va, que el otro día dijimos que íbamos a hablar de Pablo Rivero.
1: Eso es.
0: Y no dijimos nada de él. Pues nada, un thriller psicológico, domestic noir, que el autor está obsesionado con él. Es una familia que vive en un piso pequeño enfrente del Retiro, en Madrid, y la madre apenas sale de casa con un hijo adolescente y una bebé. Y cuando lo hace escondida en el coche y por el garaje, para que no la vean.
1: ¿Para qué tanto misterio?
0: Sí, ¿no? Sí, sí, porque ella esconde algo, ¿sí?, que tenemos que descubrir a lo largo de que pasa el libro. Y todo va a cambiar cuando ella decide volver a trabajar y contrata una canguro, que misteriosamente se parece a su madre fallecida, y que en la puerta de casa, dentro de casa, tienen un retrato, como en las películas de miedo, estas que siempre miras y la foto te sigue con los ojos.
1: Por Dios, como Scooby-Doo.
0: Sí, es verdad.
1: Sí, sí.
0: Eso es. Y tiene capítulos cortos, narra en tercera persona muy rápidamente, y luego, cuando hemos llegado al final, está la visión del niño adolescente a través de su diario. Muy, muy interesante. Pablo Rivero escribe mucho de familias destructivas, que los peores peligros dice que están en casa.
1: Y además le gusta abordar temas sociales en sus argumentos también. Aprovecha a veces para denunciar X realidad, pues ilustrándolo con el caso que después él expone en la ficción, ¿no?
0: Pero, sí. Sí, además en este libro, no sé si nombrarlo capítulo, porque vienen numerados. Pone 103, pero no es tan grande porque el libro son 384 sí, sí, páginas. La mente, si has leído a Pablo Rivero, la mente te hace crack. Literalmente, crack. Porque narra un hecho que sale en la primera novela del autor, que le dejó traumatizado, y es un parricidio que ocurrió en 1994. Y que en su primera novela, No volvería a tener miedo, él desarrolla ese tema. Y claro, estás leyendo y de repente haces, ostras, pero si esto es,
1: viene de allí. Ya. Claro, algo que igual quien no ha leído la primera no se daría cuenta.
0: No, puedes leerlo.
1: Pero sí.
0: Sí, puedes leerlo porque no influye que venga de la primera. Lo que pasa que si lo has leído, reconoces el hecho.
1: Ya.
0: Y reconoces que es una de las novelas suyas.
1: Ah.
0: Pero vamos, si no has leído la primera novela, no has leído nada del autor, lo puedes leer tranquilamente, que no te va a influir en el desarrollo de la historia.
1: Vale, bueno, pues tiene bastante misterio para empezar, ¿no? Esa mujer con su familia, que se esconde demasiado, algo tiene que tener, más esa persona, ese personaje que entra con un parecido a su madre, que no puede ser gratis, ahí tiene que pasar algo, ¿no? Entonces,
0: pasan cositas
1: con la canguro y con el resto de los protagonistas.
0: Sí.
1: O sea, entretenido, ¿no?
0: Sí, es muy entretenido. A mí me gusta mucho este autor, pero también tengo que decirte que me faltaba por leer Penitencia, y lo he empezado a leer,
1: sí,
0: pero lo voy a dejar.
1: No te está gustando.
0: No me está enganchando tanto como me han enganchado otros libros del autor, ¿eh?
1: Entonces se ha puesto él un límite que no puede bajar.
0: Sí, porque este es de los primeros, creo que es el segundo que escribió Penitencia.
1: Sí.
0: Y claro, yo ya me he acostumbrado a la intensidad de los últimos, que ya este me parece un poco
1: más flojito.
0: Sí, no sé, no llego a empatizar con el protagonista ni las cosas tan truculentas que le están pasando.
1: Bueno, pero pues bueno, entonces, a ver si empatizamos o lo que haya que hacer, lo que pida este libro, La canguro, de Pablo Rivero, ¿no?
0: Eso es, sí, bueno, de 384 páginas, como hemos dicho antes.
1: Tamaño medio, podemos decir.
0: Sí, y además, curiosidad, que lo tenéis en ebook, que salió en ebook antes que en papel.
1: ¿Ah, sí?
0: Sí, hizo una campaña el mismo autor, como para venderlo, salió antes a la venta en ebook, que normalmente suele ser al revés.
1: Ya, sí, sí, sí. Bueno, sí, pues oye, su razón tendrá, ahora mismo no la vamos a conocer, pero sí recordar que aquí está este botiquín de lectura para que a partir de aquí vayáis eligiendo. La semana que viene renovamos también con nuevas propuestas.
0: Vale, traeremos cositas interesantes.
1: Eso es.
0: Ya pensaremos.
1: A pensar. Inma, pues es que ricasco.
0: Suri.
1: Agur.
0: Agur.

Bueno, pues con esta canción que tiene mucho swing, nos vamos a buen ritmo. Mañana, Asuntos Exteriores con Agustín Herranz, que es viernes. El fin de semana, que sea bueno, no. Lo siguiente, no hay términos para desear tanto como deseamos que lo paséis muy bien, porque luego el lunes venís contentos, con ganas de escuchar radio. Es puro egoísmo. No, de verdad, pasadlo muy bien, hondo pasa. Nos encontramos a partir de las 11 de la mañana en mi caso, pero a partir de las 10 de la mañana en este Egunon Magazine. ¡Agur!

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1: 12:32, eguerdion, despegamos esta nueva edición de Planeando Vizcaya este jueves 16 de julio.

0: Y vamos a repasar diferentes fiestas que tenemos en nuestros municipios aquí en Vizcaya, empezando por las que están cerrando ya su programación festiva, como es Santurtzi, con Itziar Carrocero. Vamos a recordar lo que les queda para este segundo fin de semana y con especial atención al concierto que llegará esta misma noche de la mano de Miguel Ríos. También otras fiestas van comenzando, lo hicieron ayer en Amorebieta Etxano, y de la mano de Koldo Bilbao también vamos a repasar qué programación han elaborado para exprimir al máximo los próximos días en el municipio sornocharra. Nos acercaremos a Bilbao Centro con esas fiestas que tienen ya también en marcha desde ayer y hasta mañana viernes, y además hoy con esa entrega de premios Indautxuko Saria, que esos premios Indautxu que hay que presumir, vamos a recibir uno de ellos en Radio Popular Herri Irratia y Bizkaia Irratia por esos Eun Irrati Urte, esos 100 años en conjunto entre Radio Popular y Bizkaia Irratia. Será también esta mañana, dentro de una horita, cuando entreguen esos galardones. Todo esto y mucho más con buena música en esta media hora que tenemos por delante y que arrancamos ya con nuestro Bizkaibus.
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0: Esas fiestas del Carmen en Santurchi que vienen celebrando ya desde el día 10, que pondrán el broche de oro este domingo, también con Orquesta Vulcano, el sábado, el viernes, mañana mismo, León Benavente. Hoy será el turno, como decimos, de Miguel Ríos, para completar unas jornadas de celebración que llevan en Santurchi y que repasábamos con su alcaldesa, con Itziar Carrocera.
1: Nosotros animamos a toda la ciudadanía a que acuda a nuestro pueblo, porque realmente creemos que merece mucho la pena. Preparamos estas fiestas con mucho cariño, metemos muchas horas, y no solo para que lo disfrute la gente de Santurchi, sino que cualquier persona que le apetezca venir a pasarlo bien también, pues, encuentre su sitio. Creemos que además eso, la oferta del fin de semana que viene es muy amplia, porque la Orquesta Vulcano, que ya la conocemos porque lleva ya muchos años repitiendo y la tenemos ya guardada un cariño especial en nuestro cartel de conciertos, oferta un repertorio que, bueno, lo actualiza año tras año, pero nos traen canciones de toda la vida y las últimas que se están escuchando ahora mismo de los artistas emergentes. Entonces, bueno, creemos que eso hace que muchísima gente encuentre ahí un rato a pasárselo bien. Y bueno, pues el indie de León Benavente, que tiene un directo espectacular, e incluso pues el concierto que vamos a tener el día del Carmen, que vamos a tener a nuestro grandísimo Miguel Ríos, leyenda del rock. Yo creo que lo tenemos todo el mundo en nuestra memoria musical, porque claro, tiene unos temas que creo que ya son como himnos. Sí. Entonces, para mí, el tener a un Miguel Ríos en Santurce me parece que es un lujazo de contar con él, una persona que lleva en la trayectoria que tiene, y bueno, que ya, aunque sabemos que tiene una edad, creo que nos va a dar un show y un espectáculo que va a merecer mucho la pena.

0: al son de Sune, de Josune Araquistain, damos el salto de Santurtzi hasta Amorebieta Etxano, donde arrancaron ayer sus fiestas, precisamente con esta voz, con la de Sune en ese primer concierto que dio el pistoletazo de salida ayer miércoles. Sí, el comienzo de fiestas fue un miércoles, pero hoy también tienen una extensa programación, mañana viernes y así sucesivamente, porque son unos cuantos días en Amorebieta, desde el 15 y hasta el 27 de julio, que van a estar celebrando, disfrutando, bailando, cantando con la mejor música, porque tienen grandes conciertos en su programación, no solo para este primer fin de semana, sino para el próximo también. Una programación que repasábamos en estos micrófonos en Radio Popular Herri Irratia con el concejal de Cultura de Amorebieta Etxano, que no es otro que Koldo Bilbao.
1: Bueno, me atrevo a decir que Amorebieta ya viene de una tendencia de alguna manera en el que intenta al menos responder diferentes temáticas, diferentes líneas de gustos de alguna manera, ¿no? Tenemos lo local, pues lo que tú has dicho antes, ¿no? Neumac, que están en un crecimiento brutal, está Sune, está Ichi de Amorebieta, tenemos a Yonkas también de Amorebieta, tenemos a Lachen para aquellas personas que vivieron aquellos años del rock, y luego tenemos pues Chapela Brava de alguna manera, que es una gran romería para que la gente pueda disfrutar, o tenemos el Drogas, un auténtico artistazo. Y luego tenemos de alguna manera pues esa Chenoa de alguna manera, pues que es que estoy convencido que va a llenar la plaza y que responde a otro tipo de gustos y tendencias musicales, ¿no? O el propio Rupert Ordorica, que también es un histórico del país. Y para mí, tengo que decir, evidente, cómo no, el primer sábado 18, que me atrevo a decir que es uno de los grandes días en Amorebieta, el día del Marmitaco, donde 4,000 y pico personas nos juntamos para cada uno en su cuadrilla hacer, no competir todos, hacer el Marmitaco y al menos disfrutar entre nosotras y nosotros, juntarnos y poder hablar también con los iguales, y luego ya cada uno que termine a la hora que quiera o que pueda. Primero el respetar al resto, es un mensaje muy importante. Segundo, recordar que en Amorebieta no es bienvenido ningún tipo de vulneración de derechos y de libertades de hacia otras personas, sea verbal, sea cualquier tipo de tocamiento, cualquier tipo de mensaje emocional, son totalmente rechazables. Pero tampoco queremos ningún tipo de comentario o agresión hacia el diferente. Somos cada vez una sociedad más diversa y tenemos que dar la bienvenida a aquellas personas que vienen a nuestro municipio a vivir o a disfrutar del día.
2: Pues no.
1: Y como no, evidentemente, quedarnos con la parte no solo negativa, sino ese mensaje positivo, porque me atrevo a decir que la gran mayoría de personas que disfrutan en las fiestas respetan al resto y son conscientes de que todas y todos tenemos derecho a disfrutar de esas fiestas.

ahí estaba el mensaje que tenemos que grabar en nuestra cabeza, respeto, sí, unas fiestas con respeto, es lo que deseamos, no solo en Amorebieta Etxano, en Baracaldo, en Santurtzi, porque desgraciadamente en Baracaldo hemos tenido algún incidente ya, algún suceso de agresión machista, y desde luego que aquí tenemos que rechazarlo y evidentemente denunciarlo, como deberían hacer todas las personas que sean conocedoras de este tipo de sucesos. Nosotros queremos disfrutar también de la buena música, y por ello estas notas de Lachen, del bueno, tema más icónico de la banda Euskaldun, la banda de Oñati, este Lastana, que nos hizo vibrar hace muchos años y que lo volverá a hacer mañana sobre el escenario, mañana viernes, dentro de esta programación festiva del municipio Sornocharra.

0: Y venimos a Bilbao porque también tenemos fiestas. Carmen Gueguna, aunque más que una, son Egunak, porque son varios días de celebración en Indautxu. Esas fiestas de Indautxu por el Carmen que organiza Bilbao Centro y que repasábamos ayer en esta sintonía con Olga Zulueta, directora creativa de Bilbao Centro.
1: Ya llevamos muchos años dando estos premios, pero para nosotros es una alegría porque nos hace reunirnos a la gente que admiramos y que queremos, lo pasamos muy bien y estos premios también pues es una manera de decirles que están ahí, que nos acordamos mucho de lo que hacen y que les admiramos por toda su labor.
0: Oye, Olga, ¿y podemos adelantar algunos de los premiados?
1: Claro, hombre, claro, está la Asociación del Cáncer aquí en Vizcaya, claro, que además abre su sede en la misma calle nuestra, la calle Indautxu, y haremos una inauguración bonita, pero ahora les vamos a premiar por esa labor. Luego tenemos a Jesús Platón de Mugendo, que con varios locales de deporte haciendo Mugendo, pues es un tío que ha marcado la historia del Mugendo, ¿no? Aquí en Vizcaya. Y a Teresa González Ardanaz, que ya sabes que es una bailarina de ballet, que tiene su taller aquí en el subterráneo debajo de la Plaza Indautxu, con cientos de alumnos, que ha sacado alumnos a lo más alto del ballet, y ella misma es una gran profesional. Uh-huh. Así que es que fíjate qué maravilla. Y luego 100 años de Rirratia, madre mía, ese premio se lo merece todo.
0: Sí, sí, cómo no, vamos a presumir de ese premio, ¿eh? Cómo nos encantará seguro la paella popular que también vais a preparar mañana.
1: Bueno, qué rico, es que hicimos un año y repetimos siempre, porque esas paellas que se hacen, una paella de pollo y otra paella de verdura, ajá, que están maravilla, qué ricas, y hacemos en la misma calle, o sea, son unos grandes profesionales. Y no solamente está rica, sino que visualmente es súper apetitoso.
0: A ver si me da tiempo a pasarme, porque yo saldré, calculo, sobre las 3 de aquí. Si no, te pido que me guardes un tupper para cuando llegue.
1: Te guardo.
0: Por si la engullís, claro, y el resto. Porque va a volar, seguro, la paella, las raciones van a volar.
1: Hombre, claro, nos quedamos sin nada enseguida.
0: Oye, luego podemos bajar la paella también con Erri Kirolak por la tarde, mañana jueves,
1: claro,
0: y Mercadillo Infantil.
1: Claro. Bueno, Larry Kerolak también con Urpe, que es un gran profesional de los niños y de Larry Kerolak. Es que lo hace tan bien porque les cuida tanto, les enseña nuestro deporte. Y claro, ¿qué quieres que te diga? Nosotros miramos también por nuestra cultura y por enseñar a la gente, a los niños, a los jóvenes, que se puede divertir uno haciendo Larry Kerolak. Súper bonito.
0: Eso es deporte.
1: Y luego concierto, claro, otra vez.
0: ¿Concierto?
1: Madre mía. Es que no podemos pasar sin música, porque nos encanta bailar, cantar, y con JM Acoustic es un puro espectáculo, porque él es un dinamizador, divertido, canta maravillosamente. Así que va a ser un día muy completo el del jueves, ¿eh?
0: Sí, también, cerrando con ese concierto a las 8 de la tarde, el mismo horario que hoy miércoles, hoy a las 8 con Talas Rock, y mañana a las 8 también JM Acoustic, para la gente que salga de trabajar, que por lo menos pueda llegar al concierto y permitirse unos bailes ahí.
1: Te tomas una cervecita, cantas un poco, va a ser muy divertido.
0: Encima no va a llover, creo yo.
1: Claro.
0: No va a llover, va a hacer buen tiempo.
1: Fenomenal el día.
0: Qué maravilla. Oye, ¿y el viernes, Olga, todavía tenemos algo de actividad? Porque a las 6:30 de la tarde, por ejemplo,
1: tenemos ahí en la Plaza Indautxu, con todas las barracas, con la chocolatada, con el mago. Todo para los chiquitines de las casas. Uh-huh. O sea, que para que vengan, se diviertan, porque ya sabemos que los padres que tienen que trabajar pues sufren un poco las vacaciones, así que les traigan, y aquí en la Plaza Indautxu van a estar a sus anchas.
0: Oye, qué bueno, el viernes magia y luego discoteca infantil también a las 8.
1: Exacto, sí, discoteca infantil, porque también ellos bailan, hacen coreografías, bueno, muy divertido.
0: Muy divertidas van a ser las fiestas de Indautxu con motivo del Carmen. se están celebrando hoy. Enseguida vamos a recibir el premio Radio Popular y Vizcaya Irratia. Así que desde aquí el Sorionak a nuestras emisoras hermanas también en esos premios Indautxu. Tenemos 12 minutos todavía de vuelo. Momento de hacer una pausa en este Planeando Vizcaya de este jueves 16 de julio. Enseguida continuamos con más planes.
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0: Hemos repasado algunas de las fiestas más destacadas de este fin de semana en nuestro territorio, en Vizcaya, pero toda la información la tienen disponible en nuestra página web, en radiopopular.com, en ese espacio dedicado a planes para este fin de semana en Bilbao, Vizcaya y alrededores. Y a esos alrededores nos dirigimos ahora en este Planeando Vizcaya. Vamos a visitar dos puntos fuera de Vizcaya, pero bastante cerca, muy asequibles para visitar este fin de semana. Por un lado, Bargota, en Nafarroa, este municipio que vive por todo lo alto la Semana de la Brujería, que va a empezar mañana mismo, viernes, y que repasábamos de la mano de Cristina Remírez, que es concejala de Bargota y miembro también de la Comisión de la Brujería. Esto nos contaba sobre esta semana tan especial y su historia.
8: Habrá un pregón que siempre lo mantenemos en secreto, quién va a ser el que lo da, porque así hay como más expectación. Y una degustación de migas y sopas de ajo en la Plaza del Brujo. Y después a las 9 comienza el espectáculo del grupo de teatro local, Arañango, y que nos acompaña la Batucada Goraño y otros músicos que también vienen a acompañarnos.
0: Uh-huh. Vale, eso a las 9. Sí.
8: Bueno, se cuentan los pasajes y las leyendas estas de tres leyendas de Joanes, de la vida de Joanes. Y este año hay una nueva que está muy chula.
0: Oye, qué bueno para conocer de cerca la vida y la historia de Joanes a las 9 de la noche, eso este viernes. Y luego veo que también vamos a trasnochar, ¿no?, en esa primera jornada, porque a la 1 hay concierto de Gora Herria, Sorgin Gaua.
8: Sí, así es. Este año, bueno, pues esto es el nuevo impulso de la juventud que entra en la comisión y dice que ellos quieren un concierto. Entonces, bueno, sí, pues hay que atender un poco a todos los gustos.
0: Y veo que además en la Plaza El Brujo, gran nombre escogido para esta celebración, en la Sorgin Gaua, la noche de brujas, y con brebajes y pócimas. Es decir, todo va a estar muy bien ambientado, ¿no? Como si hubiera casi una aquelarre.
8: Así es, sí, sí. Se preparan, esta gente joven prepara lágrimas de Lamia, creo que le llaman, un cóctel que hacen ellos.
9: Anda.
8: Y el otro no me acuerdo cómo le llaman. Pero sí, lágrimas de Lamia hay.
9: Oye, pues tengo curiosidad por probarlo. Esto será el viernes para abrir boca, pero el sábado 18 de julio también tenemos una gran jornada en Bargota. ¿Cómo la vamos a celebrar, Cristina?
8: Sí, bueno, a las 6 de la tarde ya empiezan, se abren los rincones que están tematizados, que son las bajeras de las propias casas y alguna bodega que, bueno, pues se adornan con temática de brujería y de la época de Joanes.
9: Ah, vale, y ahí tenemos.
8: Entonces esto se puede ya visitar desde el sábado, que antes solamente se abría en el domingo, pero ahora lo abrimos el sábado. Habrá música también por las calles y buen ambiente.
9: Eso es, y con ese ambiente, esa atmósfera de brujería, con la cena de brujería también en el frontón viejo, bueno, absolutamente de todo para ese sábado. El domingo, mercado de la brujería de Bargota, también una jornada de las más especiales, ¿no?
8: Sí. A ver, en el mercado es verdad que vienen muchos artesanos, pero sí que intentamos que tengan algo que ver con la brujería y que además también estén ambientados. Y luego están esos rincones que el domingo sí que hay un concurso en busca del gazapo.

0: Pues claro que sí, nos lo vamos a pasar bien también en Castro, porque se celebra este fin de semana el Festival Sonórica, el viernes y sábado, es decir, mañana viernes 17 y el sábado 18 de julio, con grandes artistas, grandes grupos, como el que estamos escuchando, Hombres G. Un festival que nos acercaba Ernesto Castañeda a estos micrófonos de Radio Popular Erri Ratia desde la organización del Sonórica. Esto nos decía Ernesto.
1: Creo que nosotros no tenemos nada que descubrir desde el punto de vista del enclave geográfico, de la propuesta turística y del espacio increíble que supone la costa ahí en Castrurdiales, ¿no? Además de la cantidad de servicios que ofrece. Hemos tratado de adaptarnos a todo esto que ya existía ahí, algo que ya está, y de hacer una propuesta que siempre ha tratado de ser ecléctica, de mezclar estilos, con una filosofía de base muy sencilla, que es que si, por ejemplo, no conoces el evento y luego ves algún video resumen o algo así, pienses, ¿cómo no he estado yo ahí? ¿No? Yo quiero ir y estar. Hay una base de diversión, de mezcla, de olvidarte del resto de problemáticas que pueda haber en algunos momentos de la vida y de disfrutar, de pasarlo bien.

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2: 2 minutos para alcanzar la una, para cerrar este Planeando Vizcaya. Vamos aterrizando para subirnos a nuestro Vizcaibus.
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2: Y ya que hablábamos de Sonórica, despedimos también con una de las voces que estará presente sobre el escenario de este festival. Barry B, junto a Carolina Durante, nos regalaban una de las canciones que más ha sonado en este último año. Yo pensaba que me había tocado Dios. Cerramos así este Planeando Vizcaya. Volvemos el próximo jueves. Ahora les dejamos con la actualidad de esta jornada, la actualidad informativa en Euskadi Gaur. Es que recasco. 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

con las colaboraciones juntamos algunos artistas que nos gustan, a veces algunos que a priori no nos pegan, nos acaban por funcionar muy bien juntos y nos abre también esa posibilidad de conocer artistas a los que a lo mejor no les prestábamos demasiada atención, pero cuando actúan con uno de nuestros favoritos ya los vemos con otros ojos, ¿no? Ese será el caso de esta colaboración entre Viva Suecia y Leiva, pero justo cuando el mundo apriete resulta una canción que merece la pena recrearse en ella, que merece la pena escuchar y merece la pena también escucharlos, yo creo, a, por un lado a Viva Suecia y a Leiva, saliéndose un poquito de sus zonas para buscar un sonido en el que puedan encajar ambos. Así que escuchamos este Justo cuando el mundo apriete, de Leiva con Viva Suecia.

Hay días que quieres decir que sí, que viva, que adelante, que te va todo bien y casi casi celebrar sin tener razones. Así que este viva, que es una queja, pero también una celebración de los punsetes, nos sirve perfectamente como himno.

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1: Es difícil saber qué es lo que hace memorable una canción, no hay una receta clara, no hay una fórmula mágica que permita conseguir que tus composiciones lo sean. En el caso de algunas canciones, incluso parte de su mística radica en decisiones no demasiado meditadas. Es el caso de Creep, de Radiohead, una canción que a priori no gustaba demasiado a parte de sus componentes. De hecho, por su guitarrista la rompe, como rompe la canción en mitad de la misma. Eso se convirtió en todo un icono de una canción que también pues ha tenido una historia curiosa con respecto al plagio. Parece ser que Thom Yorke y los suyos, bueno, pues se vieron muy inspirados por una canción de The Hollies, de Air That I Breathe. De hecho, tuvieron que incluir en los créditos finalmente a Albert Hammond y a Mike Hasselwood. Pero es que años después fue Lana del Rey la que se inspiró, parece ser, en este clip sin darse cuenta. Estas cosas que tiene la música, aunque si algo queda claro, es que este clip es una canción memorable.

ha tomado forma musical de diversas maneras, con, es verdad, un pozo común, y algunas quizá de las más tristonas después del grunge, pues haya sido lo que nos mostró en los 2000, esa estética y esa música emo. Aún así, y a pesar de todas las bromas que se hicieron sobre ellos en su momento, sí que nos ha dejado un cierto legado musical. Por ejemplo, My Chemical Romance, una banda que se convirtió en el ejemplo más mainstream que había de lo emo. Después, su cantante y líder Gerard Way, que ha tirado por otros caminos, se ha convertido en un interesante nombre en el mundo del cómic. Y más allá de todas las bromas, como decíamos, sí que quedan buenas canciones y un muy buen álbum, por ejemplo, en el año 2006, como The Black Parade. En vez de quedarnos con la canción que da título al álbum, nos vamos a quedar con un auténtico pelotazo como es Famous Last Words de My Chemical Romance.

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1: A veces el proceso para reponerse de las heridas emocionales que dejan las rupturas sentimentales es largo. Es un momento en el que hay quien se deja barba, quien descuida la línea, se encierra en casa o simplemente se conforma con esos clichés que llegan por todas partes en un intento de consolar, tales como que el tiempo lo solucionará o que un clavo saca a otro clavo. Lo del tiempo, quienes lo tienen muy claro, son Besmaya, que creen que en un año todo se soluciona y llega un punto en el que ya pues les dará igual. Me dará igual, de Besmaya.
2: Otra vez así.

0: Son las 9 y 11 minutos de la mañana. Tenemos 24 grados en Bilbao. Nosotros estamos climatizados. Luego ya les diré a nuestros tertulianos que cuando si quieren, quitamos aquí el aire, que ya sabemos que las voces empiezan a resentir y que yo esta mañana proponía un estudio sobre cómo han ido cambiando las voces de todos los locutores de esta casa desde que el aire acondicionado está en los estudios, pues prácticamente de forma permanente. Vamos a mirar también a la situación ahora mismo de las carreteras, la red viaria de Vizcaya, que no presenta grandes incidencias y no hay reportados ahora accidentes. Así que la tranquilidad es la tónica dominante en una hora que, sobre todo en este mes de julio, pues suele estar tranquilita, como son las 9 y 12 minutos de la mañana. Momento de arrancar con la tertulia, hoy con Gema Escapa. ¿Qué tal?
1: Muy bien, Egunon.
0: Es veraniego el ambiente en todas partes, ¿verdad?
1: Sí, hombre, se nota muchísimo, por ejemplo, que no hay escuela, no hay castolas, entonces el tema de los niños. Hay algún tema de colonias y campamentos y tal, pero ese ritmo matutino de infancia, ese silencio, se nota.
0: Se ve a veces, ¿no? Vas por la calle y te encuentras esos grupos enormes, con gorra y mochilita, y algunos monitores, normalmente jovencitos, en algún caso con aire de estar un poco superados por la situación.
1: Claro, pues que van a una piscina, claro, o a alguna excursión de día, y con un montón de chavalería, que la verdad que para controlar eso en la calle me parece,
0: mucho mérito.
1: Complicado. Sí, sí, sí, sí.
0: También con nosotros Guillermo Pérez, que tiene hoy el honor de ser el primer tertuliano en la historia que se suma a Jueves de Camisetas. Egunon, Guillermo.
2: Egunon, ya sabes que aquí en esta casa me gusta marcar historia y marcar hitos.
0: Sí, sí. Teníamos una placa preparada desde octubre que empezamos con esto del Jueves de Camisetas, así que nada, luego la desempolvamos y la puedes poner en casa. Es formato nevera, es pequeñita, ¿eh?
2: La puedes poner así donde quieras.
0: Tenemos muchas cosas que hablar, pero hoy vamos a hacer algo diferente, ¿no? Por lo menos para empezar. Luego ya nos llevará la actualidad por sus derroteros, pero es que hemos estado hace un ratito hablando con la gente de Dale Candela, que han anunciado el cartel de su festival, la quinta edición de su Dale Candela Fest, que se va a celebrar del 17 al 20 de septiembre en el Puerto Viejo de Guecho. En términos de artistas va a ser una cosa muy potente y que va a merecer mucho la pena, pero también, ¿no?, lo que queríamos poner en valor era ese esfuerzo que hacen por visibilizar la ELA, por reivindicar que haya recursos para la investigación, pero también para ayudar a los pacientes que pasan por una enfermedad que es durísima. Tiene, de hecho, pocos, ¿no? Pocas enfermedades que se le puedan parecer en ese sentido. Y a mí me llevó a la reflexión de que, claro, aquí en tertulias como esta, pues siempre hablamos como muy de lo negativo, de esas noticias del día, y que luego se nos pasa por alto que hay gente que todos los días está haciendo en diferentes ámbitos por los demás, ¿no? Y que ese hacer por los demás toma muchas formas, desde el que está en este tipo de asociaciones trabajando por personas enfermas, la gente que de forma voluntaria pues a lo mejor está en un grupo deportivo, ¿no?, de su pueblo, de su ciudad, de estos en los que las horas de trabajo exceden cualquier tipo de...
1: En el ámbito del deporte, claro, y que tanto que hablábamos del fútbol, en el mundo, sobre todo el fútbol, pero de muchos deportes, un grandísimo porcentaje de las personas que están en club son voluntarias y voluntarios, con más o menos dedicación, pero gente que se dedica pues a captación, a utillería, yo qué sé, o a ayudar a un entrenador, a tareas incluso de limpieza, de gestión, un gran porcentaje es personal voluntario. Eso digo en el ámbito del deporte que todos conocemos, ¿no? Que a veces ves a la gente y crees que todos están ahí contratados a sueldo y no lo están, ¿no? Porque claro, la gente no lleva escrito en la cara si tiene contrato o no tiene contrato, que también esta sería otra cuestión, ¿no? Que a veces, y luego es verdad que hay muchas, ahora en verano lo que decíamos de los campamentos, pues también hay muchas personas y gente joven, pues pienso por ejemplo en todo el movimiento Scout, por ejemplo, que se dedica pues también a esa tarea educativa y de ocupación también del tiempo libre de mucha infancia, yo qué sé. Estoy pensando también las familias acogedoras de niños saharauis que han estado recientemente llegando, ¿no? Que tú pasas el verano y podías dedicarte a tu vida y traes a uno o dos niños que se incorporan a tu familia con todo lo que eso supone de dedicación, de preocupación, de ocupación en temas de salud, de tiempo libre, de lo emocional. Entonces, me parece que es verdad que normalizamos situaciones que bueno, no es que sean, igual no, no son extraordinarias, ¿no? Pero realmente hacen mejores, nos hacen mejores socialmente, y habría que reconocerlas y habría que visibilizarlas, ¿no?
0: Que quizá, Guillermo, de hecho, con estos debates, ¿no? Que ya son filosóficos, incluso de si somos buenos o malos, ¿no? En general, seguramente con más visibilidad para este tipo de actividades, el análisis que haríamos al final del día sobre cómo somos los humanos, igual sería un poquito más positivo, digo yo.
2: Sí, a mí la verdad es que cuando veo gente voluntaria haciendo algo desinteresadamente, sin afán de publicitarlo o bueno, o darse autobombo, yo es de las pocas cosas que todavía me hacen creer en la humanidad, que tenemos algún futuro como sociedad cohesionada y no como la jaula de grillos en la que nos estamos convirtiendo.
0: Porque es que hay muchas cuestiones en las que, como decimos, o sea, se depende incluso, ¿no? De esa labor, que el correcto funcionamiento de algunos estamentos también pasa porque haya gente que ponga ese extra y que, bueno, pues decida que parte de su tiempo lo tiene que dedicar a ayudar a los demás.
1: Hay un debate siempre muy importante, sobre todo en el tercer sector, que ha estado tan nutrido en el trabajo por voluntariado, hasta cuándo, o sea, o hasta dónde la administración no tendría que contribuir, porque esto es un servicio público, es decir, la ocupación del tiempo libre también es una necesidad primera. No todo el tiempo libre, las extraescolares de un centro no tienen que estar en manos de una asociación de familias, o no tendría que ser también parte de la estructura social, ¿no?, de la cobertura. Es verdad que hemos ido subiendo mucho, también esto, si vamos al ámbito de la sanidad y de la salud, como dices, ¿no?, pues el cubrir necesidades, ahora hace poco me estoy acordando, pues el tema de las gafas en infancia, el tema de la óptica, ¿no? Pues se van incluyendo cuestiones que antes estaba, o sea, que hemos hecho en manos, pues de primero de quien tiene dinero para pagar esos recursos, de quien tiene un recurso de voluntariado en una asociación para poder cubrir unas horas que no se cubren con el recurso que tienes propio. Entonces sí que creo que aquí a veces en esta sociedad, en esta estructura, yendo a este tema que dices del voluntariado, que se hace porque sí, pero hay que valorar en algún momento que esto, porque exige una responsabilidad muy grande, ¿no?, en lo que se hace. Y también a veces, ahora que venías con el tema de la asociación de Dar Candela o de otras asociaciones de personas afectadas, que hacen una labor de incidencia política también muy importante, ¿no? Y que creo que nos ayudan a los demás, porque si no lo tienes en casa, no lo ves,
0: algo,
1: ¿no?,
0: completamente ajeno.
1: No sabes los costes que supone, económicos, emocionales, sociales, estructurales. Entonces a mí me parece que, bueno, abrir los ojos, pero también incluso a este coste, ¿no?, que supone económico todo esto, pues es muy importante y también es lo que nos tiene que dar luego pistas para cómo priorizar a nivel también público, pues cómo se gestionan o se hacen los presupuestos, cómo se gestionan los recursos, pues porque, y yo creo que además el País Vasco es uno de los lugares o de los territorios en el Estado español que tiene más potencia en asociaciones y entonces, bueno, creo que esa potencia con un nivel también, iba a decir, de profesionalización dentro del ámbito del voluntariado, pues creo que es importante ponerlo de relieve y ver, bueno, pues que efectivamente esto tiene que llegar a una estructura en algún momento, ¿no?
0: Estaba pensando, y esto lo voy a usar para cambiar de tema, pero claro, qué pena, porque pues hacer del mundo un lugar mejor se puede hacer de muchas maneras, ¿verdad? La voluntariedad es una de ellas, luego hay otras cuestiones más pequeñas, más informales, pero salir, ¿no?, un poco con esa idea en el día a día. Y qué pena, porque sería un gran eslogan el que pueda hacer que haga, pero claro, esto ya está cogido.
1: Sí. Y no nos
0: está utilizado para otra cosa y nos lleva a esto, pues algunos entienden, a cuestiones como el intercambio un poco particular. Yo aquí, como lego, vamos a decir, de fuera por lo menos me llama la atención el intercambio entre el juez Peinado y la defensa de Begoña Gómez, después de que le pidiera que demostrara que solo había ido al Reino Unido. Digo que me sorprende porque, bueno, lo que se ha explicado es que, claro, que no había un sello en el pasaporte porque ya no se usan sellos en el pasaporte. Este tipo
1: esto
0: de interacciones
1: es
0: normal.
1: Es tristísimo esto.
0: ¿Había necesidad de que fuera por esos derroteros la interacción?
1: Es tristísimo.
2: A mí... Yo creo que alguien en el PP no quiere ver a alguien que no sea Pedro Sánchez de presidente, porque estas cosas al final, la figura del mártir, el Estado español, la sociedad española, siempre es algo que moviliza. O sea, no hay nada como darle un mártir al pueblo para que se vuelva loco. O sea, y es que Peinado está convirtiendo a Begoña y a Pedro en los dos mártires del proletariado.
1: Sí, a mí el tema, claro, si entramos en todos estos temas de la Administración de Justicia, tanta relevancia, tanta publicidad, a veces pienso, claro, qué tipo de noticias son las que se eligen para poner en primera plana, ¿no? Porque habrá habido muchísimas resoluciones judiciales, muchos autos, muchos procedimientos de instrucción, y claro, conocer exactamente como en primera noticia este auto que roza lo ridículo, claro, la petición, y demuestra o nos hace ver tal ignorancia como poco sobre cómo funciona el mundo, aparte de la poca, no sé, por decir elegancia de dejar pendiente de una resolución y irse de vacaciones, alguien que se jubila en septiembre y irse de vacaciones dejando pendiente un asunto para que lo haga otro sustituto que también le toca ese marrón, pues no lo sé. Iba a decir, no sé si me entristece, me avergüenza, me da rabia. No sé, es un conjunto de desazón en todo el funcionamiento que tiene que ver también con cuáles son las noticias que elegimos o que elige los medios de comunicación para poner en primer lugar, ¿no? Porque pues esto realmente podía haberlo pedido y no enterarnos, no pasaba nada. O sea, es intrascendente, ¿no?
0: Sí, pues, bueno, en este caso seguramente Sender Cambio sale mejor parada, ¿no? En este caso Begoña Gómez, porque bueno, pues cuando dices no, bueno, es que realmente ya no son sellos. Claro, el que sale, el que queda mal parado en este fondo, en el fondo parece el juez, ¿no? Cuando pregunta por eso.
2: Sí, es como, no sé, como pensar que... Es que se me ocurren mil ejemplos chusqueros, pero es que al final el fondo de la cuestión es el por qué lo hace, el qué necesidad. O sea, es ya el rozar, bueno, no, ya no es que rozar lo absurdo, es bucear en lo absurdo, ¿no? Es el buscar una excusa para, no sé si que querer salir las noticias o querer patentarlo, un intento de humillar, lo que parece aparentemente un intento de humillar a una persona que, bueno, que está con un proceso judicial, que tiene, que bueno, que yo no soy jurista, o sea, pero que hasta yo veo que tiene algo raro y que no da mucha confianza en nada, ni en las instituciones, ni siquiera en la justicia, ¿no? Que debe ser lo más básico en una democracia.
1: No, y el prejuicio de pensar que alguien va a incumplir, ¿no?
2: Bien, sí,
1: pensar, no, lo primero que piensas es que ha incumplido, ¿no? Que no ha cumplido con lo,
0: claro,
1: con la indicación. Ese es el prejuicio. Pues hombre,
0: estamos atrapados, ¿no? Hablabas de esa, bueno, pues decisión de qué es lo más relevante, en qué es lo que va en primera plana. Ahora mismo prácticamente todas las noticias pasan por los tribunales en uno u otro nivel, ¿no? Digo, porque me estaba fijando ahora, por ejemplo, en pues la agencia que nos sirve las noticias, estaba viendo su portada. La primera noticia. El Tribunal de Justicia de la Unión Europea decide hoy sobre la ley de amnistía y si es compatible con el derecho de la Unión Europea. Vale, una ya de justicia. El juez interroga hoy a la directora de la Guardia Civil y al DAO, en el caso Leire Díez. Bueno, después tenemos Begoña Gómez, que replica Peinado, que Reino Unido suprimió los sellos de los pasaportes. O Narbona declara que conoció a Leire Díez en 2017. Estas son las primeras noticias. Todo pasa en este caso por los tribunales, ¿no?
1: Pues no lo sé. Es verdad, creo que, así en una reflexión grande, igual la ciudadanía tiene un exceso de confianza en que la resolución de esos conflictos va a estar en manos de los tribunales, o en manos de un tercero en este caso, ¿no? Que al fin y al cabo es un tercero. En el mundo de la abogacía, que llevamos ya muchos años, y de la justicia, intentando trabajar en las resoluciones alternativas a los conflictos, en todo lo que ahora llaman los MACs, los medios de solución alternativa, que incluso se plantean como obligatorios, es decir, para desjudicializar, para no poder en manos de un tercero la resolución de los conflictos. Y aquí nos queda mucho trabajo por hacer, muchísimo, muchísimo. Porque claro, es un esfuerzo muy grande sentarte delante de un adversario y hablar y decir, no, pues no estamos de acuerdo, bueno, pues que vaya un árbitro ya, porque es un juez más allá de un árbitro, ¿no? Es uno que resuelve a veces sin conocer del todo los motivos, ni las causas, ni las situaciones, ni las consecuencias, ni el impacto que tiene, que siempre es un impacto muy negativo. Un juicio nunca lo gana nadie, siempre hay una pérdida para todas las partes, siempre, ¿no? Entonces creo que en esta judicialización de todos los conflictos, también los políticos, ¿no? Pues me da igual si hablamos de la ley de amnistía, si hablamos de los todas las cuestiones que se plantean a nivel de los partidos políticos. Creo que hay un exceso de judicialización y eso ha hecho, yo creo que hace que la magistratura sienta que ya lo tenía un gran poder.
2: Y que puede hacer, que puede, también que tiene un gran poder.
1: Claro, tiene la última palabra. Tiene la última palabra.
2: Ojo, pero.
1: En los asuntos que son humanos, o sea, que son de dos personas que no son suyos propios. Y a veces no son asuntos.
2: Sí, pero ese gran poder, ¿de dónde emana? O sea.
1: Bueno, hombre.
2: O sea, sí, emana de las leyes y tal, pero se supone que. Aquí es donde yo, como ciudadano, tengo mis dudas sobre a qué juega la judicatura, ¿no? O sea, como un ciudadano a pie que. Y además vasco, que esto, que no es nuevo lo que le está pasando, lo que está pasando, lo de judicializar de repente un conflicto político, ¿no? Que aquí hemos judicializado hasta una pelea de bar. O sea, sí. Y lo hemos convertido en un. O sea, estamos hablando de. Es que claro, de. Al final dices, ¿esta gente de qué va? No, como ciudadano, que yo encima que tengo los conocimientos jurídicos justos, o sea, de cuando he estudiado alguna oposición y tal, y me he quedado como un poco con la copla, pero dices, vale, entonces, ¿qué es? ¿Que es un nuevo partido político? ¿Es una nueva baza política? Es. Claro, te generan muchas dudas que en lo que precisamente se supone que tiene que ser arbitrario, tiene que ser. Bueno, no arbitrario, no, perdón. Tiene que ser de arbitraje, no arbitrario, perdón. Y tiene que ser imparcial, pero al final. Acabas viendo cosas, y sobre todo si eres vasco y has seguido un poco la política vasca, ves cosas, dices, jo, y claro, y además es que ha sido un escalonamiento, primero pasó con nosotros los vascos, luego con los catalanes, luego con la izquierda alternativa española, y ahora con esta guerra civil que tienen en el régimen del 78, de bueno, al final no dejas el PSOE, no ha dejado de ser una de las patas fundamentales de la democracia post-franquismo y tal.
0: Es el reproche, ¿no?, que se le hace también desde ciertos sectores, claro, estos días al PSOE, y dice, bueno, ahora estás viendo lo que ha pasado con otros sectores.
2: Claro, es que ahora es como.
0: Pero claro.
2: ¿Piensas que ha sido? ¿Qué pasa? Que el PSOE ha sido marioneta durante los 40 años de. Y al final, cuando no le ha valido al régimen, también se ha deshecho incluso el PSOE. Pues es que estás también hacia dónde nos lleva, ¿no? De decir, vale, entonces si el propio régimen se está deshaciendo de una de sus herramientas más básicas en todos sus casi 40 años de. Casi 40, 50. No me salen las matemáticas, perdón,
0: no, no te preocupes, no pasa nada. Aquí no juzgamos y vamos a poner a vaquitos también para.
2: O sea,
0: una botella.
2: Claro, por ahí. ¿Cuál es la deriva? Si un juez que se supone que tiene que ser una persona imparcial, que también, a ver, yo entiendo que también la judicatura son personas, tienen derecho a tener sus ideas y tienen derecho a pensar. Pero una cosa es pensar una cosa y otra cosa es aplicar tu pensamiento y tu forma de ver las cosas y también la forma de hacerlas, ¿no? O sea. Y el caso más grotesco es lo del novio de Ayuso. Han estado casi 2 años suplicando para que interviniesen sus cuentas y ahora y Ábalos, por ejemplo, ya en un año, pim, pam, pum, ya está, condenado. ¿Que le tenía que condenar? Por supuesto, pero es groserísimo. O sea, es grosero. Y claro, si eres vasco y ya se está un poco con la copla de seguir la política en Euskadi, dices, vale, pues es que es el mismo modus operandi.
0: Son las 9:29, ahora vamos a continuar con estos asuntos, pero bueno, lo que vamos a hacer antes es un pequeño alto en el camino, tenemos unos consejos que son los que nos mantienen aquí básicamente y después volvemos con muchos más temas que sí, muchos de ellos pues pasan también por los tribunales.
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0: Son las 9:32 de la mañana. Continuamos en este Egunon Vizcaya. Nos dicen por aquí que cuando el juez Peinado se entere de un pasaporte con sello se cotiza en el mercado de coleccionismo, igual la imputa por fraude fiscal. Sé que la ignorancia es atrevida y es y en un juez es un despropósito. Por otro lado, otro oyente que dice que los jueces se creen por encima del bien y del mal, que son seres superiores, que se mueven por sus ideas y las imponen a los demás. También quien nos dice que si a día de hoy todavía hay quien cree en la justicia y la democracia en este país, es un ingenuo o come de ello. Y otro que dice que, hombre, Mártir Sánchez, pues sí, pero no le vino bien a Podemos, García Castellón, más de 20 causas contra Podemos, desde luego daño les hizo. Coste para García Castellón, por cierto, con la oficina en la sede de Plus Ultra. Ha habido un golpe de estado judicial y ya va siendo hora de llamar las cosas por su nombre, nos dicen por aquí. Esto es algo que también hemos venido comentando estos últimos días. Desde el momento que la política se judicializa y que prácticamente todas las batallas partidistas acaban teniendo, pues inevitablemente, si se judicializa, un juez de por medio, no sé si estamos corriendo un riesgo también de que se pierda, ¿no?, la fe o digamos la confianza, más que fe.
1: Esto de la independencia judicial que estudiábamos, la independencia judicial,
2: sí.
1: Pues claro, queda un poco, por lo menos, en ese campo de... Yo hay cosas que, aparte de lo que hemos dicho antes, del exceso de judicialización de todos los conflictos humanos y de grupos, que me parece que hay que abrir otras vías de intentar llegar a acuerdos, a consensos o a, pues bueno, que siempre se pierde, ¿no? Hay, o sea, es que esto es imposible que haya una ganancia absoluta o una pérdida absoluta para las partes, ¿no? Todo es una pérdida y todo tiene que tener una parte de ganancia. Entonces, esta mezcla que dices, que parece que es lo mismo, ¿no? El conflicto del Ejecutivo y está inmediatamente teñido en lo judicial y lo judicial en lo ejecutivo, a mí me preocupa un poco de cara a la ciudadanía. Yo sí que creo, a ver, quiero creer todavía en la independencia de los jueces, creo que tienen, porque sus resoluciones tienen que tener fundamentos jurídicos, no son opiniones, uno no vierte una opinión, sino tiene que argumentarlo y tiene un cuerpo legislativo que es el que tiene que estudiar, eso no se lo puede inventar. No se puede inventar ni un tipo penal, ni se puede. Pero es verdad que el margen de interpretación, lógicamente, es amplio, que los magistrados y magistradas son personas, son seres humanos y y hacen interpretaciones de las leyes que a veces no coinciden. Pero creo que es tan complejo, los conflictos son tan complejos, que pensar que una resolución judicial va a solucionarlo es una quimera absoluta. O sea, no hay resolución judicial que solucione un conflicto, yo no lo creo. Lo puede pacificar, aplanar un poco, dar un poco para uno, para otro, pero nunca hay una paz absoluta. para las partes. Eso hay que saberlo desde el principio. Pero es que los seres humanos somos así, no tenemos que cambiar de opinión. O sea, tenemos nuestras ideas, nuestros intereses, los conflictos de intereses van a permanecer siempre. Entonces, la cuestión es cómo convivimos con estas maneras de pensar diferentes, con estos intereses diferentes, con estos conflictos. Tenemos que convivir con la diferencia, con la con esos choques de esa convivencia. Claro, y luego, a mí de todo esto lo que más me duele es esta idea de aprovecharse todos estos asuntos, no ya de conflictos o igual políticos más de fondo, ¿no? Sino todas estas cosas de aprovecharse del dinero, de sacar todos los temas de corrupción. A mí eso me pone...
0: Va todo mezclado, ¿no? Al final.
1: Va todo en el mismo pack, todo en el mismo... Entonces, no se salva a nadie. En este momento, dirías, no hay ninguna persona que se presente de candidata a ningún puesto político en el que pueda decir es un mirlo blanco.
0: Sí, en este caso vemos cómo se pierde la confianza en dos pilares, ¿no? Que debieran ser de una sociedad democrática funcional. Por un lado, la llamada clase política, que ya sí, el término suele tener ya, clase, ya clase, es una connotación
2: clase,
0: negativa.
2: Clase a un estamento.
0: Claro. Buah. Y por otro lado, la justicia, ¿no? Y en ese sentido, pues no sé si es causa o consecuencia. En eso estamos, ¿no, Guillermo? Con el declive de la democracia liberal, como la hemos entendido.
2: Pero yo creo que, mira, teniendo una nota humorística, creo que de políticos hoy en día en Europa, no en la Unión Europea, solo se salva el Count Badger, este que político británico que le ha dado por ponerse un cubo en la cabeza y creo que es el único que se salva hoy en día.
0: Hay que reconocer que ayer, en la despedida de Keir Starmer, Badenoch, la líder conservadora, hizo un discurso muy bonito y que se ve poco.
1: No lo escuché.
0: Pues quiso reconocer, dijo, bueno, yo sé el peso que sufren nuestras familias cuando decidimos estar en política. Así que yo, en nuestra última intervención, señor primer ministro, quiero hacer un reconocimiento a su familia, a su mujer y a sus hijas por haber estado con usted durante todo este tiempo. Y luego él de vuelta reconoció que, aunque habían tenido intercambios muy duros en sede parlamentaria, la líder conservadora le había contactado en privado en varios momentos muy difíciles a nivel personal y también a nivel político. O sea que de esos momentos en los que, bueno, pues extrañamente trasluce que en el fondo hay personas que están intentando defender sus ideas opuestas.
1: Menos
0: y esto
1: mal,
0: se nos olvida.
1: Menos sí. mal.
0: Yo no lo vería ahora mismo en el Congreso de los Diputados. Bueno, pues, yo no ya, me imagino nada.
1: Habría que hablar con ellos, bueno, a lo mejor.
2: De hecho pasó entre Casado y Pablo Casado
0: y Pedro Sánchez.
2: Y Pablo Iglesias. Sí. Porque se nacieron 7 meses y los gemelos de Pablo Iglesias, y Pablo Casado había pasado por una situación similar, y de hecho lo contrario, creo que los dos después de todo que se comunicaron por eso, tal, y de una forma muy humana, y dices, jo, pues aunque ahí decías, pero, que aún quedaba esperanza,
0: es que se ha polarizado de más, fíjate,
2: se ha polarizado
0: entonces,
2: más y
0: el destino de Pablo Casado pues fue el que fue, y creo que el tono ahora es peor
2: todavía y mucho más chusquero. Y mira, con lo de las resoluciones judiciales, a mí ahora me está viniendo otra vez a la cabeza lo que pasó en 2008 con el Estatuto de Autonomía de Cataluña, que es el pistoletazo de salida de todo el cacao que vino después, ¿no? Es decir, bueno, es que una ley dice que esto es ilegal, pero dales una alternativa, ¿no? O sea, los catalanes no te están pidiendo gran cosa, te están pidiendo un cambio, un ajuste. Y si piensas que por decir que esto es ilegal, el problema, ¿no?, que es lo que cierto sector de la política del Estado español siempre hace, ¿no? De, bueno, voy a ilegalizarlo a ver si así desaparece, ¿no? Pero es que así, es que, a ver, da una alternativa, porque lo que decía la compañera, joder, hay que al final tienes que convivir con esta gente, o sea... también me acuerdo de un discurso de Xavier Arzalluz, que decía, ¿no?, nosotros somos vascos, nacionalistas vascos, pero al final convivimos en un edificio y si queremos arreglar el ascensor, tendremos que dialogar con esta gente. Y que a mí me parece un poco lo que define lo que tiene que ser, digamos, la política separada de lo político, ¿no? La política, como que también lo decía en ese discurso en el Alderdi Eguna o en la Berri Eguna de hace ya unos cuantos años, ¿no? Decía que al final, que la política es el arte de dialogar con los contrarios y para encontrar soluciones conjuntas, ¿no? De decir, vale, pues yo soy nacionalista vasco, tú eres nacionalista español, pero vivimos en el mismo edificio y el edificio, pues, aunque queramos ponerle una bandera u otra, tiene un ascensor, tiene unas escaleras y tiene gente que al final, aparte de lo político, necesita lo material para vivir, ¿no? Necesita que el ascensor funcione, necesita que las escaleras no tengan carcomas si son de madera o estén picadas si son de piedra, pues muchas cosas. Y es que al final es la forma de operar de, vale, no, es que es ilegal, pues chicos, si tienes una reclamación política por parte de una masa crítica social que te está pidiendo un cambio y no eres capaz de darle una alternativa, simplemente usas la ley como un martillo, como un ladrillo, pues al final...
0: Fue la estrategia de, hablabas de Cataluña, la cosa luego escaló con un Mariano Rajoy que decidió... lavarse las manos, ¿no? Que no tuviera él que tomar ninguna decisión prácticamente de ningún tipo, y así escaló la cosa hasta que hoy llega, como decimos, esa ley de amnistía al Tribunal de Justicia de la Unión Europea.
1: Puigdemont en Waterloo, todavía.
0: Sí, claro. Sí, bueno,
1: la vida reoca.
2: Y todo por coger del Estatuto de Autonomía de cosas, del Estatuto de Autonomía de Andalucía, y ponerlas también en el de Cataluña. O sea, es decir... O sea, cuando por intentar mezclar el, yo qué sé, una butifarra con un salmorejo, ¿no? Por hablar en términos culinarios, acaban debatiendo una ley de amnistía.
0: Bueno, por eso igual sí que te juzgan, y con razón, ¿eh?
2: Sí, también te digo. Sí, escuchándome también digo,
1: si la eso, mezcla no va a salir.
0: Vamos a ver el impacto político que pueda tener cuando llegue a lo largo del día esa sentencia. De momento, desde Esquerra han dicho que son optimistas, lo decía Elisenda Alemán, también desde el PSC, Moret, bueno, pues que confiaba, decían que se avale esa amnistía como ley constitucional y acertada. Es verdad que la legislatura está tan castigada que incluso una resolución contraria tampoco parece, ¿no?, que pueda cambiar las cosas, sobre todo cuando esa centralidad del tema catalán, bueno, pues se ha ido diluyendo. Lógicamente muy importante en Cataluña, queda el elefante no en la habitación, ¿no?, sino que decíamos autoridad, sino en Waterloo, que va a ser en este caso Puigdemont, que habrá que ver qué sucede con él, pero
1: la
0: es cierto
1: orden
0: que...
1: de detención permanece todavía, aunque se haga la sentencia no van a poder venir. Que ahí pues es un elemento en el que efectivamente hay que buscar otra salida, que no va por...
0: Y que no está tan claro un retorno de Puigdemont, no. ¿A quién podría beneficiar más?
2: Yo creo que Puigdemont no quiere volver. Bueno, o sea, hombre, está tan cómodo en esa situación
1: un exilio dorado.
2: Dejaríamos de hablar de él. No, porque sí. Es lo que ha pasado con él. Al final, esa fue la apuesta de Pedro Sánchez en su primera legislatura, ¿no? Bueno, desde la moción de censura hasta la primera legislatura fue, bueno, pues le echaron un órdago en Cataluña. Él dijo, vale, órdago, ¿quieres un relator? Toma un relator, ¿quieres no sé qué? Claro.
0: De todas formas,
2: completo el proceso.
0: No es una solución fácil, es casi teoría de juegos, porque, por ejemplo, si fuese Núñez Feijóo, estaría deseando que sea Sánchez el que desbloquee la situación de Puigdemont para después tener a Junts como, bueno, un partido al que puedes intentar cortejar. Mientras Junts esté con Puigdemont en Waterloo, la primera parte de la conversación siempre va a pasar por él, y para el PP sí supondría un desgaste importante decir, pues ahora voy a ser yo el que voy a intentar desbloquear que vuelva Puigdemont, ¿no? Por tanto, ahí también las dos formaciones que se van a jugar el gobierno en esa política de bloques, también yo creo que no tienen interés muy claro en ver qué hacer en este caso con el que fuera presidente de la Generalitat.
1: Sí, habría que ver cómo se reintegraría, no lo sé. Claro, yo creo que lo tienen ya un poco... No sé yo, está un poco perdido, han pasado mucho tiempo.
2: Creo que ahí sobrevuela la figura del indulto. Es la única fórmula que les queda.
0: Pero para ello tendría que poner de su parte también.
2: Claro, sí, ¿no? Claro. Pero... un buen melón para abrir, ¿eh?
0: Sí, no, es interesante. Podemos tocar esta y otras cuestiones, también los mensajes que nos han ido dejando después de una pausa aquí en Egunon Vizcaya.
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0: 9 y 46 minutos de la mañana, me ha salido ahí como un chorro de voz, yo creo que ha sido el aire acondicionado que me ha empujado por detrás. Tenemos ahora mismo 25 grados en Bilbao.
1: Qué buena temperatura, 25.
0: Sí, ahora estamos para aguantar ahí, el solecito que estaba antes más presente no está ya tanto, y en las carreteras pues vamos a mirar, no sé que haya habido alguna incidencia, que pues no se ha reportado, está todo bastante tranquilo. Vamos a mirar también lo que dicen los oyentes. Nos dice por aquí Garzón decía todo es ETA y cerró Egunkaria sin ningún motivo, dejó en la calle a muchas personas. También un oyente que dice discrepar, que los jueces dice quieren un día soleado y pueden decir que está nublado, y te lo digo por experiencia, nos dice este oyente. Nos manda un oyente que dice que por cosas como esta que él vota a Vox, y nos manda una noticia del incidente que ha habido con una camiseta de España en
1: las chozas de Baracaldo.
0: Estoy dándole el titular completo, pero es que no me termina.
1: Ay, por eso vota Vox, porque hay una chozna que ha dicho que si llevas la camiseta no te atienden, la camiseta
0: sí,
1: española.
0: Bueno,
1: pues hay un argumento bueno.
0: Es
1: ¿no?
0: cierto que cuando se
2: una camiseta acaba rompiendo España.
0: No, pero es verdad que, y es interesante a veces cuando hablamos de la manera en la que se, a ver si puedo ver aquí el titular, que no me lo ha mandado ahora. Sí, me dice, si vienes con la camiseta de España no te servimos, avisa una chozna de Baracaldo. No, que es verdad que a veces hablamos en términos muy generales, hablaba del ayer además el Endacari Manuel Prades también del reduccionismo, ¿no? electoral, que cuando tratamos de analizar los motivos que iban a las personas a votar a determinados partidos, verdaderamente la nómina que pudiéramos encontrar es muy variado, ¿eh? Por eso a veces cuando intentamos proyectar la opinión de la sociedad en función a qué partidos son los más votados en una cámara, no es un ejercicio tan sencillo, no es directamente bueno, si hay tantas personas que votan este partido, hay tantas personas que piensan X, Y o Z. Es una maraña que es muy, muy complicada. Y
1: hombre, los motivos y las razones que llevan a las personas a votar, más allá de los que son, digamos, las personas militantes, militantes que asumen todo lo que su partido pueda tener bueno y malo, la ciudadanía que no tiene una militancia concreta, pero que vota, tiene razones variadísimas para votar o para cambiar de voto también, ¿no? Para decir, incluso, puede votar diferente en unas elecciones al Parlamento Español, al Parlamento Vasco, a su municipio, ¿no? Diferentes. Pero a mí sí que me preocupa eso cuando dice alguien que dice que por esa actitud o acción de una chozna, ese es un motivo para votar a Vox. No, vamos, me cuesta encontrar realmente el fundamento de fondo, ¿no? Quiero decir que es un poco, creo que hay que tener como ciudadanía un poco más de fondo, ¿no? En el asunto. Y por supuesto que no hay ningún partido que cumpla la integridad de los, por lo menos para mí, que cumpla la integridad de los valores o de las ideas que yo tendría. Pero eso no me impide votar, porque creo que va más allá de esto, ¿no?
0: Van a ser el tema, sale también en otros mensajes, sí. Nos dicen por aquí, pues que ayer que una dependiente que le contaba que le advirtieron en el colegio del niño que no llevara la camiseta de España y que pues que no lo lograron entender, que era una persona latina y que no entendía por qué no, ¿no?
1: Y que,
0: pues,
1: yo te bueno, lleve la de Marruecos o
0: claro,
1: que no lleve la de...
0: Yo creo que de todos modos vienen unos días en los que la identidad va a estar no a flor de piel, sino en la camiseta, ¿no? Y que vienen unos días, este fin de semana, en los que, bueno, pues cuestiones que quizá en la interacción cotidiana no suelen salir, pues van a salir, porque
1: claro, pero,
0: es
1: por ejemplo,
0: el poder que tiene el deporte.
1: Sí, imagínate, bueno. El tema de Argentina, que es tan sensible. Lo que decíais antes, ¿no va a salir Milei en la foto? Mm. Yo soy, me gusta el grupo, o sea, el fútbol argentino, los argentinos, me gusta Scaloni, que me parece que es una persona, y sin embargo digo, hombre, este es argentino, y apoya, y va a estar y va a dar la mano con Milei, y con lo que todo lo que está haciendo en Argentina. Entonces, no, Argentina no me pongo la camiseta. Pues hombre...
0: A Messi le han caído bastantes críticas, de hecho, cuando con su equipo visitó a Donald Trump. Es verdad que Messi estará buscando tener otra foto con Trump esta semana.
2: Digo, Armando Maradona. O sea, Maradona tuvo mucha dignidad, mucha clase y mucha dignidad política. Era la persona que era y...
1: Sí.
2: Y bueno, podemos sacarle mil cosas a Maradona de las que cualquier ser humano se avergonzaría.
0: Es un ejemplo perfecto de imperfección,
2: sí,
0: Maradona.
2: Sí. Siempre fue consecuente con lo que pensaba, con lo que decía y con lo que hacía. Y siempre tuvo sus ideas claras. Sí, y fue consecuente con ellas. Y además las llevó, utilizó el deporte y en mayor medida la selección nacional argentina la utilizó como, digamos, su altavoz del que ya aprovecho pues para ser pues consecuente con sus ideas. Pero y lo bueno, el Messi ha tenido una oportunidad de ser un poco también pues lo mismo el ejemplo de además familiar suyo de un familiar político de Maradona. Y pues bueno, ha decidido lo que ha decidido, pero...
0: Messi tiene, yo creo, dos cosas a favor. Dos cosas que hacen que la gente te perdone mucho. Por un lado, su grandeza deportiva. Cuando tienes talento, te tienen
1: la grandeza dentro de la... sin ser soberbio.
0: Claro.
1: Una persona que nunca ha tenido...
0: Eso es.
2: O bueno, soberbia que no hemos visto.
1: Bueno, sí. Vanidad tendrá seguro. A ver, pues no se puede ser no vanidoso. Cuando una persona muy talentosa
0: no llegas
1: tiene
0: ahí.
1: Vanidad.
0: Eso es.
1: Pero quiere decir que en esa... No le veo una persona sobrada de...
0: Y es el mayor talento probablemente del fútbol de la historia,
1: también.
0: Con lo cual te perdonan. Y luego es verdad que esa timidez, y bueno, pues luego quienes se conocen sabrán sí o no, se le tiende a percibir como un poco simple, ¿no? Con lo cual, o por muy bueno o por muy simple, la gente dice, bueno, pero es Messi, ¿no? Si fuese otro futbolista...
1: Claro, no es un Cristiano Ronaldo en ese sentido, ¿no? Mediáticamente,
0: Se le imputa más responsabilidad, ¿no? De ese tipo de cuestiones. Ha sido un asunto que ha salido mucho aquí en Bilbao en estos días. La polémica, por ejemplo, que si va a haber pantalla o no, que finalmente
1: va a haber en Bilbao,
0: va a ser el Partido Popular el que la va a instalar, con lo cual es un medio camino. Bueno, pues quien quiera ver la final va a poder hacerlo, porque va a haber una pantalla, pero no es el ayuntamiento el que toma la iniciativa de ponerla, ¿no? Pero antes lo comentábamos también, cuando hemos tocado estos temas en Tiempo de Noticias. Bueno, no es necesariamente malo tampoco, ¿no? Que se exprese el desacuerdo y que cada uno lleve sus colores. También es un momento que es comprensible, que es un buen momento para la reivindicación de la selección vasca. Pero por otro lado, lo que decimos siempre, ¿no? Pues que no escale algo al conflicto, ¿no? Que podamos defender opiniones de cada uno sin problema.
1: Y hay que colocarlo en su sitio. Hay mucha gente que no le gusta el fútbol y que pasa totalmente del Mundial. No tiene por qué sentirse invadido. O digamos, oye, no puedo salir de casa porque es que pues yo creo que también eso hay que, porque en Argentina seguro que se vive de otra manera, claro, como has dicho, imagínate.
2: Argentina pues bueno, es un poco como la selección en Argentina es como aquí el Athletic, es la religión nacional.
1: Sí.
2: O sea, y sí que es verdad que el Athletic aquí tiene la capacidad de gente que no le gusta el fútbol, pues yo tengo un amigo que una cuadrilla que no le gusta el fútbol. El día de la final, que yo estaba en el día de la final de abril, estaba yo en Bilbo y estaba yo en Sevilla y mis amigos en Bilbo. Me dice, no, este que se ha puesto nervioso y bueno, pues que se ha puesto a zarandear al otro de los nervios. Y dice, si no le gusta el fútbol ya, pero es que estaba viendo perder al Athletic que se estaba poniendo nervioso. Y digo, bueno, pues un poco pues, te dejas llevar por la masa tal, o el simple hecho de joder, pues el Athletic no deja de ser solo parte de la identidad como bilbaíno y como vizcaíno, ¿no?
1: Y eso que hay en la selección pensar que, fíjate, Unai Simón, Laporte, Nico, que son personas dentro del club muy referentes. ¿Y cómo han sabido, siempre he pensado yo, no encajar? Porque conocemos todos a jugadores o jugadoras del Athletic que han renunciado a la selección española, ¿no? Y estar ahí y sin embargo no sentir el rechazo. Yo creo que no, que no lo sé, no. Un rechazo por parte de los aficionados del Athletic al hecho de que estén ahí, ¿no? Que yo sé que conozco gente del Athletic que no quiere que gane España.
2: Sí, no, pues que no, también hay gente
1: que,
2: pero,
1: bueno, sin más ahí, o que no,
2: ahí,
1: no.
2: Sí, pues, pues, una cosa es que no quieres que gane España y otra cosa es que no vayas a respetar a los que vayan a España,
1: claro. Bien, bueno, quiero decir que un poco te...
2: Sí, no, sí, lo entiendo
0: yo. Sí, pero que no escale la situación, ¿no? Que
2: claro,
0: no se hagan imágenes feas.
2: Que haya camisetas porque... de España, pues a mí pues, personalmente, que me conoce, sabe cómo pienso,
1: claro.
2: Digo, a mí, pues... Estéticamente, para empezar, la camiseta blanca me parece...
1: La blanca granate es bonita, la segunda de este año.
2: La
1: con
2: segunda
1: la que han jugado
2: es
1: bonita.
2: Y lo hablaba con una persona de la selección española y decía, jo, pues a mí las... Que es difícil que en el mundo del fútbol, a los que nos gustan las camisetas, es difícil que no hacer parecer una camiseta blanca sosa, pues la camiseta es un logro.
1: Que no es blanca, es
2: color crema y además luego
1: y
2: los acabados
1: granate,
2: que parece como del arte mudéjar.
1: Coincido, estéticamente bonito.
2: Estéticamente es bonita. O sea, es una camiseta que dices, joder, pues... Hay que tener mucho mérito para hacer una camiseta bonita del fútbol hoy en día, porque ves cada experimento que flipas.
1: De hecho, ha sido
2: súper récord. Y ya una camiseta blanca, que suele ser... Ves camisetas blancas de equipos de que van de blanco y dices, joder, es que son sosísimas, no te dan ganas de... Yo como coleccionista de camisetas no me dan ganas de comprarla. Y dices, joder, pues esta es bonita.
0: Sí, ¿sabes? Que podemos conseguir una con Felipe VI en la espalda, que ha sido la camiseta
1: 26,
0: más comentada.
1: Y con el 26.
0: Claro, eso es, sí.
2: No, gracias.
0: Pero bueno,
2: que lo que iba es que haya camisetas de España. Decía uno, es que ahora son... Claro, sí, hombre, Bilbao hay... ¿Cuántos votantes tiene el PP? 8.000.
1: Bueno, ya ha habido camisetas de Ecuador, de Colombia, que la gente de aquí se ha puesto cuando ha jugado.
2: Yo todo lo he visto, en el metro lo veías. ¿Sabías qué día jugó? ¿Quién jugaba el día cuando veías el metro? Camisetas de Colombia, camisetas de Argentina, camisetas de... Vale, juega este.
0: Es tentador, es verdad que vivimos en burbujas y que seguramente las redes han agudizado esto. La idea de pensar que todo el mundo piensa como tú y el resto son una conspiración, ¿no? Y realmente, bueno, pues cuando uno coge... pues los datos electorales, una ciudad como Bilbao, pues se da cuenta que, aunque decíamos antes que no será exactamente este como vota este, piensa que la Euskal o la Española o lo que sea, pero bueno, ves que hay una diversidad de pareceres que también se va a notar en un año de Mundial. Y no hace falta que nadie esté buscando por la calle concretamente a alguien que diga una cosa a la otra. Es que si tú vas parando al azar, te van a salir los que les da igual, los que quieren que pierda, los que preferirían que no gane, los que quieren que sí que gane, los que están muy contentos
1: de
0: tener
1: una
0: camiseta.
1: Yo pienso que a quien le gusta el fútbol como deporte, sin pensar en qué camisetas, ver un partido de una selección como ahora mismo con el grupo de España y Argentina es bonito para ver si hay un partido chulo, ¿no?
0: Y un partido en castellano para Donald Trump, que esto también es divertido. Tiene su encanto.
2: Sí, no, ahí futbolísticamente yo estoy con ella. O sea, a ver, sí que es verdad que no me ha gustado, por ejemplo... Yo soy muy futbolero, o sea, Beñat, me conoces.
1: Si eres futbolero, te tiene que gustar.
2: Pero es que tengo que decir que llevo ya tres, ya con el mundo del fútbol de las selecciones, llevo ya desencantado mucho tiempo. O sea, y que yo era de verme, más joven era de verme todos los partidos del Mundial, decía, bueno, esta selección me gusta cómo juega, voy con esta.
0: Pues iremos en otros tiempos, que ya nos va a pillar la tertulia con el inicio de la Liga. Nosotros nos pedimos esta tertulia hoy muy veraniega, hoy con otros temas, porque la verdad que estábamos, pues tampoco era cuestión, ¿no?, de volver a darle vueltas una y otra vez a las mismas cuestiones, y algunas incluso las hemos tocado hoy con Gemma Escapa, Eskerrikasko.
1: Suri.
0: Y con Guillermo Pérez, Eskerrikasko.
2: Suri.
0: Nosotros volveremos mañana, será a las 6 de la mañana. Se quedan ahora con nuestros servicios informativos de la mano de Iker Torrescusa y después llegará Egunon Magazine. 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

Jueves 16 de julio, Edin Terzic se estrenó con victoria como entrenador rojiblanco. Gracias a los bacalaos de Robert Navarro y Sancet, el Athletic suma la primera victoria de la pretemporada. Durante ese 3-0 a favor del Athletic ante el Derio vimos diferentes pinceladas tácticas y durante este Oye Cómo Va también trataremos de analizar la idea principal de Edin Terzic. Por supuesto, escucharemos al técnico alemán hablar sobre Yalo, Vivian y sus sensaciones después del primer amistoso. Conoceremos cómo es el propio Terzic en distancias cortas hablando con el entrenador del Derio de la mano de Nando Alonso. Por otro lado, hoy ha tenido lugar el primer entrenamiento a puerta abierta del Athletic, en entrenamiento en el que no han participado Gorosabel, Serrano, Vesga, Yuri Vivian y Marouane Sanadi. En este Oye Cómo Va, Pello Baró nos traerá las impresiones de los más pequeños, de esos niños y niñas que se han acercado a Lezama para ver de cerca a sus jugadores favoritos. Lo mencionábamos ahora mismo y uno de los que no ha entrenado con el grupo en el día de hoy lo ha hecho en solitario es Mikel Vesga, que parece estar muy cerca de cerrar su fichaje por el Mallorca. Detallaremos las cifras de la operación, pero en principio llegaría gratis al club bermellón. Habrá tiempo también para sacar la gabarra, hay mucho que analizar con Argoy Chugal de Silvia Martínez y Pello Baró. En Lezama esta mañana no solo ha entrenado el primer equipo, también lo ha hecho por primera vez durante esta pretemporada el Baskonia de Adrián Esteve, con nombres como Cristian Imga.